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Aquí estoy una vez más en el rincón y esta vez pensando en algo muy importante. Pensando que el día 8 de septiembre la Iglesia celebra el nacimiento de la Santísima Virgen María. Miren qué casualidad. Justamente a los 9 meses de la celebración de su concepción inmaculada, que tiene lugar, como todo el mundo sabe, el día 8 de diciembre. Pues bien, este momento del nacimiento de María, este momento importante, fundamental en su existencia, claro, no figura en los evangelios canónicos, aunque se puede encontrar un eco en los evangelios apócrifos, que como se sabe atribuyen su paternidad a los santos Joaquín y Ana, que celebramos todos los años el día 26 de julio, y en los últimos tiempos con una especial solemnidad, como así ha querido el Papa Francisco, que quiere que en el domingo más cercano a ese día celebremos la Jornada Mundial de los Abuelos y de los Mayores. Bueno, pues también recordaban ya a Joaquín y Ana el nacimiento de María los padres de la Iglesia, como por ejemplo San Juan Damasceno. Hay una cosa muy interesante sobre esto, porque una y otra vez se ha discutido sobre el lugar, dónde habría nacido la niña María. Algunos piensan que en Nazaret, pero la mayor parte sitúan su nacimiento en el solar donde ahora se encuentra la hermosa iglesia cruzada de Santa Ana en Jerusalén, al norte de lo que fue el templo de Jerusalén, la explanada del templo donde ahora se levantan las mezquitas. Por otra parte, es muy notable el hecho de que el nacimiento de María haya atraído la atención de los artistas, sobre todo entre los autores de los iconos orientales. Hay uno muy interesante que se encuentra en el Museo Korin de Moscú y que se remonta nada menos que al siglo XIV. En Occidente es famoso el fresco que representa la Natividad de María debida al Giotto y que se encuentra en la capilla de los Scrovegni, en la ciudad de Padua. En ese fresco se ve que la niña, bien envueltita en aquellas fajas tradicionales con las que se amarraba bien a los bebés, ya venía al mundo con la aureola de la santidad. Por cierto, otra aureola adorna también a su madre, Santa Ana, que la recibe de la que ha podido ser la comadrona o la que asistía al parto. A decir verdad, la niña también trae su aureola y hasta mira sonriente a una de las buenas jóvenes que la toma en brazos, según la pintura de Pedro Berruguete, que se conserva en el Museo Diocesano de la ciudad de Palencia. Un museo muy interesante al que dio vida un querido compañero que estudió conmigo en Roma. Otros artistas, como Domenico Ghirlandaio, en su pintura que se encuentra en la iglesia de Santa María Novella, en la ciudad de Florencia, o también Guido Reni, en otra pintura que se conserva en el Palazzo del Quirinale, la sede del presidente de Italia, prefirieron mostrar los preparativos para los lavatorios que las comadronas y las asistentes habían de propiciar a la niña recién nacida. Bueno, y ese mismo motivo fue elegido en España por los pintores Juan Pantoja de la Cruz, Luis de Morales y José Leonardo, en cuadros que se pueden ver en el Museo del Prado de Madrid. Y también en otra pintura de Lucas Jordán, que se observa en el monasterio de Guadalupe de Extremadura, España, no de México. Muchas pinturas que han representado esta escena tan cordial y tan interesante para nuestra espiritualidad. Pero a esta conmemoración del nacimiento de María tampoco han querido estar ausentes los poetas. Yo recuerdo con mucho gusto
unos versos de Fray Ambrosio de Montesino, que acogía esta escena con enorme gozo cuando escribía: Reina por mi bienvenida, Dios te espera, para dar contigo vida verdadera. Que de ser tú ya nacida en buen punto, bien eterno y paz cumplida vino junto. Y el pecado es ya defunto, que no era por ti fuente de la vida verdadera. Interesante. Con María nace la esperanza de superar el pecado, la esperanza de vivir plenamente las promesas que nos han sido ofrecidas por Dios, la esperanza de vivir la redención y la salvación. Conviene también prestar atención a ese estribillo de la vida verdadera que se repite al final de las 10 estrofas, nada menos, que componen este poema. El creyente que lo lea reconoce y confiesa que por medio de esa niña había de llegar al mundo Jesús, aquel que se presentará un día como el camino, la verdad y la vida. Por su parte, el gran poeta Félix Lope de Vega apunta a los astros del cielo que en el día del nacimiento de la niña María debieron devolver la vista con asombro hacia este suelo. Hoy acá en el suelo se formó una estrella, que nació un sol de ella mejor que el del cielo. Interesante. El sol ha nacido de una estrella. Y el sol es Jesús, evidentemente. Y la estrella es María. En este caso, y en otro poema semejante, el juego de la vida que se anuncia se presenta bajo las imágenes luminosas del sol y de la estrella. Y ante esa noticia, no era importante, era muy importante tener en cuenta este prodigio. Por eso el poeta escribe: hoy nace una clara estrella tan divina y celestial que con ser estrella es tal que el mismo sol nace de ella. Con ser estrella es tal que el mismo sol nace de ella. Según el mismo poeta, Lope de Vega, es evidente que esta niña que llega a este mundo nuestro es tan solo eso, una niña. Sin embargo, ya desde el momento de su nacimiento es preciso tratarla con todo el respeto, con el respeto que merece. ¿Y eso por qué? En razón de lo que un día va a ser. Y lo que va a ser ya se empieza a vislumbrar en el horizonte. Por eso escribe el poeta: canten hoy, pues nacéis vos, los ángeles, gran señora, y ensáyense desde ahora para cuando nazca Dios. Pues de aquí a 14 años, que enhorabuena cumpláis, verán el bien que nos dais, remedio de tantos daños. Es hermoso, ¿no? Así que el poeta pide a los ángeles que canten. Canten porque ha nacido María, gran señora, y es una niña. Y les pide a los ángeles que comiencen a ensayar ya su música, porque tendrán un día que cantar cuando nazca Dios. Y supone el poeta que María debió de dar a luz a Jesús cuando ella tenía 14 años. Dice: de aquí a 14 años, que en buena hora cumpláis, verán el bien que nos dais, remedio de tantos daños. Y ese bien que nos dais no son cosas. Ese bien que nos va a dar esa niña que ahora nace, la niña María, ese bien es Jesús, nada menos. Jesús, que significa Dios salva. Y el poeta ya lo califica con un atributo importante, teológico y salvador. Él es, será remedio de tantos daños. Y esos daños son nuestras pasiones, son nuestros caprichos, son los efectos de un pecado al que llamamos con frecuencia el pecado original, ¿verdad? Así que el nacimiento de María es el amanecer, es el momento de la aurora, del aparecer una estrella, la estrella de la mañana, que nos anuncia que las tinieblas han pasado y que está llegando el día. Y un día que en este caso es un día importante, es el día de la liberación. Bueno, pues ahí tenemos unos cuantos ejemplos de cómo a lo largo de la historia
tanto los pintores como los poetas se han fijado en la importancia de este acontecimiento, el nacimiento de la Niña María. Un acontecimiento que, repito, aunque no se encuentra en los evangelios canónicos, sí que se encuentra en los evangelios apócrifos y en las tradiciones, sobre todo del Oriente cristiano. Buena fiesta, buen día. Un día que la piedad cristiana ha tenido a gala recordar, celebrar, promover en muchas partes, desde las grandes ciudades hasta los pueblos más pequeños y más insignificantes. Un día hermoso para celebrar el nacimiento de la Virgen María, el día 8 de septiembre. Ahora vamos a descansar un momentito y luego regresamos.

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2: Aquí estoy en el rincón recordando el nacimiento de la Niña María. Un día que celebramos este acontecimiento, el 8 de septiembre, y que está lleno de significado para nuestra fe y también para nuestra cultura. Yo creo que si lo leyéramos con calma, nos asombraría el entusiasmo y el lirismo con que uno de los antiguos padres de la Iglesia, San Juan Damasceno, proclama la belleza de esta niña en la fiesta de su nacimiento. Dice él: «Oh niña preciosísima y llena de dulzura, oh lirio entre espinas, procreado de la nobilísima y regia estirpe de David, hoy se ha iniciado la salvación del mundo. Ensalce al Señor toda la tierra. Hoy nos ha nacido en la santa probática la santa madre de Dios, de la cual quiso nacer el Cordero de Dios que quita el pecado del mundo». Hermoso, ¿no? Pero seguramente algunos amigos míos se preguntarán: ¿y esa santa probática qué significa? ¿De dónde es esa santa? ¿Dónde nació? ¿Dónde murió? No. Probática, que viene del griego probaton, que significa las orejas, se refiere a la piscina probática que se encontraba al norte de la ciudad de Jerusalén. Ya recordamos que por allí pasó Jesús, había unos estanques, y allí dio la salud a un paralítico que no tenía quien le acercara a esa piscina, a ese estanque, a esa alberca, la alberca probática, la alberca de las ovejas. ¿Y por qué se refiere a ella este santo padre, San Juan Damasceno? Porque la tradición decía que efectivamente en aquel lugar, donde o cerca de donde estaba la alberca de las ovejas, la piscina probática, allí estaría la casa donde había nacido la Madre de Dios. Seguramente por eso, por esa tradición, los cruzados construyeron esa iglesia de estilo cruzado, un estilo románico y gótico primitivo, dedicada precisamente a Santa Ana. Es una iglesia que recuerdo con mucho cariño porque allí llega la festiva, la gozosa, la alegre procesión que se organiza en Jerusalén el Domingo de Ramos. Baja la procesión desde el Monte de los Olivos, desde Betfagé, como intentando recorrer el camino que Jesús debió de iniciar en aquel poblado para llegar a Jerusalén y entrar seguramente por esa puerta que conduce precisamente a la iglesia de Santa Ana. Bien, pues ese es un texto muy hermoso, el de San Juan Damasceno. Pero en la celebración del nacimiento de María, el 8 de septiembre, también San Bernardo predicó un sermón muy famoso que se suele llamar el sermón del acueducto. El acueducto es María, porque por medio de ella llega hasta nosotros el agua de esa fuente inagotable que está más arriba de los cielos, como decía San Bernardo, el abad de Claraval. Con razón comparaba él a María con la estrella que orienta nuestra navegación o nuestros pasos. Decía él: suprime ese cuerpo solar que alumbra al mundo, ¿y qué ocurre con el día? Suprime a María, la estrella del mar, de este mar inmenso e infinito, ¿y qué nos queda sino oscuridad impenetrable, sombra de muerte y densas tinieblas? Es un trocito nada más de ese sermón que se puede leer evidentemente en cualquier colección de las obras del santo abad de Claraval. Y más cerca de nosotros, yo recuerdo con mucho cariño a San Juan de Ávila. Recuerdo que estuve en Roma el día de su canonización por voluntad del querido Papa Pablo VI. Y estuve también en Roma el día en que otro Papa, Benedicto XVI, lo declaró doctor de la Iglesia. San Juan de Ávila, sacerdote y patrón del clero diocesano español, en un sermón predicado en este día 8 de septiembre, evocaba él una pregunta que se encuentra en el libro bíblico del Cantar de los Cantares y que dice:

así: ¿Quién es esta que sale del vientre de su madre como alba que nace y hermosa como la luna? Son palabras que se encuentran, como digo, en el Cantar de los Cantares, en el capítulo 6, versículo 10. Bueno, pues en el mismo texto halla el santo Juan de Ávila la respuesta a esa pregunta. Y dice, más o menos: María es como el alba, que no tiene que ver con la noche, puesto que al nacer del vientre de su madre no tiene nada que ver con el pecado. Pone, por tanto, en espanto a los que no la conocen y llena de inmensa alegría a todos los que vuelven a ella los ojos. Así que ella es como el amanecer, ella es como el alba, que no tiene nada que ver ya con la noche. En segundo lugar, nos dice, María es también hermosa como la luna. Así como la luna recibe su luz del sol, así también la Virgen María, la Virgen Sagrada, dice él, recibe todo el bien y toda la lumbre que tiene de Jesucristo nuestro Señor, que es sol de justicia, el sol de la santidad. Por eso los santos padres ya antes que él hablaban de María, pero también de la Iglesia, refiriéndose al misterio de la luna, que recibe la luna y recibe la Iglesia la luz del sol, que es Jesucristo nuestro Señor. San Juan de Ávila dice además, en tercer lugar, que María puede compararse a la aurora porque es escogida al igual que el amanecer. De luz del alba pasa a luz de luna, y de luz de luna pasa a lumbre de sol, que es mucho mayor. Y lo explica el santo diciendo: sol que procede de sol es esta niña sagrada. Y la mujer vestida del sol, que San Juan vio en el Apocalipsis, es María. Con lo cual cita el capítulo 12 del Apocalipsis, donde se habla de aquella mujer vestida del sol que posa sus pies sobre la luna y está coronada por 12 estrellas. En cuarto lugar, dice San Juan de Ávila que María es además fuerte y decidida, como un escuadrón formado en orden de batalla. Y añade: dulcísima es esta niña para los hombres, blandísima y sujeta a Dios, mas contra los pecados no hay cosa tan brava, ni tan perseguidora, ni enemiga de ellos, porque el fuerte amor que a Dios tenía la hacía aborrecer los pecados. Hermoso sermón, ¿no? Bueno, pues tiene otro que a mí me gusta mucho, otro sermón predicado también en esta fiesta de la Natividad o del nacimiento de la Virgen María. Allí San Juan de Ávila expone tres condiciones del alba, del amanecer, tres condiciones por las cuales se puede afirmar que María se parece precisamente al amanecer. A ver, primero, al igual que se dice que el alba anuncia al sol y en realidad es como madre del sol, también se puede decir que María es mensajera y madre del brillante, del luciente sol de justicia, que es Jesucristo nuestro Redentor. Segunda razón, así como el alba deja el rocío por los campos, humedece la tierra, templa bastante el calor y conserva el frescor de las plantas, así, de la misma forma, María deja caer el bendito rocío que con su gracia humedece nuestra sequedad y ayuda a nuestras almas para que podamos dar los frutos esperados. Es una imagen bellísima. Y en tercer lugar, nos dice que es evidente que el alba es enemiga de las tinieblas. Llega el alba y desaparecen las tinieblas, claro. Pues bien, también ese aspecto puede ser considerado como una imagen de María, que aun siendo tan misericordiosa, aborrece nuestros pecados sobre todas las cosas. Y finalmente, San Juan de Ávila se pregunta, ¿por qué? ¿Por qué en el Evangelio se introduce el linaje de Jesús, cuando él mismo manda dejar de lado todas las muestras de orgullo? Y en esa lista genealógica, entre sus antepasados, hubo además muchas personas que le dejaron más deshonra que honra, porque no fueron tan ejemplares.
Bueno, pues San Juan de Ávila encuentra por lo menos dos motivos para justificar que en las listas genealógicas estén todos esos personajes. Dice, uno de ellos es un acto de fe para mostrar que Jesús procede de la tribu de Judá y del linaje del rey David. Y el otro motivo para que se introduzca el linaje de Jesús en los evangelios es para, ¿cómo diríamos?, para edificar las costumbres humanas, para ayudarnos a ser un poco mejores, al indicarnos algo muy importante en todos los siglos y ahora mismo también, al indicarnos que el parentesco según la carne no garantiza por sí mismo la santidad de la vida. No vale que uno diga, yo es que tengo un tío sacerdote, yo tengo una tía o una prima religiosa, monjita. Bueno, el parentesco según la carne, dice el santo, no garantiza la santidad de la vida. Procura ser santo tú, escuchar la palabra de Dios tú, cumplir los mandamientos tú. Bueno, con este mensaje nos quedamos por un momento para descansar.

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1: Septiembre, mes de la Biblia. Hoy contemplamos San Lucas 2:51. Su madre, por su parte, guardaba todas estas cosas en su corazón. Palabra de Dios.
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7: Aquí estoy en el rincón, vestida de fiesta el alma. ¿Y eso? ¿A qué viene esa frase? Bueno, porque estoy recordando la celebración del nacimiento de la Niña María, de la Santísima Virgen María. Una celebración que tiene lugar el día 8 de septiembre. Es decir, a los 9 meses justos de la celebración de la Concepción Inmaculada de la Virgen María. Y hemos recordado a los pintores, a los poetas, a un padre, a dos padres de la Iglesia y a un pastor, teólogo, predicador, apóstol de Andalucía, como solemos llamar a San Juan de Ávila. Bueno, y dando un salto desde el siglo XVI hasta el siglo XX, yo quisiera recordar aquí a mi querido Papa, el Santo Pablo VI. Él publicó una exhortación que se titula Marialis Cultus, es decir, el culto mariano. Fue publicada esta exhortación el día 2 de febrero del año 1974. El día 2 de febrero es la fiesta de la presentación del niño Jesús en el templo y la purificación de María. una fiesta que en muchos lugares se llama popularmente la Candelaria o la fiesta de las candelas. Bueno, pues en ese día, que era también una fiesta de María, el Santo Padre Pablo VI publicó esa exhortación Marialis Cultus. Y él alude a esta celebración de la Natividad de María, calificada por el Misal Romano como esperanza de todo el mundo y aurora de la salvación. Y el Papa recogió estas palabras, esperanza de todo el mundo y aurora de la salvación. Y recuerda que en la celebración de la Santa Misa de este día hay una primera lectura en la cual se proclama un texto que está tomado del escrito del profeta Miqueas. Y en esa lectura se recoge una palabra del Señor, un oráculo de Dios, según el cual de Belén de Éfrata, a pesar de ser muy pequeña entre las aldeas de Judá, habría de salir el jefe de Israel. De todos recordamos que esa es la información que los sabios dan al rey Herodes cuando quiere enterarse de dónde ha podido nacer el Mesías, asombrado y asustado y aterrorizado por la información que le han dado los magos que llegan del Oriente. Manda a preguntar a ver dónde había de nacer el Mesías y le citan este texto del profeta Miqueas, que de la aldea de Belén, con ser tan pequeñita, habría de salir el jefe de Israel. Pues bien, después de una breve alusión a la madre que lo habrá de dar a luz, se promete que él, el Mesías, será el pastor de su pueblo y que lo pastoreará con la fuerza del Señor, por el nombre glorioso del Señor su Dios, y que será reconocido como el portador de la paz para sus gentes. Se puede leer este texto en la profecía de Miqueas, capítulo 5, versículos del 1 al 4. Esta es la primera lectura que se lee, se proclama, en la fiesta de la Natividad de María. Después de esa lectura solemos leer o cantar el Salmo responsorial, y el de este día anticipa ya la alegría que María proclamará un día en casa de Zacarías e Isabel. Después de la anunciación del ángel, María se pone en camino con rapidez, con presteza, como recuerda y subraya el Papa Francisco. Recorre las montañas de Judá, como en otro tiempo el Arca de la Alianza, y llega a casa de su pariente para, en cierto modo, llevarle la presencia de Jesús y, en cierto modo, también para ayudarla en las tareas domésticas, puesto que el ángel le ha revelado que Isabel está esperando también un bebé. Pues bien, el Salmo responsorial anticipa esa alegría que María proclamará en casa de Zacarías con el cántico del Magnificat, engrandece mi alma al Señor, y al mismo tiempo el Salmo refleja la alegría de todos los que reconocemos que en Jesús y en María, su madre, hemos recibido el mayor de los bienes. Así que, como dice el Salmo 12, en Dios confiamos y nuestro corazón se alegra con su auxilio, con su ayuda, con su presencia. Y después de recordar la primera lectura y el Salmo, hay que decir una palabrita sobre el Evangelio. Pues bien, en el Evangelio se proclama la genealogía de Jesucristo, hijo de David e hijo de Abraham, según el texto de San Mateo, y la continuación del mismo que relata el nacimiento de Jesucristo. He subrayado que según el texto de San Mateo, porque si la genealogía que nos ofrece San Mateo asciende hasta Abraham, la genealogía de Jesús que nos ofrece el Evangelio de Lucas asciende todo lo que se puede ascender, hasta el mismo Adán, creado por Dios. Sería un poco largo de explicar ahora el porqué de estas dos genealogías, que de alguna forma tratan de presentar a Jesús vinculado a la historia de su pueblo, el pueblo de Israel, según Mateo, pero al mismo tiempo, según Lucas, tratan de presentárnoslo como hombre, ciertamente, y también como descendiente del primer hombre, o sea, partícipe de toda la humanidad, de toda la historia, pero fruto de una decisión divina. Bueno, y junto a estas lecturas tan hermosas, podemos volver a recordar unas palabras tan hermosas como nos han ido predicando compañeros, amigos que conocemos, y que nos ayudan a ver que María es como, ¿cómo diríamos?, como el fruto de ese árbol, de esas genealogías. Yo recuerdo siempre con cariño que en la hermosa catedral de mi ciudad natal, de León, lo de hermosa no es un orgullo, es que desde siglos y siglos la catedral de León ha sido llamada la Pulcra, y Pulcra en latín significa la hermosa, la Pulcra Leonina, la hermosa catedral que es la de León. Pues bien, en el coro de la catedral de León, una de las tallas en madera de nogal representa precisamente ese árbol genealógico, el árbol del cual viene Jesús, un árbol que remonta sus orígenes no solamente a la estirpe de David y al tronco de Jesé, como decía también el profeta Isaías, sino que nos hace remontarnos, como digo, a Abraham o al mismo Adán y a la obra creadora de Dios nuestro Señor. Es importante, por tanto, ver en las genealogías no solamente un listado de nombres, más o menos aburrido, más o menos cansino, sino ver en ese listado de nombres el proyecto de Dios, el proyecto salvador de Dios, que quiere que nosotros reconozcamos a Cristo como el mejor regalo de Dios y el mejor fruto de la historia humana. En él coincide lo divino y lo humano, como sabemos. Y esa coincidencia viene muy bien transmitida por María, el acueducto, como la llama San Bernardo. María es ese canal, ese acueducto. Acabo de estar en Segovia y he visto el acueducto de Segovia, que es una obra imponente, que parece que se remonta a los tiempos de la presencia de los romanos. Pues bien, María es el gran acueducto, y no de piedra, sino de humanidad, que nos trae a Jesús a nuestra historia. ¿Qué hace que nuestra historia sea importante? Y recordando las palabras de Shakespeare, que podamos decir que la historia humana no es un cuento imbécil contado por un idiota. Que esta historia humana tiene un sentido porque tiene un nombre, y ese nombre responde a un personaje, y ese personaje nos hace visible la naturaleza divina y la naturaleza humana. Textos evidentes de los concilios que nos han ayudado a comprender el porqué del misterio de Cristo, tan divino entre los humanos y tan humano en la presencia de lo divino. Pues ahí está María como el amanecer, el alba, que nos anuncia el día. Nos anuncia esa presencia de la salvación, que no es una idea solamente, sino que es una presencia tangible, palpable, es una presencia salvadora, una presencia de gracia, de bondad, de misericordia, y que hace posible las tres grandes virtudes teologales: la fe, la esperanza y la caridad. La fe, la esperanza y el amor. ¿Con qué razón podemos volvernos a María llamándola vida, dulzura y esperanza nuestra? ¿No decimos eso al comienzo de la salve Regina? Dios te salve, reina y madre de misericordia. Vida, dulzura y esperanza nuestra. Tres frases hermosas, tres títulos bellísimos, tres piropos, se podría decir en lenguaje muy popular, con los cuales nos dirigimos a María para felicitarla en el día de su aniversario, en el día de su cumpleaños. El cumpleaños de María, con razón, es para nosotros un motivo de fiesta, de alegría, de gratitud y de esperanza. Vamos a descansar un momento para afrontar el último segmento de esta reflexión que me ha traído ante los ojos y ante el corazón la figura, el misterio y la esperanza de María de Nazaret.

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7: Aquí estoy en el Rincón recordando la fiesta de la Natividad de María. Es muy importante el eco que esta fiesta tiene en el pueblo. Efectivamente, la Natividad de María da origen a la celebración de muchas advocaciones marianas. Refleja bien, por tanto, la religiosidad popular. No solamente en mi país, en España, desde donde estoy meditando en este misterio, sino en otros muchos países que conozco, en este día, 8 de septiembre, se celebra con mucha devoción la presencia de alguna imagen notable, sea la Virgen de Covadonga o sea la Virgen de Guadalupe. Bueno, muchas imágenes de diversos lugares que reciben un culto popular ferviente y muy fiel, tienen su fiesta precisamente en este día. Yo creo que con razón, porque puestos a celebrar la presencia de María, comencemos por el principio, ¿no? ¿Hay algún refrán que dice algo de eso? Las cosas primeras, lo primero. Pues bien, yo creo que esta religiosidad popular, precisamente en este tiempo de oscuridad, de dudas, nos invita a todos a proponer ese atisbo de esperanza que anuncia el amanecer. El pueblo más sencillo ha sabido muy bien, ha sabido fijarse en este misterio de gracia, en este misterio de elección. Y en este misterio, nuestro pueblo ha acertado a descubrir y a celebrar la promesa de toda una humanidad que quiere estar reconciliada con el Dios que es fuente de vida y es fuente de esperanza, aunque a veces lo ignore y muchas veces lo niegue. Además, el pueblo de Dios ha visto que la Virgen Nazarena, limpia de mal y de toda tentación, se alza ante sus ojos y ante los nuestros como imagen de toda la Iglesia. Una Iglesia siempre caminante, una Iglesia llamada por su Señor a proclamar el mensaje del amor, una Iglesia invitada a superar la tentación de estructuras perniciosas. Más aún, a la imagen de la Virgen recién nacida, la imagen de la Niña María, el pueblo de Dios ha mirado siempre con ojos de nostalgia. ¿Y eso por qué? Es como una pauta luminosa de sueños y de sanas utopías para todo buen creyente. Es como preguntarse por qué no tenemos ese ideal de belleza que acariciamos con nuestro corazón. Un creyente y un esperante que en las horas más bajas del camino mira a María, tiene que ver en ella una meta de gracia y una meta de hermosura. Así que el nacimiento de la Virgen María nos ofrece ya el modelo para un mundo renacido en la esperanza. El modelo para una cultura no imposible, una cultura, aunque difícil, una cultura posible, deseable, una cultura de la vida, una cultura de la armonía, una cultura de la paz y de la justicia. Un estímulo para luchar por esa belleza sin astillas, esa belleza que algún día ha de salvar a nuestra tierra cansada y aburrida de tanta vulgaridad, de tanta grisitud. Con motivo de la fiesta de su nacimiento, vemos que María renueva y purifica nuestros ojos, purifica los ojos primitivos de la Eva primordial, como decían tantas veces los santos padres. En la portada, las puertas principales de la Basílica de la Virgen del Camino, en mi ciudad de León, el escultor Subirax quiso jugar, como hacían los padres, con las palabras Eva y Ave. En una de las puertas, la palabra Eva está como excavada en vacío, en el bronce. Y enfrente, la palabra Ave está como saliendo en positivo del bronce. ¿Qué quiere decir? Que la inocencia mañanera y frutal no ha sido manchada todavía. Lo que Eva nos había perdido en los albores de la historia, María nos lo devuelve. Lo devuelve a la gloria primigenia del momento primero. Así que en el nacimiento de María ya se nos anuncia el capullo de la flor que enamora y nos recrea. En la niña María la vida se hizo flor y la flor nos dio su fruto. Nos dio, nos da y nos dará. Pero ya le hemos puesto nombre. Según el martirologio romano, unos días más tarde, el día 12 de septiembre, celebramos el dulce nombre de la bienaventurada Virgen María. Y en ese día, 12 de septiembre, se recuerda el amor de la Madre de Dios hacia su Hijo, y su figura de Madre del Redentor es propuesta a los fieles para su veneración. Así lo dice el martirologio. En un códice que fue encontrado en la abadía de St. Gallen y que data del siglo IX, se encuentra por primera vez un himno que a mí me gusta mucho, el himno Ave Maris Stella, Dios te guarde, estrella del mar, en honor de la Virgen María. Su influencia ha sido notable en la oración litúrgica, pero también en la oración de los cristianos. Yo creo que San Bernardo, al que he citado antes, se refiere a este himno cuando escribe que el nombre de María significa estrella del mar, y añade él que se aplica a ella con toda propiedad, porque si todo astro irradia su luz sin destruirse, la Virgen dio a luz sin lesionarse su virginidad. En la literatura española recordamos los versos de José Zorrilla, que vivió en el siglo XIX, y que dedicaba al nombre de María estas hermosas palabras: Estrella de la mar, Virgen María, de la infinita creación, Señora, tu nombre es un raudal de poesía, de fe, vida y placer engendradora. Al corazón del hombre da alegría, miel a sus labios, música sonora a su oído, a su ánima consuelos en el afán de sus mortales duelos. En otro poema, el mismo José Zorrilla alude a la misma imagen para pedirle a María que ilumine su vida. María, soberana, en cuanto el orbe encierra, rocío de la tierra, estrella de la mar, tu nombre misterioso será fanal tranquilo que alumbrará el asilo de mi terreno hogar. Pues bien, en la misma línea se ha colocado el Papa Benedicto XVI cuando, recordando este nombre, en el penúltimo párrafo de su encíclica Spe Salvi, que significa salvados en esperanza, escribe: con un himno del siglo VIII o IX, por tanto de hace más de 1000 años, la Iglesia saluda a María, la Madre de Dios, como estrella del mar. Ave Maristella. Pues bien, en ese contexto compara él la vida humana con un camino, o más bien con una travesía por el mar, un mar que a menudo se presenta tan oscuro y tan borrascoso que es difícil observar los astros que podrían orientar a los navegantes. La imagen ilustra nuestra necesidad de considerar a las personas que han vivido rectamente como auténticas estrellas, como luces de esperanza para nuestra propia vida. Y el Papa, en el número 49 de esa encíclica, Salvados en Esperanza, añade: Jesucristo es ciertamente luz por antonomasia. Es el sol que brilla sobre todas las tinieblas de la historia. Pero para llegar hasta él, necesitamos también luces cercanas, personas que dan luz reflejando la luz de Cristo, ofreciendo así una orientación para nuestra travesía. ¿Y quién mejor que María podría ser para nosotros una estrella de esperanza? Ella que con su sí al anuncio del ángel abrió la puerta de nuestro mundo al mismo Dios. Ella que se convirtió en el arca viviente de la alianza, en la que Dios se hizo carne, se hizo uno de nosotros y plantó su tienda entre nosotros. Es una alegría. Merece la pena retirarse al rincón para meditar en las grandezas de Dios que nos ha dado a María, como la luna que refleja la luz solar, la luz de la salvación, el motivo de toda esperanza, la causa de nuestra alegría. Que ella interceda por todos nosotros.

septiembre, mes de la Biblia. Hoy contemplamos San Lucas 2:51. Su madre, por su parte, guardaba todas estas cosas en su corazón. Palabra de Dios.

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3: Son las 6 de la tarde. 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

0: En el nombre del Padre, del Hijo y del Espíritu Santo. Amén. Nos ponemos ante la presencia de Dios para que nos ilumine, para que nos dé esa luz que necesitamos, para que nos conceda sabiduría y sobre todo para que tengamos fortaleza y pongamos en práctica lo que estamos aquí reflexionando. En el nombre del Padre, del Hijo y del Espíritu Santo. Amén. Espíritu Santo, fuente de luz, ilumínanos. Espíritu Santo, fuente de luz, llénanos de tu amor. Bueno, chamacos, vamos a reflexionar unas cosas que por aquí yo desde hace ya tiempo tenía aquí acomodado. Y son reglas de supervivencia. Incluso no sé si se acordarán que ya hace algún tiempo las habíamos platicado. Reglas de supervivencia. Número uno. Detente y elabora un plan. Vamos en la vida, a la carrera, a las prisas y demás, y no tenemos un proyecto, no tenemos un plan, no tenemos eso que puede orientarnos. Incluso a veces no tenemos ni objetivo, no tenemos ni a dónde vamos, ni nada. O sea, un plan, un proyecto, una meta. Tanto así que nos ha tocado, y les ha tocado, les preguntas a ciertas personas, ¿qué vas a hacer de tu vida? ¿A qué le decía por allá el señor, un cantautor mexicano de música vernácula, dicharachero, pero a su mismo tiempo poeta y una persona que describía el actuar de la sociedad contemporánea, el actuar de la sociedad donde vivía? Chava Flores, conocido. ¿A qué le tiras cuando sueñas, mexicano? No, me imagino que se han escuchado canciones como la de Reinalda, Reinalda. Esa canción, más que hacer una descripción de una forma de vestir, queriendo despertar sensualidades, como se puede entender a simple vista, sin analizar la canción, Reinalda, Reinalda, quítate de mi falda. Esa canción, para los que la hemos escuchado ya hace algún tiempo, que era ahí que se hizo popular después con un grupo, bueno, ¿para qué doy a conocer dentro de lo que vendría a ser mi gusto de música o para qué me describo como melómano? Pero esta canción ya la había hecho él famosa hace mucho tiempo. ¿Y a dónde voy yo? A ver si no me de... Es que ya me estoy deseando por quererles mencionar. ¿A qué le tiras cuando sueñas, mexicano? Ok, quedémonos con esa expresión. Es que ya iba yo a explicar la postura artística de este señor que fue un crítico del actuar de la sociedad. Y esa canción de Reinalda era una crítica a la forma de vestir de las mujeres en el tiempo en el que se hace de moda la minifalda. Y bueno, este señor decía, ¿a qué le tiras cuando sueñas, mexicano? O sea, mucho soñar, pero a veces, nomás, simplemente, no. Detente. Elabora un plan. Queremos hacer esto, queremos hacer aquello, queremos hacer lo más. Elabora un plan. Esta persona que plantea lo que vendrían a ser estas reglas de supervivencia, porque participa dentro de los reality shows, estos que salen regularmente en televisión para atraer audiencia. Este señor, dentro de este proyecto que se realiza televisivo y que ha generado en algunos lugares mucha audiencia, este señor es abandonado sin equipo en una isla o selva, se siente abrumado y la cabeza se le da vueltas. El miedo puede meterle prisas para gastar fuerzas en cosas inútiles. Ha aprendido este señor, que describe estas reglas de supervivencia para estos programas reality shows, ha aprendido que antes de actuar hay que serenar la mente, los pensamientos. Dice este señor, con mente serena se elaboran mejor los planes. con mente serena, se elaboran mejor los planes. La clave está en tranquilizarse y recuperar poco a poco el control de la misma vida, de nuestro actuar. Entonces, hay que serenarse antes de elaborar los planes. En la vida espiritual pasa lo mismo. En Occidente vivimos acelerados y aturdidos por mil cosas que nos dan prisas y no nos permiten reflexionar para organizarnos. Mucha gente no tiene vida espiritual porque no cumple esta regla, no se detiene, no apaga nunca lo que vendría a ser ese botón de acelerador, botón de movimiento. Estamos en el frenesí de la vida porque muchas veces así se nos ha acostumbrado. Si haces algo, entonces eres productivo. Pero para ser realmente productivo, muchas veces nos tenemos que detener y empezar a planear, a elaborar. Entonces, ¿cuántas veces has tomado un retiro? ¿Cuántas veces has planeado algo en tu vida de manera espiritual? Yo te diría unos ejercicios espirituales una vez al año. Trata de tomar un lápiz. A veces, cuando las cosas se ponen, cuando se ponen feas y que vienen con un servidor a platicar, dependiendo la situación. Regularmente, si la cosa está un tanto gruesa, siempre invito a que la persona apunte varias indicaciones que van saliendo en el desahogo y en la misma plática. Y conforme a lo que es el desahogo, muchas veces yo no soy el que planteo. La misma persona que me proyecta sus problemas o dificultades va descubriendo que tiene que hacer algo y solamente lo analizamos, puntualizamos y le digo, escribe este punto, escribe el otro, escribe aquello. E incluso en algunas de las ocasiones tratamos de mirar lo que impide el avance, lo que impide el caminar. Eso también ayuda muchísimo. A ver, apúntate esto, ándale. Tienes que trabajar en este sentido. Y cuando tenemos un proceso de seguimiento, les digo, mira, tienes que trabajar en esto. Y regularmente lo que hacemos es énfasis de, sigue trabajando en esto, ándale. Y el otro, mira, a ver cómo vamos en el otro punto. ¿Cuándo se puede? Hay personas que pueden hacerse dependientes. No trabajan, solamente les gusta que les escuchen. Con estas personas no se puede trabajar realmente. Cuando se nota un progreso, bueno, ahí eso es otra cosa. Pero hay gente a veces realmente dependiente. De hecho, pues, ¿qué te puedo decir? Hace algún tiempo acaba de venir un joven que busca platicar con un servidor, un joven que no hace nada de lo que como sugerencia yo le invito a realizar, que no hace nada de lo que como descubrimiento hacemos de su vida como una base de su problema personal y familiar, económico y de estabilidad, pero no hace absolutamente nada. Con este tipo de personas realmente a veces no conviene ya tanto dialogar porque son personas que solamente están buscando un desahogo emocional, pero no están ni siquiera un tantito comprometidos para decir, he avanzado en esto, he hecho lo que tú me dijiste. Y no es necesario muchas veces que te lo digan. Con tal que tú ya sepas cómo está su vida, tú dices, este cuate o esta persona no ha trabajado nada en su vida. Y bueno, yo no puedo seguir ocupando un tiempo en personas que no quieren salir adelante. Detente y elabora un plan. ¿Lo haces o no? Ni siquiera te detienes ni elaboras un plan. Piensa en qué circunstancia te encuentras. Aprende de los que ya han caminado ese camino. Entonces, en la vida espiritual, esto se puede entender como la necesidad de aprender de los maestros, y ahí es donde uno entiende los maestros espirituales. Para un cristiano que quiere ir al cielo, el gran, es un desafío. ¿Y a quién podemos o a quién tenemos que seguir para alcanzar nuestra meta? Si es que ya hemos hecho o hemos probado el cielo, pues hay que seguir a Jesús, conocer la palabra. Si ya hemos experimentado en el momento de la oración, de la recepción de los sacramentos, en algún momento de intimidad con Él, si hemos experimentado esa paz que Él nos concede, pues lo que tenemos que hacer en este caso Pues es seguir a Jesús, para eso está la palabra. Entonces, hay que aprender de las cosas. De hecho, hasta también está un pasaje bíblico, ¿no? Aprendan de mí que soy manso y humilde de corazón. A ver si me consiguen esa cita bíblica. Digo, yo la puedo buscar en internet, digo, pero para no desviarme, ya ven que yo como soy de mente así. ¿Cómo se llama? ¿O cuál es ese pasaje más bien? El que dice, aprendan de mí que soy manso y humilde de corazón, como una indicación o señalamiento por parte de Jesús. A ver si ahorita los que estén despiertos, los que estén dormidos, no, sigan dormidos, ¿no? Hay gente que vive dormida espiritualmente y que, pues bueno, ahí viven su vida, ¿no? Dejemos lo que sigan así. Entonces, Jesús sabía que la mejor forma de aprender es con maestros. Así que pues él viene a tener sus discípulos y les viene a indicar lo que tienen que realizar. ¿Cuál es ese pasaje? ¿Cuál es ese pasaje donde dice Jesús, aprendan de mí que soy manso y humilde de corazón? Bueno, yo ahí se los voy a dejar, señoras y señores. Deja que Dios ilumine tu vida.
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si tú a lo mejor puede ser que conozcas a algunos. En la vida hay, y yo me he encontrado con algunos, ¿sí? Y no solamente personas grandes, ¿no? También chavos. O sea, yo he entendido algo que para aprender muchas cosas, incluso hasta para lo técnico, los que me conocen no me lo van a dejar mentir. Y no quiero cansar con la misma, pues con el mismo cuento de siempre, ¿no? De los estudios que tengo y todas estas cosas que me llevan a mí a analizar y a ser autodidacta, en el sentido de buscar por mi cuenta, no que alguien me haya enseñado, buscar por mi cuenta la enseñanza. Pero si busco a alguien, en este caso, no directamente a las personas como tal, pero sí busco la enseñanza en otros. Pero hay personas que ni enseñanza ni nada, o sea, ahí es donde nos perdemos. Hablando, por ejemplo, de aprender de alguien que ya nos ha adelantado. Pues si yo no sé matemáticas, voy a buscar a alguien que sepa matemáticas. Cuando tengo una dificultad, lo que hago es preguntar, ¿quién sabe de esto? A ver, fulana de tal o fulano de tal sabe de esto. Y hago ya la pesquisa o hago la consulta. Oye, ¿y para hacer esto? ¿Y para hacer lo otro? Ah, bueno, entonces así esto. Pero hablando del sentido espiritual, ¿cuántas veces no han fracasado los matrimonios simplemente porque no se han dado ese tiempo para tratar de aprender de los que ya van adelante, de los que están aventajados en esta cuestión? Incluso hasta para aprender de los trancazos que han tenido ellos en la vida. No vayas por la vida de solitario espiritual. Ese es un problema gravísimo. Busca a alguien que te ayude. Pero hay gente que tienes que enseñarle incluso hasta cómo buscar a alguien que le ayude. ¿Y a quién busco? Pues, ¿cómo que a quién buscas? Pues, busca a alguien que sea espiritual. ¿Y dónde lo busco? No, pues, si quieres te agarro de la mano y te llevo hasta donde está la persona. Porque hasta eso, hay gente que y hay gente que la verdad no quiere. Hay gente que no quiere. Entonces, esas son sus excusas, sus justificaciones. Tú puedes entender de alguien que no sabe buscar, que no sabe nada, ¿no? Pero hay gente que busca como justificación eso. Es que no sé a quién decirle. Es que es tan difícil. Es que, pues sí. Entonces, no vayas por la vida de solitario espiritual. Busca a alguien que te oriente. Hay libros que pueden darte una ayuda. Hace poquito platicaba con Leonor, que le mandamos un saludo, y decía ella que estaba teniendo un seguimiento, no directo, pero sí con base a lo que presentaba un psicólogo con sus temas. Y ya le pregunté el nombre del psicólogo y ya vi los temas. Es decir, la persona que en su caso no tiene un recurso económico muchas veces para poder acceder a una consultoría psicológica de manera particular, pero por lo menos se ayuda de lo que ya ha dejado de manera pública y general, que puede ser un referente. Es una persona que no se cruza de manos y que no se la pasa queje. Buscar. Y buscar en este caso a alguien quien te ayude para las cosas de Dios. Otra regla: no bajes la guardia. Sí, la vigilancia total es primordial en la vida. No bajar la guardia. No bajar la guardia no significa vivir con miedo, sino estar alerta y preparado. Como en este caso, siempre estar así a la expectativa. Ok, ya me pasó esto, muy bien. No hay que confiarse, no hay que confiarse. Hay que siempre estar atentos. Hay que mirar incluso a los que ya cayeron, no para burlarnos, obviamente, sino para analizar su vida y ver qué fue lo que hicieron para nosotros no hacerlo. En la vida espiritual puede suceder que alcancemos un nivel de comodidad que nos viene pues a detener. O sea, hay gente que se la pasa solamente ahí rezando, ¿no? Y se mantiene en esa. No, quizá en cierto momento vencimos algún pecado habitual. No sé, si tú quieres, ¿cuál podría ser un pecado habitual que podríamos considerar que vencimos? Lujuria, por decir algo así muy general, ¿no? Esta persona quizá a lo mejor ya controla la lujuria. Antes era muy promiscuo, andaba por aquí, por allá. Ya lo venció. Ok.
cuidado.

0: no bajes la guardia, no pienses que ya como tienes un tiempo que has vencido en esto, pues ya eres inmune, no. Porque eso de haber vencido algún tiempo en este pecado nos puede llevar a la soberbia y al orgullo. Incluso hasta a veces señalar a los demás como, ay, es que ustedes no le echan ganas. Así que, o sea, como yo sí, o como yo ya salí adelante, como yo ya superé y todo. O sea, y eso, sí, o sea, es ese tipo de soberbia y orgullo espiritual que muchas veces alcanzamos cuando tenemos poco tiempo de conversión. No sé si te ha tocado conocer o tú has experimentado que una persona que no se acercaba a Dios de repente se acercó y de repente anda como el gran redentor. Anda señalando por aquí, anda señalando por allá y anda casi prácticamente siendo el secretario personal del Espíritu Santo para decir quién es el más pecador y todo el rollo. O sea, a todos nos pasa, a todos nos pasa, en un grado más, en un grado menos, pero a todos nos pasa. O sea, porque sí hemos vencido algo o hemos cambiado nuestra propia vida espiritual, pero en el caso de haber vencido, pues, o sea, nos sentimos como que ya no vamos a caer en eso. No, cuidado, no hay que bajar la guardia. Quizá estamos orgullosos de ir a misa, e incluso hasta de ayudar, de tener algún servicio en la iglesia, pero el Evangelio insiste en estar siempre atentos y dispuestos. ¿Te acuerdas la parábola esta de las vírgenes prudentes? Sí. A ver, vamos a invitarles ahí, digo, de una vez, para que se pongan ahí al tiro. El pasaje este de las vírgenes prudentes, ¿cuál es? Cuando dice Jesús, aprendan de mí que soy manso y humilde de corazón, dijimos que era Mateo 11:29, ¿no? Mateo 11:29. Aprendan de mí que soy manso y humilde de corazón. ¿Te acuerdas de ese pasaje de las vírgenes prudentes? Estas mujeres que estaban ahí esperando al novio y que pues tenían que tener ahí su lámpara encendida porque ese era el requisito, ¿no? Y ahí con el aceite y todo, y al final unas de ellas pues ya nada más traían el aceite de la lámpara y les dijeron, oye, pues llévate aparte. No, acabó que... Okay. Y se descuidaron y a la mera hora no entraron con el novio y se quedaron afuera tocando la puerta. Bueno, pues así nos puede pasar. Búscate por ahí, ¿cuál es el pasaje de las vírgenes prudentes? Sirve que te pones a hacer algo, anda, para que no caigas en el ocio. Entonces, no sabemos ni el día ni la hora. Y ahí es donde nosotros tenemos que trabajar. Entonces, es estar siempre en guardia. Acuérdate de esta otra regla, no bajes la guardia. Ya dijimos entonces 12, para que las apuntes. Apunta, reglas de supervivencia, detente y elabora un plan, número uno. Número dos, aprende de los que van adelante de ti. Aprende de los que van adelante de ti. Dos. La tres, no bajes la guardia, no te sientas confiado. Haz un examen de conciencia. Si ya tienes un director espiritual, habla con tu director espiritual, habla, sí, en oración con el Espíritu Santo, pídele guía, aprende de los santos, reza para ver si Dios te pide algo todavía más. Trata incluso de analizar lo que son las caídas de aquellos que ya van adelante. A ver, ya buscaron por acá las vírgenes prudentes. Bueno, de vírgenes quién sabe, ¿verdad? Pero de prudentes todavía. Vírgenes ya ni de los oídos, a veces. Ay, ay, ay. A ver, ahí lancé la pedrada. Sí es cierto. Sí es cierto. ¿Para qué? ¿Para qué nos andamos con rodas? Muchas veces ya vírgenes ni siquiera de los oídos, ¿verdad? Pero bueno, prudentes todavía. Todavía podemos ser prudentes, así que... Dicen acá, no jales que descobijas. ¿Qué? Pues cada quien le da su vida. Pero no bajemos la guardia, no bajemos la guardia. Tratemos de analizar, sí, las caídas de los demás. Tratemos de analizar la situación de otros para darnos cuenta en qué terrenos minados no debemos de andar. Acuérdate, la mina, ese tipo de bomba, artefacto mecánico que si lo tocas explota y obviamente te desbarata todo el cuerpo. Cuidado ahí, entonces hay que estar siempre vigilantes, hay que estar atentos. no bajes la guardia, no porque venciste este pecado digas, oh, yo ya soy inmune, yo, uy, no, yo ya me las... No, no. ¿Cuál es el pasaje de las vírgenes necias? Así que búscalo y me lo dices, ¿qué te parece? Deja que Dios ilumine tu vida.
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2: Si eres de las personas que están atentas a los pasajes bíblicos que estoy indicando y los estás buscando, muchas gracias. Muchas gracias. Si no estás poniendo atención a lo que estoy diciendo porque tienes otras cosas que hacer, pues también gracias de todas maneras. Les pedí que para que no estuvieran diociosos, buscaran un pasaje bíblico, el de las vírgenes prudentes. Sí, ustedes ya no pueden ser vírgenes, pero prudentes sí. Busquen ese pasaje. Mateo 25 del 1 al 13. Es un pasaje claro, así, particular, contundente. Entonces, Mateo 25 del 1 al 3. Gracias a ti que nos escuchas por primera vez, a ti que estás ahí y a los que ya nos escuchan de un tiempo, hace mucho tiempo, pues muchísimas gracias. Vámonos con otra regla de supervivencia, ¿qué te parece? La otra regla de supervivencia, la 4, vendría a ser algo muy común, aprender de los errores, oye. Sí, en la vida espiritual hay batallas en las que se debe huir, pero hay otras que se deben afrontar. Sí, nosotros ya hemos caído, pues tenemos que aprender de las caídas. Es bueno afrontar retos aprendiendo de las malas experiencias o de las experiencias perdidas. Hice esto, hice aquello, no sé, mira, por ejemplo, comiste algo. Eso es muy común, ¿eh? Incluso aquí dentro de estas mismas reglas se aplica. No crean que es una indirecta. Si una almendra te sabe amarga, no dejas de comer almendras, sino que comes más para quitar el mal sabor. En este caso, yo no sé qué tiene que ver esto con aprender de los errores. Si una almendra te sabe amarga, tienes que decir, ¿sabes qué? Esta no está buena. ¿Por qué? Porque ha de tener algo y que puede, si una almendra te sabe amarga, puede producir. ¿Las almendras saben amargas? No, no saben amargas. Pero si esta sabe amarga, entonces no la voy a comer. Pero estás comiendo, ¿sabes a dónde se refiere esto? Esto sucede en la hora, por ejemplo, de buscar a alguien para tu vida, de buscar una comunidad espiritual o de elegir un apostolado. Una mala experiencia en la vida no debe hacernos desistir, sino que nos ha de servir para tratar de analizar muy bien lo que queremos buscar. Tenemos que aprender las experiencias. Por ejemplo, si tú sabes que en este lugar o en este ambiente encontraste algo que no te fue de provecho, pues no lo busques ahí. Si has tenido ya varias malas experiencias, pues ya sabes, ahí no es lo que... Aprender, pues, de los errores. Estás enfermo del estómago porque comiste algo. ¿Qué fue lo que comiste? ¿Ya te diste cuenta? Bueno, si eres inteligente, si eres sagaz, te darás cuenta que no hay que volver a comer de eso porque ya sabes lo que va a pasar, ¿no? Aprender de los errores. Tuviste que hacer un trámite. Tuviste que hacer un trámite. Y no te fijaste bien el resultado del trámite. Y después el resultado del trámite estaba equivocado. Aprender de los errores. Y hay errores que se pagan caros, tanto en el tiempo, tanto en lo económico. Aprender de los errores. Se me quedó la llave adentro del automóvil. Se me quedó la llave adentro de la casa. ¿Por qué se te quedó? Aprende de los errores. Trata de prevenir. Voy a tener otra copia, tanto de la llave del carro, la voy a tener aquí en este lugar por si un día, y aprender de los errores. Pero hay gente que no... Uno dice, pero, o sea, ¿qué necesitas para entender? ¿Qué necesitas para despertarte? O sea, ¿esperas a que se acabe el mundo y que todos, para que tú entiendas? Pues sí, a veces tiene que pasar todo eso. Y hay gente que no, aprende los errores. Todo lo que te ha sucedido no es para que te vivas siempre con dolor o con sufrimiento, no. Aprende y todas las cosas que tienes que realizar como trámites. Y más, si es que estás comenzando una situación de vida en la que vas a tenerte que relacionar con documentos, pues ponte las pilas. Sí, porque pues uno a veces dice, es que yo soy bien buena gente y es que... los demás, pues yo confío en ellos, pues sí, pero los errores muchas veces se pagan con tiempo, que a veces no tenemos, o con dinero, que también muchas veces no tenemos. Enojarnos, llorar, o vivir en el dolor y en el sufrimiento porque no fuimos abusados o porque no estuvimos atentos, pues no va a solucionar el problema. Pues, ni modo. Voy a tener lo que hacer de nuevo. El tiempo está encima y a lo mejor hasta pierdo esta oportunidad o pierdo otro, pero ni modo. O sea, el llorar, el rasgarme el corazón y la vida porque pasó esto, no va a solucionar absolutamente el error. Y quizá no fue tu culpa lo que pasó, pero sí tuviste que estar más listo, lista, tuviste que estar más atento a las cosas que sucedían en la vida espiritual también. Para aprender de los errores, pues hay que reflexionar sobre ellos y buscar quien te oriente para salir de los mismos. Ya retomábamos, por ejemplo, el director espiritual. Por ejemplo, nosotros los cristianos católicos tenemos la confesión. Si nosotros vemos la confesión como una exposición de mis errores, y al hacer un examen de conciencia, me doy cuenta de ellos, voy a tener lo que vendría a ser una guía, una orientación de qué es lo que no tengo que hacer, chuchis, para no volver a caer en eso. Si, claro, si haces un buen examen de conciencia, yo regularmente, y para las personas que se han confesado con un servidor, sabrán que no me enfoco tanto en decirle a las personas, estás mal en esto, y en esto, y en esto, y en esto, y en esto. O sea, no reprochar lo malo que la persona ya sabe, porque por eso se viene a confesar, porque sabe que está malo, a menos de que no lo sepa, ¿no? Que digan, yo estoy confundido, yo no sé si esto es malo o no es malo. Bueno, te oriento, esto está malo. Listo. Ahora, yo te voy a tratar de orientar para que aprendas a superarte y ya no vuelvas a caer en los mismos errores, como dice la canción. Pero hay personas que ni saben hacer un examen de conciencia, ni saben hacer una confesión. Y eso solamente estriba que la persona se mantenga en la misma situación de error y de equivocación y de tropiezo y de tropiezo y de tropiezo y tropiezo. Y aunque les abra los ojos, ¿qué quieres? Es gente que también a veces carga con las consecuencias de una mal formación o mala instrucción, porque en su familia nadie le enseñó, nadie les despertó a lo que vendría a ser la inquietud de saber buscar o saber encontrar todo. Eso es el problema de los papás controladores, que solamente haz esto, cállate, habla, ríe, no te rías, muérete, no te mueras. Todo eso son papás controladores y los hijos nunca piensan y ya están grandes y tú quieres enseñarlos a pensar, pero toda su vida estuvo encajonada siempre en la directriz de papás controladores. Por eso a veces es bueno que los hijos tengan cierto tipo de salidas, aunque se tropiecen, aunque caigan. Oye, te caíste porque andabas corriendo. No llegar así, ay, mi vida, ¿por qué te caí, pues te caíste por menso, o sea, levántate y sacúdete, a ver, ya viste lo que te pasó por andar corriendo así al altar, Hugo, bueno, sacúdete y órale, no vuelvas a correr así, no vuelvas acá. Ay, es que eres bien duro con tus hijos, que no sé qué. Van a decir, ¿y tú qué tienes que ver? O sea, tú ni hijos tienes, tú por eso hablas de esa manera. Bueno, pues háganos con su vida lo que más conforme le quieran, pero yo siento que los papás controladores que quieren meter siempre a sus hijos en una burbujita, lo único que están haciendo es condenarlos a que vivan en una infelicidad, porque siempre van a tenerles que estar haciendo todo hasta pensar, porque ni eso han aprendido. Esa es mi idea. ¡No te calientes, Colorado! ¡No te calientes, Colorado! Sí, porque al ratito ya me van a empezar a decir, ¡ay, si tú estás hablando así, porque tú no tienes hijos, si tuvieras hijos, que no se cae, que no se cae! Pues no tengo hijos, ¿cómo se dice tú? Sanguíneos, pero tengo un montón de hijos espirituales y cuando vienen conmigo yo... Pues yo sí los trato de esta manera, digo, pues al final de cuentas, mi intención siempre es querer ayudar a los demás y es quererlos sacar de un pozo. No acariciarlos ni consentirlos cuando están en el pozo. ¡Ay, mi cielo! ¿Por qué te caíste de aquí? Pues te caíste porque no abrías los ojos. Abre los ojos para que no te vuelvas a caer, ¿ok? Y claro, no se les va a hablar así en ese sentido, porque si no de por sí ya están fregados por la caída y luego todavía les hablas de esa manera, pues no, ¿verdad? Pero sí, esa es mi idea. Es mi pensamiento, no sé tú. Pero yo, tatara y darara. Pausa, bueno. Deja que Dios ilumine tu vida. Ya regreso.
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1: Sí, sí, de repente me acelero. Eso sí. Pero dice que eso es normal. Claro, en mí es normal. Es que yo soy anormal. Tengo anormal los brazos. Tengo anormal el sueño. Tengo anormal la cadera. Sí, yo soy anormal. Oye, estamos con esto de las reglas de supervivencia espiritual. Ya mencionamos entonces la 4, que era aprender de los errores, algo muy común, ¿no? Número 5. ¡5! Utiliza lo que hay a tu alrededor. Sí. Espiritualmente, esta actitud es útil. ¿Qué es lo que existe a nuestro alrededor para ayudarnos espiritualmente? El que quiera salir, pues. El que quiera progresar. Hay que buscar lo que hay a nuestro alrededor. No sé. A ver, voy a ir a la contemplación de un amanecer, de un atardecer, no sé, contemplación de un jardín. Utilizar lo que está a nuestro alrededor. Buscar siempre la sensación de estar vivos. Utilizar eso para ser más sensibles. Y así poder progresar. Utiliza lo que está a tu alrededor. Eso incluso te hace desarrollar tu inteligencia creativa. Hay que adaptarse y usar lo que está a nuestro alrededor. Quizá has de cambiar de movimiento, de grupo parroquial, si siempre orabas a ciertas horas y tu nuevo trabajo no te lo permite. Habrás de adaptarte al nuevo horario, incluso hasta con otras oraciones, con otras devociones. Te vas a ir a un intercambio escolar, te vas a ir a otro lugar a trabajar, te vas a ir a otro lugar a vivir. No digas, ay, es que yo quisiera estar allá. No, trata de aprovechar lo que está a tu alrededor. Para eso, no desprecies las cosas que ya tienes como tal. Quizá tienes que innovar las cosas. Hablando, por ejemplo, de lo que es las aplicaciones, las redes sociales, también el mismo programa, la misma radio. Hay que ¿cuántas veces no desprecias la radio? Porque es, ¡ay! Ahí ni cantan ni tocan música bonita. ¡Ay, es que no me gusta esa música! Que no sé qué hay, que no sé cuánto. Ok. No sé cuántas veces tú tengas la oportunidad de llenarte de Dios en un retiro o en una reflexión. No sé. Habrá incluso muchas personas que quisieran tener un diálogo o que les escucharan de manera particular en sus situaciones de vida. Y por una u otra razón, no lo hay. Hay algunas personas que sí, hay otras que no. Pero si pudieras aprovechar, por ejemplo, lo que se transmite aquí en la radio, lo que se comparte en la radio, te serviría. Mira a tu alrededor la oferta de grupos de oración, de programas de radio, que incluso puedes encontrar no solamente así en una radio convencional, sino también en internet. Pero hay personas que, pues pareciera ser que no. Regla número 6. Amplía tus horizontes. Amplía tus horizontes. Espiritualmente esto también se puede vivir. Al crecer hay que salir. Hay que salir de esos esquemas o de esas situaciones que ya están establecidas dentro de un ambiente familiar. Es posible que uno participe, por ejemplo, ya de un movimiento, de un grupo, y que después tengas que retirarte de ese grupo porque ya, o sea, me tocó a mí experimentar dentro de mi camino jóvenes que después se casaron y que seguían estando en el mismo grupo de jóvenes. Chavos rucos metidos ya con hijos, pero todavía en el grupo de jóvenes. O sea, ¿qué onda? Amplía tus horizontes. Tienes que buscar otro grupo que se amolde y que incluso te ayude para tus necesidades espirituales. No puedes estar siempre en ese grupo de adolescentes si eres un chavo ruco de no sé cuántos años y sigues estando ahí. O sea, a lo mejor tú dices, sí, es que yo soy su guía, yo soy su orientador. ¿Y a ti quién te orienta si nunca has salido de ese grupo? Amplía tus horizontes también. Dentro de lo espiritual tenemos que crecer. Entonces, busca Buscar la manera, no sé, de incrementar tu conocimiento, tu lectura. Siempre te has mantenido en este tipo de lectura y pues sí, o sea, a lo mejor sí, alguien una ocasión me dijo, no, no hay más libro que hay, solamente la pura Biblia, la Biblia. Bueno, entonces, ¿qué, la suma teológica es qué? ¿Hay que echarla a la basura? Hay tantos libros de espiritualidad cristiana que nos pueden ayudar y que son escritos por personas que están apegadas al magisterio y a la doctrina, y en ese sentido nos pueden ayudar. Hay que ampliar los horizontes. ¿Te quedaste con el conocimiento básico que te dieron cuando estabas en el catecismo? ¿Solamente con ese ya? ¿Solamente te quedas con lo básico que aprendes cuando vas a la Santa Misa y empiezas a colgar el pico como gallo despescuezado ahí durmiéndote y que luego no llevas nada, ni siquiera Biblia, y no apuntas nada, y con eso crees sostenerte? O sea, estamos hablando de reglas de supervivencia, y si tú quieres supervivir espiritualmente, tienes que buscar, tienes que ampliar horizontes. Vas a misa, te quedas todo dormido, oye, no vas a retiros, solamente te la pasas quejando. ¿De qué manera estás viviendo o sobreviviendo en sus dazos casos, no? Regla número 7, toma descansos. Sí, hay que darse descansos en la vida. Yo, por ejemplo, regularmente aquí en la comunidad, tengo mis descansos espirituales de una... Me tomo un día de retiro, una vez al mes. Digo, es una media jornada de retiro, pero tratar de tomarse esos descansos al día. Por ejemplo, cuando me voy a mi hora santa, también ese es un descanso a mis actividades, en el que trato de ponerme en sintonía con Dios para tratar de ayudarme y encontrar lo que más necesito y en lo que puedo también llenarme de Dios para después compartirlo a los demás. Hablar de esos descansos espirituales. Puedes irte, no sé, a la montaña, lánzate a la montaña, vive ahí en la montaña un tiempo, un día, dos días, trata de disfrutar y tratar de absorber y trata de vivir ese tipo de experiencias que nutran tu alma. Tómate esos descansos. Sí, yo sé, hay personas que dicen que se toman un descanso y se van de vacaciones, que se van a las playas y no sé qué, y no sé cuánto. Y sí, o sea, es un descanso a las actividades que tienen regularmente. Pero dentro de esos descansos, que trates de buscar siempre alimentar tu alma. Porque estamos hablando de las reglas de supervivencia para lo que vendría a ser la vida espiritual. Un descanso, un retiro. Ah, es que yo soy padre, ¿no? Yo soy obispo. No importa si hasta el mismo Papa toma sus ejercicios espirituales. Hasta el mismo Papa, o sea, no puede ser que te estés colocando en el mismo nivel o la misma altura del sumo pontífice y que digas tú que ya no necesitas nada porque ya tomaste un retiro hace 20 años y ya con eso tienes para sobrevivir. Oye, se has exagerado. Hay que tomarse descansos para nutrir el alma. Tus mismas vacaciones que vas a dar, no sé, en Cancún, en Puerto Vallarta, por decir algunos lugares que yo ni conozco. Bueno, sí conozco Cancún una vez porque llegué al aeropuerto y de ahí me llevaron a la casa de retiros, y de la casa de retiros me llevaron al aeropuerto. O sea, sí conozco el aeropuerto de Cancún y la casa de retiros. No conozco las playas, pero muchas personas hablan de esos tipos de lugares paradisíacos. A mí no me gustan las playas, ni me gusta el calor. Bueno, sí me gusta la playa, pero que no haga calor. Pero bueno, ya, esas son cosas que no debo de andar aquí hablando, pero... Hablar de, incluso si tú tienes oportunidad de ir a esos lugares paradisíacos o que son muy bonitos, pues aprovecha, pero también para alimentar tu espíritu. Alimentamos el cuerpo y no alimentamos el espíritu. Y el espíritu es el que nos sostiene en la vida cotidiana, en la vida ordinaria, en el estudio, en el trabajo, en la vida familiar, en la vida personal. Y se nos olvida que hay que alimentar el espíritu, hay que iluminarlo para no tropezar. Hay que crecer, hay que fortalecerse, hay que llenarse de lo que es bueno y que nos concede Dios todos los días. Regla número 8, porque ya se me está terminando el tiempo y el tiempo pasa y no te puedo olvidar. No trabajas duro. No, a ver, ya me revolví. La regla sería, no trabajes duro. Trabaja inteligentemente. No trabajes duro. Trabaja inteligentemente. En lo espiritual, vemos que todos los hombres somos supervivientes durante un tiempo limitado y con unas capacidades también limitadas. Pero tenemos que aprender. No es solamente trabajar duro, es trabajar inteligentemente. Por eso hay que aprovechar el tiempo en nuestra vida para aprender a amar y conocer mejor a Dios. En la medida en que aprendemos a amar y conocer mejor a Dios, aprendemos también a ser sabios. Eso implica discernir lo que tenemos que hacer día con día. La gente que nos conoce bien, no sé, nuestra familia y todo, pues pueden aprovecharse también de aquello que nosotros estamos aprendiendo. ¿Te acordarás de aquella metáfora, aquel cuento, no? De un trabajador que se dedicaba a cortar árboles en el bosque. Era un leñador y entonces trabajaba muy duro. La primera vez cortó muchos árboles. Al siguiente día cortó menos árboles que el primer día, pero seguía trabajando duro. Al tercer día quería cortar los mismos árboles que había cortado y no podía. Y entonces se esforzaba en trabajar más duro y más duro y más duro. ¿Cuál era el problema? El problema era que no le estaba echando filo a su hacha. Y sí trabajaba duro, incluso más que las primeras veces, porque quería sacar el mismo rendimiento del primer día, pero no trabajaba inteligentemente. Hay que saber trabajar inteligentemente en nuestras vidas. Regla número 8. Regla número 9. Tienes que construir bases firmes para que cuando lleguen las sacudidas no te caigas. Construye bases firmes en tu corazón, porque vendrán, si todavía no te han llegado sacudidas fuertes en tu vida, pueden llegar, pero que cuando lleguen te agarren bien cimentado. Que cuando lleguen te agarren así, ahí. Regla número 10 y última. Ten una actitud de gratitud. Eso te ayudará a tener humildad. Ser agradecido con lo que tienes. Ser agradecido con lo que has conseguido. Que Dios te bendiga y a mí que no me olvide. Nos escuchamos en la próxima. Se despide su servidor y amigo, el Padre Modesto Lule, de los misioneros servidores de la palabra. ¡Hasta la próxima!

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9: Son las 7 de la tarde.

0: unidos en la comunión de los santos, vamos a ofrecer la Santa Misa por la salud de Jorge Segura, de Cindy Moreno, Adriana Hernández, Alex Benzor, Gonzalo Bermúdez y por el eterno descanso de Verónica Urbina Gómez, Nidia Sesma, Javier Mata, Enrique Matus y por todas las intenciones de los que están aquí en la capilla y todos aquellos que están escuchando a través de la radio esta Santa Misa Dominical. En el nombre del Padre, del Hijo y del Espíritu Santo. El Señor esté con ustedes.
1: Y con su espíritu.
0: Entremos en nuestro corazón, pidamos su conversión para escuchar atentamente su palabra y esforzarnos por ponerla en práctica en nuestra vida. Yo confieso ante Dios Todopoderoso y ante ustedes, hermanos, que he pecado mucho de pensamiento, palabra, obra y omisión. Por mi culpa, por mi gran culpa. Por eso ruego a Santa María, siempre Virgen, a los ángeles, a los santos y a ustedes, hermanos, que intercedan por mí ante Dios nuestro Señor. Dios Todopoderoso tenga misericordia de nosotros, perdone nuestros pecados y nos lleve a la vida eterna.
1: Amén.

0: hermanos. Señor Dios, de quien nos viene la redención y a quien debemos la filiación adoptiva, protege con bondad a los hijos que tanto amas, para que todos los que creemos en Cristo obtengamos la verdadera libertad y la herencia eterna. Por nuestro Señor Jesucristo, tu Hijo, que vive y reina contigo en la unidad del Espíritu Santo y es Dios, por los siglos de los siglos.
1: Del libro del profeta Ezequiel. Esto dice el Señor: a ti, hijo de hombre, te he constituido centinela para la casa de Israel. Cuando escuches una palabra de mi boca, tú se la comunicarás de mi parte. Si yo pronuncio sentencia de muerte contra un hombre porque es malvado, y tú no la molestas para que sea parte del mal camino, el malvado morirá por su culpa, pero yo te pediré a ti cuentas de su vida. En cambio, si tú lo molestas para que él deje su mal camino y no lo deja, morirá por su culpa, pero tú habrás salvado tu vida. Palabra de Dios. Salud.

De la carta del apóstol San Pablo a los romanos. Hermanos, no tengan con nadie otra deuda que la del amor mutuo, porque el que ama al prójimo ha cumplido ya toda la ley. En efecto, los mandamientos que ordenan: no cometerás adulterio, no robarás, no matarás, no darás falso testimonio, no codiciarás, y todos los otros se resumen en este: amarás a tu prójimo como a ti mismo. Pues quien ama a su prójimo no le causa daño a nadie. Así pues, cumplir perfectamente la ley consiste en amar. Palabra de Dios. Te alabamos.

0: El Señor esté con ustedes.
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0: Lectura del Santo Evangelio según San Mateo. En aquel tiempo Jesús dijo a sus discípulos: si tu hermano comete un pecado, ve y amonéstalo a solas. Si te escucha, habrás salvado a tu hermano. Si no te hace caso, hazte acompañar de una o dos personas para que todo lo que se diga conste por boca de dos o tres testigos. Pero si ni así te hace caso, díselo a la comunidad. Y si ni a la comunidad le hace caso, apártate de él como de un pagano o de un publicano. Yo les aseguro que todo lo que aten en la tierra quedará atado en el cielo, y todo lo que desaten en la tierra quedará desatado en el cielo. Yo también les aseguro que si dos de ustedes se ponen de acuerdo para pedir algo, sea lo que fuere, a mi Padre Celestial Él lo concederá. Pues donde dos o tres se reúnen en mi nombre, ahí estoy yo en medio de ellos. Palabra del Señor.
1: Gloria a ti, Señor
0: Jesús. Queridos hermanos y hermanas en Cristo, hay milagros que llaman la atención porque cambian lo que nuestros ojos pueden ver. Pero hay otros milagros que suceden discretamente. Alguien que reconoce un error, una familia que vuelve a hablarse, una persona que abandona una mentira, un corazón endurecido que aprende a pedir perdón. Las lecturas de este domingo nos invitan a colocar en un puesto importante, seguir colocando, porque el domingo pasado, aunque no escucharon mi homilía, como la supongo que todas las homilías versaron en torno a la cruz. Pedro le dice: no, a ti la cruz no, a nosotros todo bien, a ti la cruz no. Y Jesús dice: el que no toma su cruz y me sigue, yo hace 29 años, va a ser en marzo que soy sacerdote, 29, Padre Flecha tiene muchos más, pero yo tengo 29. Y las veces que la gente viene y te explica los dolores, los sufrimientos que tiene, y uno por cortesía no puede decirle. Pero uno dice: ¿alguna vez habrán visto una cruz? ¿Qué hace Jesús en la cruz? ¿Está tomando sol? ¿Me van a decir ustedes que Cristo no sabe lo que es el sufrimiento? Y ese que sabe el sufrimiento y que murió derramando hasta la última gota de la cruz, dice: el que no tome su cruz y me siga, no puede ser mi discípulo. Y nos pone hoy el tema principal de nuestra vida, el prójimo. ¿Y cuál es el peor prójimo? El prójimo próximo. El que vive conmigo es el peor. El de África lo quiero. Hoy es la colecta por África en muchos sitios, ¿no? Al de África lo quiero mucho porque está lejos. Pero el prójimo con el cual tengo que hablar todos los días, ese es el prójimo que es como una piedrita en el zapato. En la tradición sobre un gran santo para la vida espiritual, tanto de Oriente como de Occidente, San Pacomio, que vivió entre los años 292 y 346 de nuestra era cristiana, encontramos una enseñanza luminosa. Cuando sus hermanos le preguntan por sus visiones, porque era un padre anacoreta, tenía muchas visiones, hacía milagros, él les hacía mirar hacia el prójimo. ¿Qué visión podría ser mayor que reconocer al Dios invisible en una persona visible? Que es el criterio de Mateo 25. ¿Cómo se salvan las personas que no practican la religión verdadera? La sustancia de la religión verdadera es la católica. Las otras tienen, en de mejor caso, elementos de la verdad. ¿Cómo se salva alguien que no practica la verdadera religión? Haciendo obras buenas, naturalmente buenas. Entonces, el ejemplo que pone Jesús: tuve hambre, me dieron de comer, con resultado distinto, ¿no? Uno a la izquierda al fuego eterno, otro a la derecha y a la vida eterna.

ver a Dios invisible en un ser humano visible. También Pacomio les hablaba de curaciones. Si alguien permanece ciego ante la luz de Dios y un hermano lo conduce a la fe, allí ocurre una curación. Si una persona no sabe decir la verdad y aprende a hablar sinceramente, eso es una curación. Si la pereza impide hacer el bien y alguien de repente comienza a servir y a ser útil, eso es una curación. Si un pecador se arrepiente gracias a la ayuda de otro, allí acontece un gran milagro. Jesús sigue realizando curaciones admirables y también quiere contar con nosotros para estas transformaciones interiores. Quizás nunca, por ahí ustedes sí, yo como soy muy pecador no creo, pero que quizás nunca devolveremos la vista físicamente a un ciego, pero ciertamente todos podemos ayudar a alguien a descubrir una esperanza. Quizás nuestra palabra, acompañada de una presencia fiel, permita que otro reconozca el camino que está destruyendo su vida y encuentre fuerzas para cambiar y salir de esa situación. La primera lectura presentaba al profeta Ezequiel como un centinela, un watchman. El centinela permanece despierto para advertir del peligro. Su misión nace del cuidado de la vida. Dios le pide que transmita su palabra, aunque resulte incómoda. Si calla cuando debe advertir, tendrá que responder por su omisión. Si habla y el otro rechaza la advertencia, habrá cumplido con su responsabilidad. Esta distinción nos tiene que ayudar mucho. Somos responsables de amar, acompañar y advertir prudentemente. No podemos decidir la conversión ajena. Vení para acá, vos vas a ser bueno a, y si no me haces caso, agarro un martillo y ¡ta! No se puede, porque no sirve. Uno tiene que avisar y el otro hace lo que puede. Un padre no puede creer por un hijo. Una esposa no puede arrepentirse por su marido. Un amigo no puede cambiar a otro. Pero todos podemos preguntarnos si hemos ofrecido esa ayuda que estaba a nuestro alcance o si hemos elegido callar para evitarnos molestias o por ahí porque nos deja tener el lugar en la situación en la que estamos, que nos es cómodo, y si la cosa se aclara ya no tengo ese pretexto de tal o cual cosa y tengo que cambiar yo también. No solamente tengo que ayudar a que cambie el otro, sino y lo peor y principal, diría yo, tengo que aprender a cambiar yo mismo. San Agustín, también es muy antiguo San Agustín, nació en el 354 y murió en el 430. San Agustín expresa con fuerza el peligro de esta indiferencia. En una homilía explicando esto dice: peor eres tú callando que él pecando. Es una llamada a examinar el silencio que abandona a un hermano cuando necesita ayuda. Hay silencios prudentes que esperan el momento oportuno y hay silencios cómodos que prefieren conservar la tranquilidad mientras el otro se pierde. El amor necesita discernir esta diferencia. San Pablo nos ofrecía en la segunda lectura el criterio para hacerlo. Nuestra deuda permanente es el amor. ¿Escucharon lo que decía la segunda lectura? La única deuda que tienen entre ustedes es el amor. No la justicia, la venganza, que me debes un carro. No, la única deuda que tienen entre ustedes es el amor. Podemos terminar de pagar una compra o devolver un préstamo. Nunca terminamos de debernos la caridad, el amor. Los mandamientos encuentran su cumplimiento en el amor al prójimo. Por eso Pablo, para nosotros que somos canonistas, dice algo importantísimo. Dice, porque dice, tantas leyes, ¿cómo las voy a cumplir? Por ahí alguna no la entiendo, no la sé, me la salto. Dice Pablo, plenitudo legis amor. La plenitud del amor, la plenitud.

0: virtud de la ley es el amor. Por eso San Agustín va a decir, ama y haz lo que quieras. No a tontas y locas, ama. El que ama olvídase a sí mismo. El que ama ofrece algo por el otro. El que ama se sacrifica como Cristo en la cruz. Por eso, antes de corregir, conviene preguntarnos, ¿corregimos porque queremos ayudar o porque estamos con mucha bronca y queremos aflojar un poco la presión? ¿Busco realmente el bien del prójimo que quiero corregir? ¿Quiero ayudar a que ese prójimo se levante? ¿Estoy dispuesto también a acompañar a ese prójimo si acepta mi corrección? El Evangelio concreta ese amor. Si tu hermano peca, acércate y habla con él a solas. La corrección fraterna alcanza tanto las heridas de nuestra relación como el mal que daña al hermano y a otros. Sin embargo, cuando la ofensa nos afecta a nosotros personalmente, ahí necesitamos purificar especialmente nuestras intenciones. Es fácil confundir el servicio a la verdad con el deseo de defender un orgullo herido. En este caso, el primer movimiento del corazón tiene que ser el perdón, renunciar a la venganza y al deseo de humillar. Desde aquí podremos hablar con mayor libertad. Perdonar puede convivir con señalar el daño, pedir reparación y establecer límites. La misericordia busca una reconciliación verdadera, y la reconciliación verdadera necesita verdad y responsabilidad. Pero sigo haciendo lo mismo. No. Jesús insiste en comenzar a solas. Corrígelo, amonéstalo a solas. ¿Cuántas veces hacemos el recorrido contrario, hermanos? Hablamos del hermano con todos mientras evitamos hablar con él. Comentamos, exageramos, suponemos intenciones. No, porque cuando estaba diciéndolo miró a la izquierda. Miró a la izquierda porque tenía... Por favor, ¿cuántas veces hacemos esto? ¿Cuándo finalmente nos acercamos al hermano, si no nos queda otra, porque me lo topo o no puedo estar en un ambiente que él no esté? Cuando nos acercamos, su falta ya se ha convertido en conversación pública. La discreción protege la dignidad, y por eso la pide Cristo. Y la discreción también permite que escuche sin ser acorralado. Cuando le tiran a la mujer que acaban de encontrar en adulterio, ¿qué hace Cristo? Le empieza a decir, estuviste con él. No, alguno te condenó, yo tampoco. No la acorrala. Si vos querés que un hermano salga de un problema, no lo tenés que acorralar. Una conversación respetuosa puede abrir una puerta que la humillación cierra de inmediato. También importa cómo hablamos. Podemos describir un hecho sin condenar toda una vida. Podemos decir, esto que ocurrió, esto que hiciste, hizo un daño en este, en el otro. Sin afirmar, tú siempre todo lo que toca lo destruye. Porque hay gente que hace así o no, o estoy inventando. Ustedes viven en un mundo que yo no conozco. Podemos escuchar circunstancias que desconocíamos. Corregir exige humildad, porque nuestra mirada es limitada y nosotros también necesitamos misericordia. La verdad dicha con desprecio difícilmente pueda transmitir los sentimientos del corazón de Cristo. Pensemos en Jesús. Conoce a Judas, pero no lo echa. Conoce la fragilidad de Pedro y sigue confiándole una misión. Encuentra a los pecadores, como la mujer que acabo de citar, y les ofrece la posibilidad de levantarse. Su cercanía despierta una respuesta. Así también nuestra ayuda será fecunda cuando el otro perciba que su vida nos importa, que su caída nos duele y que deseamos caminar con él hacia el bien con paciencia. La meta aparece claramente dicha por Jesús: ganar al hermano. Si quieres ganar al hermano, corrígelo en privado. No ganar una discusión, no sumar partidarios o demostrar superioridad. Ganarlo significa buscar que recupere la libertad, la alegría de vivir en la verdad. Si el primer encuentro fracasa y el tema es serio, Jesús propone otros pasos. Un segundo paso con testigos, un tercer paso con la comunidad. El amor persevera y busca ayuda, pero no convierte la discreción en encubrimiento si hubo daños serios, si hubo daños con algún tipo de gravedad. No se puede ser cómplice del mal, pero no hay que cerrarnos a la misericordia. Y hay otra pregunta indispensable. Yo mismo me lo pregunto. ¿Me dejo corregir? Yo hago una broma con esto. Digo, miren, como estoy perdiendo el pelo, si algún día me quiero poner una peluca de otro color, espero tener un amigo como la gente que me diga, padre, mira, eso te queda muy ridículo, no te lo pongas. Necesitamos gente honesta que nos diga cuando nos estamos equivocando, cuando estamos no viviendo en un cierto equilibrio, ni muy calvo ni dos pelucas, ni muy pelón ni dos pelucas. A veces pedimos sinceridad, pero nos defendemos apenas alguien señala una falta. Y eso es así desde que el hombre es hombre, no es un tema nuestro. Séneca, un filósofo griego que nació 4 años antes de Cristo y murió 25 años después de Cristo. Séneca decía que el hombre bueno se alegra de ser corregido, mientras el malvado soporta con impaciencia al consejero. Acoger una observación justa es señal de madurez y condición para un progreso espiritual. Podemos comenzar diciendo, a ver, puede que la persona sea exagerada o que la persona sea una persona con la cual uno ve que no puede dialogar, porque vieron que hay gente que no hay compatibilidad. Pero si no es una persona que es así sin compatibilidad, o que es una persona que puede tener como yo algún pro y algún contra, y me viene a decir algo, no puedo como primer movimiento poner una cortina. No, esto no, conmigo no. Decir algo con cortesía, gracias por decirlo, voy a pensarlo, después hablamos, ¿me explico? No cerrar de golpe cuando alguien viene a reprocharnos algo. Nadie crece solo. Necesitamos hermanos que nos quieran suficientemente para hablarnos con verdad, y necesitamos un corazón suficientemente humilde para escucharlos. Incluso cuando una corrección llega torpemente, porque a veces podemos ser torpes, podemos rescatar lo verdadero que contiene. Después podremos aclarar si hubo algo injusto, si hubo algo que el otro no entendió o lo juzgó de otra manera, pero la primera reacción, insisto, no tiene que ser levantar una muralla. El Evangelio termina con una promesa. Jesús está en medio de quienes se reúnen en su nombre, está en medio de nosotros, sacramental, verdadera, auténtica y realmente presente en la Eucaristía, y también porque somos la comunidad, la asamblea reunida para celebrar el domingo. Antes de una conversación difícil, recemos por la otra persona, pidamos palabras oportunas, paciencia para escuchar y libertad también para reconocer nuestra parte, si toca reconocer algo que también nosotros podamos haber hecho mal. La corrección cristiana comienza muchas veces de rodillas, y si estar de rodillas y rezamos en serio, esa corrección tiene mucho futuro. En esta Eucaristía recibimos al Señor, que conoce nuestras heridas y nos llama a una vida nueva. Pongámonos ante Él y pidamos sanar todas nuestras relaciones. Pidámosle valentía para hablar cuando corresponde, prudencia para hacerlo bien y humildad para aceptar ayuda si es que la necesitamos. El viernes y ayer sábado fueron el primer viernes y el primer sábado de mes. Que el Sagrado Corazón de Jesús y el Inmaculado Corazón de María nos ayuden esta semana a colaborar en uno de aquellos milagros de San Pacomio, un hermano que vuelve a la verdad, un corazón que se abre, una familia que comienza a reconciliarse. Recordemos que la caridad bien entendida empieza por casa. Y es cierto que por ahí tenemos muchos problemas en el trabajo o inclusive en nuestra comunidad de vida cristiana, pero a veces tenemos muchas incomprensiones y muchos silencios en nuestra familia, y por allí tenemos que comenzar. Los milagritos de San Pacomio que hacen distinto el camino de nuestra vida y sobre todo muestran de verdad si somos repetidores de la palabra o, como dice San Pablo, hacedores de la palabra. Creo en un solo Dios, Padre Todopoderoso, Creador del cielo y de la tierra, de todo lo visible y lo invisible. Creo en un solo Señor Jesucristo, Hijo único de Dios, nacido del Padre antes de todos los siglos, Dios de Dios, luz de luz, Dios verdadero de Dios verdadero, engendrado, no creado, de la misma naturaleza del Padre, por quien todo fue hecho, que por nosotros los hombres y por nuestra salvación bajó del cielo, y por obra del Espíritu Santo se encarnó de María la Virgen y se hizo hombre. Y por nuestra causa fue crucificado en tiempos de Poncio Pilato. Padeció y fue sepultado, y resucitó al tercer día según las Escrituras, y subió al cielo, y está sentado a la derecha del Padre, y de nuevo vendrá con gloria para juzgar a vivos y muertos, y su reino no tendrá fin. Creo en el Espíritu Santo, Señor y Dador de vida, que procede del Padre y del Hijo, que con el Padre y el Hijo recibe una misma adoración y gloria, y que habló por los profetas. La Iglesia, que es una santa, católica y apostólica, confieso que hay un solo bautismo, perdón de los pecados, espero la resurrección de los muertos en la vida del mundo futuro. Amén. Suba nuestra oración a Dios Padre Todopoderoso, que quiere iluminar y salvar a todos los hombres.
1: Por la Iglesia, para que su mensaje de luz y esperanza llegue a todos los hombres, especialmente a los más necesitados de conocer el perdón y amor de Dios, roguemos al Señor.
0: Te rogamos, óyenos.
1: Por el Papa León, nuestros obispos Juan Patricio, Eduardo y Pedro, y todos los sacerdotes, diáconos, religiosos y religiosas de nuestra comunidad, para que continúen promoviendo la paz y los valores de nuestra fe, roguemos al Señor.
0: Te rogamos, óyenos.
1: Para que el Señor conceda a nuestra diócesis la alegría del don de las vocaciones al ministerio sacerdotal y a la vida consagrada, roguemos al Señor.
0: Te rogamos, óyenos.
1: Por todas las intenciones de los donadores, voluntarios y radioescuchas de En Familia Radio, para que su generosidad sea bendecida y sus intenciones reciban el favor de nuestro Dios, roguemos al Señor.
0: Te rogamos, óyenos.
1: Para que el Señor reciba en su reino a las almas de nuestros hermanos difuntos, roguemos al Señor.
0: Te rogamos, óyenos.
1: Por todas las intenciones de los aquí presentes, roguemos al Señor.
0: Te rogamos, óyenos. Por la salud de Jorge Segura, Cindy Moreno, Adriana Hernández, Alex Benzor, Gonzalo Bermúdez, oremos.
2: Te rogamos, óyenos.
0: Escucha, Dios Todopoderoso, las súplicas de tu pueblo y concédenos lo que te pedimos confiados en tu bondad por Jesucristo nuestro Señor.
2: Amén.

0: Oren, hermanos, para que este sacrificio mío de ustedes sea agradable a Dios Padre Todopoderoso. Señor Dios, fuente de toda devoción sincera y de la paz, concédenos honrar de tal manera con estos dones tu divina majestad, que al participar en estos santos misterios, todos quedemos unidos en un mismo sentir, por Jesucristo nuestro Señor.
1: Amén.
0: Señor esté con ustedes. Levantemos el corazón. Demos gracias al Señor nuestro Dios. En verdad es justo y necesario, es nuestro deber y salvación darte gracias siempre y en todo lugar, Señor Padre Santo, Dios Todopoderoso y Eterno, en quien vivimos, nos movemos y existimos, y todavía peregrinos en este mundo, no solo experimentamos las pruebas cotidianas de tu amor, sino que poseemos ya en prenda la vida futura, porque al poseer las primicias del Espíritu, por el cual resucitaste a Jesús de entre los muertos, esperamos disfrutar eternamente del misterio pascual. Por eso te alabamos con todos los ángeles y proclamamos tu gloria con alegría cantando.

Santo eres en verdad, Padre, y con razón te alaban todas tus criaturas, ya que por Jesucristo, tu Hijo, nuestro Señor, con la fuerza del Espíritu Santo das vida y santificas todo, y congregas a tu pueblo sin cesar para que ofrezca en tu honor un sacrificio sin mancha desde donde sale el sol hasta el ocaso. Por eso, Padre, te suplicamos que santifiques por el mismo Espíritu estos dones que hemos separado para ti, de manera que se conviertan en el cuerpo y la sangre de Jesucristo, Hijo tuyo y Señor nuestro, que nos mandó celebrar estos misterios. Porque él mismo, la noche en que iba a ser entregado, tomó pan, dándote gracias lo partió, y lo dio a sus discípulos diciendo: tomen y coman todos de él, porque esto es mi cuerpo que será entregado por ustedes.

Del mismo modo, acabada la cena, tomó el cáliz, dando gracias, te bendijo, y lo pasó a sus discípulos, diciendo: Tomen y beban todos de él, porque este es el cáliz de mi sangre, sangre de la alianza nueva y eterna que será derramada por ustedes y por muchos para el perdón de los pecados. Hagan esto en conmemoración mía.

Así pues, Padre, al celebrar ahora el memorial de la pasión salvadora de tu Hijo, de su admirable resurrección y ascensión al cielo, mientras esperamos su venida gloriosa, te ofrecemos en esta acción de gracias el sacrificio vivo y santo. Dirige tu mirada sobre la ofrenda de tu Iglesia y reconoce en ella la víctima por cuya inmolación quisiste devolvernos tu amistad, para que, fortalecidos con el cuerpo y la sangre de tu Hijo y llenos de su Espíritu Santo, formemos en Cristo un solo cuerpo y un solo espíritu. Que Él nos transforme en ofrenda permanente, para que gocemos de tu heredad junto con tus elegidos, con María, la Virgen Madre de Dios, su esposo San José, los apóstoles y los mártires, San Juan Pablo II y todos los santos, por cuya intercesión confiamos obtener siempre tu ayuda. Te pedimos, Padre, que esta víctima de reconciliación traiga la paz y la salvación al mundo entero. Confirma en la fe y en la caridad a tu Iglesia peregrina en la tierra, a tu servidor, el Papa León, a nuestro obispo Juan Patricio, a sus obispos auxiliares, Eduardo y Pedro, al orden episcopal, a los presbíteros y diáconos y a todo el pueblo redimido por ti. Atiende los deseos y súplicas de esta familia que has congregado en tu presencia en el domingo, día en que Cristo ha vencido a la muerte y nos ha hecho partícipes de su vida inmortal. Reúne en torno a ti, Padre misericordioso, a todos tus hijos dispersos por el mundo, a nuestros hermanos difuntos, especialmente Verónica Urbina Gómez, Nidia Sesma, Javier Mata, Enrique Matuz, y a cuantos murieron en tu amistad, recíbelos en tu reino, donde esperamos gozar todos juntos de la plenitud eterna de tu gloria, por Cristo Señor nuestro, por quien concedes al mundo todos los bienes. Por Cristo, con Él y en Él, a ti Dios Padre omnipotente, en la unidad del Espíritu Santo, todo honor y toda gloria, por los siglos de

0: Líbranos de todos los males, Señor, y concédenos la paz en nuestros días, para que, ayudados por tu misericordia, vivamos siempre libres de pecado y protegidos de toda perturbación, mientras esperamos la gloriosa vuelta de nuestro Salvador Jesucristo.
1: Tuyo es el reino, el poder y la gloria, siempre, siempre.
0: Señor Jesucristo, que dijiste a tus apóstoles: la paz les dejo, mi paz les doy, no tengas en cuenta nuestros pecados, sino la fe de tu iglesia, y conforme a tu palabra, concédele la paz y la unidad, tú que vives y reinas por los siglos de los siglos.
1: Amén.
0: La paz del Señor esté siempre con ustedes.
1: Y con su espíritu.
0: Pueden ofrecerse la paz. Comistio consecratio corporis fiat abscientibus nobis in vita eterna. Amen. 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

Este es el Cordero de Dios que quita el pecado del mundo. Dichosos los invitados a la mesa del Señor. Dominenos un día y tanto en verbos, en hábito en la memoria.

comunión espiritual. Creo, Jesús mío, que estás real y verdaderamente en el cielo y en el santísimo sacramento del altar. Te amo sobre todas las cosas y deseo vivamente recibirte dentro de mi alma. Pero no pudiendo hacerlo ahora sacramentalmente, ven al menos espiritualmente a mi corazón. Y como si ya te hubiese recibido, te abrazo y me uno del todo a ti. Señor, no permitas que jamás me aparte de ti. Amén.

0: Oremos. Concede, Señor, a tus fieles a quienes alimentas y vivificas con tu palabra y el sacramento del cielo, aprovechar de tal manera tan grandes dones de tu Hijo amado, que merezcamos ser siempre partícipes de su vida, el que vive y reina por los siglos de los siglos.
1: Amén.
0: Oración por las vocaciones. Oh Jesús, pastor eterno de las almas, dígnate mirar con ojos de misericordia a esta porción de tu grey amada. Señor, necesitamos mayor número de sacerdotes. Multiplica las vocaciones y santifica más y más a nuestros sacerdotes y hermanos en la vida consagrada. Te lo pedimos por la Inmaculada Virgen María de Guadalupe, tu dulce y santa madre. Oh Jesús, danos muchos y santos sacerdotes, religiosas y religiosos, y todas las vocaciones que la Iglesia necesita, según tu corazón. Amén. El Señor esté con ustedes. La bendición de Dios Todopoderoso, Padre, Hijo, Espíritu Santo, descienda sobre ustedes y los acompañe siempre.
2: Amén.
0: Podemos ir en paz.
3: Tenemos gracias.

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1: La mies es mucha y los obreros pocos. Envía, Señor, obreros a tu mies. 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
3: Amado Padre Celestial, te doy gracias por el don de la fe que me has regalado a través de tu iglesia, mi familia y todos aquellos que me han hablado de ti. No obstante, por momentos siento que mi fe es muy pequeña y débil, especialmente cuando me enfrento a problemas y a incertidumbres. Siento, por momentos, que flaqueo ante cualquier eventualidad. Me siento frágil y en ocasiones me derrumbo. Por ello quiero pedirte en el nombre de nuestro Señor Jesucristo que aumentes mi poca fe, que fortalezcas mi pensamiento, mi creencia, mi esperanza y me des la firmeza para creer por encima de toda circunstancia. Te pido, Padre Celestial, por medio del Espíritu Santo, que derrames abundantemente sobre mí el don de la fe, para que me levante por encima de cualquier adversidad y pueda mirar la vida y el futuro con optimismo y con el equilibrio de los que creen en ti y tienen puesta su esperanza en tu auxilio divino. Amén. Padre nuestro que estás en el cielo, santificado sea tu nombre. Venga a nosotros tu reino. Hágase tu voluntad así en la tierra como en el cielo. Danos hoy nuestro pan de cada día y perdona nuestras ofensas como también nosotros perdonamos a los que nos ofenden. No nos dejes caer en tentación y líbranos del mal. Amén. Dios te salve María, llena eres de gracia, el Señor es contigo. Bendita eres entre todas las mujeres y bendito es el fruto de tu vientre Jesús. Santa María, Madre de Dios, ruega por nosotros pecadores, ahora y en la hora de nuestra muerte. Amén. Gloria al Padre, gloria al Hijo, gloria al Espíritu Santo, como era en el principio, ahora y siempre, por los siglos de los siglos. Amén.

0: En el nombre del Padre, y del Hijo, y del Espíritu Santo.
1: Amén.
0: Creo en Dios,
1: Padre Todopoderoso, Creador del cielo y de la tierra. Creo en Jesucristo, su único Hijo, Señor nuestro, que fue concebido por obra y gracia del Espíritu Santo. Nació de Santa María Virgen, padeció bajo el poder de Poncio Pilato. Fue crucificado, muerto y sepultado. Descendió a los infiernos. Al tercer día resucitó de entre los muertos. Subió a los cielos y está sentado a la derecha de Dios Padre. Desde ahí ha de venir a juzgar a vivos y muertos. Creo en el Espíritu Santo, la Santa Iglesia Católica, la comunión de los santos, el perdón de los pecados, la resurrección de la carne y la vida eterna. Amén. Padre nuestro que estás en el cielo, santificado sea tu nombre. Venga a tu reino. Hágase tu voluntad en la tierra como en el cielo.

0: del mal. Amén.
1: Dios te salve, María, llena eres de gracia. El Señor es contigo. Bendita eres entre todas las mujeres, y bendito es el fruto de tu vientre, Jesús.
0: Santa María, Madre de Dios, ruega por nosotros pecadores, ahora y en la hora de nuestra muerte. Amén.
1: Gloria al Padre, al Hijo y al Espíritu Santo.
0: Como era en un principio, ahora y siempre, por los siglos de los siglos. Amén.
1: Misterios gloriosos. Primer misterio. La resurrección del Hijo de Dios. Sobre el Evangelio de San Marcos, capítulo 16, versículo 6, meditamos. Pero él les dijo: No se turben, el que buscan, Jesús Nazareno, el crucificado, resucitó, no está aquí. Vean el lugar en que lo pusieron. Padre nuestro que estás en el cielo, santificado sea tu nombre. Venga tu reino, hágase tu voluntad en la tierra como en el cielo.
0: Danos hoy nuestro pan de cada día, perdona nuestras ofensas, como también nosotros perdonamos a los que nos ofenden. No nos dejes caer en tentación y líbranos del mal. Amén.
1: Dios te salve, María, llena eres de gracia. El Señor es contigo. Bendita eres entre todas las mujeres y bendito es el fruto de tu vientre, Jesús.
0: Santa María, Madre de Dios, ruega por nosotros pecadores, ahora y en la hora de nuestra muerte. Amén.
1: Dios te salve, María, llena eres de gracia. El Señor es contigo. Bendita eres entre todas las mujeres y bendito es el fruto de tu vientre, Jesús.
0: Santa María, Madre de Dios, ruega por nosotros pecadores, ahora y en la hora de nuestra muerte. Amén.
1: Dios te salve, María, llena eres de gracia. El Señor es contigo. Bendita eres entre todas las mujeres y bendito es el fruto de tu vientre, Jesús.
0: Santa María, Madre de Dios, ruega por nosotros pecadores, ahora y en la hora de nuestra muerte. Amén.
1: Dios te salve, María, llena eres de gracia. El Señor es contigo. Bendita eres entre todas las mujeres, y bendito es el fruto de tu vientre, Jesús.
0: Santa María, Madre de Dios, ruega por nosotros pecadores, ahora y en la hora de nuestra muerte. Amén.
1: Dios te salve, María, llena eres de gracia. El Señor es contigo. Bendita eres entre todas las mujeres y bendito es el fruto de tu vientre, Jesús.
0: Santa María, Madre de Dios, ruega por nosotros pecadores, ahora y en la hora de nuestra muerte. Amén.
1: Dios te salve, María, llena eres de gracia. El Señor es contigo. Bendita eres entre todas las mujeres y bendito es el fruto de tu vientre, Jesús.
0: Santa María, Madre de Dios, ruega por nosotros pecadores, ahora y en la hora de nuestra muerte. Amén.
1: Dios te salve, María, llena eres de gracia. El Señor es contigo. Bendita eres entre todas las mujeres y bendito es el fruto de tu vientre, Jesús.
0: Santa María, Madre de Dios, ruega por nosotros pecadores, ahora y en la hora de nuestra muerte. Amén.
1: Dios te salve, María, llena eres de gracia. El Señor es contigo. Bendita eres entre todas las mujeres y bendito es el fruto de tu vientre, Jesús.
0: Santa María, Madre de Dios, ruega por nosotros pecadores, ahora y en la hora de nuestra muerte. Amén.
1: Dios te salve, María, llena eres de gracia. El Señor es contigo. Bendita eres entre todas las mujeres y bendito es el fruto de tu vientre, Jesús.
0: Santa María, Madre de Dios, ruega por nosotros pecadores, ahora y en la hora de nuestra muerte. Amén.
1: Dios te salve, María, llena eres de gracia. El Señor es contigo. Bendita eres entre todas las mujeres y bendito es el fruto de tu vientre, Jesús.
0: Santa María, Madre de Dios, ruega por nosotros pecadores, ahora y en la hora de nuestra muerte. Amén.
1: Gloria al Padre, al Hijo y al Espíritu Santo.
0: Como era en un principio, ahora y siempre, por los siglos de los siglos. Amén.
1: Oh Jesús mío,
0: perdona nuestros pecados, líbranos del fuego del infierno, lleva al cielo a todas las almas, especialmente a las más necesitadas de tu misericordia. Amén.
1: Segundo misterio: la ascensión del Señor al cielo. Sobre el Evangelio de San Marcos, capítulo 16, versículo 19, meditamos. El Señor Jesús, después de haber hablado con ellos, fue elevado al cielo y se sentó a la diestra de Dios. Padre nuestro,
0: que estás en el cielo, santificado sea tu nombre. Venga tu reino, hágase tu voluntad en la tierra como en el cielo.
1: Danos hoy nuestro pan de cada día. Perdona nuestras ofensas, como también nosotros perdonamos a los que nos ofenden. No nos dejes caer en tentación y líbranos del mal. Amén.
0: Dios te salve María, llena eres de gracia, el Señor es contigo. Bendita eres entre todas las mujeres y bendito es el fruto de tu vientre Jesús.
1: Santa María, Madre de Dios, ruega por nosotros pecadores, ahora y en la hora de nuestra muerte. Amén.
0: Dios te salve María, llena eres de gracia, el Señor es contigo. Bendita eres entre todas las mujeres, y bendito es el fruto de tu vientre Jesús.
1: Santa María, Madre de Dios, ruega por nosotros pecadores, ahora y en la hora de nuestra muerte. Amén.
0: Dios te salve María, llena eres de gracia, el Señor es contigo, bendita eres entre todas las mujeres, y bendito es el fruto de tu vientre, Jesús.
1: Santa María, Madre de Dios, ruega por nosotros, pecadores, ahora y en la hora de nuestra muerte. Amén.
0: Dios te salve María, llena eres de gracia, el Señor es contigo, bendita eres entre todas las mujeres, y bendito es el fruto de tu vientre, Jesús.
1: Santa María, Madre de Dios, ruega por nosotros, pecadores, ahora y en la hora de nuestra muerte. Amén.
0: Dios te salve, María, llena eres de gracia, el Señor es contigo. Bendita eres entre todas las mujeres, y bendito es el fruto de tu vientre, Jesús.
1: Santa María, Madre de Dios, ruega por nosotros, pecadores, ahora y en la hora de nuestra muerte. Amén.
0: Dios

0: vientre, Jesús.
1: Santa María, Madre de Dios, ruega por nosotros, pecadores, ahora y en la hora de nuestra muerte. Amén.
0: Dios te salve, María, llena eres de gracia, el Señor es contigo. Bendita eres entre todas las mujeres, y bendito es el fruto de tu vientre, Jesús.
1: Santa María, Madre de Dios, ruega por nosotros, pecadores, ahora y en la hora de nuestra muerte. Amén.

0: vientre, Jesús.
1: Santa María, Madre de Dios, ruega por nosotros, pecadores, ahora y en la hora de nuestra muerte. Amén.
2: Dios te salve, María, llena eres de gracia, el Señor es contigo. Bendita eres entre todas las mujeres, y bendito es el fruto de tu vientre, Jesús.
1: Gloria, Santa María, Madre de Dios, ruega por nosotros, pecadores, ahora y en la hora de nuestra muerte. Amén.
2: Gloria al Padre, al Hijo y al Espíritu Santo, como era en el principio, ahora y siempre, por los siglos de los siglos. Amén.
1: Oh Jesús mío,
2: perdona

0: Amén.
1: Tercer misterio. La venida del Espíritu Santo. Sobre los Hechos de los Apóstoles, capítulo 2, versículo 4, meditamos. Todos quedaron llenos del Espíritu Santo y comenzaron a hablar en lenguas extrañas, según el Espíritu Santo les movía a expresarse. Padre nuestro que estás en el cielo, santificado sea tu nombre. Venga tu reino. Hágase tu voluntad en la tierra como en el cielo.
2: Danos hoy nuestro pan de cada día. Perdona nuestras ofensas, como también nosotros perdonamos a los que nos ofenden. No nos dejes caer en tentación y líbranos del mal. Amén.
1: Dios te salve María, llena eres de gracia. El Señor es contigo. Bendita eres entre todas las mujeres. Y bendito es el fruto de tu vientre, Jesús.
2: Santa María, Madre de Dios, ruega por nosotros pecadores, ahora y en la hora de nuestra muerte. Amén.
1: Dios te salve, María, llena eres de gracia, el Señor es contigo. Bendita eres entre todas las mujeres, y bendito es el fruto de tu vientre, Jesús.
2: Santa María, Madre de Dios, ruega por nosotros pecadores, ahora y en la hora de nuestra muerte. Amén.
1: Dios te salve María, llena eres de gracia, el Señor es contigo.

0: fruto de tu vientre, Jesús.
1: Santa María, Madre de Dios, ruega por nosotros pecadores, ahora y en la hora de nuestra muerte. Amén.
0: Dios te salve, María, llena eres de gracia, el Señor es contigo, bendita eres entre todas las mujeres, y bendito es el fruto de tu vientre, Jesús.
1: Santa María, Madre de Dios, ruega por nosotros pecadores, ahora y en la hora de nuestra muerte. Amén.
0: Dios te salve, María, llena eres de gracia, el Señor es contigo, bendita eres entre todas las mujeres, y bendito es el fruto de tu vientre, Jesús.
1: Santa María, Madre de Dios, ruega por nosotros pecadores, ahora y en la hora de nuestra muerte. Amén.
0: Dios te salve, María, llena eres de gracia, el Señor es contigo, bendita eres entre todas las mujeres, y bendito es el fruto de tu vientre, Jesús.
1: Santa María, Madre de Dios, ruega por nosotros pecadores, ahora y en la hora de nuestra muerte. Amén.
0: Dios te salve, María, llena eres de gracia, el Señor es contigo, bendita eres entre todas las mujeres, y bendito es el fruto de tu vientre, Jesús.
1: Santa María, Madre de Dios, ruega por nosotros pecadores, ahora y en la hora de nuestra muerte. Amén.
0: Dios te salve, María, llena eres de gracia, el Señor es contigo, bendita eres entre todas las mujeres, y bendito es el fruto de tu vientre, Jesús.
1: Santa María, Madre de Dios, ruega por nosotros pecadores, ahora y en la hora de nuestra muerte. Amén.
0: Gloria al Padre, al Hijo y al Espíritu Santo.
1: Como era en el principio, ahora y siempre, por los siglos de los siglos. Amén.
0: Oh Jesús mío,

0: Amén.
1: Cuarto misterio. La asunción de la Virgen María en cuerpo y alma al cielo. Sobre el Apocalipsis, capítulo 12, versículo primero, meditamos. Una gran señal apareció en el cielo. Una mujer revestida de sol con la luna a sus pies y una corona de 12 estrellas sobre la cabeza. Padre nuestro,
0: que estás en el cielo, santificado sea tu nombre. Venga tu reino, hágase tu voluntad en la tierra como en el cielo.
1: Danos hoy nuestro pan de cada día. Perdona nuestras ofensas, como también nosotros perdonamos a los que nos ofenden. No nos dejes caer en tentación y líbranos del mal.

0: vientre, Jesús.
1: Santa María, Madre de Dios, ruega por nosotros, pecadores, ahora y en la hora de nuestra muerte. Amén.
0: Dios te salve, María, llena eres de gracia, el Señor es contigo. Bendita eres entre todas las mujeres, y bendito es el fruto de tu vientre, Jesús.
1: Santa María, Madre de Dios, ruega por nosotros, pecadores, ahora y en la hora de nuestra muerte. Amén.

0: Jesús.
1: Santa María, Madre de Dios, ruega por nosotros, pecadores, ahora y en la hora de nuestra muerte. Amén.
2: Dios te salve, María, llena eres de gracia, el Señor es contigo. Bendita eres entre todas las mujeres, y bendito es el fruto

0: de Jesús.
1: Santa María, Madre de Dios, ruega por nosotros pecadores, ahora y en la hora de nuestra muerte. Amén.
2: Dios te salve María, llena eres de gracia, el Señor es contigo, bendita eres entre todas las mujeres, y bendito es el fruto de tu vientre Jesús.
1: Santa María, Madre de Dios, ruega por nosotros pecadores, ahora y en la hora de nuestra muerte. Amén.
2: Dios te salve María, llena eres de gracia, el Señor es contigo, bendita eres entre todas las mujeres, y bendito es el fruto de tu vientre Jesús.
1: Santa María, Madre de Dios, ruega por nosotros pecadores, ahora y en la hora de nuestra muerte. Amén.
2: Dios te salve María, llena eres de gracia, el Señor es contigo, bendita eres entre todas las mujeres, y bendito es el fruto de tu vientre Jesús.
1: Santa María, Madre de Dios, ruega por nosotros pecadores, ahora y en la hora de nuestra muerte. Amén.
2: Dios te salve María, llena eres de gracia, el Señor es contigo, bendita eres entre todas las mujeres, y bendito es el fruto de tu vientre Jesús.
1: Santa María, Madre de Dios, ruega por nosotros pecadores, ahora y en la hora de nuestra muerte. Amén.
2: Dios te salve María, llena eres de gracia, el Señor es contigo, bendita eres entre todas las mujeres, y bendito es el fruto de tu vientre Jesús.
1: Gloria, Santa María, Madre de Dios, ruega por nosotros pecadores, ahora y en la hora de nuestra muerte. Amén.
2: Gloria al Padre, al Hijo y al Espíritu Santo, como era en el principio, ahora y siempre, por los siglos de los siglos. Amén.
1: Oh Jesús mío,
2: perdón.

0: Amén.
1: Quinto misterio, la coronación de Nuestra Señora. Sobre el libro de Judith, capítulo 15, versículo 9 y 10, meditamos. Tú eres el orgullo de Jerusalén, la mayor gloria de Israel, el más grande honor de nuestra nación. El Señor te ha mostrado su favor. Que el Señor Todopoderoso te bendiga eternamente. Padre nuestro que estás en el cielo, santificado sea tu nombre. Venga tu reino. Hágase tu voluntad en la tierra como en el cielo.
2: Danos hoy nuestro pan de cada día. Perdona nuestras ofensas, como también nosotros perdonamos a los que nos ofenden. No nos dejes caer en tentación y líbranos del mal. Amén.
1: Dios te salve María, llena eres de gracia. El Señor es contigo. Bendita eres entre todas las mujeres y bendito es el fruto de tu vientre, Jesús.
2: Santa María, Madre de Dios, ruega por nosotros pecadores, ahora y en la hora de nuestra muerte. Amén.
1: Dios te salve, María, llena eres de gracia. El Señor es contigo. Bendita eres entre todas las mujeres y bendito es el fruto de tu vientre, Jesús.
2: Santa María, Madre de Dios, ruega por nosotros pecadores, ahora y en la hora de nuestra muerte. Amén.
1: Dios te salve, María, llena eres de gracia, el Señor es contigo, bendita eres entre todas las mujeres, y bendito es el fruto de tu vientre, Jesús.
2: Santa María, Madre de Dios, ruega por nosotros pecadores, ahora y en la hora de nuestra muerte. Amén.
1: Dios te salve, María, llena eres de gracia, el Señor es contigo, bendita eres entre todas las mujeres, y bendito es el fruto de tu vientre, Jesús.
2: Santa María, Madre de Dios, ruega por nosotros pecadores, ahora y en la hora de nuestra muerte. Amén.
1: Dios te salve, María, llena eres de gracia, el Señor es contigo, bendita eres entre todas las mujeres, y bendito es el fruto de tu vientre, Jesús.
2: Santa María, Madre de Dios, ruega por nosotros pecadores, ahora y en la hora de nuestra muerte. Amén.
1: Dios te salve, María, llena eres de gracia, el Señor es contigo, bendita eres entre todas las mujeres, y bendito es el fruto de tu vientre, Jesús.
2: Santa María, Madre de Dios, ruega por nosotros pecadores, ahora y en la hora de nuestra muerte. Amén.
1: Dios te salve, María, llena eres de gracia, el Señor es contigo, bendita eres entre todas las mujeres, y bendito es el fruto de tu vientre, Jesús.
2: Santa María, Madre de Dios, ruega por nosotros pecadores, ahora y en la hora de nuestra muerte. Amén.
1: Dios te salve, María, llena eres de gracia, el Señor es contigo, bendita eres entre todas las mujeres, y bendito es el fruto de tu vientre, Jesús.
2: Santa María, Madre de Dios, ruega por nosotros pecadores, ahora y en la hora de nuestra muerte. Amén.
1: Dios te salve, María, llena eres de gracia, el Señor es contigo, bendita eres entre todas las mujeres, y bendito es el fruto de tu vientre, Jesús.
2: Santa María, Madre de Dios, ruega por nosotros pecadores, ahora y en la hora de nuestra muerte. Amén.
1: Dios te salve, María, llena eres de gracia, el Señor es contigo, bendita eres entre todas las mujeres, y bendito es el fruto de tu vientre, Jesús.
2: Santa María, Madre de Dios, ruega por nosotros pecadores, ahora y en la hora de nuestra muerte. Amén.
1: Gloria al Padre, al Hijo y al Espíritu Santo.
2: Como era en el principio, ahora y siempre, por los siglos de los siglos. Amén.
1: Oh Jesús mío,
2: perdona nuestros pecados, líbranos del fuego del infierno, lleva al cielo a todas las almas, especialmente a las más necesitadas de tu misericordia. Amén.
1: Dios te salve,
2: Reina y Madre de misericordia, vida, dulzura y esperanza nuestra. Dios te salve, a ti llamamos los desterrados hijos de Eva, a ti suspiramos gimiendo y llorando en este valle de lágrimas. Ea pues, Señora abogada nuestra, vuelve a nosotros esos tus ojos misericordiosos, y después de este destierro, muéstranos a Jesús, fruto bendito de tu vientre, oh clemente, oh piadosa, oh dulce siempre Virgen María, ruega por nosotros, Santa Madre de Dios, para que seamos dignos de alcanzar las promesas de nuestro Señor Jesucristo. Amén.
1: Oh Dios, cuyo unigénito Hijo con su vida, muerte y resurrección nos alcanzó el premio de la vida eterna, concédenos a los que recordamos estos misterios del Santo Rosario, imitar lo que contienen y alcanzar lo que prometen, por el mismo Jesucristo nuestro Señor.
2: Amén.
1: Letanías de la Santísima Virgen María. Señor, ten piedad.
2: Señor, ten piedad.
1: Cristo, ten piedad.
2: Cristo, ten piedad.
1: Señor, ten piedad.
2: Señor, ten piedad.
1: Cristo, óyenos.
2: Cristo, óyenos.
1: Cristo, escúchanos.
2: Cristo, escúchanos.
1: Dios, Padre Celestial,
2: ten piedad de nosotros.
1: Dios, Hijo Redentor del mundo,
2: ten piedad de nosotros.
1: Dios, Espíritu Santo,
2: ten piedad de nosotros.
1: Santísima Trinidad, que eres un solo Dios,
2: ten piedad de nosotros.
1: Santa María,
2: ruega por nosotros.
1: Santa Madre de Dios,
2: ruega por nosotros.
1: Santa Virgen de las Vírgenes,
2: ruega por nosotros.
1: Madre de Cristo,
2: ruega por nosotros.
1: Madre de la Iglesia,
2: ruega por nosotros.
1: Madre de la Divina Gracia,
2: ruega por nosotros.
1: Madre Purísima,
2: ruega por nosotros.
1: Madre Castísima,
2: ruega por nosotros.
1: Madre Siempre Virgen,
2: ruega por nosotros.
1: Madre Inmaculada,
2: ruega por nosotros.
1: Madre Amable,
2: ruega por nosotros.
1: Madre Admirable,
2: ruega por nosotros.
1: Madre del Buen Consejo,
2: ruega por nosotros.
1: Madre del Criador,
2: ruega por nosotros.
1: Madre del Salvador,
2: ruega por nosotros.
1: Madre de Misericordia,
2: ruega por nosotros.
1: Virgen Prudentísima,
2: ruega por nosotros.
1: Virgen digna de veneración,
2: ruega por nosotros.
1: Virgen digna de alabanza,
2: ruega por nosotros.
1: Virgen poderosa,
2: ruega por nosotros.
1: Virgen clemente,
2: ruega por nosotros.
1: Virgen fiel,
2: ruega por nosotros.
1: Espejo de justicia,
2: ruega por nosotros.
1: Trono de la sabiduría,
2: ruega por nosotros.
1: Causa de nuestra alegría,
2: ruega por nosotros.
1: Vaso espiritual,
2: ruega por nosotros.
1: Vaso digno de honor,
2: ruega por nosotros.
1: Vaso de insigne devoción,
2: ruega por nosotros.
1: Rosa mística,
2: ruega por nosotros.
1: Torre de David,
2: ruega por nosotros.
1: Torre de marfil,
2: ruega por nosotros.
1: Casa de oro,
2: ruega por nosotros.
1: Arca de la alianza,
2: ruega por nosotros.
1: Puerta del cielo,
2: ruega por nosotros.
1: Estrella de la mañana,
2: ruega por nosotros.
1: Salud de los enfermos,
2: ruega por nosotros.
1: Refugio de los pecadores,
2: ruega por nosotros.
1: Consoladora de los afligidos,
2: ruega por nosotros.
1: Auxilio de los cristianos,
2: ruega por nosotros.
1: Reina de los ángeles,
2: ruega por nosotros.
1: Reina de los patriarcas,
2: ruega por nosotros.
1: Reina de los profetas,
2: ruega por nosotros.
1: Reina de los apóstoles,
2: ruega por nosotros.
1: Reina de los mártires,
2: ruega por nosotros.
1: Reina de los confesores,
2: ruega por nosotros.
1: Reina de las vírgenes,
2: ruega por nosotros.
1: Reina de todos los santos,
2: ruega por nosotros.
1: Reina concebida sin pecado original,
2: ruega por nosotros.
1: Reina asunta al cielo,
2: ruega por nosotros.
1: Reina del Santísimo Rosario,
2: ruega por nosotros.
1: Reina de la familia,
2: ruega por nosotros.
1: Reina de la paz,
2: ruega por nosotros.
1: Cordero de Dios, que quitas el pecado del mundo,
2: perdónanos, Señor.
1: Cordero de Dios, que quitas el pecado del mundo,
2: escúchanos, Señor.
1: Cordero de Dios, que quitas el pecado del mundo.
2: Ten piedad y misericordia de nosotros.
1: Bajo tu amparo nos acogemos, Santa Madre de Dios. No desprecie las súplicas que te dirigimos ante nuestras necesidades. Antes bien, líbranos de todos los peligros, oh Virgen gloriosa y bendita. Ruega por nosotros, Santa Madre de Dios, para que seamos dignos de alcanzar las promesas de nuestro Señor Jesucristo.
2: Amén.
1: Oración. Te rogamos nos concedas, Señor Dios nuestro, gozar de continua salud de alma y cuerpo, y por la gloriosa intercesión de la bienaventurada siempre Virgen María, vernos libres de las tristezas de la vida presente y disfrutar de las alegrías eternas por Cristo nuestro Señor.
2: Amén.
1: Recemos un Padre Nuestro y un Ave María por el Papa, su persona y sus intenciones. Padre nuestro que estás en el cielo, santificado sea tu nombre. Venga tu reino, hágase tu voluntad en la tierra como en el cielo.
2: Danos hoy nuestro pan de cada día, perdona nuestras ofensas, como también nosotros perdonamos a los que nos ofenden. No nos dejes caer en tentación y líbranos del mal. Amén.
1: Dios te salve, María, llena eres de gracia. El Señor es contigo. Bendita eres entre todas las mujeres y bendito es el fruto de tu vientre, Jesús.
2: Santa María, Madre de Dios, ruega por nosotros pecadores, ahora y en la hora de nuestra muerte. Amén.
1: Gloria al Padre, al Hijo y al Espíritu Santo.
2: Como era en el principio, ahora y siempre, por los siglos de los siglos. Amén.
1: Recemos un Padre Nuestro y un Ave María por los obispos de nuestra diócesis, sus personas y sus intenciones. Padre Nuestro que estás en el cielo, santificado sea tu nombre, venga tu reino, hágase tu voluntad en la tierra como en el cielo.
2: Danos hoy nuestro pan de cada día. Perdona nuestras ofensas, como también nosotros perdonamos a los que nos ofenden. No nos dejes caer en tentación y líbranos del mal. Amén.
1: Dios te salve, María, llena eres de gracia. El Señor es contigo. Bendita eres entre todas las mujeres y bendito es el fruto de tu vientre, Jesús.
2: Santa María, Madre de Dios, ruega por nosotros pecadores, ahora y en la hora de nuestra muerte. Amén.
1: Gloria al Padre, al Hijo y al Espíritu Santo.
2: Como era en el principio, ahora y siempre, por los siglos de los siglos. Amén.
1: Recemos un Padre Nuestro y un Ave María por las benditas ánimas del purgatorio. Padre nuestro que estás en el cielo, santificado sea tu nombre. Venga tu reino, hágase tu voluntad en la tierra como en el cielo.
2: Danos hoy nuestro pan de cada día. Perdona nuestras ofensas, como también nosotros perdonamos a los que nos ofenden. No nos dejes caer en tentación y líbranos del mal. Amén.
1: Dios te salve, María, llena eres de gracia. El Señor es contigo. Bendita eres entre todas las mujeres y bendito es el fruto de tu vientre, Jesús.
2: Santa María, Madre de Dios, ruega por nosotros pecadores, ahora y en la hora de nuestra muerte. Amén.
1: Gloria al Padre, al Hijo y al Espíritu Santo.
2: Como era en el principio, ahora y siempre, por los siglos de los siglos. Amén.
1: En el nombre del Padre, y del Hijo, y del Espíritu Santo.
2: Amén.

Oración por las vocaciones. Oh Jesús, pastor eterno de las almas, dígnate mirar con ojos de misericordia a esta porción de tu grey amada. Señor, necesitamos mayor número de sacerdotes. Multiplica las vocaciones y santifica más y más a nuestros sacerdotes y hermanos en la vida consagrada. Te lo pedimos por la Inmaculada Virgen María de Guadalupe, tu dulce y santa madre. Oh Jesús, danos muchos y santos sacerdotes, religiosas y religiosos, y todas las vocaciones que la Iglesia necesita, según tu corazón. Amén.

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1: Cierren los ojos un minutito. Baje la cabeza. Padre, en el nombre santísimo de Jesús, envíanos el Espíritu Santo. Espíritu de Dios, ven sobre nosotros. Espíritu Santo, llénanos, inúndanos, ahóganos, sumérgenos en tu presencia. Sin ti, todo es inútil, inválido. Sin ti, nada tiene poder. Por eso, Espíritu Santo, desciende sobre todos los que estamos aquí en este instante, para que escuchemos tu palabra. Y que no seamos, como dice Santiago, escuchadores y después olvidadores, sino obradores de tu palabra. María, Madre de Dios, ruega por nosotros. En el nombre del Padre, del Hijo, del Espíritu Santo. Amén. Quisiera comenzar haciendo una preguntita. Una preguntita que la respuesta puede ser sí para muchas personas, pero la preguntita puede ser no para otras personas. Así que vamos a ver cómo les va. Yo la voy a hacer. Usted piense por un minutito, por un instante, si vale la pena decir sí o si vale la pena decir no. Pero yo quisiera pedirles a los que digan sí, que en vez de decir sí con la boca, digan con un gesto, y es aplaudan, aplaudan. En vez de decir sí, aplaudan y aplaudan y aplaudan. Sí, para usted la respuesta es no. Entonces cruce los brazos y ponga cara de suegra. Pero no, no suegra hispana, no, no, no, no. Vamos a ver, voy a hacer la pregunta. Voy a hacer la pregunta. Entonces ya me entendieron, ¿no es cierto? Pero yo no he hecho la pregunta todavía. Bueno, a ver, listo, ¿no? Listo. ¿Están listos, cierto? Sí. Bueno, vamos a hacer. Ya veo que están listos. No voy a preguntar más porque si pregunto si están listos, siguen aplaudiendo. Ah. Pregunta. Ahí va. ¿Crees con tu corazón y proclamas con tu boca que Jesús es Señor para la gloria del Padre? ¡Es Señor! ¡Es Señor! ¡Es Señor! Señor, aleluya. Hermanos y hermanas, buenas noches. Aquí junto a Él, el Señor, y más que el Señor, mi Señor. Si alguno no sabe, aprenda. La palabra Señor es una palabra latina, Dominus. Y en latín, Dominus quiere decir el dominador. Dominus es el que tiene el dominio. De ahí viene la palabra dominio. Dominus viene dominio. O sea, el que domina, el que manda, el que gobierna, el que controla, el que tiene autoridad y poder. Pregunto, este hombre que es Dios también, que es el que domina, Es mi dominador, mi señor, a quien yo le creo, no obstante todo lo que pueda haber al contrario. Yo quisiera, esta no es hablar de algo que yo sé que usted sabe y que está cansado de oír. Estoy seguro. ¿Por qué? Porque es lo que es esencial en nuestra vida cristiana. Y es, a ver, mejor antes de decir yo, ¿qué es lo más esencial en el cristianismo? Piensen un minutito allá. La doctrina cristiana, la que nos enseñó Jesús. ¿Qué es lo más importante en esa doctrina cristiana? ¿Cuál es la esencia de los cristianos? ¿Por qué nos conocen a los cristianos? A ver, les voy a dar un hint, una pista. ¿Qué decían los del principio cuando todo comenzó? Se reunían y toda la gente los veía y decía, miren cómo no oigo nada por este oído y los de este oído por los dos oídos, pero miren cómo se aman ese par de suegras, pero miren cómo se aman esos cuñados. Y el que se la jugó con la hermana del otro, se ama. Miren, el amor es lo que distingue a los cristianos. Miren la madre Teresa de Calcuta, todo lo que esa viejita chiquitita hizo. Por el amor la movía. El amor a su Señor, el amor a él que la dominaba y que él le decía, por mis otros hijos que no me quieren, o por los otros hijos que me desconocen, muévete, queridísima, te amo y te ayudo, y tienes problemas y dificultades, pero sigue amando, y los que están rechazando y hablando mal de ti, sigues amando, madre Teresa, te amo, madre Teresa, porque me estás llevando a los que no me aman, a los que no me conocen. Eso es el cristianismo. Eso es el cristianismo. ¿Qué es lo contrario a amar? A ver, ¿qué es lo contrario a amar? Pero bien fuerte. Ah, odiar. Muy bien. Entonces, como yo sé que estamos cansados de escuchar los curas, los sacerdotes, los laicos, las laicas, los hombres, las mujeres, sobre el perdón. Yo creo que sobraría hablar del título del perdón, pero tenía una cantidad de temas preparados y esta tardecita me puse, Señor, cuente todo un sábado. Pero quisiera hablarles porque quisiera dar la visión que yo tengo sobre lo que es el perdón, sobre lo que yo como que percibo. Cada sacerdote y cada uno de ustedes lo expone según el Espíritu le va dando. Entonces yo quisiera como mostrarles mi parte, mi versión. Yo no sé si ustedes trajeron la Biblia o si en esa oscuridad la pueden leer, porque esto se llama Cristoteca. Yo estaba tan contento, estaba tan feliz. Me gusta estar aquí cerca de la cruz porque así me puedo pegar. Estoy viejo. Estoy viejito. Tengo 80 años, acabé de cumplir 80 años. Entonces. Más fuerte. 40, 80, siga, más fuerte. 40 y 40, 80 son 160. Y y me caigo fácilmente. Me volteo muy fácil y me voy al suelo. Entonces me pego aquí, ahora me pego. Cuando estoy solo, ando con un bastón. Pero cuando tengo gente, prefiero el bastón humano y no el de palo. Y aquí tengo otro muy lindo.
2: Miren.
1: Yo quisiera hablarles como yo entiendo esto del perdón y del amor. Y yo lo voy a poner en dos partes. A ver, ¿qué es perdonar? En otro punto, ¿qué no es perdonar? Entonces vamos a ver primero, ¿qué no es perdonar? ¿Qué no es perdonar? Lo primero que yo explico es así. El perdón no es algo que se siente, es algo sentimental. Sentimental viene de la palabra que se siente. Es sentido. Entonces, el perdón no es algo que se siente, no es sentimental. Hay que perdonar sintiendo o sin sentir, no queda mal. Esa es la orden de Jesús. No es un sentimiento. Muchos dicen, yo no perdono sin sentir, porque si perdono sin sentir soy hipócrita. Y entonces yo digo, usted no perdona porque no siente perdonar. ¿Y quién siente perdonar? Yo perdono cuando sienta, y yo digo, muy bien, ¿y cuándo va a sentir perdonar? No espere sentir perdonar, porque nunca va a sentir perdonar. Yo le voy a decir, oye, habló de la suegra usted, échele otro tanto a esa vieja. La cuñada, échele otro tanto. Y entonces, ¿qué pasa? No se siente. Nadie va a sentir deseo de perdonar, nadie. Eso es un regalo que Dios da, puede sentirlo, yo le voy a decir después cómo. Pero humanamente no se siente. Y la excusa, oiga la excusa. Y la excusa es del diablo. ¿Y quién es? Es del puro Satanás. Yo no perdono porque no siento. Y si yo perdono sin sentir, yo soy un hipócrita. ¿Soy un qué? Entonces, como yo no siento perdonar, yo no perdono, porque si yo no perdono sin sentir, soy hipócrita. ¡Mentiras del diablo! ¡Mentiras del diablo! ¿Mentiras de quién? ¡Puras mentiras! Y él le pone el odio. Y después le dice, no perdone porque usted sería hipócrita. Vean, leamos lo que dice la palabra de Dios. A mí me encanta un texto que tiene la palabra de Dios en el capítulo 28. Y en el verso 3 leemos estas palabras. 28, la clave está en el verso 3, pero voy a leer desde el 1, pero voy a insistir en el 3. El libro, no le dije, perdón. No le digo que es que los viejitos así somos. A ver, libro del Sirácida o Eclesiástico. Así se llama, cualquiera de los dos nombres es igual. Eclesiástico o Sirácida, Sirácite, capítulo 28, y en el verso 3, pero voy a leer desde el 1. Hace 8 días me operaron de las cataratas, y entonces me uso un lente si no me sirve, me pongo los otros, tampoco me sirve. Verso 1, capítulo 28 del libro santo del Eclesiástico. El que se venga experimentará la venganza del Señor. Él le tomará rigurosa cuenta de todos sus pecados. 2. Perdona a tu prójimo el daño que te ha hecho. Así, cuando tú pidas perdón, te serán perdonados tus pecados.
3: Oigan el 3.
1: ¿Cómo un hombre que guarda rencor un hombre que guarda rencor. Vamos a quitar la palabra hombre para que no se vayan después a quedar las mujeres por fuera. Una persona. ¿Cómo? ¿Una persona guarda rencor a otra persona y se atreve a pedir perdón y misericordia al Señor de sus pecados? Una persona que guarda odio, guarda rencor, se atreve a pedirle al buen Jesús que perdone. Si tú no perdonas, ¿cómo puedes tú perdonar? Entonces, para mí, este es el texto más claro de la hipocresía. Miren, vamos a dramatizar cómo actúa un hipócrita y cómo trabaja un cristiano, porque van a ver que es muy sutil la diferencia entre ser cristiano y ser hipócrita. En la parte externa es igual. ¿Dónde está la diferencia entre ser cristiano y ser hipócrita? En la mente. El cristiano toma actitudes por la mente, pero eso que está pensando lo expresa. Y entonces, si odia a una persona y le expresa bondad, se ve igual como si fuera un cristiano. A ver, esto hay que dramatizarlo porque si no, no me entiende. Estoy seguro. ¿Quién está confesado que quiera venir esta noche aquí, que quiera morir? Un voluntario que quiera venir a hacer un drama conmigo sobre... Pero tiene que estar confesado, porque si no... ¡Ay, qué montón de pecadores! No hay ni uno solo. ¡Ay, apareció un pecador! ¡Gloria a Dios! Bueno, perdón. A mí me gusta mucho hacer reír, porque si no, aparece un carisma que tenemos todos los sacerdotes del mundo. El carisma que tenemos es que cuando el cura comienza a predicar en la iglesia, la gente comienza. Entonces, para que no aparezca mi carisma de hacer dormir, tengo que hacer reír. Usted está diciendo.

0: hipócrita. Ahora voy a ser yo de hipócrita con este hermano, ¿no? La primera parte es, voy a dramatizar un hipócrita, yo, para que usted vea cómo se comporta un hipócrita con otra persona. Porque la gente dice, si perdono sin sentir, soy hipócrita. Como el perdonar no es algo sentimental, de sentimiento, sino que es un acto de la voluntad. Digan, háganse así todos, háganse. Digan, perdonar es un acto de la voluntad. De la mente. Ok. Entonces, no es algo concreto, físico, es algo de aquí. Pero este pensamiento que está aquí, yo lo expreso con gestos. ¿Me estoy explicando? Entonces, yo voy a ser de hipócrita. Roberto, estoy diciendo un montón de cosas contra mí. Este desgraciado hijo de su madre. No. Entonces, me han contado, y donde, vuelvo a repetir, el hipócrita externamente obra como si fuera cristiano. ¿Dónde está la diferencia? En la mente, es un acto de la mente. Y este desgraciado Roberto, donde yo lo vea, lo voy a matar. Yo espero que me lo encuentren en alguna parte. Venga aquí, venga aquí, venga aquí. No, pues viene, saca yo. No, no, venga a ver, venga aquí a ver, venga aquí a ver, venga aquí a ver. ¿Usted por qué estuvo hablando mal de mí? ¿Yo qué le he hecho a usted? Yo no me he acostado con su mujer nunca. ¿Por qué usted se mantiene hablando mal de mí? Vea.
1: ¿Cuándo ha visto usted? ¿Cuándo ha oído que yo?
0: Porque me han contado, me han contado. Y usted aquí nos encontramos y volteó así para atrás, no quiso hacer. Yo vi que ni me quiso. No, hombre. Lo encontré. Vea, es que usted está confesado, así que no.
1: Yo estoy confesado. Usted no se ha confesado.
0: Ok. Hice bien la hipócrita, hice bien. A ver, hice bien el drama, ¿sí? Un aplauso, un aplauso. Ahora, vea, vuelvo otra vez. Escuche, tiene que tener mucha atención porque si no se va a confundir. El hipócrita obra externamente como si fuera un cristiano. Voy a explicar. Sin tomar deseo de perdonar. Porque vuelvo a repetir que la hipocresía o el perdón o el amor es un acto de la mente, es intelectual, de la voluntad. Entonces, a mí me han dicho que Roberto ha hablado mal de mí. Entonces yo estoy lleno de odio contra Roberto. Oigan bien, vean, voy a ser el hipócrita como hace. Y yo estoy de hipócrita ahora. Yo donde me encuentre este hombre lo voy a matar. Ojalá me lo encontrara en alguna parte del mundo para que vea que lo voy a decir, voy a decir cuántas cosas. Roberto, qué gusto verte.
2: Mucho gusto.
0: Un abrazo. Lindo. ¿Cómo estás? ¿Cómo te
1: regresas? Es el beso de Judas.
0: Ay.
1: El beso de Judas.
2: Ay, ay, ay. Bueno, no sabes cómo
0: te quiero yo, Roberto.
1: Gracias, padre.
0: Oiga, un momento. Le di, miren bien, oigan la pregunta. Le di yo actos, le di expresiones de afecto, de cariño, de amor, de aceptación, ¿sí o no? Ah, te quedo el aplauso, ah, está bueno. Muy bien, escuchen. Claro, el hipócrita, sin pensar en Jesús, sin pensar en perdonar realmente, porque eso es de la mente, sino que el hipócrita, donde se encuentra el enemigo, aparece como si fuera un cristiano, una persona que quiere al enemigo. Eso es hipocresía, porque usted no tomó, ¿qué dije? ¿Cuánto repetí? Donde yo me encuentre ese hijo, yo lo voy a matar. Ojalá yo me encuentre esa porquería, porque yo le voy a dar duro. Y resulta que me lo encuentro y actúo todo lo contrario, con detalles de afecto y de cariño. No tomé un acto de querer perdonar, porque perdonar, amar, es un acto de la inteligencia, de la voluntad, no es un acto externo. Externamente con actos muestra uno lo que tiene en la mente, con los actos, con los detalles. Y el hipócrita, ¿cómo hace? Hace como si fuera un cristiano, sin haber dicho, yo pido perdonar, ojalá. Yo sé que Roberto ha hablado muy mal de mí,

0: pobrecito, está equivocado, le hablaron mal de mí, no tiene la culpa, yo lo declaro inocente. Señor Jesús, ayúdame a perdonar. Resulta que me lo... Eso es el cristiano, pero el que no es cristiano obra como si fuera cristiano. Miren, ahora voy a ser de cristiano, ya hice de hipócrita. O sea, no tomé una decisión de amar y perdonar, y sin embargo le mostré afecto. Eso es hipócrita. Vean el cristiano que hace. Señor, me dijeron que Roberto estuvo hablando muy mal de mí. ¿Quién sabe quién le habló mal de mí? Pobrecito, pues ni me conocía, y claro, le hablaron mal. Ojalá yo me lo encuentre, yo le voy a hablar con tanto afecto y con tanto... Ojalá me lo encuentre. ¡Oh,
1: Roberto! ¡Qué gusto! ¡Qué gusto!
0: ¡Ay, qué gracias! ¡Qué gusto conocerte!
2: Y me dio mucho gusto conocerlo también.
0: Mucho gusto, el gusto es mío ver que estás aquí y que no obstante, qué cariño y con qué afecto me muestra. Pregunto, externamente, con abrazos y besos, ¿quién hace estos actos de afecto y de cariño? ¿El hipócrita o el cristiano? Los dos, digan, los dos. Entonces, ¿dónde está la diferencia? En la mente. El hipócrita no toma decisión de querer perdonar y sin embargo parece como si lo estuviera perdonando. El cristiano, por amor a Jesús, ojalá yo me lo encuentre, yo lo voy a saludar con cariño, con afecto. Entonces le da signos externos de amistad y de afecto. Externamente, igual, pero internamente es diferente. No sé si quedó el ejemplo claro. Quedó claro. Un aplauso. Y otro a Roberto, que se escapó esta noche de que se fue.
3: Gracias, gracias, padre. Muy amable.
0: Gracias por...
2: Muy amable.
0: A ver. Y ahora encontrarse con la suegra. Bueno, a ver, hermanos y hermanas. No sé hasta dónde yo logré explicar la diferencia entre un hipócrita y un cristiano. Externamente, iguales. La diferencia en la mente, en la voluntad. Y el que toma la decisión de querer perdonar y amar sin sentir es cristiano. Y aún el que hace signos externos es un hipócrita. Aparentemente es igual. Por eso la gente dice, yo no puedo saludarlo, y yo no puedo darle la mano, y yo no puedo mirarlo, porque si yo le doy la mano y todo eso, soy un hipócrita. Y se lo encuentra y hace igual. No sé. Si quedó claro, gloria a Dios. Si no quedó claro, no soy capaz de más. Entonces, volvamos a la idea principal. Estoy tratando de explicar que el perdón no es un acto que se siente, un acto sensible. Que yo perdono porque siento. No, yo perdono porque yo soy cristiano. Jesús mandó a perdonar. Entonces ahora con esta enseñanza del perdón, vámonos a también el perdón no se condiciona, porque hay otras personas que dicen, yo no perdono porque no me ha pedido perdón. Si me pide perdón, yo perdono. ¿Y quién es la persona que en general va a pedir perdón? Casi nadie. Oye, es que eso necesita actos de ser cristiano. Allá llegamos los que vamos conociendo al buen Jesús por el poder del Espíritu Santo. Es el Espíritu el que nos lleva. Pidan perdón, arrepiéntase. A mí me fue peor que a ustedes. A mí me dijeron borracho, comelón, pecador. Me dijeron de todo, me sacaron de la sinagoga, me empujaron, me querían tirar. A ti no te ha pasado nada comparado con lo que me pasó, primero que le pasó. Entonces es una donación del amor de Jesús que nos da esta gracia de perdonar. Entonces el perdón tampoco es una condición, no se condiciona. Vamos directamente, yo diría, ¿qué es el perdón? Yo más bien diría, yo lo pondría de esta manera, en el Evangelio de San Lucas. Leo primero que tú les explico. En el capítulo 26 y en el verso 27 dice Jesús. Yo le digo a ustedes que me están escuchando, amen a sus enemigos, hagan bien a los que los odian, bendigan a los que los maldicen, oren por los que los maltratan. Entonces ahora, para hablar del perdón, yo explico así. Amar es hacer. Yo después les voy a explicar, pero vamos a decir todo. ¿Qué cosa es amar? ¿Ah? A ver, ¿qué es amar? Yo le voy a decir después qué hacer, qué cosa, pero por el momento. ¿Qué es perdonar? Más fuerte. Para que no se le olvide. Mire, mire cómo yo, hago yo. Haga así con la mano. Mire, haga así. Hacer. Haga esto. Haga de bobo. Como si no fuera bobo. Hágase. Mueva. A ver los bobos de este lado. No los veo. A ver, las bobas. Porque pronto no, ellas se quedan. Ellas no se boban. A ver, bobos y bobas. Todos haciendo así. Moviendo la mano. O veo los de este lado. Hagan así. Ah, ya sí vi una partida de estúpidos. Hermanos y hermanas, ¿por qué yo digo que es perdonar? Hacer. ¿Y por qué digo que es hacer? Porque Jesús dice aquí, fíjense que esto no es mío, esto es tomado de la palabra salida de la boca santa de Jesús. ¿Qué dice? Tienes un enemigo. ¿Qué tienes que hacer? Amen a los sus enemigos. Amén. Entonces, para que no se les olvide, la primera cosa es hacer, vuelvo a repetir, hacer un acto de amor. Entonces, con las manos al corazón. A ver, ¿qué hay que hacer cuando hay un enemigo? ¿Hacer qué? Un acto de amor. Otra vez, a ver, los hombres, ¿qué es perdonar? Hacer un acto de amor. La primera cosa que hay que hacer, mujeres, ¿qué es perdonar? Un acto de amor. Y todos a una sola voz. Perdonar es hacer un acto de amor. Fíjense, ¿verdad? ¿Qué es hacer? Por eso yo digo que la mejor definición de perdonar es hacer. Porque ustedes habrán oído mil explicaciones y todas hermosísimas. Es que yo no me voy a decir que la mía es mejor. No, es una de tantas. Que yo entiendo que mientras yo no haga un acto de amor, no estoy perdonando. ¿Y qué es un acto de amor? Es hacerlo, si se puede, diciéndole, al llegar el día que se le pueda decir, pero mientras tanto, delante de Jesús, sobre todo en la Eucaristía, mucho mejor. Jesús, yo quiero hacer un acto de amor por fulano que tal cosa y tal otra. Entonces, yo le estoy haciendo un acto de amor y se lo estoy mandando a decir por medio de Jesús a la persona. Y Jesús tiene un ejército de ángeles que le llevan y les traen la razón.
4: Le llevan y le traen todos los chismes. Se los llevan y se los traen.
0: No lo dude. En el momento en que usted se ponga delante de él, sobre todo si va a la Eucaristía, no, yo no terminaría de decirles, corran a la Eucaristía. En las penas, corran a la Eucaristía. En las alegrías, corran a la Eucaristía. Mire, el rey David tenía un problema con el rey Saúl. Saúl odiaba a David, lo odiaba. Le tenía envidia porque Dios bendecía a David, lo bendecía. Entonces decía Saúl, ahí volvió de la guerra ese chiquitito, más chiquitito que el padre Darío. Y mató un montón de gente y entonces las mujeres entrando aquí a Jerusalén comenzaron a cantarle. Saúl mató 1,000, pero David mató 10,000. Y ese cantito lo oía el rey Saúl y empezó a decir, yo me tengo que quitar a este camino de mi vida porque si no me va a quitar hasta el trono. Y ya estaba destronado porque desobedeció a Dios. ¿Qué hizo David un día que Saúl cogió la espada y lo quiso matar? Le sacó, lo quites y pegó carrera David y se refugió en el templo y buscó al sacerdote Ahimelec y le dio de comer los panes sagrados. ¿Qué hizo David? Corrió al templo. ¿Qué hace usted, hermano? Donde anacletan la peluda para que le adivine la palma de la mano. ¡Ah! ¡Ah! A
4: Anacleta, écheme la carta, el tarot, y dígame qué tengo que hacer en esta necesidad. ¡Estúpidos que somos! Y por esas adivinaciones, las personas que han ido a la adivinación, se les pasó el virus diabólico. Así lo llamo yo, virus diabólico. Y desde allá comienzan muchos problemas para mucha gente. Por eso hay que comenzar a decirle al diablo, me engañaste cuando yo tenía 7, 8, 10 años jugando aquí en Estados Unidos con Charlie Charlie. ¡Ah! ¿Saben qué es? ¿Oh? Y después, más adulto, me fui a que Anacleta, la peluda, me echara las cartas a preguntar. ¡Ah! Hermano, y por ahí hay que comenzar a sanar nuestro pasado. Bueno, el personal, porque el otro genealógico es más largo. ¿Qué le pasó a Moisés y Aarón un día que no tenían agua? El pueblo enfurecido se levantó. ¡No hay agua! ¡No podemos beber! Nuestros niños, nuestras esposas, nuestros ganados se están muriendo de sed. ¿Por qué nos sacaron de Egipto? Allá estábamos bien. No nos faltaba nada. Y ustedes nos trajeron a este maldito desierto. ¿Qué hace Moisés? Pegaron carrera a la tienda de la reunión, se arrodillaron ante el arca y apareció Dios. Le dice, no se preocupen, no estoy yo aquí que lo saqué con tanta maravilla, pero voy a seguir mostrando mis maravillas. Toca en la roca y saldrá. Salió agua, toda la que quisieron, y bebieron todo lo que quisieron, porque para Dios nada es imposible, y para el que lo busca todo es posible en Jesús el Señor. Aleluya, mi Señor, mi Señor, mi Señor. Es hacer algo, un acto de amor se hace en alguna forma a la persona que tienes de enemiga. Vamos a la segunda. Dice, hagan bien a los que los odian. La primera es hacer un acto de amor. Pues hay mil maneras. Pero ahora dice es hacer bien. Esta es la parte más complicadita. No he podido encontrar un gesto que me ayude a recordar, porque la primera es hacer un acto de amor, muy fácil. Pero hacer un acto de bien, miren, le he preguntado al mundo entero en estos 54 años que llevo de sacerdote y no he podido encontrar una persona que me ayude. Si de pronto hay alguno aquí que me diga qué esto puede hacer para que usted se acuerde, yo no encuentro más que volver a repetir. Hacer un bien. Entonces, hágase, hacer un bien. Hacer, vuelvo otra vez. A ver, primero es hacer un acto de amor. Segundo, hacerle un bien. Por ejemplo, podría ser la pobre suegra que está enfermita, que habló tan mal de ti, y tú desde que estabas muy sabia, asquerosa, que se quede en esa cama y que se pudra. Y la pobre suegra tan bella es que le dio ese muñeco. Gracias, suegrecita, que me diste a Panchito. No. Entonces, hacerle un bien a la pobre suegra, una medicina, cuidarla un ratito, que está sola, qué sé yo, hacerle. Pero esto de hacerle un bien es tan duro. A mí, mi vecina en Nueva York, me denunció a la corte, a la policía. Oigan, me les cuento. Bueno, así con este cuellito vestido de negro. En esa época yo tenía 35 años. Si yo ahora soy sexy, se imagina hace 35. Ay, yo era tan lindo. Ay. Yo porque tuve un accidente que casi me mato, me partí la pelvis, las costillas, por un maleficio que me hicieron. Ese es otro punto. Y tuve un accidente y me partí, no así como decía el maleficio, el muñeco, que te castigue Babalú, sino así. Y entonces me partí todo, aquí la quijada, la mandé una lata del automóvil, me partí una cara. Si vieran la cara hermosa que yo tenía, parecía un artista de cine. Quedó alguna cosita, quedó bueno, en fin. Entonces la vieja esta, la señora, era mi vecina en Nueva York. Y resulta que venía tanta gente a buscarme y le tocaban la puerta a ella y se equivocaban.
0: Y la puerta que sigue, y ese gentío. Eso hace, estoy hablando de hace 50 años, cuando la renovación estaba en su apogeo, en su furor. Y venía la gente a buscarme. Entonces, la señora se pobrecita, que yo no la culpo. Un día llegó la policía. Yo venía, yo no sé de dónde estaba, con el, así tan hermoso, tan sexy como me ven, así. Y llega la policía, orden de captura, lo tenemos que arrestar. Entro al salón de la corte criminal donde estaban todos los ladrones y los violadores y los homosexuales y los que sabemos hoy día, ¿no? Todos allá. Y llego yo, y cuando entré, toda la gente, apenas me vieron con vestido de cura, toda la gente. A ver, hagan. Uno dice, me recuerdo. Y yo sin saber por qué me habían arrestado. Yo decía, yo he hecho muchas cosas, pero la gente no sabe. Y llego yo, a las 2 horas, el juez, reverendo Betancourt, y salí. Cuando yo que salgo, y aparece por esta puerta de la corte, la maldita vieja. No, la señora. Mi vecina. Esa señora me odiaba a muerte a mí. Yo he vivido toda mi vida en Nueva York, y ya después que compró la casa mucho después de mi papá. Bueno, el cuento es que fue mucho después. Y yo hispano, ella irlandesa, súper católica y súper odiando a los hispanos. Y eso me insultaba, me decía cosas. Yo no le decía caso. Y un día, como que viene una policía y apareció ella. Yo me quedé mirándola y dije, pero ¿qué? Me quedé mirándola así. Y entonces dice el juez, ¿usted qué tiene contra el reverendo? Eso parecía el caso de la doctora Polo. Y dice, no, yo contra él no tengo nada. Dice, ¿cómo que no? No, es con la gente. Pero aquí no dice, aquí dice que usted lo denuncia por harassment. ¿Sabe qué es eso? No. Harassment es molestias sexuales. Es como si yo con 35 años, la vieja con 70, ni que yo hubiera perdido el buen gusto, ¿no? Y me demandó por harassment. Y entonces le dice el juez, pero usted dice que le demanda por harassment, por molestias sexuales. ¿Por qué? ¿No? Entonces, ¿por qué lo demandó? Dijo, no, viene mucha gente a molestar a donde él, y me tocan la puerta y me molestan y estoy cansada, y la única forma de traerlo aquí era por algo que valiera la pena. Tenía que decir, ¡ay! Y morté, y me dice el juez, reverendo, esta señora le está diciendo una mentira, la podemos condenar, usted demándela por defamation and slander, por difamación y slander. ¿Cómo se dice slender en español? Difamación y... Difamación y calumnia. Gracias. Difamación y calumnia. Y entonces, cuando me dijo que yo la podía demandar, me dijo, pues cambiemos el caso. Porque ella está diciendo mentiras contra usted. Aproveche y yo la meto a la cárcel, porque aquí en esta corte se hace justicia. Ella no está haciendo nada contra usted, no está haciendo nada contra ella. Y en cambio ella es quien lo está acusando, le está quitando la fama. Mire aquí cómo quedó usted, reverendo. Ahora mismo, póngale la demanda, la denuncia, y la meto a la cárcel. Y dije yo, ¡ay, qué rico! ¡Ay, qué rico! Voy a mandar a esta maldita vieja. ¡Ay, Nuestra Señora! La voy a mandar a la cárcel para que se pudra. Y cuando yo le iba a decir, sí, le pongo cargos, me acordé que era cristiano. Ay, aquí sí me pesa ser cristiano. Pero eso fue todo en un instante que lo pensé. Entonces le dije al juez, no, la declaro inocente. Me dice, ¿what? Inocente. Pero sí, pero yo vine lo que está haciendo contra usted. Le dije, your honor, yo soy cristiano, los cristianos tenemos que perdonar los enemigos. Y me quedé con un odio que usted no se imagina. Yo no dormía pensando cómo vengarme. Voy a quemarle la casa a esa. Ay, no, pero está junto a la mía, se quema la mía. Le voy a dañar ese automóvil. Ah, pero si lo hago de noche, a lo mejor tendrá cabra, a ver si me denuncia. El hecho es que no dormía de pensar cómo desquitarme por odio, venganza. Hasta que un día dije, no, esto no puede seguir. Jesús, ¿qué dice? Ah, es que aquí nos podemos pasar a la otra. De oren, oren por los que los maltratan, oren. Entonces, ¿saben qué hice? Dije, Señor, me propongo de ahora en adelante rezar por esta. Señora, no. Cada vez que yo entre a mi casa y salga de mi casa, voy a rezar por esta señora. ¿Cómo que llegó el verano, el invierno y cayó nieve? Yo salí con mi palita. Acuérdense que yo tenía 35. Y salí con la palita y comienzo a limpiar la nieve, la acera, y llegué hasta el bordecito. La señora con 70. Y entonces, como que una vocecita me decía, limpia la acera, la acera. No, o sea, la limpio. Ella está más vieja que tú. Tú estás joven y bello. Así que limpia. No se la limpio, no sé. Entonces, bueno, la voy a limpiar. Huagado en sudor, cansado porque la nieve pesa por aquí, ¿no? ¿Saben qué es eso? Pero los que tenemos nieve, eso pesa horrible. Entonces, cuando acabé, hice así, y yo no sé por qué miré al segundo piso, había una ventana, ¿qué me encuentro? A la vieja, y me hice así. Y voy a coger la nieve y se la voy a volver a tocar. ¿Saben por qué no lo hizo? Porque estaba muy cansado. Hermanos y hermanas, me propuse entonces orar. Cada vez que salga de mi casa, Señor, bendícela más que a mí. Cada vez que entraba, Señor, bendícela más que a mí. Pero no volví a mirar de miedo. Oré por ella, miren, 12 años. A los 12 años, me tocaron la puerta. Voy y abro la puerta, adivinen quién era. La señora, llorando. Padre Darío, me voy a vivir a San Pedro, California. Desde que lo denuncié de una manera de mentiras, perdí la paz. No puedo dormir, yo tampoco. Me perdona, y se me tiró y lloraba y lloraba. Señora, desde ese mismo día yo la perdoné y estaba orando por este momento. Váyase bien feliz para California.

0: Hermanos, miren este ejemplo mío, algo que me pasó. No lo digo como por gloriarme, sino porque es un ejemplo que yo sufrí y sufrí odio. Si usted no sabe lo que es odiar, que este ejemplo le sirva, porque el que odia es un enfermo y el odio enferma. El odio enferma. Yo acabo de estar en un congreso con médicos en donde habían estado en un congreso en Alemania y descubrieron los médicos alemanes que no eran cristianos todos. La fibromialgia es falta de perdón. Es una persona que tiene en su corazón un odio escondido. Sería otro tema explicarles esto de la fibromialgia y cualquier enfermedad. El odio, decía, el odio es que no hay palabras, no hay palabras, no hay palabras. Oía un médico, un oncólogo, que decía: cáncer de útero y cáncer de mama era un porcentaje muy elevado, no dijo cuánto, muy elevado, es porque una mujer ha abortado. La mujer que aborta nunca tiene paz. Es un regalo que Dios da. Puede llegar a la paz, pero muy difícil. Muy difícil, pero es posible. Pero es posible. Y entonces yo me he encontrado, pero cantidad de cosas que usted no se imagina. Ahora hay un muchachito que tiene, aquí en esta enfermedad de la cabeza, con seizures, ¿cómo es que se dice en español? Se me está olvidando el español a mí. Convulsiones. Y resulta que el muchachito, cuando lo pasan donde la mamá, le dan las convulsiones, se lo quitan a la mamá y se lo pasa al papá y se le quitan las convulsiones. Estamos descubriendo que el niño tiene un odio escondido a la madre, y no tiene ese muchachito sino como, no tiene ni un año. Miren, lo que les podría yo decir a ustedes de curación no acabo. Tengo que llegar al final porque no es sino una horita y ya pasa. Miren, yo quisiera en esto del perdón, que esto que estoy yo diciendo de ustedes hoy les aclare muchos puntos sobre el perdonar. Pero quiero como llegar a lo que yo, para mí más importante, pues todo es importante, a la doctrina de San Juan Crisóstomo, un padre de la Iglesia Católica. San Juan Crisóstomo dice: la persona que no pueda perdonar, no se preocupe. Así dice, no se preocupe. Preocúpese si no quiere perdonar. Otra vez, la persona que no pueda perdonar, no se preocupe. Preocúpese si usted no quiere perdonar. Una cosa es poder perdonar y otra cosa es querer perdonar. ¿Cuál es la diferencia? Así explique el santo. Poder para perdonar es un don que viene de Dios. Poder perdonar. Poder perdonar. Tener la capacidad de perdonar es un poder, un don, un regalo que viene ¿de quién? De Dios. Pero querer perdonar es un don, una capacidad, un regalo que usted mismo se da. ¿Tan es así? ¿Usted por qué viene esta noche aquí? Pues porque quería venir, porque había muchas cosas. Y entre muchas cosas que le animaron, usted se dio el querer venir. ¿Cuántos de ustedes hablaron de personas que le dijeron: vamos, vino, qué bobada? No quisieron venir, y usted sí quiso venir. ¿Ve? ¿Ve? Es el querer, viene de mí. El querer viene de mí. El poder viene de Dios. Entonces San Juan Crisóstomo dice: no se preocupe si usted no puede perdonar. Preocúpese si no quiere perdonar. Porque es más grave no querer perdonar que no poder, porque el poder no depende de usted. Y de tanto querer perdonar, alá. San Juan Crisóstomo tiene una oración de perdonar. Él dice, ore diciendo: quiero perdonar. Más corta, imposible. Entonces, eso, no se preocupe haciendo disquisiciones: no puedo perdonar, yo quisiera perdonar. Y vienen al sacramento de la reconciliación: padre, yo odio, pero yo no quisiera odiar. No tiene por qué arrepentirse, porque una cosa es no querer y otra cosa es no poder. Usted no puede perdonar, ni siquiera lo diga. cuando venga la reconciliación por el derecho diga Jesús por todos los que quiero perdonar y no puedo, pero no tiene que decirlo porque eso no es pecado, el pecado es no querer. Bueno, quedó claro, no explico más. Entonces vamos, ya mismo cierro los ojos otra vez, ya trajo a la mente la persona viva o muerta, y ahora diga conmigo en voz alta: te quiero amar. Imagínese que está viendo a la persona con la que usted tiene un fastidio, un odio, algo. Con la imaginación, tráigala a la mente y dígame: te quiero amar. En secreto, diga el nombre de la persona, en secreto. Te quiero perdonar. Nombre. Te quiero amar. Nombre. Te quiero perdonar. Abren los ojos, miremos a Jesús. Queridísimo Jesús, gracias porque nos has dado tantas enseñanzas sobre amar y perdonar. Queridísimo Jesús, gracias porque nos trajiste contigo vida nueva. Yo soy nuevo en ti.
1: Dice la palabra de Dios: dejámoslo todo ante sus pies. Este es el momento de que

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2: Son las 10 de la noche.
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sangre, hombres de toda raza, lengua, pueblo y nación, y has hecho de ellos para nuestro Dios un reino de sacerdotes y reinan sobre la tierra. Y en la visión oí la voz de una multitud de ángeles alrededor del trono de los vivientes y de los ancianos. Su número era miriadas de miriadas y millares de millares, y decían con fuerte voz: digno es el Cordero degollado de recibir el poder, la riqueza, la sabiduría, la fuerza, el honor, la gloria y la alabanza. Y toda criatura del cielo, de la tierra, debajo de la tierra y del mar, y todo lo que hay en ellos, oí que respondían: al que está sentado en el trono y al Cordero, alabanza, honor, gloria y potencia por los siglos de los siglos. Y los cuatro vivientes decían: amén.

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10: Es la medianoche.

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nombre del Padre, del Hijo y del Espíritu Santo. Amén. Padre nuestro, que estás en el cielo, santificado sea tu nombre. Venga a nosotros tu reino y hágase tu voluntad en la tierra como en el cielo. Danos hoy nuestro pan de cada día. Perdona nuestras ofensas, como también nosotros perdonamos a los que nos ofenden. No nos dejes caer en tentación y líbranos del mal. Amén. Dios te salve María, llena eres de gracia, el Señor es contigo. Bendita eres entre todas las mujeres y bendito es el fruto de tu vientre, Jesús. Santa María, Madre de Dios, ruega por nosotros pecadores, ahora y en la hora de nuestra muerte. Amén. Creo en Dios, Padre Todopoderoso, Creador del cielo y de la tierra. Creo en Jesucristo, su único Hijo, nuestro Señor, que fue concebido por obra y gracia del Espíritu Santo. Nació de Santa María Virgen, padeció bajo el poder de Poncio Pilato, fue crucificado, muerto y sepultado. Descendió a los infiernos, al tercer día resucitó de entre los muertos, subió a los cielos y está sentado a la derecha de Dios Padre Todopoderoso. Desde allí ha de venir a juzgar a vivos y muertos. Creo en el Espíritu Santo, la Santa Iglesia Católica, la comunión de los santos, el perdón de los pecados, la resurrección de la carne y la vida eterna.

Dios eterno, en quien la misericordia es infinita y el tesoro de compasión inagotable. Vuelve a nosotros tu mirada bondadosa y aumenta tu misericordia en nosotros, para que en momentos difíciles no nos desesperemos ni nos desalentemos, sino que con gran confianza nos sometamos a tu santa voluntad, que es el amor y la misericordia mismas.

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las preguntas de Jesús. ¿Cómo puede Satanás expulsar a Satanás? Marcos capítulo 3, verso 23. Según el Evangelio de Marcos, la primera curación efectuada por Jesús tiene por destinatario un hombre poseído por un espíritu inmundo que se encuentra en la sinagoga de Cafarnaún. Aquel endemoniado pronuncia una confesión estupenda: «Sé quién eres tú, el Santo de Dios». Pero en su boca se pone también una fórmula habitual de rechazo: «¿Qué tienes que ver con nosotros?». Marcos 1, 23-25. En una especie de sumario con el que concluye un largo ciclo de curaciones, el mismo Evangelio de Marcos anota que, al ver a Jesús, los espíritus inmundos caían a sus pies y gritaban: «Tú eres el Hijo de Dios». Marcos 3, 11. Entre esas dos confesiones de fe, del capítulo 1 y el capítulo 3, puestas nada menos que en boca de los demonios, se ha ido revelando la misión de Jesús. Ahora bien, este poder de Jesús no deja indiferentes a unos escribas que habían bajado de Jerusalén. Esta referencia a su lugar de origen es muy significativa para sugerir dónde se decidirá la muerte de Jesús. La oposición ha comenzado pronto. Está poseído por Belcebú. Por obra del príncipe de los demonios expulsa este los demonios, dicen. Esa es la conclusión que propalan a su alrededor. Los comentaristas de la ley se apresuran a descalificar a Jesús. Con tal de rechazar el mensaje, no dudan en calumniar al mensajero. ¿Cómo puede Satanás expulsar a Satanás? La pregunta de Jesús no hace más que subrayar una evidencia fácilmente comprensible, al menos en apariencia, porque el maestro se esfuerza en explicarla con una triple parábola. En la primera alude a un reino dividido contra sí mismo, que por esa misma división interna no podrá subsistir. En la segunda comparación se refiere a una casa dividida que no podrá mantenerse. Y en la tercera afirma que nadie puede desvalijar la casa de un hombre fuerte si primero no lo ata y lo sujeta. La deducción habría de ser clara. Si el reino de los demonios está tan dividido, si Satanás está dividido contra sí mismo, es que ha llegado su fin. Por tanto, la presencia y la acción de Jesús revelan a las claras que el reino de Dios ha llegado y que el pretendido reino del demonio ha perdido todo su poder. Jesús es, pues, el signo de la presencia poderosa y misericordiosa de Dios en el mundo. Solo Él puede exorcizar el mal que deshumaniza a los hombres. Con Él ha llegado la salvación. ¿Cómo puede Satanás expulsar a Satanás? Con todo, esta pregunta de Jesús deja abierto el camino a otra observación importante, la que se refiere a la actitud de los que lo calumnian. Esos tales no pueden negar que Jesús ha hecho el bien a personas que sufrían en su cuerpo y en su espíritu. El hecho es innegable. Ahora bien, su propia maldad les impide reconocer la bondad del que ha hecho el bien. Miran la obra de Jesús con tales prejuicios que se hacen incapaces de percibir su significado más profundo. Tienen ante los ojos la obra de Dios, pero prefieren atribuirla al demonio. En esa actitud, reconoce Jesús un pecado de obstinación al que califica como blasfemia contra el Espíritu Santo. Ese pecado no obtendrá perdón. No porque Dios no tenga poder ni compasión para perdonarlo, sino porque se hace incapaz de perdón quien se niega a descubrir la presencia de Dios en las obras de Dios. La dureza del propio corazón incapacita para descubrir el esplendor de la verdad.

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7: Queridos hermanos, ya estamos de regreso. 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

Las preguntas de Jesús. ¿Quién es mi madre y mis hermanos? Marcos 3:33. Para entender esta pregunta retórica que el Evangelio pone en boca de Jesús, hay que situarla en un contexto un poco más amplio. Curiosamente, la mención de los familiares de Jesús se encuentra al principio y al final de este pasaje. Jesús está en una casa de Cafarnaún. Sus parientes parecen alarmados por lo que se dice sobre él y deciden ir a recogerlo para llevárselo a la aldea de la que ha salido. El relato de Marcos, el único que recoge este episodio, suscita en nosotros muchos interrogantes sobre las intenciones de los parientes de Jesús. Tal vez pretenden defenderlo de los enemigos que ya comienzan a confabularse contra él. O tal vez quieren conservar el buen nombre de la familia. Su deseo de llevárselo a la aldea es recordado como una dificultad más para su misión. Junto a esta ambigua protección por parte de los parientes, aparece la calumnia que lanzan contra Jesús los escribas: si expulsa demonios es por arte de Belcebú. La respuesta de Jesús se dirige primero a ellos, para anunciar en parábolas que ha llegado el fin del reino del mal, y después a los discípulos, para exponer la doctrina sobre la blasfemia contra el Espíritu. ¿Quién es mi madre y mis hermanos? Después de esas dos tentaciones, he aquí que reaparecen los parientes de Jesús, esta vez acompañados por su madre. Alguien le dice a Jesús que su madre, sus hermanos y hermanas están fuera, a las puertas de la casa. Aparentemente vienen a visitarlo. Jesús responde con una pregunta y con una proclamación. La pregunta que aquí se comenta resulta un tanto sorprendente. Parece sugerir que Jesús se desentiende de sus familiares más cercanos. Pero nada sugiere un repudio. Antes de contener un mensaje moral, esta pregunta implica una revelación cristológica. En el pueblo de Israel se da una gran importancia a la familia, a la que se considera como la base de la sociedad. Con esta pregunta desconcertante, el Evangelio nos revela la dignidad divina de Jesús, que se atreve a revisar las convicciones más profundas de su pueblo. Además, la pregunta tiene un alcance moral. Jesús se había alejado de su aldea y de sus familiares más cercanos para seguir la llamada de Dios y para llevar a cabo la misión que le había sido confiada. Él dirá a sus discípulos: el que ama a su padre o a su madre más que a mí no es digno de mí. Mateo 10:37. Así pues, el que pedía tal radicalidad a los suyos la había asumido personalmente. ¿Quién es mi madre y mis hermanos? El texto no se limita a evocar esta pregunta. Marcos habla con frecuencia de las miradas de Jesús a su alrededor. También en este momento Jesús mira a los que están sentados en torno a él en la casa y añade: estos son mi madre y mis hermanos. Quien cumple la voluntad de Dios, ese es mi hermano, mi hermana y mi madre. Esa frase es un anuncio profético y una exhortación. Anuncia, en efecto, que los vínculos de sangre quedan superados por otro tipo de familiaridad, la que nace de la obediencia a la voluntad de Dios. Pero la frase de Jesús incluye una exhortación a vivir a la escucha de la palabra de Dios. En esa actitud se incluye la bienaventuranza con la que Jesús responde un día a la alabanza que le dirige una mujer del pueblo: bienaventurados más bien los que escuchan la palabra de Dios y la guardan. Lucas 15:27-28.

queridos hermanos, después de escuchar el ejemplo, la vida, el misterio de estos buscadores de Dios, solo nos queda prestar atención a la palabra del Señor y llevar estos ejemplos a nuestra propia vida. Bendiciones.

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0: tal? Los saluda Enrique García Ceballos, en memoria y con la enseñanza del ingeniero Benjamín Sepúlveda Hernández, en este su programa Luz de las Naciones. Están ustedes en sintonía de En Familia Radio, y recuerden, es tiempo de vivir en familia. Hemos venido hablando de un tema que es por demás importantísimo, considerándolo tal vez como el más importante de toda nuestra existencia, por la trascendencia que tiene. Una trascendencia que va más allá del tiempo, porque estamos hablando de los destinos eternos del hombre. Ese destino eterno que nos espera cuando, al terminar nuestra vida terrena, lleguemos a la presencia de nuestro Señor Jesucristo, que presidirá nuestro juicio particular, en donde se abrirá el libro de nuestra vida y se expondrán todas nuestras acciones, nuestros pensamientos, nuestras intenciones, todo lo que hicimos y todo lo que dejamos de hacer. Lo bueno que hicimos, lo no tan bueno, lo bueno que dejamos de hacer y lo malo que no dejamos de hacer. Las omisiones también serán un motivo de escrutinio. Así que todo en nuestra vida se va escribiendo en ese libro, que se cierra definitivamente cuando damos el último suspiro, cuando nuestra alma se separa de nuestro cuerpo. Donde cae el árbol, así se queda. E inmediatamente nuestra sentencia es dictada según como hayamos vivido, como hayamos elegido vivir. Y puede ser la salvación eterna con el gozo perpetuo de la visión beatífica, que es estar con Dios cara a cara, viendo su esencia, que es un gozo indecible. Es el gozo máximo. No puede existir un gozo más grande. Se goza hasta el límite. Y decir límite es solamente utilizar una palabra, porque es un gozo que no se puede medir. Simplemente no se puede gozar más. No existe más allá de ese gozo. Así de grande va a ser nuestra eternidad si al cielo llegamos por los méritos alcanzados debido a las elecciones que fuimos tomando durante nuestra vida. Y por otra parte, el infierno, la perdición eterna, el llanto eterno, la desesperación, el gusano que roe, el dolor de la conciencia que taladra, y lo peor, la pena de daño, el carecer de la visión beatífica, el no poseer a Dios, el estar alejado de cualquier atisbo de gozo, y peor aún, sin la posibilidad de que este destino cambie para toda la eternidad. Es el sufrimiento eterno, el máximo sufrimiento, y así como el máximo gozo, ya no se puede sufrir más la pena de daño. Es, habiendo podido tener todo, quedarse sin nada, sin la posibilidad de modificar esta terrible situación. Por eso, meditar en este tema, podemos considerar que es lo más importante que podemos hacer. Tener en nuestra memoria, en nuestra conciencia, esa realidad. Y estamos hablando entonces de la oportunidad que tenemos desde ahorita, desde esta vida, de forjarnos ese cielo para el que fuimos creados. Y cómo debemos de asumir con coraje y con valentía, enfrentarnos al mundo y renunciar a nuestro yo, a la dureza de la vida cotidiana, a las pruebas, enfrentarnos con valentía y con coraje contra la agresividad de la fascinación del materialismo y del hedonismo del mundo, el hedonismo que es el sucumbir a los placeres, pues a cualquier placer de la carne, el comer, beber, el sexo desordenado, todo lo que es placer, tenerlo como algo muy alto, como algo de gran valor. Ese es el hedonismo. Y sucumbir ante el materialismo, el hedonismo que hay en el mundo, súmale la pérdida de los valores, es terrible. Y el que se enfrenta con valentía, iluminado con el evangelio de la vida, pues experimenta la radicalidad del amor de Cristo. Hay que enfrentarse contra uno mismo, contra esas inclinaciones que nos llevan a buscar el placer. Y pues ser discípulo en pos de Jesús implica crear un vacío total en torno a nosotros mismos. Es como dejar secar nuestras raíces, esas que nos dan seguridad, los apoyos humanos, para dejarse conquistar por el Señor y por su amor, hacer de Él el centro de nuestra vida y de nuestro actuar del día a día. Y cuando hemos dado este paso, el único bien que supera todo bien es Jesús. Es cuando la existencia se va tornando luminosa con la luz de la eternidad. Es cuando se llega a ser realmente discípulos de nuestro Maestro y se goza el pleno sentido de vivir. Se llega entonces a ser realmente libre. Y es aquí donde nace en nosotros un verdadero deseo de vivir con Jesús, ser de Él, de no separarnos nunca de su amor eterno, vivir con Él, vivir para Él, vivir con Él para siempre, en toda ocasión, en todo momento. Podemos decir que seguir a Jesús con el fin de dar a la existencia humana un sentido pleno de la eternidad es ser de Jesús, vivir su evangelio, su proyecto de vida, vivir con sus propios criterios, con su programa, con su cruz, con los criterios en los que Él se inspiró. Es vivir su camino, su destino eterno, su práctica de vida, que no se finca solo en buenos sentimientos y en buenos propósitos. Es dar como Jesús la vida para que el mundo tenga vida. Es abrazar el riesgo de una pobreza existencial como la vivió Jesús. Pobreza, es decir, despojados de todo deseo material. Si bien no es que las cosas materiales sean negativas o sean malas de por sí, no lo son. Son necesarias incluso para vivir. Pero no con una obsesión por poseer, por atesorar, incluso por pecar para tener. No es esa la magnitud con la que el Señor quiere que vivamos. Es negar todo, considerarlo todo como basura. Lo que nos dé nuestro Señor está bien. Claro, no es ilícito, en definitiva, buscar la prosperidad. Dios quiere que seamos prósperos en esta vida. Eso no es la situación, el problema. El problema viene a ser cuando nosotros nos apegamos tanto a esos bienes, a esa prosperidad, que lo hacemos el fin, el propósito de nuestra vida. Y no lo tomamos como es, como un medio para nuestra santificación. Cuando compartimos lo que Dios nos ha dado, ya sea material, espiritual, intelectual, cuando lo compartimos, nos estamos santificando. Cuando lo usamos para el bien propio y de los demás, nos estamos santificando. Cuando lo ofrecemos al servicio de nuestro Padre y le damos gracias, nos estamos santificando. Cuando lo arrebatamos, lo atesoramos y nos apegamos de una manera desordenada, allí nos estamos condenando. Y para continuar hablando de este tema, vamos a ir una pausa y al regresar seguimos meditando.
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8: Y continuamos en su programa Luz de las Naciones. Están ustedes en sintonía de En Familia Radio y recuerden, celebra la vida en familia. Pues seguir a Jesús es dar sentido de plenitud a toda la existencia, con una proyección de eternidad. Es irradiar la luz de Cristo compartiendo con todos los que nos rodean el suave olor de Jesús. Es fragancia de vida en abundancia. Ser manantial de agua viva y no cisternas rotas que no se pueden recomponer ni retener el agua. Pues es una vocación sublime la vida en Jesús. Es la realización plena que hace de nuestra existencia un poema de amor. Es una vida que se prolonga y se planifica en la eternidad. Cuando se disuelve nuestra morada terrenal, adquirimos en Jesús una mansión eterna en el cielo. Este es el verdadero sentido de la vida. Porque nuestra vocación es de eternidad. Somos eternos, hay que entenderlo. No se termina la vida con la tumba. Por eso, ¿dónde está muerte tu victoria? ¿Dónde está muerte tu aguijón? La muerte no existe. La muerte simplemente es el paso de una vida a otra. Es un trámite. No es algo material. Ni siquiera es algo espiritual, la muerte es un proceso nada más. De la vida hacia la vida eterna. Esa es nuestra vocación. Y Jesús es el manantial de aguas vivas, que dice el profeta Jeremías. Solo en él está la plenitud. Y vamos dando a nuestro Padre una acción de gracias por el don de la vida. En el nombre del Padre, del Hijo, del Espíritu Santo. Amén. Oh Dios y Padre, Señor dador de vida, nuestro corazón se regocija en ti y lleno de gratitud te glorifica por haberme creado. Eres tú la fuente de toda existencia. Eres el que eres y creándote manifiestas como Dios. Pues tu esencia es creación y vida eterna. Tu silencio eterno irrumpió en un cántico de amor al darme la vida. Gracias, mi buen Padre Dios, porque existiendo en el tiempo, tengo la certeza de que por tu infinita misericordia será lavada mi alma con la sangre del Cordero Eterno, que es tu Hijo muy amado Jesucristo. Al fin de este breve destierro, confío en que permitirás volar a tus brazos paternales para que mi pequeño ser cante eternamente tus bondades en el cielo. Gracias, mi bondadoso Padre, por la vocación que me diste, por la vocación que diste a mi vida. Conserva en mí tu vida divina por el poder de la sangre de tu Hijo. Guárdame en los sagrados corazones que eternamente te agradan, el de tu Hijo y el de tu hija predilecta, mi Madre gloriosa, la siempre Virgen María, para que no te pierda nunca cumpliendo el gran anhelo de tu corazón paternal. Amén. En el nombre del Padre, y del Hijo, y del Espíritu Santo. Amén. La muerte fue vencida por la victoria de Jesús. Con la muerte en la cruz, Jesús venció para siempre la muerte y su imperio. Así dice Jesús, con una certeza absoluta. Él nos dice: no os asombréis de esto, porque va a llegar la hora en que todos los que están en los sepulcros oirán su voz, y los que hicieron el bien resucitarán para la vida, mas los que hicieron lo malo resucitarán para la condenación. Palabra de Dios. Aquí San Pablo nos exhorta a no permanecer en la ignorancia respecto de la realidad de la muerte, porque quien está unido a Cristo no muere. Solo comienza la verdadera y definitiva vida cuando llega a su final en este mundo. Ahí es donde comienza la vida. Eso nos lo refiere en la primera carta a los tesalonicenses. Y pues sí, vemos a la luz de la Sagrada Revelación y de nuestra propia experiencia, pues que vamos a morir. Pero miren, esta, en vez de ser una situación de tristeza, es la más alegre de las noticias para quien vive en Jesús. Los santos recibieron con gran gozo y la esperaron con anhelos. Santa Teresa en su poema decía: tan alta vida espero que muero porque no muero. Santa Teresita del Niño Jesús, la doctora de la Iglesia, cuando se acercaba su hora de salir de este mundo, ella tenía 24 años. La noche que vomitó sangre por los desechos que tenía sus pulmoncitos, decía con grande gozo que veía venir que se acercaba su final de este destierro. Y ella llama a ese momento final la visita del amado. Fíjense nada más, la muerte, para la que muchos es una desgracia, ella la llamaba la visita del amado. Miren lo que decía ella: presiento que la misión mía va a empezar, la misión.

0: La muerte es un estadio más de la vida del hombre. O sea, es parte de nuestro proceso. Y es un rompimiento natural. Y este se produce, ya dijimos, cuando se separa el alma del cuerpo. Y así el alma emprende su retorno a su fuente. ¿Cuál es su fuente? Su creador, el Dios bueno, el Dios eterno. Así que el aliento del Señor que le dio el alma llega a poseerlo eternamente. Dios posee al alma. Al verse separada del cuerpo, poseerá a su Dios para siempre. El alma va a poseer a Dios. Y así vamos a ser uno solo con nuestro Padre del cielo. Y esto para siempre. Hay que recordar y tener en cuenta que todo esto que se escucha tan hermoso, tan apetecible, tiene una condición. Y es si el alma se encuentra en estado de gracia. Decía Juan 3:86. El alma del hombre justo vivirá eternamente dichoso. ¿Y quién es el hombre justo? El que cumple los mandamientos. Ese es el justo. El que está en gracia de nuestro Señor. Acuérdense que caemos, nuestra naturaleza caída, pues da pecado. Sí, pero tenemos la gracia de nuestro Padre, que nos dice que si arrepentidos nos volvemos a Él, Él perdona nuestros pecados y no carecemos de la gracia. Es decir, si nos arrepentimos desde el fondo de nuestro corazón, no perdemos su amistad. Él se compadece de nosotros y nos sigue dando una y todas las oportunidades que necesitemos mientras sea nuestro deseo ferviente y real, honesto, de no ofenderlo más. Así es de bueno nuestro Padre del cielo. Pues así es como dice Juan, ¿verdad? El justo, el alma del hombre justo vivirá eternamente dichoso. El alma es como la lámpara del cuerpo, como decía Jesús. La lámpara del cuerpo es el ojo. Así que si tu ojo está en buen estado, todo tu cuerpo estará luminoso. Pero si tu ojo está en mal estado, todo tu cuerpo será tenebroso. Pues si tu luz interior es tinieblas, ¿cuánto más tenebrosas serán las tinieblas? En Mateo 6, 22, 23, palabra de Dios. Pues vamos a ir una pausa para regresar y seguir hablando de este tema.
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3: Y continuamos en su programa Luz de las Naciones. Están ustedes en sintonía de En Familia Radio y recuerden, encuentra tu razón de ser en familia. Miren, la muerte para muchos es como una pesadilla que se tiene que enfrentar sin remedio. Es, decían por ahí, es un cáliz amargo que beben sin quererlo y apuran forzosamente, porque termina con sus sueños e ilusiones de toda una vida, atesorando riquezas para este mundo. Así se escucha que dicen por allí. Por eso Jesús muy sabiamente nos advierte en Mateo 9, 19, 20. No acumuléis tesoros en la tierra donde la polilla y la herrumbre los destruyen y donde los ladrones horadan y roban, sino acumulad tesoros en el cielo donde ni la polilla ni la herrumbre destruyen y donde los ladrones ni horadan ni roban. Palabra de Dios. Pues miren, para quien vive sin fe, ahí la muerte es el fin de todos los fines. Para ellos el camino termina en un vacío absoluto, como si les bajaran el switch y quedaran desarticulados. Hay quienes piensan así, los que viven sin fe. Un camino que termina como en un vacío existencial, sin esperanza. Qué terrible realidad vivir de esa manera. Ahí ya van muertos en vida. Una persona en alguna ocasión le dijo al padre Pío de Pietrelcina, decía, yo no creo ni en el diablo ni en el infierno, ni que existe el más allá. Y el padre Pío le dice, no te preocupes por creer, que ya creerás cuando estés en el infierno. La vida del hombre sobre la tierra es solo un suspiro. Como dice la escritura, es como la flor del campo que hoy es y mañana se marchita. Como árboles de otoño que fenecen, donde se cobijan las aves de rapiña. Pues bien, ahí la muerte del que es justo y del pecador. O sea que no hay un solo tipo de muerte. Como se vive, se muere generalmente. Si en vida cultivamos la virtud, lo más seguro es que cuando la muerte nos visite, tengamos un momento glorioso de ir contentos, directos a los brazos de Jesús para recibir ese abrazo eterno y nos diga, pasa, hijo mío, que te estaba esperando. Hay que fomentar en nuestra alma esa virtud. El gozo del hombre justo. Así llega ese momento final. Miren, hay un testimonio de la religiosa que estuvo presente en la muerte de Santa Teresita. Y ella afirmaba que en ese momento Santa Teresita entró en un éxtasis de amor. Ahí su rostro se le iluminó con una luz que lo expresó así, como un abrazo eterno de su alma con Dios, con su Dios a quien amó tanto, que amó con pasión y que sigue amando ahora eternamente en el cielo. Pues sí, para los santos la muerte no existe. Para los santos es un abrazo eterno. es el sueño de la paz, es la posesión eterna de Dios, a quien aman, a quien amaron y amarán eternamente. El alma deja de reposar su cabeza para siempre en el corazón de Cristo, en las bodas eternas del Cordero. Dulcemente el alma, al dejar el cuerpo, emprende su viaje a la casa del Padre. El justo que está por morir, el moribundo, está rodeado de amor divino. Dios lo cobijó, sus ángeles lo animan y la familia que lo rodea están en oración. Esa es la muerte del justo. ¿Verdad? Nuestro Señor todo lo percibe, todo sabe que Él sabe todo acerca de nosotros, y al que percibió como justo, lo inunda de su gracia. ¿Ah? Y el que está en ese trance de muerte, percibe todo. No crean que está desmayado o está inconsciente, ¿no? Bueno, estamos hablando ya del trance de muerte, no en el momento de la agonía, ¿verdad? Después de la agonía viene el trance de muerte y la muerte. Es decir, cuando los médicos declaran la muerte clínica, ahí todavía el alma no se separa del cuerpo. Pueden pasar segundos, minutos, hasta horas. Y el trance de muerte es cuando ya se está declarando la muerte de la persona. Ahí es cuando ya no está en ese paro cardíaco, por ejemplo, ya se declaró, ¿verdad?, como muerto. Ahí está el trance todavía, ahí está la lucha espiritual, el combate. Y la persona percibe todo. Todavía está, aunque esté privado de sus facultades y no pueda hablar, en lo profundo de su corazón se pregunta, ¿pero por qué lloran? ¿Por qué están tan tristes? ¿Verdad? Si acaso no comprenden que ha llegado mi hora y que debo volver a encontrarme con aquel que me dio la vida. Esa es la muerte del justo. El que dándose cuenta todavía está a punto de reunirse con Dios, por la tranquilidad de su alma, por la tranquilidad en la que encuentra ese estado de su alma, ¿verdad?, en gracia de nuestro Padre. Oye, pues qué ganas de decirles, no lloren, no estén tristes, entiendan que ya voy para encontrarme con nuestro Padre, para gozar de Él eternamente. No lloren, déjenme ir. Como dice Génesis 24:56, no me demoréis, ya que Yahvé ha conducido a buen término mi viaje. Dadme licencia de volver con mi amo. Todos tenemos vivo el testimonio del Papa Siervo de Dios, Juan Pablo II, que cuando ya estaba para volar al cielo, dijo sus últimas palabras en su voz bajita, porque él ya hablaba muy bajito al final de sus días. Él dijo: dejadme, ya voy a la casa del Padre. Miren qué hermoso final del hombre justo. Esa es una alegría que nos debe de embargar a todos, porque si hacemos lo que conviene, que es cumplir los mandamientos, hermanos, alejarnos de esas pasiones dominantes. ¿Qué es la pasión dominante? El pecado habitual consentido. Ese pecado que no luchamos por erradicar. Hay que separarnos de esas pasiones dominantes, de los apegos del mundo. Cumplir los mandamientos, hacer obras de caridad. Cumplir nuestros deberes de Estado. Que de casado, que de empleados, que de trabajadores, que de patrones, de lo que sea, que de sacerdotes, hermanos, de cualquier otro, de hijos, ¿verdad? Eso es lo que necesitamos hacer para ir al Padre, ofrecer todos nuestros dolores, todas nuestras penurias, ofrecérselas a Dios, para lo que más convenga, para lo que se necesite. A veces le decimos, Padre, te ofrezco este dolor o este sacrificio por la salvación de las almas, por las almas del purgatorio, por la conversión de mis familiares. Está bien, está bien. ¿Y qué tal si le decimos, Padre, te ofrezco todo esto por lo que tú creas conveniente que se necesite, por lo que tú creas conveniente? Te aseguro que Él, en su santísima y eterna y profunda sabiduría, va a aplicar, aparte de lo que tú le quisieras pedir por tus familiares, por las ánimas del purgatorio, aparte, todavía lo va a aplicar para alguien más. Hay que confiar en nuestro Padre del Cielo, hay que entregarnos a Él para que al final de nuestros días tengamos, como el Papa Juan Pablo II, el gozo y la dicha de darse cuenta de que vamos a la casa del Padre. Y con esta reflexión vamos a ir a una pausa para seguir hablando de este tema.
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1: Y continuamos en su programa Luz de las Naciones. Están ustedes en sintonía de En Familia Radio y recuerden, Jesús es la razón de nuestra alegría. Estamos hablando dentro del tema de los destinos eternos del hombre, la muerte del hombre justo. Y el hombre justo muere acompañado de su ángel de la guarda. Pues lo presenta a nuestro Señor junto con sus obras buenas. ¿Verdad? Lo pone en presencia de nuestro Señor Jesucristo con todas las obras buenas que hizo. Y así el moribundo va perdiendo vista, un velo blanquecino empaña su mirada. Pero conforme se van cerrando sus ojitos exteriores, se van abriendo los ojos grandes del alma, ¿verdad? Que ven una figura como interactiva que se le acerca y le pregunta, ¿quién es aquel hombre que viene por el campo hacia nosotros? Y el sirviente respondió, es mi amo. Entonces ella tomó su velo y se cubrió. Génesis 24:65. Y al oír estas hermosas palabras, su cuerpo se estremece y deja escapar su último aliento. El alma, como un rayo luminoso atraído por el imán del amor divino, es llevado por la potente luz que le envuelve y así abandona su morada terrenal, su morada que fue su cuerpo, atraída por esa luz potente en la que se siente envuelta el alma. Y en ese instante, al alma se le abren las puertas de los conocimientos que hasta ese momento le eran ocultos. Allí el hombre conoce a Dios y lo percibe en el sentido pleno de nuestro Señor, en su justicia completa. Empieza a ver como Dios ve, como Dios juzga. Ve el estado de su alma y sabe cómo se encuentra ante Dios. Que no tiene las manos vacías de obras buenas. Es decir, el hombre justo sabe que tiene obras, que no tiene las manos vacías. Y así nuestro Señor le da el gozo eterno, el gozo de poseerlo, poseerlo para siempre. Pues. El alma del justo, al salir de su cuerpo, pues adquiere un conocimiento que es real de sí mismo. Es el conocimiento de Dios. Este conocimiento es confirmado por la presencia del mismísimo Jesús, el justo juez, que solo puede contemplar el hombre que muere en estado de gracia. Y se hace realidad con esto, pues que está escrito en el Salmo 36, jamás he visto al justo abandonado de Dios. ¿Ah? El justo, en esta hora final, una hora suprema, la hora de su destierro, contempla a Jesús, radiante de gloria, sonriente, con la corona del triunfo en sus manos, para darle la dicha eterna, la que gozan todos los santos que en el cielo poseen a Dios, así como en los esponsales de las bodas, en este caso las bodas eternas, con el esposo a quien amó mientras duró este valle de lágrimas. Así es la muerte del justo. El que fue justo y el que será justo. El alma está como ensimismada, como hecha chiquita, por decirlo así, ante la cercanía de Dios. Imagínense estar enfrente de Dios, cómo el alma no se va a sentir ensimismada, ¿verdad? Ah, pues pareciera que toma un velo y que se cubre con él. No, es ver a Dios, hermanos, debe ser algo tan imponente y tan poderosamente terrible en su terrible majestad. Terrible por lo incontrolable que ha de ser para nosotros y para nuestra alma semejante impacto. Si alguien pudiera ver, aunque sea una célula, un átomo de Dios estando vivo, en ese momento revienta y sus restos se esparcen por todo el universo. No quedaría un átomo pegado al otro de esa persona. Y estoy diciendo poco. No es posible conocer a Dios y quedar vivo. El alma pues ya no puede morir. No tiene materia para explotar de esa manera. Pero imagínense lo que será ver a Dios. Y solo el justo lo puede ver como lo verán, como lo han visto los bienaventurados. Los que no van a aprobar ese examen, los que no van a salvarse, solo ven una pequeña porción, pero intuyen la majestad de nuestro Padre. Y al quedar imposibilitados de verlo de nuevo, y esto por toda la eternidad, caen en la cuenta del error tan trágico que cometieron al no esforzarse por ganarse el cielo. ¡Qué terrible! Por un lado, el impacto enorme de conocerlo, hablando de los justos, y por el otro lado, la otra cara de la moneda. Pero qué terrible cara, ¿verdad? Nuestro Padre a los justos los dice, como dice en Mateo 25, 34, venid los bendecidos por mi Padre, tomad posesión del reino que se os ha preparado desde la fundación del mundo, o sea, desde toda la eternidad. O sea, nuestro Padre del cielo, todo lo que está escrito en las Sagradas Escrituras es verdad. Absolutamente todo. La palabra de Dios es veraz. Y la palabra de Dios se cumple. Y si él escribió, venid los bendecidos de mi Padre, tomad posesión del reino que se os ha preparado desde la fundación del mundo, es que es verdad. Y no dijo, vengan todos, dijo, vengan los bendecidos de mi Padre. ¿Y quiénes son los bendecidos de mi Padre? Pues ya dijimos, los que están en gracia de nuestro Señor, los que cumplen sus mandamientos, los que se esfuerzan por reconocer sus pecados, confesarlos y hacer el propósito firme y verdadero de no cometerlos más y de enmendar las faltas que hemos cometido. Ahora, ¿qué pasa con el hombre tibio? La tibieza es hija del pecado capital de la pereza. Es lamentable la suerte de estas almas. Lamentable. Están en peligro de ser vomitadas por Dios. Ya lo dijo en Apocalipsis 3:16. Pues como eres tibio y no eres ni caliente ni frío, voy a vomitarte de mi boca. Palabra de Dios. Qué terrible sentencia para el hombre tibio. Miren que al llegar el momento de la muerte, va a experimentar el fracaso de haber pasado por la vida sin dar fruto, con las manos vacías, con ningún alimento de la esperanza. Dice Gálatas, y San Pablo, pues en la carta a los Gálatas 6, 8, porque el que siembra en el terreno de su naturaleza puramente humana, de ella cosechará corrupción, pero el que siembra en el terreno del espíritu, cosechará del espíritu vida eterna. Es palabra de Dios. El hombre sensato vive con la certeza y plena conciencia de que el momento que está viviendo puede ser el último de su vida. Y por eso lo aprovecha al máximo, y atesora riquezas para el cielo, que al final de cuentas es la patria. De eso se tratan estos programas, hermanos, de ser sensatos, de vivir así con la certeza y la conciencia de que este puede ser el último momento de nuestra vida y que hay que aprovecharlo al máximo. Y si este momento no fue el último, el siguiente puede ser el último. Hay que aprovecharlo al máximo. Hay que atesorar, pero para el cielo. Hay que soltar todo lo que sea de este mundo. Soltarlo de nuestra obsesión. Soltarlo de nuestro fin. Ese no es nuestro fin. Tenerlo por basura. Estamos llegando al final de su programa Luz de las Naciones. Continúen en sintonía de Familia Radio. En memoria y con la enseñanza del ingeniero Benjamín Sepúlveda Hernández, se despide de ustedes Enrique García Ceballos. Que tengan buena tarde y Dios les bendiga.
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0: septiembre, mes de la Biblia. Hoy contemplamos San Marcos 2:5. Al ver la fe de aquella gente, Jesús dijo al paralítico: Hijo, se te perdonan tus pecados.
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2: Hermanas mías, muchas de ustedes se han acercado a mí para decirme: Lupita, quiero sentirme más segura de mí misma. Quiero sentir más confianza ante la vida. 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

Y aquí venimos, quizá a lo mejor con un tema un tanto, pienso yo, a lo mejor polémico. Bueno, quién sabe, depende cómo lo presente y todo el rollo, pero el tema que voy a tratar es sobre el purgatorio, el cielo y el infierno. Y antes de comenzar con esta reflexión que quiero hacer, pues sí quiero anteponer que este es una es un análisis más que y quiero hacer el análisis, reflexionarlo para también dar pauta a que ustedes hagan lo mismo con aquello, siempre y cuando tengan el fundamento, porque yo puedo hacer un análisis cuando no tengo fundamento y pues digo esos análisis o sí, se puede decir análisis de una situación y yo no tengo conocimiento y, por ejemplo, alguien puede decir, a mí no me gustó esa película. ¿Y por qué no te gustó esa película? Pues no me gustó porque me dormí. Oye, pero estabas desvelado, estabas desvelada. Como por ejemplo alguien me dijo, dice, no, yo no me duermo, yo me muero. Ay, nos está escuchando ahorita. Que dice que no se duerme, que se muere. O sea, para decir que, porque ahí me dio que una disque receta para dormir. Y pues anoche la probé. Yo no sé si dormí porque estaba desvelado, porque antenoche me dormí a la 1:40 y me levanté a las 5, entonces andaba desvelado. Entonces ayer, no sé si ya cuando fui a dormir, pues no tardé mucho en dormirme, pero no sé si fue porque estaba muy cansado o por la receta supuesta que me dio. Y o sea, una persona me receta algo, dice, pero yo no lo he probado porque yo no me duermo, yo me muero. Ande pues, hombre. ¿Pero en qué estábamos tú? Que hay que analizar las cosas siempre con un fundamento, ¿verdad? No me acuerdo por dónde iba eso del dormir y el morir y todo ese rollo. Pero, sí, ya, lo de la película. Que dice, es que no me gustó la película. ¿Por qué no te gustó la película? Pues no me gustó porque no me gustó. Entonces, pues ese es un comentario o una crítica a la película, pues no muy válida, ¿no? Hay que tener también conocimiento de las cosas y decir por qué sí, por qué no. Y hablando, por ejemplo, de la reflexión que uno puede hacer de las cosas que son de la fe, no, la doctrina, la religión, la fe, no tiene que analizarse con los sentimientos o lo que uno piensa, pues por lo menos hay que tener un conocimiento básico y así analizarlo. Entonces, no hay que comernos todo lo que nos dan. No hay que comer, no, hay que purificarlo. Y uno también tiene que analizar, a ver, ¿de quién voy a recibir esta información? ¿Esta persona me está compartiendo esto? Puede ser que esa persona se equivoque, sí puede ser, pero esa persona tiene más conocimientos que yo. Entonces, si esa persona se equivocó, yo me puedo equivocar más porque no tengo nada de conocimientos, ¿ok? Entonces voy a hacer una análisis, reflexión de... Pues hay un sacerdote que dice que se murió. Y se murió y que en su visión miró el cielo, miró el purgatorio y miró el infierno. Entonces yo voy a hacer un análisis a eso. Porque pues hay muchas cosas, ¿no? Que uno puede poner entredicho y lo voy a analizar para que ustedes más o menos pues también vayan midiendo el agua a los camotes. Pero otra cosa. A lo mejor yo me enfrasqué cuando encontré este testimonio y empecé a leerlo, yo dije, de aquí voy a hacer un programa de radio, porque yo no sé si es por la edad, puede ser, y tengo miedo, como dijo el de Monter, tengo miedo que en la medida en que me haga más betarro, más viejo, más pachichi, me haga más amargado, y a lo mejor es algo natural que yo no puedo evadir, pero pues espero que no me amargue tanto como otros ya están de mi edad. Que por ahí andan caminando en la vida haciéndose la difícil a los demás, quejándose de todo, hasta
de cuando se quejan hasta de cuando no se quejan. Y ya. Miré ahorita que un señor cumplió 89 años. Este señor es conocido porque pues, está medio zafado, pero es artista. Es artista y está medio zafado el señor. Y siempre dicen bromeando. Y de hecho el señor pues ya anda ahí en silla de ruedas y 89 años, el señor cumplió, le celebraron y como es del mundo del espectáculo, pues ya los medios noticiosos se encargaron de hacer la nota. Pero me impactó la entrevista que le hicieron saliendo de un lugar, un restaurante donde le celebraron y echando su bromilla, 89 años, y echando su bromilla así como zafado, pues zafado y enfermo y le preguntan, oiga, ¿qué le pide a la vida? Dice, yo le pido a Dios, o sea. Ya desde ahí se le cayó la boca a esos periodistas que ¿qué le pide a la vida? Que yo le pido a Dios. Cállate el hocico, ¿tú qué sabes? Oiga, ¿y qué es lo que le pide a Dios? Pues que me dé por lo menos un par de años más de vida. Un par de años más de vida. Ok. Después, el señor le dice, oiga, pero usted está así enfermito y todo eso. Dice, pues sí. Algo estoy pagando, y pues yo aquí estoy mientras diga Dios, y si Él decide que me quede aquí más así para purificarme de las cosas malas que hice, pues que sea lo que Dios quiera. Y me gustaron esas expresiones dentro de lo que vendría a ser sus respuestas jocosas y todo. Digo, qué buena, o sea, así uno también debería de buscar ser, así alegre y no ser tan quejoso y tan amargado y tan... Pero puede ser que yo ya esté en ese camino de la amargura, en ese camino de la amargura. Bueno, hablando de la amargura, hablando de las cosas, encontré esto, dice el artículo, tendemos a pensar habitualmente que quienes han tenido experiencias cercanas a la muerte son laicos, que no tienen un entrenamiento profundo en teología. Y por eso muchas de las cosas que ven cuando son trasladados a otras, pues llamarles qué, dimensiones, pues es una dimensión espiritual, llámese cielo, purgatorio, infierno, no tienen una interpretación, pues ¿cómo llamarlo? Profesional. Bueno, eso es lo que dice aquí el artículo. El testimonio de un padre, no voy a decir su nombre porque no falta esa gente metiche, bueno, no metiche, sino curiosa más bien, ¿verdad? Esa persona curiosa, que más que quedarse con la reflexión que quiero hacer, anda nada más aquí queriendo acumular nombres y yo voy a ir a ver esto, yo voy a ir a ver lo otro, y no hacen una reflexión, sino que nomás están en la pesquisa de la curiosidad. Entonces no voy a decir el nombre. Dice, el testimonio del padre fulano de tal, nació en la India, tuvo un accidente mientras iba a celebrar una misa. Él muere clínica. O sea, el que haya muerto no lo dijo su mamá, su tía, su hermano, porque también a veces pasa que la gente los piensa que están muertos. ¿Cómo se llama ese estado? ¿Catalepsia? Se llama estado. A ver si me investiga ahí la productora Nayi que es la catalepsia, para que me investigue. Ahorita ya me ponga ahí el resultado. Creo que se llama así, creo, no me acuerdo muy bien. Creo que se llama catalepsia cuando la persona está en un estado como si estuviera ya petateada, muerta, y tiene todos las características y rasgos así de una persona muerta, así los ojos, está el cuerpo frío, rígido. Creo que se llama catalepsia. Ahí sí ya me investigas y ya me dices si es o no. Entonces dice que murió clínicamente en el hospital y dice en su testimonio que el ángel de la guarda lo llevó al infierno, que lo llevó al purgatorio y al cielo, donde el Señor esperaba para pedirle una misión en la tierra. Miren, aquí comienza ya mi crítica. Ustedes pueden decir, pero también fulana de tal que dice que se murió y ya. Y fulano de tal y dice que se murió y tal. Miren, hay cosas que no tienen una respuesta científica ni clínica. Y ahí es donde nos podemos quedar. Que la persona tuvo una experiencia, que miró esto, que miró aquello. No lo podemos dar
como tal, por un hecho, decir eso es verdad, tal cual lo está describiendo esa persona, porque aquí es donde viene la interpretación, lo que pudo ver cuando los médicos le declararon muerta a esa persona, lo que pudo ver en ese caso era verdad, o cómo se interpreta a la luz de la palabra, cómo se interpreta a la luz de la fe. Y ahí también voy a meter otro punto. Lo que han tomado algunos, que a lo mejor presumen de muy inteligentes, pero que han tomado a partir de una visión particular, y que de esa visión particular así lo toman incluso con mayor fuerza, como si fuera la doctrina. O sea, la doctrina de la iglesia la hacen a un lado, lo que dice el magisterio lo hacen a un lado, y es más importante lo que dijo tal vidente o lo que dijo tal persona, y nos podemos equivocar. Tenemos que hacer pausa. Deja que Dios ilumine tu vida.

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1: Septiembre, mes de la Biblia. Hoy contemplamos San Marcos 2:5. Al ver la fe de aquella gente, Jesús dijo al paralítico: Hijo, se te perdonan tus pecados.

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4: Déjame ver a la productora a ver qué está haciendo. Dice, catalepsia, trastorno repentino en el sistema nervioso caracterizado por la pérdida momentánea de la movilidad. Esto es voluntario o involuntario y también pierde la sensibilidad del cuerpo. Sí, puede ser que catalepsia, sí, catalepsia, puede ser. Creo que sí se le llama así, catalepsia, así cuando dice, no, ya está, ya se murió. Como el señor aquel que les digo que ya hasta lo estaban velando al pobre y ya la gente organizándose para llevar el café y la canelita y el panecito, porque había unos que decían, ay, cómo no se muere más gente para que nos den café y pan. ¿De veras? ¿De veras? ¿De veritas? Porque no, en aquellos tiempos en los que yo vivía en mi rancho, la situación estaba crítica. No. Cuando llegaban las posadas y nos daban esas bolsas atascadas de galletas de animalito, de esas... No, hombre, esas eran, era, uff, no, ya ahorita la gente, algunos les das galletas de animalito, te lamentan casi. Quieren ya puras galletas de marca, de esas de sobrecito brilloso, ya, y que no tengan este gluten y, ya la cosa ya está mal. Pero en aquellos tiempos sí, íbamos a los velorios para que nos dieran cafecito, tomar mucho café, porque en la casa... A veces que no se podía tomar café porque estaba muy caro y no alcanzaba. Y entonces compraban un botecito. Y ya pues la mamá lo que hacía era pues ahí hacer agua de calcetín. Ahí medio teñido el cafecillo y con un bolillo ahí para que resbalara. Y íbamos a los velorios y no, o sea, conviene ir. Ay, conviene que se muera la gente porque así ya. Así en mi rancho. Ustedes como son fresillas y vienen de familia burguesa, pero bueno. Y aquel señor ya los tenían velando tú y que de repente pues que ya con velas y todo y ya preparando ahí el café y rezándole y que se despierte. Dice, ahora hijos de tal por cual, pues qué tanta prisa que tienen que me muera. En fin, regresamos con la crítica, el análisis que estamos haciendo al testimonio de este sacerdote que les digo, no voy a decir su nombre porque para que haya mente curiosa empezar allá a querer buscar y todo lo demás. Entonces nada más es como una breve historia, breve, ¿cómo se llamarlo? Una síntesis de su testimonio, porque pues él se dedica a hacer ahora testimonio. Yo voy a hacer el análisis y voy a criticar. Sí, no, pues éramos gachos. Pues ¿qué quieres? No, hambre es perra. Sí, no. Cuidado. Bueno, el padre fulano dice, es sacerdote de la Iglesia Católica y ya nos dice aquí dónde. No voy a decir en qué país es, ya dijimos solamente que nació en la India y ahora se dedica, después de que ya volvió a la vida, porque se bañó con un jabón, no es cierto. Entonces, ahora se dedica a dirigir un ministerio de sanación espiritual, mental y física. Yo aquí tengo mis dudas, ¿eh? Es que es de la India, tú. Es de la India. Y tengo ahí mis reservas, ya ves. Ok, él nació tal día, tal año, en Kerala, India. Sus padres, y aquí nos dice su nombre, dice, fue el mayor de 7 hermanos. Y ya nos dice aquí los nombres de sus hermanos. A la edad de 14 años entró en el seminario menor de, ya nos dice aquí dónde, para empezar a estudiar para la formación sacerdotal. 4 años más tarde fue al seminario pontificio, ya nos dice dónde, para proseguir su formación sacerdotal. Después de completar los 7 años de filosofía y teología, fue ordenado sacerdote. ¿Nada más 7 tú? 4, 5, 6, 7. 4, 5, 7. Dice, después fue ordenado sacerdote y ya nos dice aquí. Pues fíjate que ya tiene sus añillos, ¿eh? ¿Todavía estará vivo? Porque lo ordenaron sacerdote en el año que yo nací. Y yo ya estoy para arriba del cuarentón, ¿eh? Yo ya no me cuezo para el primer hervor. Bueno, lo ordenaron en el año en que yo nací. No en el mes, pero sí en el año. Dice, para servir como misionero, ya nos dice aquí en parte. Mientras enseñaba en el seminario menor de tal parte, 3 años después de haber sido ordenado, se hizo o entró a la renovación carismática y comenzó a realizar retiros. El padre fulano trabajó en la diócesis de, ok, y el padre entró en la diócesis de, ok, muy bien, cambió de diócesis, sí. Dice, en julio del año, ok, dice, el padre fue trasladado a, ya nos dice aquí el lugar, ok. Esta es como una pequeña biografía, dice, lleva a cabo misiones de sanación, ok, muy bien, bueno, ya. El accidente, vámonos allá, al meollo del asunto. Cuenta el padre fulano de tal, cuenta, que el día fulano de tal del año 1985... en la fiesta de la Divina Misericordia, iba a celebrar misa en una iglesia de la misión en la parte fulana de tal y tuvo un accidente fatal. Dice que estaba en una motocicleta cuando fue impactado de frente por un jeep conducido por un hombre que estaba ebrio. Ok, muy bien. Dice que lo llevaron a un hospital a unos 35 kilómetros de distancia. En el camino, dice, su alma salió del cuerpo y experimentó la muerte. Inmediatamente, dice, encontró a su ángel de la guarda. Vio su cuerpo y las personas que estaban llevando, que lo estaban llevando al hospital. Dice, les oí llorando y orando por mí. En ese momento el ángel me dijo, voy a llevarte al cielo. El Señor quiere verte y hablar contigo. Dijo también que en el camino él quería mostrarme el infierno y el purgatorio. Dice, en primer lugar, el ángel me escoltó al infierno. Era un espectáculo horrible. Dice que él veía a Satanás y a los demonios, un fuego que nunca se apagará alrededor de 2000 grados Fahrenheit. Gusanos arrastrándose, la gente gritando y peleando, otros torturados por los demonios y demás. Ok, aquí hago una pausa porque quiero hacer una pequeña análisis. Mire, no es que dude del padrecito. Bueno, ¿para qué digo eso? Tengo mis reservas. ¿Saben? Yo me detendría un poquito. Porque ciertamente él está contando algo sobre su que murió. Muy bien. Y dice que salió a su encuentro el ángel. El ángel.

0: El fuego es como en la tierra. ¿O por qué dar esa descripción? Yo nada más así pregunto, así como que yo aquí estoy de juzgón. A ver, nada más así como que para tratar de medirle el agua más a los camotes. ¿Será que el fuego tiene medición? ¿El fuego del infierno tiene medición? ¿Esto es igual que en la tierra, que se puede medir así? ¿Quién le puso medición al fuego de la tierra? En el cielo también hay un grupo así que pone mediciones de. Digo, es que se me hace un tantito medio curioso el hecho de que esté diciendo, oh, es que ahí alrededor el fuego está a 2000 grados Fahrenheit. No, yo a 35, 30 grados, yo ya te digo, quítate que te voy, no, ya estoy que no aguanto. Pero. No, hay algo que no me checa. Y luego también, ciertamente esto es un resumen y todo, pero ya no sé, hay algo que no, ya aquí no me cuadra. Bueno, el ángel le dijo que todos esos sufrimientos en el infierno se debían a pecados mortales, no arrepentidos. Entonces, este sacerdote dice que comprendió que había 7 grados o niveles de sufrimiento de acuerdo con el número y tipo de los pecados mortales cometidos en sus vidas terrenales. Y aquí es donde yo otra vez vengo hago mi cuestionamiento. Comprender que hay 7 grados o niveles de sufrimiento, ¿por qué 7? ¿Por qué 7 grados de niveles o sufrimiento de acuerdo con el número y el tipo de pecados mortales? O sea, ¿hay 7 grados o niveles de sufrimiento en el infierno dependiendo los pecados terrenales? ¿Eso tú lo comprendiste? ¿O te lo dijo él? Bueno, aquí dice que él comprendió, o sea, él lo asumió. ¿Tenemos que hacer pausa? Bueno, vámonos a una pausa y ya regresamos.
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3: A lo mejor ustedes van a decir, hombre de poca fe, ese padre ya no cree, ya se está haciendo ateo. Por eso yo les dije al inicio del programa que yo ya estoy medio amargado, así me estoy poniendo como algunos de ustedes comprenderán. Que no les gusta el programa, que me dejan de escuchar, que porque es un programa de radio, señores. Ya no quiero meterme con el mismo tema. Bueno, sigo criticando este testimonio. Que les digo, es de un sacerdote que de hecho da su testimonio y lo presenta así como... Entonces yo ahí tengo pues mis reservas, ¿ok? Bueno, dice, las almas se veían muy feas y crueles y horribles. Fue una experiencia terrible. A ver... Yo digo, si esto está saliendo de su boca, o sea, ¿a quién se lo está contando? Yo les puedo decir, ¡uy, no! Entré al baño y apestaba. ¡Pues! No, yo dije, cuando coman sopilotes, quítenle las plumas. A ver, espérame tantito. Entraste al baño, ¿qué pensabas? ¿Que ibas a oler? ¿Ibas a estar allí oliendo a pétalos de rosa? ¿Ibas a estar ahí oliendo a jazmín o qué? O sea, te metiste al baño y en el baño va a oler a baño. Si tú entras a un baño y no huele a baño, entonces no es baño. Es un lugar donde no hacen del baño. Es un lugar donde todo a cada rato están haciendo limpieza. No, a ver, ya, perdónenme, pero yo ya estoy desde ahí un poquito así medio escéptico a algo que... A lo mejor no está siendo equilibrado bien. Entonces, tuvo la experiencia, vio almas que se veían muy feas. Pues, ¿cómo querías que se miraran? ¿Como las Miss Universo o qué? Ya ni las Miss Universo, ya está todo echafado, ya ves que entran hombres y todo. Que fue una experiencia terrible. O sea, ¿qué querías? Pues yo, ya dije, estoy de remilgoso. Vi a gente que conocía, pero no estoy autorizado a revelar sus identidades. Los pecados que los condenaban eran principalmente el aborto, la homosexualidad. A ver, yo ahí tengo también mis reservas. Bueno, la eutanasia, el odio, el rencor y el sacrilegio. Ok, miren. Yo entiendo que estos pecados nos pueden llevar a la condena eterna. Yo entiendo que esos pecados que no son buenos a los ojos de Dios nos pueden llevar a la condena eterna. ¿Ok? Hay gente que lo hará con intención, conociendo el amor y la misericordia de Dios, y dicen, a mí no me interesa. ¿Ok? Yo... ¿Saben cuál es el pecado más grande y el que principalmente nos lleva al infierno? ¿Sí saben cuál es? A ver... ¡Vamos a hacer esa ruleta para comenzarlos! Algunos de ustedes ya me agarraron la onda. Vamos a ver si es cierto que... ¿Cuál es el pecado que categórica y de manera ipso facto, utilizando un término en latín para decir así, mira, chasquido de dedo de Thanos... ¿Cuál es el pecado que te lleva irremediablemente al infierno? ¿Cuál es el pecado principal que irremediablemente te lleva al infierno? ¿Cuál es ese? Porque puede ser que tú abortes y no vas al infierno. Porque tú puedes ser, y no te estoy invitando a que, ¿sabes qué? Dedícate a abortar de hoy en adelante y no te vas. No, no estoy diciendo eso. Puede ser que el pecado del aborto lleve al infierno, pero no el pecado del aborto te llevará irremediablemente al infierno. ¿Me explico? Si tú estás en desacuerdo conmigo, bueno, manifiéstalo y dame tu fundamento, no nada más de, pues yo creo, pues dame tu fundamento. ¿Cuál? ¿Por qué crees que no? Yo creo que la homosexualidad no te lleva directa e irremediablemente al infierno. Yo no creo. Creo que hay otro pecado que ese sí es irremediablemente. No, ese no. Bueno, sí y no. A ver si me lo explican, que me lo explique. ¿Cuál es el pecado que irremediablemente te lleva al infierno? ¿Cuál es? Porque yo les digo, así cometa eutanasia, aborto, la homosexualidad y todo. Acuérdense, ser homosexual no te condena al infierno. Practicar la homosexualidad, sí. Y luego todavía, si practicas la homosexualidad, después no es que practicarla irremediablemente. No, podría ser que todavía se salve. Pero hay otro pecado que irremediablemente... A ver, es eso, pero díganmelo así más práctico. Más práctico. Porque así como me lo están diciendo... Hay veces que lo decimos así y no lo entendemos. ¿Cuál es ese pecado que ustedes están diciendo? A ver, porque sí me lo están diciendo ahí, pero... échenle más allá al hámster. Échenle más al hámster. ¿Cuál es el pecado que irremediablemente te lleva? Sí, es ese, pero así, dámelo... con un término práctico, así que tú, porque me lo están diciendo, pero así de manera literal, como incluso está en la Biblia, pero díganmelo ya desglosado, ¿cuál es ese? Ya, de dentro de toda la baraja de respuestas, ¿será este? No, este. No, este. A ver, y si no, pues, si no es uno, es otro. ¿Qué de otro? Ahí le va otro. Y que no pare. Viene otro, yo le doy otro. Y que no. Pero está bien, o sea. Ok. ¿Cuál es el pecado que irremediablemente te lleva al infierno? Ya, ahí lo dejamos por los que quieran seguir opinando. Sigan mandando sus mensajes y ahorita los vamos a leer, ¿ok? Bueno, seguimos con esto. Dice, el ángel me dijo que si se... Muy bien. También entendí que algunas personas... Bueno, es que aquí ya estoy prácticamente leyendo lo que vendría a ser una respuesta para la pregunta que les hice. Dice, de esta manera pueden evitar... Después, cuando vi... Dice, me sorprendí cuando... Dice el testimonio de este sacerdote. Dice, me sorprendí cuando viene el infierno hasta sacerdotes y obispos, algunos de los cuales nunca me esperaba ver. Muchos de ellos estaban allí por haber guiado con enseñanzas erróneas y mal ejemplo. A ver... aquí tengo mis reservas. Yo entiendo que a lo mejor yo digo enseñanzas erróneas y a lo mejor doy mal ejemplo. Pero ciertamente, como tal, las cosas malas que hacemos pueden tener una solución. Y aquí ya vamos a cerrar lo que vendría a ser el cuestionamiento, la pregunta que hice yo hace rato y que ya algunos de ustedes me dijeron así de manera literal. ¿Cuál es el pecado que te lleva irremediablemente al infierno? María, Jesús, Oliver, dijeron la blasfemia contra el Espíritu Santo. La blasfemia, la ofensa contra el Espíritu Santo. Eso, en términos prácticos, es darle la espalda a Dios, Espíritu Santo. No confiar en su misericordia y en su poder. Eso es una ofensa. Y ese pecado te lleva irremediablemente al infierno. Si una persona no se arrepiente de su aborto, si una persona no se arrepiente de la eutanasia, del odio, del rencor, si no se arrepiente de lo que vendrían a ser enseñanzas erróneas o del mal ejemplo, irremediablemente se va al infierno. Entonces, ¿cuál es el pecado que irremediablemente y directamente te lleva al infierno? El pecado que irremediablemente y directamente te lleva al infierno es la ofensa contra el Espíritu Santo. Es decir, no confiar en su misericordia, no confiar en su bondad, no confiar en que no arrepentirte. Y si no se arrepiente uno, ya. Si te arrepientes, hay salvación. Si te arrepientes, hay salvación. Tenemos que hacer pausa. Deja que Dios ilumine tu vida.
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11: Espero que dentro de las cosas que estoy compartiendo no las vayan a distorsionar. No estoy diciendo que hay que darle vuelo a la hilacha y al final nos arrepentimos, ¿ok? Porque no falta, ¿verdad?, aquel que ya trae un pleito casado conmigo y a cualquier cosa le da su interpretación y todo eso. No estoy diciendo, pero sí, Dios tiene su misericordia, es infinita. Y si nosotros alcanzamos un arrepentimiento de corazón, no solamente de palabra, sino un arrepentimiento de corazón, Dios nos perdona y está bien. Te voy a dar chance para que veas, para que veas. Y el principal pecado, aquel que no se puede perdonar, es el contra el Espíritu Santo. Y uno duda de su misericordia, uno le da la espalda a Dios y ahí sí vienen consecuencias eternas, consecuencias fatales eternas. Bueno, sigo leyendo ya rápidamente porque ya pasamos ahora a lo que vendría a ser el purgatorio. La descripción de este sacerdote que dice que tuvo cuando murió, pues se fue del purgatorio, no, del infierno. Ahora pasamos a lo del purgatorio. Dice, después de la visita al infierno, mi ángel de la guardia me acompañó hasta el purgatorio. También en este caso hay 7 niveles de sufrimiento. ¡Vámonos pues, hombre! O sea, tus 7 allá, 7 acá. Y fuego que nunca se apaga. Pero es mucho menos intenso que en el infierno. Y no hay peleas ni conflictos. El principal sufrimiento de estas almas es su separación de Dios. Algunos de los que están en el purgatorio cometieron pecados mortales, pero se reconciliaron con Dios antes de su muerte. Es que el pecado mortal es pecado mortal. Y si no te arrepientes, te lleva al infierno. O sea, eso es. Si te arrepientes, aunque tengas pecado mortal, Dios te perdona, porque Dios es misericordia. Y pecado mortal, no arrepentido, pecado mortal. Por eso es mortal, porque ese te lleva al infierno. Pero, ay, perdóname, Señor, ya, te libraste por un pelito de rana calva. Bueno, sigo leyendo. A pesar de que estas almas sufren, gozan de paz y el conocimiento de que en algún día verán a Dios cara a cara. Tuve la oportunidad de comunicarme con las almas del purgatorio, dice este sacerdote. Me pidieron que orara por ellos y que le diga a la gente que oren por ellos también para que puedan ir al cielo rápidamente. Cuando rezamos por estas almas, recibimos su agradecimiento por medio de sus oraciones, y una vez que entren en el cielo, sus oraciones se vuelven aún más meritorias. Bueno, lo que dice este sacerdote, ya en el cielo, porque también fue al cielo. Dice, después mi ángel me escoltó hasta el cielo, pasando a través de un gran túnel deslumbrantemente blanco. Nunca experimenté tanta paz y alegría en mi vida. Inmediatamente después el cielo se abrió y percibí la música más deliciosa que nunca había oído antes. Los ángeles estaban cantando y alabando a Dios. Vi a todos los santos, especialmente a la Santísima Madre y a San José, y muchos santos piadosos. Ahí yo me pregunto, yo, oye, ahí traían un nombre así o cómo sabías que era San José o que era, digo, a lo mejor María Santísima, sí, digo, pero San José, o sea, que estaba a un lado de San José, a un lado de María Santísima, okay. Bueno, dice, y muchos santos piadosos, obispos y sacerdotes que brillaban como estrellas, y cuando aparecí ante el Señor Jesús me dijo, quiero que vuelvas al mundo, en tu segunda vida, es que no es una segunda vida. Más bien una segunda oportunidad. Es que ya hay algo que entra que no. ¿Es una segunda vida o una segunda oportunidad? Bueno, serás un instrumento de paz y sanación para mi pueblo. Caminarás en tierra extranjera y hablarás en una lengua extranjera. Todo es posible para ti con mi gracia. Después de estas palabras, la Virgen me dijo, haced lo que Él os diga. Y yo te ayudaré en tu ministerio. Las palabras no pueden expresar la belleza del cielo. Dice, allí nos encontramos con mucha paz y felicidad que excede millones de veces nuestra imaginación. Nuestro Señor es mucho más hermoso que cualquier imagen puede transmitir. Su cara es radiante y luminosa, más bella que mil soles en ascenso. Las imágenes que vemos en el mundo son solo una sombra de su magnificencia. La Santísima Madre estaba junto a Jesús. Oiga, ¿y José estaba a un lado de la Santísima? ¿Cómo la distinguió? Ella era muy hermosa y radiante. Ninguna de las imágenes que vemos en este mundo puede compararse con su belleza real. El cielo es nuestro verdadero hogar. Todos hemos sido creados para alcanzar el cielo y gozar de Dios para siempre. Entonces volví al mundo con mi ángel. Es difícil para mí describir lo hermoso que es mi ángel de la guarda. Él es radiante y luminoso. Él es mi compañero constante y me ayuda en todos mis ministerios, especialmente mi ministerio de sanación. A ver. ¿Su ministerio de sanación? Bueno. Experimento su presencia donde quiera que voy y estoy agradecido por su protección en mi vida diaria. Mientras mi cuerpo estaba en el hospital, el médico completó todos los exámenes necesarios y fui declarado muerto. La causa de la muerte fue hemorragia. Mi familia fue notificada y ya que estaban muy lejos, el personal del hospital decidió llevar mi cuerpo a la morgue. Debido a que el hospital no tenía aire acondicionado, estaban preocupados de que el cuerpo se descompondría rápidamente. A medida que fueron moviendo mi cuerpo muerto a la muerte, mi alma volvió al cuerpo. Sentí un dolor insoportable a causa de tantas heridas y huesos rotos. Empecé a gritar y entonces la gente se asustó y salió corriendo gritando. Uno de ellos se acercó al médico y le dijo, el cuerpo muerto está gritando. El médico vino a examinar el cuerpo y descubrió que estaba vivo. Así que le dijo, el padre está vivo, es un milagro, llévalo de vuelta al hospital. Ahora, de vuelta en el hospital, me hicieron una transfusión de sangre y me llevaron a una cirugía para reparar los huesos rotos. ¿Huesos rotos? Ok. Trabajaron en mi mandíbula, costillas, pelvis, muñecas y piernas derechas. Después de 2 meses me dieron de alta del hospital, pero mi médico traumatólogo dijo que nunca volvería a caminar. Entonces le dije, el señor que me devolvió la vida y me envió de vuelta al mundo me curará. Una vez en casa todos rezamos por un milagro. Aún después de 1 mes y cuando me sacaron el yeso ya no era capaz de moverme. Pero un día mientras rezaba sentí un dolor espantoso en el pelvis. Después de un rato de dolor desapareció por completo y oí una voz que decía, estás curado, levántate y anda. Sentí paz y el poder sanador en mi cuerpo. De inmediato me levanté y caminé. Alabé y agradecí a Dios por el milagro. Fui a mi médico con la noticia de mi curación y él se quedó asombrado. Él me dijo, tu Dios es el Dios verdadero. Tengo que seguir a tu Dios. El médico era hindú y me pidió que le enseñara sobre nuestra iglesia. Después de estudiar la fe, lo bauticé y se hizo católico. Tras el mensaje de mi ángel de la guarda, yo vine a este país donde me encuentro como sacerdote misionero. Tengo mis dudas aquí, porque él es de un país extranjero, después de la India, ¿no? Es de la India, y por qué estaban, bueno, estaban rotos sus huesos porque él estaba en una moto y porque dice que lo impactó un jeep. Entonces, al impactarlo el jeep cuando él estaba en la moto, pues por eso estaban sus huesos rotos. Pero yo aquí tengo mis reservas. Digo, está bien, o sea, yo es ahí, mire, yo soy misionero. Yo entiendo que, pues que, miren, algo así de lo que yo tengo mi pugna y por eso yo al principio dije que yo aquí estoy aquí de amarguras. Aquí ya estoy de amargado y de renegón y todo. A ver, dime, yo soy misionero. Tengo que salir, de mi país para ser verdaderamente misionero. Tengo que ir a anunciar la palabra de Dios a otro país donde hay muchos consagrados. Y digo, una cosa es que me mandaran allá en un país donde no hay cristianos y digan, oye, pues allá no hay ningún cristiano, alguien que anuncie la palabra es bueno, vámonos para allá. Pero ¿por qué tú dejar la India para irte a un país donde hay mucho dinero y donde hay muchos evangelizadores, tanto laicos como consagrados? Yo entiendo lo de sanación. ¿Sanación de qué? ¿Del cuerpo? ¿Sanación del espíritu? Pero, miren, no es que esté yo en contra ni esté echándole a los que tienen don de sanación. De que los hay. Pero yo soy muy renegón. Y yo digo, a ver, ¿qué es más importante? ¿La sanación física? ¿La sanación psicológica? Bueno, es que la sanación se busca más física. Ok, ¿qué es más importante? ¿La sanación física o anunciar a Cristo y lo que vendría a ser el sacramento de la reconciliación y demás? Nada más ahí. Tengo mis dudas, pues, mis reservas. Entonces yo cuando estaba leyendo esto dije, me voy a ponerlo a analizar en el programa y espero por lo menos dejar un cuestionamiento y que las cosas que encontremos en el camino de la iglesia las analicemos. Yo aquí tengo mis reservas. Yo digo, el hecho de que este sacerdote esté fuera y lejos, muy lejos de su país, donde incluso él pudiera presentar cierto tipo de diagnóstico médico, testimonios, a mí me daría un poquito más de confianza, pero pues no. Ahora, lo que hace no es una cosa extraordinaria, es que lo que está anunciando y diciendo es en parte algunas cosas que ya están en la palabra de Dios y que están en la doctrina. Hagan todo lo que él les diga. Eso me dijo la Virgen, ¿eh? Oye, pues eso está en la Biblia. O sea, ¿qué? Ay, bueno, yo estoy de criticón, pero sí, nosotros debemos de abrazar la fe, pero hay que razonar la fe. Para no hay que caer en el racionalismo, así exagerado ya cuando uno exagera, pero sí hay que razonar la fe. Y hay que buscar principalmente lo que ayuda al alma, el físico y lo demás, digo, pues está, si Dios quiere que se cure, pero yo pienso que aquí quedo, dejo aquí esto, nos escuchamos en la próxima, dejo la reflexión, analicemos con la cabeza también las cuestiones de fe que escuchamos de aquí y de allá, y tratemos de buscar la luz del Espíritu Santo para seguir el camino que nos lleve a su presencia. Nos vemos en la próxima. Se despide su servidor y amigo, el Padre Modesto Lule, de los misioneros servidores de la palabra. Que Dios les bendiga.
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Son las 6 de la mañana.

0: Oración clamando fe.
1: Amado Padre Celestial, te doy gracias por el don de la fe que me has regalado a través de tu iglesia, mi familia y todos aquellos que me han hablado de ti. No obstante, por momentos siento que mi fe es muy pequeña y débil, especialmente cuando me enfrento a problemas y a incertidumbres. Siento, por momentos, que flaqueo ante cualquier eventualidad. Me siento frágil y en ocasiones me derrumbo. Por ello quiero pedirte en el nombre de nuestro Señor Jesucristo que aumentes mi poca fe, que fortalezcas mi pensamiento, mi creencia, mi esperanza y me des la firmeza para creer por encima de toda circunstancia. Te pido, Padre Celestial, por medio del Espíritu Santo, que derrames abundantemente sobre mí el don de la fe, para que me levante por encima de cualquier adversidad y pueda mirar la vida y el futuro con optimismo y con el equilibrio de los que creen en ti y tienen puesta su esperanza en tu auxilio divino. Amén. Padre nuestro que estás en el cielo, santificado sea tu nombre. Venga a nosotros tu reino. Hágase tu voluntad así en la tierra como en el cielo. Danos hoy nuestro pan de cada día y perdona nuestras ofensas como también nosotros perdonamos a los que nos ofenden. No nos dejes caer en tentación y líbranos del mal. Amén. Dios te salve María, llena eres de gracia, el Señor es contigo. Bendita eres entre todas las mujeres y bendito es el fruto de tu vientre, Jesús. Santa María, Madre de Dios, ruega por nosotros pecadores, ahora y en la hora de nuestra muerte. Amén. Gloria al Padre, gloria al Hijo, gloria al Espíritu Santo, como era en el principio, ahora y siempre, por los siglos de los siglos. Amén.

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1: Hoy, 7 de septiembre, la iglesia recuerda a Santa Regina. Vivió en el siglo V, en las Galias. Fue una piadosa doncella que, por no aceptar casarse con el prefecto Olibrio, fue torturada y decapitada en Autun, Alesia. La devoción a la santa aumentó a partir del siglo VII. Hoy, 7 de septiembre, la iglesia recuerda a Santa

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7: Septiembre, mes de la Biblia. Hoy contemplamos San Marcos 2:5. Al ver la fe de aquella gente, Jesús dijo al paralítico: Hijo, se te perdonan tus pecados.

0: Padre, y del Hijo, y del Espíritu Santo.
1: Amén.
0: Creo en Dios,
1: Padre Todopoderoso, Creador del cielo y de la tierra. Creo en Jesucristo, su único Hijo, Señor nuestro, que fue concebido por obra y gracia del Espíritu Santo. Nació de Santa María Virgen, padeció bajo el poder de Poncio Pilato, fue crucificado, muerto y sepultado, descendió a los infiernos, al tercer día resucitó de entre los muertos, subió a los cielos y está sentado a la derecha de Dios Padre. Desde ahí ha de venir a juzgar a vivos y muertos. Creo en el Espíritu Santo, la Santa Iglesia Católica, la comunión de los santos, el perdón de los pecados, la resurrección de la carne y la vida eterna. Amén.
0: Padre nuestro que estás en el cielo, santificado sea tu nombre. Venga a tu reino. Hágase tu voluntad en la tierra como en el cielo.
1: Danos.

0: del mal. Amén.
1: Dios te salve, María, llena eres de gracia. El Señor es contigo. Bendita eres entre todas las mujeres, y bendito es el fruto de tu vientre, Jesús.
0: Santa María, Madre de Dios, ruega por nosotros pecadores, ahora y en la hora de nuestra muerte. Amén.
1: Gloria al Padre, al Hijo y al Espíritu Santo.
0: Como era en un principio, ahora y siempre, por los siglos de los siglos. Amén.
1: Misterios gozosos. Primer misterio. La encarnación del Hijo de Dios en las purísimas entrañas de la Santísima Virgen María. Sobre el Evangelio de San Lucas, capítulo 1, versículo 28, meditamos. El ángel entró en el lugar donde ella estaba y le dijo: Salve, llena de gracia, el Señor es contigo.
2: Padre nuestro,
0: que estás en el cielo, santificado sea tu nombre, venga tu reino, hágase tu voluntad en la tierra como en el cielo.
1: Danos hoy nuestro pan de cada día, perdona nuestras ofensas, como también nosotros perdonamos a los que nos ofenden. No nos dejes caer en tentación y líbranos del mal. Amén.
0: Dios te salve María, llena eres de gracia, el Señor es contigo. Bendita eres entre todas las mujeres, y bendito es el fruto de tu vientre, Jesús.
1: Santa María, Madre de Dios, ruega por nosotros, pecadores, ahora y en la hora de nuestra muerte. Amén.
0: Dios te salve, María, llena eres de gracia, el Señor es contigo. Bendita eres entre todas las mujeres, y bendito es el fruto de tu vientre, Jesús.
1: Santa María, Madre de Dios, ruega por nosotros pecadores, ahora y en la hora de nuestra muerte. Amén.
0: Dios te salve María, llena eres de gracia, el Señor es contigo. Bendita eres entre todas las mujeres, y bendito es el fruto de tu vientre, Jesús.
1: Santa María, Madre de Dios, ruega por nosotros pecadores, ahora y en la hora de nuestra muerte. Amén.
0: Dios te salve María, llena eres de gracia, el Señor es contigo. Bendita eres entre todas las mujeres, y bendito es el fruto de tu vientre, Jesús.
1: Santa María, Madre de Dios, ruega por nosotros pecadores, ahora y en la hora de nuestra muerte. Amén.
0: Dios te salve María, llena eres de gracia, el Señor es contigo. Bendita eres entre todas las mujeres, y bendito es el fruto de tu vientre, Jesús.
1: Santa María, Madre de Dios, ruega por nosotros, pecadores, ahora y en la hora de nuestra muerte. Amén.
0: Dios

0: fruto de tu vientre, Jesús.
1: Santa María, Madre de Dios, ruega por nosotros, pecadores, ahora y en la hora de nuestra muerte. Amén.
0: Dios te salve, María, llena eres de gracia, el Señor es contigo. Bendita eres entre todas las mujeres, y bendito es el fruto de tu vientre, Jesús.
1: Santa María, Madre de Dios, ruega por nosotros, pecadores, ahora y en la hora de nuestra muerte. Amén.
0: Dios te salve, María, llena eres de gracia, el Señor es contigo. Bendita eres entre todas las mujeres, y bendito es el fruto de tu vientre, Jesús.
1: Santa María, Madre de Dios, ruega por nosotros, pecadores, ahora y en la hora de nuestra muerte. Amén.
0: Dios te salve, María, llena eres de gracia, el Señor es contigo. Bendita eres entre todas las mujeres, y bendito es el fruto de tu vientre, Jesús.
1: Santa María, Madre de Dios, ruega por nosotros, pecadores, ahora y en la hora de nuestra muerte. Amén.
0: Dios te salve, María, llena eres de gracia, el Señor es contigo. Bendita eres entre todas las mujeres, y bendito es el fruto de tu vientre, Jesús.
1: Gloria, Santa María, Madre de Dios, ruega por nosotros, pecadores, ahora y en la hora de nuestra muerte. Amén.
0: Gloria al Padre, al Hijo y al Espíritu Santo, como era en el principio, ahora y siempre, por los siglos de los siglos. Amén.
1: Oh Jesús mío,
0: perdón.

0: Amén.
1: Segundo misterio. La visitación de la Virgen María a su prima Santa Isabel. Sobre el Evangelio de San Lucas, capítulo primero, versículo 41 al 42, meditamos. Cuando Isabel oyó el saludo de María, el infante saltó en su seno y ella dijo a grandes voces: «Bendita tú entre las mujeres y bendito el fruto de tu vientre».
2: Padre nuestro,
3: que estás en el cielo, santificado sea tu nombre. Venga tu reino, hágase tu voluntad en la tierra como en el cielo.
2: Danos hoy nuestro pan de cada día. Perdona nuestras ofensas, como también nosotros perdonamos a los que nos ofenden. No nos dejes caer en tentación y líbranos del mal. Amén.
3: Dios te salve María, llena eres de gracia, el Señor es contigo. Bendita eres entre todas las mujeres y bendito es el fruto de tu vientre Jesús.
2: Santa María, Madre de Dios, ruega por nosotros,

0: ahora y en la hora de nuestra muerte. Amén.
1: Dios te salve María, llena eres de gracia, el Señor es contigo. Bendita eres entre todas las mujeres, y bendito es el fruto de tu vientre, Jesús.
0: Santa María, Madre de Dios, ruega por nosotros, pecadores, ahora y en la hora de nuestra muerte. Amén.
1: Dios te salve María, llena eres de gracia, el Señor es contigo. Bendita eres entre todas las mujeres, y bendito es el fruto de tu vientre, Jesús.
0: Santa María, Madre de Dios, ruega por nosotros, pecadores, ahora y en la hora de nuestra muerte. Amén.

0: vientre, Jesús.
1: Santa María, Madre de Dios, ruega por nosotros, pecadores, ahora y en la hora de nuestra muerte. Amén.
0: Dios te salve, María, llena eres de gracia, el Señor es contigo. Bendita eres entre todas las mujeres, y bendito es el fruto de tu vientre, Jesús.
1: Santa María, Madre de Dios, ruega por nosotros, pecadores, ahora y en la hora de nuestra muerte. Amén.
0: Dios

0: el vientre, Jesús.
1: Santa María, Madre de Dios, ruega por nosotros, pecadores, ahora y en la hora de nuestra muerte. Amén.
0: Dios te salve, María, llena eres de gracia, el Señor es contigo. Bendita eres entre todas las mujeres, y bendito es el fruto de tu vientre, Jesús.
1: Santa María, Madre de Dios, ruega por nosotros, pecadores, ahora y en la hora de nuestra muerte. Amén.
0: Dios te salve, María, llena eres de gracia, el Señor es contigo. Bendita eres entre todas las mujeres, y bendito es el fruto de tu vientre, Jesús.
1: Gloria, Santa María, Madre de Dios, ruega por nosotros, pecadores, ahora y en la hora de nuestra muerte. Amén.
0: Gloria al Padre, al Hijo y al Espíritu Santo, como era en el principio, ahora y siempre, por los siglos de los siglos. Amén.
1: Oh Jesús mío,

0: Amén.
1: Tercer misterio. El nacimiento de Jesús en el portal de Belén sobre el Evangelio de San Lucas, capítulo 2, versículo 7, meditamos. Y dio a luz a su hijo primogénito, lo envolvió en pañales y lo reclinó en un pesebre, porque no había sitio para ellos en la posada. Padre nuestro que estás en el cielo, santificado sea tu nombre. Venga tu reino. Hágase tu voluntad en la tierra como en el cielo.
0: Dale.

0: alma. Amén.
1: Dios te salve María, llena eres de gracia. El Señor es contigo. Bendita eres entre todas las mujeres. Y bendito es el fruto de tu vientre, Jesús.
0: Santa María, Madre de Dios, ruega por nosotros pecadores, ahora y en la hora de nuestra muerte. Amén.
1: Dios te salve María, llena eres de gracia, el Señor es contigo. Bendita eres entre todas las mujeres, y bendito es el fruto de tu vientre, Jesús.
0: Santa María, Madre de Dios, ruega por nosotros pecadores, ahora y en la hora de nuestra muerte. Amén.
1: Dios te salve María, llena eres de gracia, el Señor es contigo. Bendita eres entre todas las mujeres, y bendito es el fruto de tu vientre, Jesús.
0: Santa María, Madre de Dios, ruega por nosotros.

0: nosotros pecadores, ahora y en la hora de nuestra muerte. Amén.
1: Dios te salve María, llena eres de gracia, el Señor es contigo. Bendita eres entre todas las mujeres, y bendito es el fruto de tu vientre, Jesús.
0: Santa María, Madre de Dios, ruega por nosotros pecadores, ahora y en la hora de nuestra muerte. Amén.
1: Dios te salve María, llena eres de gracia, el Señor es contigo. Bendita eres entre todas las mujeres, y bendito es el fruto de tu vientre, Jesús.
0: Santa María, Madre de Dios, ruega por nosotros pecadores, ahora y en la hora de nuestra muerte. Amén.
1: Dios te salve, María, llena eres de gracia. El Señor es contigo. Bendita eres entre todas las mujeres, y bendito es el fruto de tu vientre, Jesús.
0: Santa María, Madre de Dios, ruega por nosotros pecadores, ahora y en la hora de nuestra muerte. Amén.
1: Dios te salve, María, llena eres de gracia, el Señor es contigo. Bendita eres entre todas las mujeres, y bendito es el fruto de tu vientre, Jesús.
0: Santa María, Madre de Dios, ruega por nosotros pecadores, ahora y en la hora de nuestra muerte. Amén.
1: Dios te salve, María, llena eres de gracia, el Señor es contigo, bendita eres entre todas las mujeres, y bendito es el fruto de tu vientre, Jesús.
0: Santa María, Madre de Dios, ruega por nosotros pecadores, ahora y en la hora de nuestra muerte. Amén.
1: Dios te salve, María, llena eres de gracia, el Señor es contigo, bendita eres entre todas las mujeres, y bendito es el fruto de tu vientre, Jesús.
0: Santa María, Madre de Dios, ruega por nosotros pecadores, ahora y en la hora de nuestra muerte. Amén.
1: Dios te salve, María, llena eres de gracia, el Señor es contigo, bendita eres entre todas las mujeres, y bendito es el fruto de tu vientre, Jesús.
0: Santa María, Madre de Dios, ruega por nosotros pecadores, ahora y en la hora de nuestra muerte. Amén.
1: Gloria al Padre, al Hijo y al Espíritu Santo.
0: Como era en el principio, ahora y siempre, por los siglos de los siglos. Amén.
1: Oh Jesús mío,
0: perdona nuestros pecados, líbranos del fuego del infierno, lleva al cielo a todas las almas, especialmente a las más necesitadas de tu misericordia. Amén.
1: Cuarto misterio: la presentación del niño Jesús en el templo de Jerusalén. Sobre el Evangelio de San Lucas, capítulo 2, versículos del 22 al 23, meditamos. Cuando se cumplieron los días de la purificación de ellos, según la ley de Moisés, llevaron a Jesús a Jerusalén para presentarle al Señor, como está escrito en la ley del Señor: todo varón primogénito será consagrado al Señor. Padre nuestro,
0: que estás en el cielo, santificado sea tu nombre, venga tu reino, hágase tu voluntad en la tierra como en el cielo.
1: Danos hoy nuestro pan de cada día, perdona nuestras ofensas, como también nosotros perdonamos a los que nos ofenden. No nos dejes caer en tentación y líbranos del mal.

0: vientre Jesús.
1: Santa María, Madre de Dios, ruega por nosotros, pecadores, ahora y en la hora de nuestra muerte. Amén.
0: Dios te salve, María, llena eres de gracia, el Señor es contigo. Bendita eres entre todas las mujeres, y bendito es el fruto de tu vientre, Jesús.
1: Santa María, Madre de Dios, ruega por nosotros, pecadores, ahora y en la hora de nuestra muerte. Amén. Dios

0: Santa María, Madre de Dios, ruega por nosotros pecadores, ahora y en la hora de nuestra muerte. Amén.
1: Dios te salve María, llena eres de gracia, el Señor es contigo, bendita eres entre todas las mujeres, y bendito es el fruto de tu vientre Jesús.
0: Santa María, Madre de Dios, ruega por nosotros pecadores, ahora y en la hora de nuestra muerte. Amén.
1: Dios te salve María, llena eres de gracia, el Señor es contigo, bendita eres entre todas las mujeres, y bendito es el fruto de tu vientre Jesús.
0: Santa María, Madre de Dios, ruega por nosotros pecadores, ahora y en la hora de nuestra muerte. Amén.
1: Dios te salve María, llena eres de gracia, el Señor es contigo, bendita eres entre todas las mujeres, y bendito es el fruto de tu vientre Jesús.
0: Santa María, Madre de Dios, ruega por nosotros pecadores, ahora y en la hora de nuestra muerte. Amén.
1: Dios te salve María, llena eres de gracia, el Señor es contigo, bendita eres entre todas las mujeres, y bendito es el fruto de tu vientre Jesús.
0: Santa María, Madre de Dios, ruega por nosotros pecadores, ahora y en la hora de nuestra muerte. Amén.
1: Dios te salve María, llena eres de gracia, el Señor es contigo, bendita eres entre todas las mujeres, y bendito es el fruto de tu vientre Jesús.
0: Santa María, Madre de Dios, ruega por nosotros pecadores, ahora y en la hora de nuestra muerte. Amén.
1: Dios te salve María, llena eres de gracia, el Señor es contigo, bendita eres entre todas las mujeres, y bendito es el fruto de tu vientre Jesús.
0: Gloria, Santa María, Madre de Dios, ruega por nosotros pecadores, ahora y en la hora de nuestra muerte. Amén.
1: Gloria al Padre, al Hijo y al Espíritu Santo, como era en el principio, ahora y siempre, por los siglos de los siglos. Amén.
0: Oh Jesús mío,
1: perdona nuestros pecados, líbranos del fuego del infierno, lleva al cielo a todas las almas, especialmente a las más necesitadas de tu misericordia. Amén.
0: Quinto misterio. El niño perdido es hallado en el templo. Sobre el Evangelio de San Lucas, capítulo 2, versículo 46, meditamos. A los 3 días lo encontraron en el templo sentado en medio de los doctores, oyéndolos y preguntándoles. Padre nuestro que estás en el cielo, santificado sea tu nombre, venga tu reino. Hágase tu voluntad en la tierra como en el cielo.
1: Danos hoy nuestro pan de cada día. Perdona nuestras ofensas, como también nosotros perdonamos a los que nos ofenden. No nos dejes caer en tentación y líbranos del mal. Amén.
0: Dios te salve María, llena eres de gracia. El Señor es contigo. Bendita eres entre todas las mujeres y bendito es el fruto de tu vientre, Jesús.
1: Santa María, Madre de Dios, ruega por nosotros pecadores, ahora y en la hora de nuestra muerte. Amén.
0: Dios te salve, María, llena eres de gracia. El Señor es contigo, bendita eres entre todas las mujeres, y bendito es el fruto de tu vientre, Jesús.
1: Santa María, Madre de Dios, ruega por nosotros pecadores, ahora y en la hora de nuestra muerte. Amén.
0: Dios te salve, María, llena eres de gracia, el Señor es contigo, bendita eres entre todas las mujeres, y bendito es el fruto de tu vientre, Jesús.
1: Santa María, Madre de Dios, ruega por nosotros pecadores, ahora y en la hora de nuestra muerte. Amén.
0: Dios te salve, María, llena eres de gracia, el Señor es contigo, bendita eres entre todas las mujeres, y bendito es el fruto de tu vientre, Jesús.
1: Santa María, Madre de Dios, ruega por nosotros pecadores, ahora y en la hora de nuestra muerte. Amén.
0: Dios te salve, María, llena eres de gracia, el Señor es contigo, bendita eres entre todas las mujeres, y bendito es el fruto de tu vientre, Jesús.
1: Santa María, Madre de Dios, ruega por nosotros pecadores, ahora y en la hora de nuestra muerte. Amén.
0: Dios te salve, María, llena eres de gracia, el Señor es contigo, bendita eres entre todas las mujeres, y bendito es el fruto de tu vientre, Jesús.
1: Santa María, Madre de Dios, ruega por nosotros pecadores, ahora y en la hora de nuestra muerte. Amén.
0: Dios te salve, María, llena eres de gracia, el Señor es contigo, bendita eres entre todas las mujeres, y bendito es el fruto de tu vientre, Jesús.
1: Santa María, Madre de Dios, ruega por nosotros pecadores, ahora y en la hora de nuestra muerte. Amén.
0: Dios te salve, María, llena eres de gracia, el Señor es contigo, bendita eres entre todas las mujeres, y bendito es el fruto de tu vientre, Jesús.
1: Santa María, Madre de Dios, ruega por nosotros pecadores, ahora y en la hora de nuestra muerte. Amén.
0: Dios te salve, María, llena eres de gracia, el Señor es contigo, bendita eres entre todas las mujeres, y bendito es el fruto de tu vientre, Jesús.
1: Santa María, Madre de Dios, ruega por nosotros pecadores, ahora y en la hora de nuestra muerte. Amén.
0: Dios te salve, María, llena eres de gracia, el Señor es contigo, bendita eres entre todas las mujeres, y bendito es el fruto de tu vientre, Jesús.
1: Santa María, Madre de Dios, ruega por nosotros pecadores, ahora y en la hora de nuestra muerte. Amén.
0: Gloria al Padre, al Hijo y al Espíritu Santo.
1: Como era en un principio, ahora y siempre, por los siglos de los siglos. Amén.
0: Oh Jesús mío,
1: perdona nuestros pecados, líbranos del fuego del infierno, lleva al cielo a todas las almas, especialmente a las más necesitadas de tu misericordia. Amén.
0: Dios te salve,
1: Reina y Madre de misericordia, vida, dulzura y esperanza nuestra. Dios te salve, a ti llamamos los desterrados hijos de Eva, a ti suspiramos gimiendo y llorando en este valle de lágrimas. Ea pues, Señora abogada nuestra, vuelve a nosotros esos tus ojos misericordiosos, y después de este destierro, muéstranos a Jesús, fruto bendito de tu vientre, oh clemente, oh piadosa, oh dulce siempre Virgen María, ruega por nosotros, Santa Madre de Dios, para que seamos dignos de alcanzar las promesas de nuestro Señor Jesucristo. Amén.
0: Oh Dios, cuyo unigénito Hijo con su vida, muerte y resurrección nos alcanzó el premio de la vida eterna, concédenos a los que recordamos estos misterios del Santo Rosario, imitar lo que contienen y alcanzar lo que prometen, por el mismo Jesucristo nuestro Señor.
1: Amén.
0: Letanías de la Santísima Virgen María. Señor, ten piedad.
1: Señor, ten piedad.
0: Cristo, ten piedad.
1: Cristo, ten piedad.
0: Señor, ten piedad.
1: Señor, ten piedad.
0: Cristo, óyenos.
1: Cristo, óyenos.
0: Cristo, escúchanos.
1: Cristo, escúchanos.
0: Dios, Padre Celestial,
1: ten piedad de nosotros.
0: Dios, Hijo Redentor del mundo,
1: ten piedad de nosotros.
0: Dios, Espíritu Santo,
1: ten piedad de nosotros.
0: Santísima Trinidad, que eres un solo Dios,
1: ten piedad de nosotros.
0: Santa María,
1: ruega por nosotros.
0: Santa Madre de Dios,
1: ruega por nosotros.
0: Santa Virgen de las Vírgenes,
1: ruega por nosotros.
0: Madre de Cristo,
1: ruega por nosotros.
0: Madre de la Iglesia,
1: ruega por nosotros.
0: Madre de la Divina Gracia,
1: ruega por nosotros.
0: Madre Purísima,
1: ruega por nosotros.
0: Madre Castísima,
1: ruega por nosotros.
0: Madre Siempre Virgen,
1: ruega por nosotros.
0: Madre Inmaculada,
1: ruega por nosotros.
0: Madre Amable,
1: ruega por nosotros.
0: Madre Admirable,
1: ruega por nosotros.
0: Madre del Buen Consejo,
1: ruega por nosotros.
0: Madre del Criador,
1: ruega por nosotros.
0: Madre del Salvador,
1: ruega por nosotros.
0: Madre de Misericordia,
1: ruega por nosotros.
0: Virgen Prudentísima,
1: ruega por nosotros.
0: Virgen digna de veneración,
1: ruega por nosotros.
0: Virgen digna de alabanza,
1: ruega por nosotros.
0: Virgen poderosa,
1: ruega por nosotros.
0: Virgen clemente,
1: ruega por nosotros.
0: Virgen fiel,
1: ruega por nosotros.
0: Espejo de justicia,
1: ruega por nosotros.
0: Trono de la sabiduría,
1: ruega por nosotros.
0: Causa de nuestra alegría,
1: ruega por nosotros.
0: Vaso espiritual,
1: ruega por nosotros.
0: Vaso digno de honor,
1: ruega por nosotros.
0: Vaso de insigne devoción,
1: ruega por nosotros.
0: Rosa mística,
1: ruega por nosotros.
0: Torre de David,
1: ruega por nosotros.
0: Torre de marfil,
1: ruega por nosotros.
0: Casa de oro,
1: ruega por nosotros.
0: Arca de la alianza,
1: ruega por nosotros.
0: Puerta del cielo,
1: ruega por nosotros.
0: Estrella de la mañana,
1: ruega por nosotros.
0: Salud de los enfermos,
1: ruega por nosotros.
0: Refugio de los pecadores,
1: ruega por nosotros.
0: Consoladora de los afligidos,
1: ruega por nosotros.
0: Auxilio de los cristianos,
1: ruega por nosotros.
0: Reina de los ángeles,
1: ruega por nosotros.
0: Reina de los patriarcas,
1: ruega por nosotros.
0: Reina de los profetas,
1: ruega por nosotros.
0: Reina de los apóstoles,
1: ruega por nosotros.
0: Reina de los mártires,
1: ruega por nosotros.
0: Reina de los confesores,
1: ruega por nosotros.
0: Reina de las vírgenes,
1: ruega por nosotros.
0: Reina de todos los santos,
1: ruega por nosotros.
0: Reina concebida sin pecado original,
1: ruega por nosotros.
0: Reina asunta al cielo,
1: ruega por nosotros.
0: Reina del Santísimo Rosario,
1: ruega por nosotros.
0: Reina de la familia,
1: ruega por nosotros.
0: Reina de la paz,
1: ruega por nosotros.
0: Cordero de Dios, que quitas el pecado del mundo,
1: perdónanos, Señor.
0: Cordero de Dios, que quitas el pecado del mundo,
1: escúchanos, Señor.
0: Cordero de Dios, que quitas el pecado del mundo,
1: ten piedad y misericordia de nosotros.
0: Bajo tu amparo nos acogemos, Santa Madre de Dios. No desprecie las súplicas que te dirigimos ante nuestras necesidades. Antes bien, líbranos de todos los peligros, oh Virgen gloriosa y bendita. Ruega por nosotros, Santa Madre de Dios, para que seamos dignos de alcanzar las promesas de nuestro Señor Jesucristo.
1: Amén.
0: Oración. Te rogamos nos concedas, Señor Dios nuestro, gozar de continua salud de alma y cuerpo, y por la gloriosa intercesión de la bienaventurada siempre Virgen María, vernos libres de las tristezas de la vida presente, y disfrutar de las alegrías eternas por Cristo nuestro Señor.
1: Amén.
0: Recemos un Padre Nuestro y un Ave María por el Papa, su persona y sus intenciones. Padre nuestro que estás en el cielo, santificado sea tu nombre. Venga tu reino. Hágase tu voluntad en la tierra como en el cielo.
1: Danos hoy nuestro pan de cada día. Perdona nuestras ofensas, como también nosotros perdonamos a los que nos ofenden. No nos dejes caer en tentación y líbranos del mal. Amén.
0: Dios te salve, María, llena eres de gracia. El Señor es contigo. Bendita eres entre todas las mujeres, y bendito es el fruto de tu vientre, Jesús.
1: Santa María, Madre de Dios, ruega por nosotros, pecadores, ahora y en la hora de nuestra muerte. Amén.
0: Gloria al Padre, al Hijo y al Espíritu Santo.
1: Como era en el principio, ahora y siempre, por los siglos de los siglos. Amén.
2: Recemos un Padre Nuestro y un Ave María por los obispos de nuestra diócesis, sus personas y sus intenciones. Padre Nuestro que estás en el cielo, santificado sea tu nombre. Venga tu reino, hágase tu voluntad en la tierra como en el cielo.
1: Danos hoy nuestro pan de cada día, perdona nuestras ofensas, como también nosotros perdonamos a los que nos ofenden. No nos dejes caer en tentación y líbranos del mal. Amén.
2: Dios te salve, María, llena eres de gracia, el Señor es contigo. Bendita eres entre todas las mujeres, y bendito es el fruto de tu vientre, Jesús.
1: Santa María, Madre de Dios, ruega por nosotros pecadores, ahora y en la hora de nuestra muerte. Amén.
2: Gloria al Padre, al Hijo y al Espíritu Santo.
1: Como era en el principio, ahora y siempre, por los siglos de los siglos. Amén.
2: Recemos un Padre Nuestro y un Ave María por las benditas ánimas del purgatorio. Padre nuestro que estás en el cielo, santificado sea tu nombre. Venga tu reino, hágase tu voluntad en la tierra como en el cielo.
1: Danos hoy nuestro pan de cada día. Perdona nuestras ofensas, como también nosotros perdonamos a los que nos ofenden. No nos dejes caer en tentación y líbranos del mal. Amén.
2: Dios te salve, María, llena eres de gracia. El Señor es contigo. Bendita eres entre todas las mujeres y bendito es el fruto de tu vientre, Jesús.
1: Santa María, Madre de Dios, ruega por nosotros pecadores, ahora y en la hora de nuestra muerte. Amén.
2: Gloria al Padre, al Hijo y al Espíritu Santo.
1: Como era en el principio, ahora y siempre, por los siglos de los siglos. Amén.
2: En el nombre del Padre, y del Hijo, y del Espíritu Santo.
1: Amén.

0: La mies es mucha y los obreros pocos. Envía, Señor, obreros a tu mies.
1: Oremos por las vocaciones en familia.
2: Oración por las vocaciones. Oh Jesús, pastor eterno de las almas, dígnate mirar con ojos de misericordia a esta porción de tu grey amada. Señor, necesitamos mayor número de sacerdotes. Multiplica las vocaciones y santifica más y más a nuestros sacerdotes y hermanos en la vida consagrada. Te lo pedimos por la Inmaculada Virgen María de Guadalupe, tu dulce y santa madre. Oh Jesús, danos muchos y santos sacerdotes, religiosas y religiosos, y todas las vocaciones que la Iglesia necesita, según tu corazón. Amén.
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2: 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Al ver la fe de aquella gente, Jesús dijo al paralítico: Hijo, se te perdonan tus pecados.

¿Cómo amar a nuestros hijos? Y es que a veces los papás estamos confundidos. Creemos que amarlos es darle lo materialmente posible. Creemos que amarlos es, pues no sé, consentirlos de más, comprarles lo que piden, darles lo que piden, sin ninguna orientación. A veces creemos que amarlos es dejarnos maltratar por ellos. Hay muchas equivocaciones, muchos errores. Hay que saber qué es verdaderamente amar a los hijos. Y hoy lo vamos a comentar como resultado de muchas investigaciones. Desde el punto de vista de una mirada investigadora de la realidad, vamos a ver cómo amar a nuestros hijos. Bueno, pues también acuérdate que tenemos un banco de oración hermosísimo. Ora por todos radioescuchas. De manera muy especial por aquellos que han sido bienhechores, por aquellos que creen en esta estación, tenemos un banco de oración especial. Llevo tus peticiones a los pies del Santísimo, estoy una hora con Él todos los días y pongo a sus pies todo lo que a ti te preocupa. Hago un poquito de intercesión pidiéndole a la mayor intercesora de todos nosotros, la Virgen María, que hable a Dios de nuestros pendientes. Así es que ayudemos a nuestros hijos. ¿Cómo los vamos a amar? Primero que nada, hemos captado la esencia de cómo amar a los hijos. Cuando vemos que un niño sonríe, cuando vemos que un niño canta, cuando vemos que un niño baila, ese niño es un niño amado. Si tú, por el contrario, encuentras un niño retraído, arrinconado, escondido, pregúntate qué pasará. Claro que hay personalidades, ¿eh? Está el introvertido y el extrovertido. Hay niños mucho más fiesteros, jugadores, extrovertidos hacia afuera, muy dados hacia afuera, y hay niños mucho más dados hacia adentro. Sin embargo, que son felices se les nota. Pueden ser calladitos, más en su rincón, menos amigueros, pero sí pueden sonreír, sí pueden ser alegres. Entonces, ¿qué pasa en aquel chiquito que no experimenta el amor? Que en vez de haberlo traído para cuidarlo, para arroparlo, para alimentarlo, para besarlo, enseñarle a orar, educarlo con valores, con buenos modales, lo traes ahí como estorbo. Perdón por la expresión, pero decimos entre las patas, ¿no? Cuando uno va en medio de algo que no sabe ni para dónde, que se quedó en medio de la vaca, de la mula, y está entre las patas, decimos, pues a veces sin formación, sin reflexión, porque nosotros mismos hemos sufrido, hacemos sufrir a nuestros niños. Ni les arropamos, ni los cobijamos, ni nos preocupamos de darles de comer, ahí medio les aventamos algo, les exigimos que sean adultos que no son. Saber amar a los niños nos transforma en mejores personas. El amor puro al corazón de un hijo es la clave para un verdadero éxito en todas las áreas de tu vida. Dios bendice a aquellos que aman a los niños y a los más indefensos, como el Papa les considera. Dice, los niños, los que tienen corazón de niños, son los amados, los preferidos de Jesús. Pero como padres, nos asustamos. Juzgamos muy a menudo a nuestros hijos. Vemos modos externos en ellos y queremos corregirlos, pero solo lo externo. Nos olvidamos que nuestros hijos son un tesoro. Son un tesoro que nos exhorta a amar. Están aquí para que les hagamos hombres y mujeres de bien, para que disfrutemos de ellos. Pero necesitamos hacer conciencia de que hay que colmar a nuestros hijos de bendiciones. La primera gran forma de amar a nuestros hijos es darles a Dios. Bendecirlos. ¡Qué belleza que desde el momento del nacimiento tú le bendigas! Bienvenido a este mundo, mi amor, en el nombre del Padre y del Hijo y del Espíritu Santo. El Señor te bendice, tu madre te bendice, tu padre también. Con esta gran conciencia de que esta criaturita es hija de Dios. Me la ha dado para que yo se la cuide, para que yo le enseñe a amarlo. Qué bonito que le enseñes a rezar. ¿Te detienes con ellos para rezar cada noche?
Gracias te doy, Señor, por este día. Gracias por mi mami, por mi papi, mi abuelita. Gracias porque tengo una escuela y porque soy alegre. Orar al ángel de la guarda, pedir a mamita María que siempre esté con nosotros, que nos proteja. Ve a una librería católica y busca oraciones para niños. Es muy bonito que nosotros podamos también desarrollar y ser creativo oraciones, pero si no somos tan creativos, pues confiar en estos materiales bellísimos. Oraciones para niños. Vamos, pues, a saber amar a nuestros hijos. Los deseos del corazón de un niño se vuelven hacia Dios. El Espíritu Santo les da ese deseo. Y a nosotros los padres nos utiliza como instrumentos para ese proceso en el que tu hijo, tu hija se encontrará con Dios. Los niños son seres sensibles, emotivos, no son adultos. Los ojos de su corazón determinan cómo perciben a los miembros de la familia, su hogar, sus amigos, el mundo. Necesitan sentir, no solo saber. Necesitan sentir que se les ama y que ese amor es incondicional. Mamita linda, papá hermoso que me escuchas, cometes un grave error cuando le dices a tu hijo, si no haces esto ya no te voy a querer. Si no vienes ahorita rápido ya no te voy a querer. Si no terminas tu tarea ya no te voy a querer. A un niño jamás se le dice ya no te voy a querer. Amor mío, te quiero hoy y te quiero siempre. Yo tengo que hacer una pausa, pero regreso. Vamos a amar más y mejor a nuestros hijos. Estamos hablándonos en el valor del amor.

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15: Gracias por tus cartas, gracias por tus agradecimientos. Por cierto, ay, tengo unas tan bonitas que agradecer y compartir. Miren, voy a quitar pues las bendiciones y parabienes que me dice esta hermosa mujer, Verónica. Pero Verónica me dice cómo ha cambiado su vida la transmisión de estos programas. Bendito sea Dios. Hola, Lupita, el motivo por el cual te escribo es porque quiero agradecerte todo lo que has hecho en mi vida. Me has ayudado tanto. Te digo de tú porque te he sentido muy cerca. Has llegado a mi vida y has sido una gran luz. Gracias. Desde mi adolescencia sufrí mucha depresión. Desafortunadamente mi familia no supo ayudarme. Ni cuenta se daban de lo que me pasaba. Pero a través de estos programas yo me he fortalecido en Dios y la Virgen, y gracias a ellos yo vivo mejor. En este tiempo, tú tenías el programa, yo lo escuchaba, era el alimento de mi vida. Y la verdad, no te imaginas cuánto ha cambiado mi vida. Todo lo que decías yo escuchaba y analizaba y lo aplicaba a mi vida. Y empecé a sanar cosas, más bien Dios, claro, lo que necesitaba yo sanar. Y todo eso era lo que yo compartía, lo que yo escuchaba ahí y lo compartía. Y surgió en mi corazón el deseo de ser psicóloga también para ayudar a otras personas. Yo intento dar lo mejor de mí. Dios quiere, sé que si Dios lo quiere, yo voy a estudiar y haré mucho bien. Me casé hace 2 años, soy feliz con mi esposo, él es un gran hombre, tenemos un bebé de 1 año y 2 meses. No entendemos muy bien el método natural y nos gustaría que alguien nos lo explicara para vivir como Dios quiere. Y los dos queremos intentar vivir bien. Y bueno, me dice más cosas preciosas. Que Dios te bendiga, mi querida Vero. Gracias, porque ese es el fin. Las estaciones católicas en el mundo lo que quieren es llenar de verdad el corazón y llenar de esta verdad que es la alegría de saber que todos podemos cambiar, que todos podemos ser redimidos, que Dios no quiere la muerte del pecador, sino que se convierta y se salve. Y gracias, mi querida Vero, por esta carta y lo que me dices. Ahora, claro, conocer Método Binnings pues requiere de un esfuerzo. Puedes ir a la parroquia, preguntar en la parroquia si ahí lo dan. Normalmente las parroquias, si no lo dan, tienen información donde lo imparten, ¿eh? Vale mucho la pena. Seguimos adelante el tema del día, cómo amar más y mejor a nuestros hijos. Decíamos que los niños se valen, por supuesto, de su conducta para comunicar sus sentimientos. Ellos van evolucionando a la madurez. Los niños primero son solo sentimientos, después poco a poco la inteligencia va a ir pues dándole cauce a estos sentimientos, ¿no? Los niños son más hábiles que nosotros para detectar sentimientos. Ellos los reconocen según nuestro comportamiento. Ellos son menos distraídos. Si pensamos que nuestras palabras tienen por sí mismas poder para comunicar nuestros sentimientos, es porque subestimamos la capacidad de nuestros hijos para que nos escuchen a través de lo que ven en nosotros. Nos escuchan a través de cómo nos comportamos. Es una metáfora, pero es verdad. Dicen que no te preocupes en gritar mucho a tus hijos porque ellos no oyen tanto tus palabras como tus acciones, como tus ejemplos. Los niños son naturalmente generosos. Ellos se dan sin límites. Cuando sus emociones están llenas, ellos se dan sin límites. Entonces, nuestro cortejo los conmueve, nuestro acercamiento, nuestra sonrisa. Si ellos de pronto están sonrientes, amables, riéndose, cantando, que vean en nosotros un eco a esa alegría. A veces andamos con nuestros problemas y les decimos, ¡ay, ya cállate, me tienes harto, estás cante y cante! ¡Qué triste! No se trata de no frenarlos, de no disciplinarlos. Claro, cuando es necesario, puedes hablar con dulzura y pedir que bajen la voz. Pero qué duro es para un pequeñito que tú le digas, ¡me hartas, qué mal cantas, me hartas, ya cállate! ¡No tienes volumen adecuado! Estamos dejados llevar de sentimientos, de emociones y los ofendemos. Podemos decirle, mi vida, ven para acá. A ver, chaparrito. Mamita hoy trabajó mucho, viene muy, muy, muy cansada y cuando hacen ruidito me siento así como más agobiada. Te voy a pedir un favorcito. Cantas precioso, pero puedes cantar ahora en tu habitación o cantamos más en la tarde o ¿cómo le hacemos? Porque ahorita me duele la cabeza, me duelen las orejitas. Necesito que estés más calladito y más calmadito. ¿Me puedes ayudar con eso? Sí, mami. Gracias, mi amor. Yo sé que eres generoso. Qué lindo. Gracias. Qué diferente, ¿verdad? A soltarles el coraje. Tenemos que dedicarles un tiempito, incluso para pedirles tiempo. Dedicarles tiempo. Los niños, por naturaleza, tienden a reaccionar hasta la más mínima atención de un adulto. Lo que les digas con atención les encanta. Cuando no tiene sus emociones claras, se va a llenar de otras cosas. De desconfianza, de incertidumbre. Los padres pueden llenar las emociones de sus hijos, ese tanque emocional con el que cuentan, con palabras de afirmación, tiempo de calidad, regalos, actos de servicio, contacto físico. Hemos hablado sobre estos lenguajes del amor, ¿te acuerdas? Castigar a un niño por cualquier cosa que no sea una desobediencia intencional lleva riesgos. Es decir, si tu hijo has hecho algo de lo que tú no le habías hablado antes, no se vale regañarlo. Hay que educarlo, ese es el momento de educarlo. Si tú ya le habías dicho, por favor, mi amor, vamos a estar en silencio, vamos a bajar la voz, está llegando papito de trabajar, lo vamos a dejar 20 minutos de descanso. Cuando el reloj llegue a este punto, ya podemos cantar, bailar y hacer lo que sea. Antes de llegar a este punto, lo que vamos a hacer es leer un cuento, salir a andar con el perro, pasear con el perro, pero a papá no le vamos a hacer ruido. Si tú ya le dijiste y el niño hace ruido, brinca, trepa, bueno, entonces le puedes llamar la atención. Pero si no le habías dicho, el niño no es adivino. Estamos regañando por 1200 cosas que no se vale regañar. Solo se puede regañar por una cosa. Una. Desobediencia. Si no has hablado del tema con tu hijo, entonces no puedes regañar. Tienes que formar. Y se forma con ternura, con dulzura. La manera en que reaccionamos a una conducta ofensiva o indisciplinada de nuestro hijo refleja si le amamos o no. Si reaccionamos de manera agresiva, violenta, ofensiva, estamos haciendo un grave daño a nuestro hijo y ningún bien. Entonces pregúntate, ¿estoy reaccionando a su conducta con sentimiento? ¿O estoy viendo su corazón pensando mis reacciones? Cuando los niños emprenden algo nuevo de manera creativa, imaginativa, de todo corazón, son inconscientes de su ego en el sentido primario. Se olvidan de sí mismos, están pasándola bien. Jesús dijo que debíamos ser como niños. Quiere que estemos cautivados, receptivos, abiertos a la posibilidad de que los cuentos de hadas sean ciertos, de que exista una realidad en un lugar más allá del tiempo. Cuando nos comportamos como niños, ahora sí que tenemos visiones de nuestro verdadero hogar, de nuestro verdadero padre, madre. Antes de que podamos amar a nuestros hijos, necesitamos encontrar una forma de criar y fortalecer a nuestro propio niño interior. Vamos a liberar nuestro niño interior, recordar un poco cómo jugábamos, qué necesitábamos, qué sentíamos y ponernos en el lugar de nuestro pequeñito. No hacerles pasar un día todo insufrible, lleno de pleitos, de gritos, de regaños. Mamita linda, y no me digas, es que ellos me provocan. No, no, no, no. Tú eres dueña de tus sentimientos. Ellos pueden estar actuando incorrectamente porque están aprendiendo a vivir. Entonces, ¿cuánta paciencia necesitamos? Claro, tener esa paciencia implica un esfuerzo de santos, ¿eh? Ya oíamos a la Beata María Inés Teresa. Dice, ¿cómo son bellos los corazones alegres? Los de aquellos que dominan su dolor, su sufrimiento, para dar alegría, para sembrar alegría. Y los padres de familia hoy no queremos hacer sacrificios por nada. Si yo me siento del cocol, que me vean todos y que se aguanten. En vez de decir, este es un tiempo para mi hijo. Puedes darte con todo el derecho un tiempo fuera. Pues yo necesito un poco de tiempo, por favor. Pero eso es diferente a ir ofendiendo, regañando, insultando a nuestros hijos. Vamos a regresar con más. Nuestros hijos tienen que sentirse amados por nosotros y para ello necesitamos, papitos, prepararnos. Eso es todo. Lo que haces tú hasta hoy no lo has hecho muy bien porque no sabías. Pero a partir de hoy tú vas a saber cosas muy claras para amar a tus hijos. Breve pausa, regresamos.

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8: Yo soy tu hermana en Cristo, Lupita Venegas, y estoy feliz de estar en contacto contigo. Agradezco sus cartas, sus llamadas. El día de hoy estamos aprendiendo cómo amar a nuestros hijos. Tenemos que volver a ser nosotros un poco como niños para convertirlos en sus propios compañeros de juegos. Vale la pena, les encanta a los niños jugar con sus papás. Recuerdo un spot que salió en televisión en mi ciudad, en donde se veía a un niño que llevaba a su hijo a comprar un regalo. Lo llevó a una tienda enorme. Había todo tipo de tecnología, de juegos grandes, pequeños, de todos, ¿no? Y aquel chiquitín de 2 años, el papá le llevaba de la mano y le decía, este, un carrito precioso, no. Este, un juego no sé qué, no. Este otro, algo grande, y tampoco quería. ¿Qué quieres? El niño quería una pelota. Y el papá le dijo, no, una pelota sí, pero algo más, hoy traigo dinero, le decía. Y el niño quería una pelota. Y en su imaginación se veía al niño jugando con su papá. Lo que el niño quería era jugar con él. Nuestros hijos quieren estar con nosotros, jugar con nosotros. Vamos a convertirnos en compañeros de juegos en la medida de lo posible. Pocos hijos confían en una mamá, en un papá, que raras veces se ríe. Porque ese corazón es un misterio para ellos. Procura reír. Estás tan enfrascada en lo que te falta, en lo que no tienes, que no te has dado cuenta el gran regalo que es tener un hijo. Es que toda tu vida se debe transformar porque hay un hijo ahí. Porque Dios te concedió este don por el que debes temblar. Ah, no ves más tus problemas que esa criatura maravillosa que merece lo mejor de ti. Ves muchos más tus propios problemas. Los niños no confían en una mamá, en un papá, que no saben reír. ¿Sabes? Una de las cualidades más apreciables de una mamá o de un papá es la capacidad de reírse de sí mismos frente a sus hijos. Me caí, me pasó, me comí la sopa al revés, no sé. Ríete de ti mismo y tu hijo se va a reír contigo y eso le va a dar confianza. El humor abre los corazones de los hijos, el buen humor. Derriba barreras de comunicación, crea una atmósfera de apertura. Una cálida sonrisa de papá o de mamá hace que el espíritu

apetito de un niño se abra inmediatamente. Como papás debemos estar llenos de sorpresas, chistes, alegría. Qué bonito que te sepas algunos trucos de magia y que saques la moneda por el oído o por el oído de tu hijo. Qué bonito, eso le encanta a los niños, los conquistas, los hace sentir amados, importantes. Y algo fundamental, que tu corazón esté enamorado de Dios. Porque si tu corazón está enamorado de Dios, tú rebosas de gozo, de contento. El buen humor nos da esperanza y la esperanza infunde vida. Hace sentir al otro a gusto contigo. Si haces promesas a un hijo, cúmplelas. No se vale que le digas, sí, sí, te llevo al partido el sábado, te llevo al partido el domingo, te llevo... Y no lo hagas porque ya después de la jarra te da flojera o estás crudo y ya no cumpliste. No se vale. No puedes fallarle a un niño, es la persona a la que más le debes cumplir. A veces los papás se portan impuremente porque los niños son fuertes y perdonan con facilidad. ¿No vamos a ir, mami? No, hijita, no tengo muchas cosas que hacer. Es que tú me prometiste. ¿Es que qué? Yo ya tengo cosas que hacer y tú te aguantas y vamos después. No pasa nada. No, mamita, si cumpliste, si prometiste, perdón, cumple. Mejor no prometer. Pero si tu niño ya te está pidiendo y pidiendo algo, piensa... ¿Qué será que no se lo estoy dando? No se lo estoy dando en la proporción que lo necesita. Claro que ellos tienen sus límites, sus emociones, su ánimo, su visión del mundo. Y es necesario que ayudemos a conformar de forma más sana esa visión, esas emociones. ¿Cómo se logra? Con presencia, convivencia. Tenemos que nosotros como papás ser confiables para nuestros hijos. Lo que decimos, lo cumplimos. Jesús precisó lo grave que puede ser engañar o confundir a un niño, En Mateo 18:6, ¿qué leemos? Cualquiera que haga tropezar a uno de estos pequeños que creen en mí, mejor le fuera que se colgase al cuello una piedra de molino de asno y que se le hundiese en lo profundo del mar. Jesús ama a los niños y nos pide que les amemos. Los padres, con su ejemplo, contagian a sus hijos con virtudes, con un carácter justo. Pero los padres tienen que estar contagiados de esto antes. Si aman a Dios, tus hijos amarán a Dios. Pero un amor sincero que te hace persona alegre, persona propositiva, perseverante. No una fe de esas como de oraciones que nos mantienen con el rictus de amargura, de preocupación, y parece que no hiciéramos oración. Eso no es oración sincera. La oración sincera convierte. Y lo que nuestros hijos captan de nosotros va a afectar sus corazones. No es lo que les decimos lo que se queda en ellos, es lo que hacemos. Contaba yo aquella anécdota de una mamá que iba en la camioneta con sus hijos. Y de pronto, la mamá dijo, ay, se me antoja muchísimo un helado de chocolate, pero muchísimo. Y los hijos, vamos por un helado. No, pero déjame ver cuánto tengo. Entonces hicieron cuentas y juntaron entre todos. Y resulta que tenían justo para el helado de chocolate de mamá y para un helado de chocolate de vainilla compartido. Y, en fin, ¿no? Iban a comprar 3 helados para 4. Era todo lo que tenían. Pero lo juntaron y animados dijeron, vamos a la tienda de helados, ¿no? Ya estando en la tienda de helados, compra cada quien lo suyo. La mamá compra el suyo de chocolate, que todos habían dicho, sí, mi mamá es de chocolate, tiene muchas ganas, tal. Ok. Salen de la tienda y una persona indigente, se veía más bien como un niño, adolescente, un niño, pide algo de limosna, de comer. Entonces la mamá, sin pensar, le entrega su helado. Esto es todo lo que tengo, chaparrito. Le da su helado. Los hijos se quedaron observando, sin decir nada. Perplejos. Subieron al coche con los 2 helados de vainilla. Una de las niñas le dijo, mamá, ¿quieres de vainilla? Aunque no te gusta tanto como el chocolate. Ay, chiquita, no te preocupes, mi amor. Mamá,
Le pregunta otra. ¿Qué pasó, chaparra? ¿Por qué le diste tu helado? La madre aprovechó para educar y le dijo, por amor. ¿Tú lo quieres a él? Sí, mi amor. Él lo ama a Cristo. En él está Cristo. Y yo amo a Cristo. Y cuando vi que él, pues ¿en cuánto tiempo podrá comprarse un helado? Para él va a ser muy difícil. Si yo puedo comprar un helado hoy, podré comprarlo otro día también. Y hoy quise compartirlo. Lo hice por amor. Yo te aseguro que esos hijos, al paso del tiempo, serán niños generosos. No porque su madre les dio un discurso sobre la generosidad, sino porque vieron lo feliz que ella se sintió al amar. Al renunciar a algo que quería con muchas ganas, pero no valía tanto como hacer feliz a otro. Mami, no extrañas tu helado. No, mi amor, estoy más feliz porque pude compartir algo con él. Pude hacer el mundo diferente hoy, haciendo feliz a alguien que tomará un helado que no sé cuánto tiempo lleva sin tomar un helado en su vida. En verdad, todas nuestras acciones cambian la morfología del mundo, en el minuto en que haces una buena obra. Así es que el ejemplo es fundamental para amar a nuestros hijos. Que vean un ejemplo de amor, de dedicación, de entrega, de sacrificio. Hoy ya no se usa hablar de esto. Hoy se ve a los hijos como un estorbo, como algo que viene a romper tus planes, tu futuro. Y eso es una pena muy grande. Vamos a amar a nuestros hijos dándoles nuestro ejemplo, el mejor. Vamos a crecer nosotros como seres humanos. Yo tengo que hacer una pausa. Últimamente no me he dado cuenta de los tiempos, pero ahora sí me estoy dando cuenta, lo cual me da gusto. Yo voy a hacer una pausa y regreso después de ella. Mándame tus peticiones para el banco de oración aquí, en El Valor del Amor.

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18: El día de hoy, ¿cómo amar más y mejor a nuestros hijos? Hemos dado algunas claves. Bendecirlos es importantísimo, enseñarles a orar, estar nosotros como padres enamorados de Dios para que ellos se enamoren de Él, dar ejemplo de virtudes, practicando nosotros los padres las virtudes, Es muy importante nunca condicionarles el amor, nunca amenazarlos con ya no te quiero o ya no te voy a querer, eso jamás. Al contrario, hagas lo que hagas así, me enoje lo que sea, yo siempre te voy a querer. De mi amor no dudes. Yo quiero lo mejor para ti. A veces mi carácter es feo y exploto. Ayúdame a corregirlo. No está bien. Pero de que yo te amo y jamás te condiciono mi amor. Y si un día tienes un problema, hijo mío, yo estoy para apoyarte. No para regañotearte. Para apoyarte. Otra cosa importante, un gesto de amor para nuestros hijos, aparte de compartir tiempo con ellos, de jugar con ellos, de contar chistes, de hacer magias, de ser creativos, de ser tiernos. ¿Cuánto esfuerzo, papás? Tenemos que crecer mucho. Cuidar lo que ven. Cuidar lo que ven. Los padres no reconocen la necesidad de proteger la imagen en sus hijos. Ellos quedan desamparados a merced de la cultura que nos está bombardeando ahora. Una cultura que corrompe al niño desde pequeño. El ruido de los medios de comunicación los desensibiliza, les arrebata su inocencia, desencamina su creatividad. La televisión, los videos y videojuegos en exceso hacen daño. La música popular, las letras, los videos musicales en exceso y los temas que usan pueden hacer mucho daño. Muchos de estos entretenimientos electrónicos dejan a nuestros hijos hipnotizados. Y lo más curioso, fíjate, es que están entreteniéndose y a la mera hora lo que hacen es hacer que sus vidas sean aburridas. Se vuelven hiperactivos mientras no están frente a la cajita que los hipnotiza, ¿no? La tele, el internet, qué sé yo. La amenaza más peligrosa de la creatividad de los niños puede venir de sus propios padres. Los papás podemos edificar o destruir la personalidad de nuestros hijos. Si tú, papito, ridiculizas a tu hijo, lo menosprecias o lo ignoras, acabas destruyendo su personalidad y su éxito. Esa reserva emocional que ellos tienen que llenar, no la llenas tú. Así es que los impulsas al peligro, a las adicciones, al sexo banalizado, al embarazo adolescente, a las infecciones de transmisión sexual. Nuestros hijos necesitan saber que los aprobamos, que los valoramos, que hagan lo que hagan, nos parece precioso. Su dibujito lo pegamos en el refrigerador y lo enseñamos a la abuelita y le hablamos a papá. No sabes el carrito que me acaba de hacer mi hijo. Eso es valorarlos. Eso es hacerlos sentir amados. Hay que equiparlos, por supuesto, con esas herramientas que necesitan ellos para realizar sus intereses. Hay que decirles que creemos en ellos, que estamos dispuestos a invertir en su creatividad. Darles una sensación de seguridad y libertad para que sean ellos mismos. Hazle sentir a tu hijo que te encanta como es. Todo el tiempo estamos peleando con ellos. No se vale. Quítate ese espíritu de regaño constante que tienes, mamita. Regañas no solo a tus hijos, también a tu marido. Ya todos están hartos. Hay que estimularlos. Esto es al revés. Si tú estimulas a tus hijos, esto los protege contra los mensajes negativos que reciben de la cultura en general. El mejor regalo que podemos hacer a nuestros hijos es la libertad para que ellos mismos elijan sus reacciones, elijan lo que quieren hacer. El hogar nace de esos corazones de papá y mamá que, unidos en el amor, traen a los hijos y les dan valores. Los niños tienen que saber que no los vamos a ridiculizar, que no los vamos a rechazar, que los aceptaremos tal como son y ellos van a crecer y van a mejorar. Hay que atesorar su creatividad, hay que atesorar su alegría, su energía. Claro que esto requiere de ti tiempo, disposición, esfuerzo. Hay que ir soltando a los hijos, claro que sí. Esto es un proceso que comprende una serie de hechos. De pronto nuestros hijos se nos van. Disfrútalos mucho. El proceso es largo, aparentemente, pero cuando miras atrás, te prometo, se te fueron. Al mirar atrás nos parece que todo ocurrió en un abrir y cerrar de ojos. Pero ellos se van acercando a la edad adulta. Empiezan a poner a prueba lo que les hemos enseñado. Es un momento difícil para los papás, viene la adolescencia, la expectación, parece que no quieren nada de tus valores, están enojados. No tomes nada personal, no te pelees con ellos. Pídele a Dios que te ayude a sobrevivir la adolescencia, porque si sembraste bien, cosecharás bien. En la adolescencia, sin pelear, sin discutir, hay que poner límites cada vez menos, pero que ellos se sepan cuidados, protegidos y amados por nosotros. La verdad es que hay que tener paciencia con ellos. Nuestros hijos sí pueden desgastar nuestra paciencia, desgastar nuestras finanzas, pero vale la pena. Nacimos para hacer familia. A veces nos preocupamos por sus carreras, por sus futuros esposos, por qué, cuál será su vocación. Se vuelven más independientes y nos da miedo perderlos. Claro, nos preocupamos de todas estas cosas, pero hombre, es parte del proceso de crecer. Bendito sea Dios que nuestros hijos vuelan hacia la independencia. Hoy está el problema al revés. Los niños no se quieren ir. Y ahí tienes a tus hijos de 20, 25, 28, 30, 35 años en casita porque no se quisieron ir. No digo que esté mal, pero en cierta medida, pues lo más saludable es que dejemos papá y mamá y empecemos una nueva familia. O bien, elegir por la vocación que hemos recibido, tal vez dejar la familia, pero para entrar a una orden religiosa, a una congregación, a consagrar nuestra vida, o para vivir en soltería, pero con la debida responsabilidad. No como hijo toda la vida, sino como un ser independiente que ahora incluso verá por sus propios padres si eligió la soltería como modo de vida, si encontró que esa era su vocación, porque Dios te puede decir para qué te quiere de muchas formas. Tal vez a ti te quiere justo para la soltería, para entregarte a un apostolado al 100 y hacer de ello tu vida y para servir a tus hermanos a través de una entrega total a un apostolado y no a una familia. Cuando está la familia, eso se vuelve lo primero, ¿eh? Cuando no está la familia, tú puedes tener como en primer lugar esa vocación laboral o apostólica o de servicio que tienes. Bendícela. Pero hoy te quiero decir, ama a tu pequeñito. Hoy compra cuentos, compra juegos en donde participes tú. Busca la forma de convivir con él. Me vas a decir que no tienes tiempo. Te voy a pedir de corazón, hazte el tiempo. Háztelo. Nuestros niños necesitan nuestra presencia. Ya no nos engañemos más. En la medida de lo posible, démosle nuestro tiempo. Si no tienes verdadera necesidad de trabajar, dedícate a tus hijos. Si trabajas solo por satisfacción personal o por unos centavos de más, créeme que te estás perdiendo lo que más vale. Es tiempo de que vuelvas a casa, de que te dediques a tus hijos. No vas a perder nada. Te lo prometo, y vas a ganar mucho. Mientras tú te dediques a hacer la voluntad de Dios en tu vida, Dios se encarga de tus cosas. Y verás que Él tiene planes mucho mejores que los que tú tienes, pero mucho mejores. Vale la pena. Si en verdad puedes renunciar a algo para estar más tiempo con tus hijos, hazlo. Si se trata de un hobby, de un tipo de trabajo, de entretenimiento, de un curso, si en verdad lo necesitas, hazlo. Yo entiendo que hay periodos de papás que necesitan, por el patrimonio y todo, estudiar, sacar adelante algo. Eso es diferente. Un periodo en que toda la familia te va a apoyar y con la que vas a estar en contacto a través de los medios electrónicos. Pero, en fin, hoy te invito a que ames de verdad a tus hijos. Y eso es entregando tu vida a tu familia. Entregando tu vida a un plan distinto que sea solo trabajo o solo tus realizaciones personales. Piensa mucho más en tus hijos, en tu mujer, en tu marido, y verás que Dios te llena de felicidad. Dios te regresa al 100 por 1 lo que tú das, lo que tú entregas, no con amargura, sino con auténtico amor. Que Dios les bendiga. El tiempo se me va volando. 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
1: Hoy recordamos el valor y la dignidad del trabajo. Un trabajo decente es un trabajo que, en cualquier sociedad, es expresión de la dignidad esencial de todo hombre o mujer. Así nos dice Benedicto XVI. San José Obrero, patrono de los trabajadores, hombre justo de fe y caridad, concédenos de Dios hacer nuestro trabajo con tanto amor para que sea fructífero por toda la eternidad. ¡Feliz Día del Trabajo te desea en Familia Radio!
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4: Como católicos convertidos y convencidos, buscando siempre la santidad en esta mañana de lunes laboral, aquí en este país les damos la bienvenida a todos ustedes a este su programa de C Mayúscula. Aquí listos, preparados para dar inicio con lo que el día de hoy hemos preparado. Platiquemos un poco sobre el desánimo espiritual y también compartamos estos momentos, estos espacios con nuestros invitados. Vamos a comenzar con el padre José Jesús López, el padre Modesto Lule, que nos presentan tanto la proclamación como la reflexión del Evangelio en este lunes 7 de septiembre.
5: Proclamación del Santo Evangelio según San Lucas, capítulo 6, versículo del 6 al 11. Un sábado entró Jesús en la sinagoga a enseñar. Había allí un hombre que tenía paralizada el brazo derecho. Los escribas y los fariseos estaban al acecho para ver si curaba en sábado y encontrar de qué acusarlo. Pero él, sabiendo lo que pensaban, dijo al hombre del brazo paralítico: «Levántate y ponte ahí en medio». Él se levantó y se quedó en pie. Jesús les dijo: «Les voy a hacer una pregunta. ¿Qué está permitido en sábado? ¿Hacer el bien o el mal? ¿Salvar a uno o dejarlo morir?». Y echando en torno una mirada a todos, le dijo al hombre: «Extiende el brazo». Él lo hizo, y su brazo quedó restablecido. Ellos se pusieron furiosos y discutían qué había que hacer con Jesús.
6: Palabra del Señor. Gloria a ti, Señor Jesús. Escuchemos la reflexión con el padre Modesto Lule.
7: Vamos al versículo 6 con el que inicia este evangelio. Dice: otro sábado entró en la sinagoga y se puso a enseñar. Ser cristiano significa ser seguidor de Cristo. El Señor Jesús, sabemos bien, hizo sanaciones, liberaciones, pero también andaba enseñando. No andaba enseñando matemáticas, no andaba enseñando historia, no andaba enseñando otras cuestiones. Lo que enseñaba era cómo mantenerse en el camino a Dios, cómo estar ahí, qué es lo que tenemos que hacer. También incluso con el pasaje del día de hoy nos enseña qué es lo que no debemos hacer. Hablando de enseñanza, nosotros debemos tener un conocimiento para poder entonces compartir una reflexión a partir de ese conocimiento. Hay personas que comparten reflexiones pero sin conocimiento. Por ejemplo, hay personas que dicen que no es necesaria la religión porque para ellos la religión es más bien un grupo de personas con un grupo de actividades. A eso le pueden señalar religión. Y ciertamente quizás se enfocan en el mal vivir, en el mal actuar de ciertos grupos. Y al mirar todas esas cosas desordenadas, pues obviamente tiende a rechazarse lo que se relaciona con lo que se cree que es. Dicen otros: no a la religión, pero sí a Cristo. Y así podemos ir dando una lista de ideas equivocadas a partir de una idea distorsionada. Por eso es necesario profundizar para conocer. Algunos piensan, por ejemplo, que ser religioso solamente es cuando ya se va a la misa. Otros puede ser que piensen que Dios está obligado a darles todo lo que le piden en la oración. Y así, cuando piden algo y no lo reciben, piensan que Dios lo rechaza. Otros más dirán que solo basta creer en Dios y que no necesitan de la iglesia. O dirán que todas las religiones son iguales. Así, una fe tan pequeña o un conocimiento tan pequeño lleva a algunos a considerar que con encender una vela ya con eso basta para que Dios nos proteja automáticamente. Otros considerarán que con rezar mucho ya puede uno dejar de hacer lo malo. Podemos dar respuesta a este tipo de situaciones que muchas veces se dan por el poco conocimiento que tenemos de Dios. El Señor Jesús dice, entró en una sinagoga y se puso a enseñar. Busquemos leer, busquemos escuchar, busquemos participar. Para los que nos conocen más cercanamente, porque también nosotros hemos compartido parte de lo que es nuestra forma de vida en estos diarios que publicamos en internet, principalmente en YouTube, que se llaman Diario Misionero. Saben a qué horas nos vamos levantando y a qué horas nos vamos acostando y cuál es lo que tenemos que hacer dentro de nuestra vida pastoral como religiosos consagrados. Y saben que tenemos poco tiempo, en cierta forma, para descansar y hacer algunas cuestiones que van en el índole personal. No descuidamos lo fundamental que es la oración, la adoración, la reflexión de la palabra, como esa base estructural dentro de la fe que nos sostiene realizando todas estas cosas, desde levantarnos muy temprano hasta acostarnos ya muy tarde. Pero sí hay cosas que he querido hacer, pero por las muchas actividades no me alcanza. Entre ellas, pues he querido, por ejemplo, aprender un poco más de inglés. Algo sé, algo puedo entender y algo puedo comunicar, pero quisiera saber más. Bueno, pues he ido practicando algo durante los viajes que realizo a ciertas misiones. Ya salgo el fin de semana y dentro de este caminar me he dedicado a escuchar audios con lecciones de inglés para ir acomodando un poco más de vocabulario. Es verdad que tú trabajas mucho, es verdad que tú realizas también muchas cosas y a veces pones el pero de que no tienes tiempo para conocer más de la fe. Pero este mismo audio lo puedes estar ya escuchando en tu camino al trabajo o en tu camino de regreso a tu casa, o quizá realizando otra actividad, y te ha ayudado a reflexionar, pero también te ha ayudado a conocer. Aprovechemos las oportunidades. Hay que leer, hay que escuchar, pero también hay que participar. De repente se les invita a un retiro, a un congreso donde podrán escuchar de viva voz mensajes y reflexiones. No dejemos pasar este punto porque veamos, el Señor Jesús está enseñando. Nosotros también somos las manos de Dios. Hay que dedicarnos a aprender para también compartir y enseñar. Algunos tendrán la posibilidad con sus hijos, con su pareja, con sus hermanos, con sus vecinos. Recientemente platicaba con un matrimonio. El esposo me platicaba que él, siendo maestro de universidad, está compartiendo no solamente el conocimiento que con relación a su profesión se refiere. Uno de sus alumnos, que al parecer era huérfano, pero ya estando dentro de esta carrera profesional, le pidió a él que fuera su mentor, lo cual corresponde a decirle cuáles son las mejores opciones de carrera, de estudio. Pero dice él que no se quedó solamente con enseñarle los caminos de la profesión, sino que también le dijo que Dios era importante en su vida, porque así él ya lo había experimentado. Y dice que le compartió la fe, y el joven poco a poco empezó a agarrar la fe. Viviendo en unión libre, buscó la manera de prepararse y se mantuvo en castidad junto con su pareja hasta que lograron prepararse y casarse delante de Dios. y como él había sido su mentor, el profesor le pidió que también fuera su padrino. Platicaba yo con unas maestras de primaria. Me decían que no tenían tiempo para evangelizar porque el trabajo les absorbía mucho tiempo. Es verdad, estas maestras están dedicadas 5 a 6 horas al día a esos muchachos. Ellas, si viven la fe, aunque no digan nada de la fe, les van a transmitir su esperanza y su fe en Dios a esos niños que durante toda la semana estarán más tiempo con ellas que con sus propias mamás. Porque es triste darse cuenta que muchas personas han dicho que se desconectaron de la fe por culpa de los maestros. Maestros ateos, agnósticos y con otro tipo de ideas que compartieron a sus alumnos y después los confundieron. La mejor manera de enseñar la fe es viviéndola, aunque no se digan muchos conceptos. Remarcamos este punto importante. El Señor Jesús entró en la sinagoga y se puso a enseñar. Allí, dentro de la sinagoga, dice, había un hombre con la mano seca. Los maestros de la ley, los fariseos, lo vigilaban para ver si iba a sanar en sábado y así tener de qué acusarlo. Pobre hombre, está en los terrenos de Dios. Y aquellos que se dedican a enseñar, como en el caso de los maestros de la ley, o en el caso de observar el cumplimiento de la ley, como son los fariseos, solamente están ahí para observar y criticar, para observar y señalar. Solamente quieren ser jueces, no quieren ser colaboradores del reino de Dios. Y así muchas veces nosotros también andamos, siendo más bien jueces y no colaboradores del reino de Dios, criticando y señalando a quien se equivoca, pero no ayudándole en su necesidad. El versículo 8 señala que el Señor Jesús conocía sus pensamientos. El Señor Jesús nos conoce más que nadie. El Señor Jesús conocía a aquellos hipócritas, aquellos fariseos y maestros de la ley, aquellos jueces de los demás. Y le dijo a aquel hombre que sufría, aquel hombre que necesitaba ayuda, levántate y ponte en medio, ponte ahí, en el centro, para que te vean bien los que se dedican solamente a criticar. Y el Señor Jesús hace un cuestionamiento a esos jueces, a ver si es que saben pensar bien las cosas. ¿Está permitido en sábado hacer el bien o el mal, salvar una vida o destruirla? No solamente es el cumplimiento de las cosas con relación a la fe, cumplirlas nos tiene que llevar a vivir bien para realizar el bien. Si puede ser que estamos observando las leyes para cumplirlas, pero se nos olvida vivirlas, de poco nos sirve. No faltamos a misa, no faltamos a la oración, pero se nos olvida la misericordia y la compasión. Que todo eso que realizamos con relación a Dios nos lleve a vivir en el amor, a vivir en la esperanza, a vivir en el perdón. Observándolos a todos, le dijo aquel que tenía la mano seca, extiende la mano, y aquel obedeció. Entonces su mano quedó sana y los otros ni respondieron ni hicieron. Ah, pero eso sí, se enojaron y pensaban qué podrían hacer con el Señor Jesús. Dios no nos ha llamado para ser fiscales de la fe. Nos ha llamado a la santidad, nos ha llamado a vivir en el amor. Pero también hay que prepararnos, hay que conocer y hay que profundizar más sobre el reino de Dios, sobre la fe, sobre la iglesia, sobre los sacramentos, para que podamos compartir con la vida principalmente cuál es el camino que nos lleva a la salvación. Espíritu Santo, fuente de luz, ilumínanos. Espíritu Santo, fuente de luz, llénanos de tu amor. La bendición de Dios Todopoderoso, Padre, Hijo y Espíritu Santo, descienda sobre cada uno de ustedes y les acompañe siempre. Soy el Padre Modesto Lule, de los misioneros, servidores de la palabra. Vayamos a vivir el Evangelio.
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10: Estamos de regreso en esta mañana de lunes de Labor Day. ¿Qué tal está tu día de descanso? Espero que lo estés disfrutando ya en estos días que nos ha dado el Señor, en los cuales pues se nos ha disminuido también un poco el calor aquí en el Valle del Sol. Muchas familias aprovechan para salir estos días, este fin de semana largo. A lo mejor nos escuchas por allá en el área del campamento, nos escuchas en el norte del estado, en algún lago. Gracias, gracias por estar con nosotros compartiendo tu momento en familia. Aquí estamos esta mañana de lunes acompañándoles desde la cabina Santa María de Guadalupe. Bueno, como les decía al principio, vamos a platicar un poco sobre el tema de el desánimo espiritual, el agotamiento espiritual que en todos se da, en todos, amigos. En nuestra vida espiritual, creo que todos en algún momento de nuestra vida estaremos quizás en riesgo de caer en ese desánimo espiritual, o quizás hayamos caído ya en ese momento en el que no encuentras, digamos, la fuerza, el ánimo para continuar orando, para seguir leyendo la palabra de Dios. Se te quitan de repente las ganas de asistir a la iglesia. De repente, no sé, comienzas a olvidar lo que habías aprendido, lo que habías conocido, las experiencias con Dios empiezan a ser menos y menos en tu vida. Entonces, es un desánimo que a veces nos da como amnesia espiritual. Se nos olvida todo, se nos olvida ese diario espiritual, se nos olvida esos conocimientos bíblicos que teníamos, se nos olvida todo, se nos hace ya un poco más difícil, ¿no? El recordar lo bueno de la vida, recordar los momentos espirituales, las experiencias con Dios, recordar nuestro caminar en la fe. Y yo creo que durante esa época lo que se hace más sencillo tal vez para el alma en ese momento es recordar las cosas malas del día, las cosas malas de la vida, dejarnos distraer por cualquier cosa. Queremos intentar volver a tener esa comunión con Dios, volver a entregarnos en la oración, volver a la mejora, dedicarle un tiempo en adoración eucarística y algo sucede. Algo sucede, ¿sí? Tienes ese ánimo, ¿sí? Tienes ese ánimo para salir a trabajar, tienes ese ánimo para quizás atender las cosas de la vida, las cosas del hogar, tus cosas personales, cosas en la familia. Pero cuando se trata del tema espiritual, ¡ay, no tengo el tiempo suficiente! ¡Ay, ahora no puedo! O, híjole, hace tanto que no hablo con el Señor que estoy segura que ni me va a escuchar. Estar bajo un ataque espiritual, amigos, es de riesgo. Si tú te estás sintiendo en estos momentos así desanimado, desanimada espiritualmente, no quiere decir que tu fe se ha apagado. No quiere decir que ya todo se apagó, ya estás en la oscuridad. No, al contrario. Estás sintiendo en tu vida la falta de la presencia de Dios, y eso ya es algo que muchísimos en este mundo andan como si nada, ¿verdad? Y ni siquiera lo logran captar. Y tú sí entiendes, tú sí captas, tú sí sientes que te falta la presencia de Dios en tu vida. Entonces no puedes vivir ajeno a esa presencia. Así que el hecho de que quizás en estos momentos en los cuales te sientes tal vez un poco apagado espiritualmente, ¿verdad? Desgastado quizás espiritualmente, desgastada, y estás sintiendo algo de tristeza, es una señal hermosa, es una señal de que ahí dentro de ti no todo se ha apagado, de que al contrario, Dios te sigue llamando, Dios te sigue sosteniendo. ¿Sí? Ese ataque espiritual que, pues, te digo, yo creo que todos en algún momento de nuestra vida hemos enfrentado, hemos vivido, hemos caído, ¿no?, en lo que el catecismo llama también la pereza espiritual, que la describe como esa actitud que llega a rechazar el gozo que viene de Dios, a sentir horror por el bien divino, que es, vaya, en, de cierta manera quizás otro tema, ¿verdad? Quizás es un poco más distinto, porque aquí ya toca un poco más lo que es la pereza, lo que es la asedia espiritual, y no estamos hablando en sí de esta, pero sí estamos hablando de esa tristeza espiritual, estamos hablando de ese desgane, de ese desánimo espiritual, el sentir esa carencia, el sentir esa necesidad de oración, esa necesidad de descansar en el Señor y simplemente no hacerlo, sentirte desganado para lo espiritual, sentirte como que el tiempo no te alcanza, vaya, para el Señor. Así que hoy vamos a platicar de cómo podemos, ¿verdad?, superarlo. ¿Cómo podemos identificar que estamos a lo mejor en una época, en una temporada de agotamiento, de desánimo espiritual y poder levantarnos juntos en familia? Espero que me acompañes. Estamos en esta mañana de lunes de Labor Day aquí en este país. Felicidades, feliz día laboral. Vamos a pasar en este día de gracia también a compartirlo con el padre Rubén Francisco Vellante.
11: Hola, ¿qué tal? Paz y bien. Hoy es un día de gracia para meditar juntos el Salmo 16. Que el Salmo 16 dice: muéstrame, Señor, las maravillas de tu misericordia. Muéstrame, Señor, tus obras son patentes, pero yo soy medio ciego y olvidadizo. Y necesito que me las vuelvas a mostrar, que me las recuerdes, o sea, que me recuerdes todo lo bueno y maravilloso que hiciste en mi vida, porque hay gente que se olvida, que tu misericordia y tu amor son fieles, que has cumplido muchas de tus promesas en mí. Y quizás este Salmo de hoy, Salmo 16, me hace entender que como mayor maravilla de tu misericordia es la confianza que me das de poder hablar con vos, ¿no? Con un corazón tranquilo. Sí, porque también el Salmo dice: aunque sondees mi corazón visitándolo de noche, aunque me pruebes al fuego, no encontrarás malicia en mí. Y bueno, pero esto es pura gracia también. Es verdad que no deseo hacer el mal. Pero también es bien verdad que el mal anida en mí. Y también es cierto que hago sufrir a los demás. Y también te entristezco a vos. Pero también es verdad, y me gozo en recibir de vos esta gracia ahora, que me estás mirando con misericordia y que no soy malo en el fondo, que quiero hacer el bien y que me alegra poder hacer algo por los demás y servirlos en tu nombre. Y esto es bueno, porque en el fondo me quedo con el medio vaso lleno y no con el medio vaso vacío. Por eso te digo, ¿no?

0: 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Septiembre, mes de la Biblia. Hoy contemplamos San Marcos 2:5. Al ver la fe de aquella gente, Jesús dijo al paralítico: Hijo, se te perdonan tus pecados.
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arrancar con fuerza, vaya, arrancar con pie derecho y con un buen empujoncito que se necesita mucho a propósito ya esta próxima campaña de recaudación de fondos en nuestra próxima pesca misionera ya en estos últimos días de septiembre, con el favor de Dios, en los cuales pues esperamos también y confiamos en Dios y confiamos en ustedes de recibir ese apoyo para seguir adelante con nuestra programación de cada día. El tema del desgaste espiritual, el desánimo espiritual, es lo que estamos platicando el día de hoy, apenas iniciando, conociendo también un poco sobre cómo nos pueden ayudar, vaya, nuestros santos de nuestra Iglesia Católica, cuando pasamos por una época de desánimo, de tristeza, sí, tal vez podamos llamarle depresión. Todo esto no es ajeno a nuestra fe, no lo es. Y yo creo que a lo largo de la historia de nuestra Iglesia han sido muchos santos los que nos dejan importantes enseñanzas también sobre este tema. Podemos iniciar con el gran San Francisco de Sales, conocido por ser el santo de la amabilidad, que se cuenta que cuando él era muy joven, pues comenzó a tener un pensamiento muy constante sobre su propia condenación, y esto pues lo hacía estar convencido de que él iba a ir al infierno. Y esa idea, ¿qué pasa? Pues lo llevó a perder el apetito. O sea, era una idea que no se le iba de la cabeza. Lo lleva a perder el apetito, lo lleva a caer en el insomnio porque no podía dormir. Entonces, todo esto vino a afectar gravemente su salud. San Francisco adelgazó muchísimo. Se temía que pues se volviera loquito, ¿no? Que enloqueciera por la falta de sueño. Entonces, él mismo le pidió a Dios, no me interesa que me mandes todos los suplicios que quieras, con tal de que me permitas seguirte amando siempre. Así dijo San Francisco de Sales. En una iglesia allá en Francia, en la iglesia de San Esteban de París, ahí arrodillado ante la imagen de la Virgen, pronunció también esa famosa oración de San Bernardo. Acuérdate, oh piadosísima Virgen María. Y así, bueno, fue como San Francisco de Sales logró recuperar milagrosamente esa paz interior que pues el mundo nos va quitando, nos va arrebatando poco a poco, amigos. Santa Teresita del Niño Jesús, también ella en uno de sus escritos, ella de hecho relata que de niña sufría una enfermedad que pues por todos los síntomas que sufría, es una enfermedad que se asemeja a lo que hoy conocemos como depresión. Entonces ahí confesó cómo fue liberada de ese mal gracias a la Virgen de la Sonrisa. Ella cuenta un 13 de mayo de 1883, fiesta de Pentecostés. Sobre la cama puse mi mirada hacia la imagen de Nuestra Señora y de pronto la Santísima Virgen me ha aparecido bella, tan bella que nunca vi algo semejante. Su rostro exhalaba una bondad y una ternura inefable, pero lo que caló hondo en mi alma fue la sonrisa encantadora de la Santísima Virgen. Así escribía esta Santa Carmelita. Pues según señala, fue ese momento, ¿verdad?, en el que todas sus penas, ahí gruesas lágrimas rodaron por sus mejillas, así como lo cuenta ella, cayeron por mi rostro. Eran lágrimas de pura alegría. Y pensé, la Santísima Virgen me sonrió. Estoy feliz. Fuera por causa de ella, por sus intensas oraciones, que tuve la gracia de la sonrisa de la Reina de los Cielos. Y fue como pues ese desánimo, esa tristeza, ese agotamiento espiritual salió de la vida de Santa Teresita del Niño Jesús. Otra gran santa que muy pronto recordamos también en nuestra iglesia, Santa Hildegarda de Bingen, que fue una religiosa benedictina que vivió en el siglo XII. Le fueron a ella reveladas también las causas de algunas enfermedades, de sus tratamientos. No sé si recordarás un programa que tuvimos sobre este tema, donde pues ahí veíamos y tomábamos varias recetas de Santa Hildegarda para curar ciertas enfermedades. Bueno, esta santa no tenía estudios, entonces siempre manifestó que toda su sabiduría siempre venía de visiones del cielo, en las que una voz viva le dictaba, le indicaba que cada enfermedad tenía un remedio que ofrecía la naturaleza. Y pues con base en esas visiones, Santa Hildegarda escribió algunos libros de medicina en los que muestra que el ser humano pues no es que estemos condenados, vaya, a la enfermedad, sino que podemos evitarla, podemos curarla de una manera natural, llevando un modo de vida coherente. Esta santa, una santa alemana, por cierto, descubrió también
varios tratamientos para afrontar dolencias como lo es la depresión, el desánimo, la tristeza. Y sí, amigos, tenemos mucho que aprender de ellos, vaya, de nuestros santos. Claro que el tener devoción a cierto santo no debe sustituir algún tipo de tratamiento médico profesional, ¿verdad? Para lo que es el tema de el desánimo ya grave, el agotamiento, porque la depresión es una condición de salud mental y algo serio, ¿no? Que requiere atención especializada. Pero ahí están nuestros santos, también dándonos ese ejemplo, ¿verdad? De que a ellos también les sucedía ese desgaste, ese desánimo, y también lo vivían en lo espiritual. Pero como tomados siempre de la mano del Señor, no olvidando, haciendo ese esfuerzo para poder mantenerse en comunión con el Señor, lograron salir adelante. Como también nuestra Madre del Cielo, pues nunca nos desampara y está siempre lista para salir a nuestro consuelo. Y pues antes de irnos a la pausa, hoy vamos a conocer un poquito sobre la Santa del Día, Santa Regina, Virgen y Mártir, en este 7 de septiembre, hija ella de un ciudadano pagano allá en Borgoña. La santa, cuya madre falleció al dar a luz, fue entregada a una nodriza que era cristiana y pues ella fue quien la educó en la fe. Su belleza atrajo las miradas del prefecto Olibrius, quien al saber que era de noble linaje, pues se quiso casar con ella. Pero pues Santa Regina se negó a aceptarlo, no quiso atender ahí los discursos de su padre, quien trataba pues de convencerla para que se casara, ¿verdad?, con un hombre tan rico ahí, de tanto nivel. Entonces, ante la obstinación, su papá decidió encerrarla en un calabozo y como pasaba el tiempo sin que Regina cediera, Olibrius desahogó su cólera haciendo azotar a esta joven, sometiéndola a varios tormentos. Una de esas noches recibió ahí en su calabozo el consuelo de una visión de la cruz, al mismo tiempo que una voz le decía que su liberación estaba próxima. Al otro día Olibrius ordenó que fuera torturada nuevamente y que fuera decapitada después. En el momento de la ejecución apareció una paloma blanquísima que causó la conversión de muchos de los presentes en ese momento. Santa Regina, Virgen y Mártir, ruega por nosotros. Vamos a una breve pausa para continuar esta mañana en C mayúscula, aquí en Familia.

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2: Hoy recordamos el valor y la dignidad del trabajo. Un trabajo decente es un trabajo que, en cualquier sociedad, es expresión de la dignidad esencial de todo hombre o mujer. Así nos dice Benedicto XVI. San José Obrero, patrono de los trabajadores, hombre justo de fe y caridad, concédenos de Dios hacer nuestro trabajo con tanto amor para que sea fructífero por toda la eternidad. ¡Feliz Día del Trabajo te desea en Familia Radio!
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6: Estamos de regreso para continuar en esta mañana de lunes 7 de septiembre. Gracias a quienes nos acompañaron también el sábado en el cine católico, en el sábado de película. Aquí cada día aprendemos también más sobre pues la vida de los santos, la vida de nuestra iglesia. Aprendemos también a levantarnos el ánimo, vaya, con este tipo de películas que se exhiben aquí en los sábados de películas. Así que estén muy pendientes para qué películas estaremos también teniendo este próximo fin de semana, primeramente Dios. Y bueno, amigos, estamos platicando sobre esto, sí, el desánimo espiritual, el desgane espiritual, que yo creo que hay épocas en las que quizás en nuestra vida se hace un poco más notorio, ¿no? Ese desgastamiento, ese agotamiento espiritual, ese cansancio, desánimo espiritual. Por ejemplo, en estos días yo me sorprendía ya con el primer mes de regreso a clases, pues ya casi lista para terminar el año escolar, ¿no? Porque entre tareas, entre levantar temprano, entre alistar desayuno, alistar lonche y luego pues recortar tus días, por supuesto, ¿verdad? Laborales para ir por los niños a la escuela o recogerlos temprano, etcétera. Entonces como que nos enfrentamos a muchas cosas diariamente. A veces se nos complica, ¿no? Con el horario de cubrir las cosas personales, de cubrir las cosas en el hogar, de cubrir lo del trabajo, ¿verdad? Nuestra vida laboral y lo espiritual. Y luego ahí estábamos queriendo sacarle tiempo al tiempo. De repente se nos sale de las manos. De repente es difícil tratar de encontrar tanto equilibrio al mismo tiempo, ¿no? En nuestro día a día. Y a veces nos sorprendemos sintiéndonos lejos de Jesús. Nos sorprendemos sintiéndonos lejos de nuestra fe, sintiéndonos lejos de aquel Padre que nos ama tanto. Y fíjate que esta es la realidad de muchos, ¿eh? Y no quiere decir que somos malos católicos, no quiere decir que vamos reprobando en esto de la fe. Estamos en la lucha y es completamente normal. Ahora, sí, para ese tipo de agotamiento espiritual, para ese tipo de desánimo espiritual, claro que hay algunas cosas que pudiéramos estar haciendo para poder salir de ese desánimo espiritual. Una de ellas es, primeramente, ser honestos. Seamos honestos. Seamos honestos con nosotros mismos y seamos honestos también con el Señor. Si tienes algún director espiritual, es bueno que aprovechemos también estos momentos para ir a platicar, para pedirle alguna dirección, para poderle decir cómo estamos viviendo, vaya, esta lucha espiritual, ¿verdad?, dentro de este desánimo que estamos viviendo. Ahora, el ser honestos con nosotros mismos y el ser honestos con Dios va a ayudar muchísimo. Hablémosle a Dios, amigos, de cómo nos estamos sintiendo. Hablémonos de qué es lo que nos está faltando. Hablémosle también de aquello que nos está impidiendo darle más tiempo como lo anhela nuestro corazón, quizás de volver a vivir esa luna de miel que en algún momento vivíamos con el Señor. Ahí ya Él sabe lo que hay dentro de nosotros. Dios conoce nuestro corazón más que nosotros mismos. Ahora lo único que espera es escucharlo directamente de cada uno de nosotros. Vayamos ante el Padre, reconozcamos, mira, nos hemos sentido así, así está mi corazón, así de desanimado, de desanimada me siento, y hoy te quiero abrir mi corazón, Señor, nuevamente. Vamos a platicarle, vamos a decirle qué es lo que nos está pasando. Yo creo que, mira, no hay nadie mejor que Dios para reanimar nuestro corazón, para calmar nuestro corazón, para sanar y consolar ese corazón adolorido que en algún momento empezó a quebrarse de nuevo. Así que vamos a dejarle entrar, vamos a confiar en que solamente Él busca, desea, anhela lo mejor para nosotros y estará ahí siempre listo para escucharnos. Así que seamos honestos con Dios, seamos honestos con Él, seamos honestos con nosotros mismos, porque muchas veces queremos evitar, queremos tapar, queremos negar que estamos sintiendo algo que pues no va, ¿verdad? Nomás no va. Esa sensación de sentirnos agotados, de sentirnos desanimados, generalmente viene de nuestra mente, generalmente viene de nuestro cuerpo que nos está pidiendo una pausa, que nos está diciendo, oye, estás con demasiadas cosas encima, párale tantito, bájale ahí 3 rayitas y deja de estarte tomando en serio tanto y tómate más en serio a ti mismo, a ti misma. Es un indicador, amigos, algo natural de nuestro cuerpo que nos está indicando ahí que es necesaria una pausa, que es necesario que reorganicemos nuestras prioridades, si no, ahí sí, como decía la canción, nos va a llevar la corriente. Así que seamos también bien honestos con nosotros mismos. ¿Sí? No podemos ir aprovechando esas oportunidades que se nos van a presentar para seguir animados, para seguir creciendo nuestra fe, si seguimos de esta manera agotados y saturados. Porque cuando tomamos tantas cosas a nuestro cargo, cuando tomamos demasiados cargos, no solamente nos estamos perjudicando a nosotros mismos, pero también estamos dañando a las personas que nos rodean. Estamos dañando a las personas que pensamos que estamos sirviendo, porque no nos podemos dar por entero. No podemos dar todo nuestro ser cuando estamos tan saturados, tan llenos, tan estirados, cuando estamos por un hilito andando. Entonces, seamos honestos, ¿cuántos compromisos, cuántas cosas en mi agenda no son necesarias, no son prioridad y puedo dejarlas de lado? ¿Cuánto puedo manejar verdaderamente? ¿Qué tanto puedo controlar en este momento? Siendo realistas también, siendo honestos con nosotros mismos. Bueno, desde ahí comenzamos, amigos. ¿Qué más podemos hacer para vencer, para sobrepasar ese momento de desánimo, de desgaste espiritual, de agotamiento espiritual? Pues al regreso de la pausa lo seguimos platicando esta mañana de C mayúscula. Espero que me acompañes. Nos vamos a ir a hacer una pausa para dejarnos acompañar por el padre José Román Flecha.
7: Quien habla poco demuestra sensatez. El ánimo sereno revela talento. Libro de los Proverbios, capítulo 17, verso 27. Quien habla mucho, mucho se equivoca. La charlatanería no suele ser una señal de sabiduría. Quien se apresura a opinar sobre cualquier tema sin dar pruebas de reflexión demuestra una frivolidad escandalosa y ofensiva. El proverbio recuerda que quien habla poco da muestras de sensatez y de buen juicio. De forma indirecta, nos sugiere que la ligereza en el hablar es una señal indiscutible de la necedad de la persona. Así pues, es muy importante no apresurarse a dar la propia opinión sobre todo y sobre todos. Una persona serena en sus juicios nos revela su sabiduría y su talento.
6: Y estas son las noticias de nuestra iglesia.
8: Muy buenos días. Estas son las noticias de nuestra iglesia. En su discurso a los participantes, en el encuentro organizado por la Pontificia Comisión para América Latina sobre la situación de adicción en el continente, el Papa León XIV destaca la necesidad de ofrecer respuestas integrales al problema, como una justicia con rostro humano y un acompañamiento pastoral, sin pretender competir con las neurociencias, la psiquiatría o la salud pública. Que la Iglesia sea la familia de todas las personas que se quedaron al margen del camino. Las adicciones son un fenómeno complejo que pone de manifiesto el fracaso de un mundo deshumanizado. Así lo dijo el Papa León XIV en su discurso en español
9: pronunciado en la sala del consistorio del Palacio Apostólico Vaticano ante los participantes en el encuentro promovido por la Pontificia Comisión para América Latina sobre la situación de adicción en el continente.
10: El Papa León XIV recibió a la Pontificia Comisión para América Latina, quien ha organizado un encuentro sobre las situaciones de adicción en el continente. El pontífice centró su mensaje especialmente en los jóvenes y en la necesidad de reconstruir los vínculos y el tejido comunitario. Subrayó que nadie puede afrontar solo el problema de las drogas y pidió reforzar la colaboración entre la Iglesia, las instituciones internacionales y los distintos organismos dedicados a la prevención, recuperación e integración. También defendió una relación equilibrada entre ciencia y fe.
11: La Iglesia no interviene en la problemática de las drogas con la pretensión de competir u ocupar el lugar de las neurociencias, la psiquiatría o la salud pública, sino que procura iluminarla desde el Evangelio con una comprensión integral de la persona humana.
10: Para León XIV, esta crisis exige mirar a la persona en todas sus dimensiones y ofrecer cercanía a quienes sufren, sin dejarlos al margen. En este contexto, el pontífice señaló a la familia como el principal espacio de prevención.

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Si estás perdiendo la fe, así se titula esa alabanza que escuchamos en esta mañana de lunes, ya cuando son las 9:05, en este día laboral, Labor Day. Así que espero que estés disfrutando. Si te tocó quedarte en casa, te tocó descansar, te tocó a lo mejor salir con la familia, aprovechar este largo fin de semana, haber ido a algún parque, haber ido a algún lago, haber ido a acampar también, ¿verdad? Pues disfruta. Disfruta y con mucho cuidado. 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Muchísimas gracias. Gracias por acompañarnos, por acompañarte también en este tu día festivo, en este tu día de descanso o día de más trabajo. Sí, porque uno no va a trabajar y luego dices, ay, ahora sí es cuando. Voy a entrarle a la yarda, ¿verdad? Ya hay mucha maleza y mucha hierba y ándele. Y luego dices, híjole, se me había quedado atorado el cambio del aceite del carro, y ahí te pones a hacerlo. Y luego estás en el cambio de aceite y dices, no, esto ya necesita una arregladita, ¿no? Acá enfrente del jardín. Y luego levantas la vista y ves que el techo también ya, no, pues ya pasaste todo tu día trabajando. Pero pues la casa necesita, ¿no? Esa manita de gato. Así que aprovecha este día también para pasarlo en familia. Aprovecha para disfrutarlo con los niños que están en casa sin escuela, hazles un rico desayuno, unos pancakes así con chispitas de chocolate bien rico y aprovecha el tiempo con ellos, ponles una buena película. Este sábado se transmitía aquí en el sábado de película de En Familia, la película de Light of the World o Luz del Mundo, una película en dibujos animados. Muy recomendada para los chiquillos y para los grandes también. Así que si tienes tiempo para buscarla y para verla ahí en casa, en familia, pues es una de las recomendadas que tenemos aquí nosotros en casa. Y recuerda, ya el próximo mes, primeramente Dios, día 17, anótele, estará con nosotros Jorge Morel en esta velada que está preparando para acompañarnos aquí en el Centro Comunitario San José. Recuerde que el cupo es limitado, ¿eh? Así que quieres y buscas pasar una velada agradable, una velada de esas que nos dejan una caricia al alma. Estamos platicando, mira, del desánimo espiritual. Pues esas veladas que nos reaniman, que nos ponen gasolina para seguir adelante, que nos refuerzan, ¿verdad?, nuestra seguridad en el camino. Pues ahí viene esta oportunidad para pasarla en familia, para pasarla entre amigos, entre amigas, entre el grupo de comunidad, tal vez de tu parroquia, con tu pareja, ¿verdad? Con el esposo, con la esposa, pues una oportunidad genial. O con tus papás, con tu mamá, que le invites, pues aquí va a ser una oportunidad muy buena para justamente, como hablábamos en el segmento pasado, detenernos en ese ruido, en ese incansable andar de un lado para el otro de nuestra vida cotidiana, en el cual pues a veces también experimentamos el desánimo ahí, ¿no? Cuando enfrentamos a veces circunstancias difíciles, cuando a lo mejor ya la rutina se nos hace demasiado pesada, ¿verdad? Necesitamos parar, necesitamos descansar, necesitamos nuevamente tomar contacto con las cosas importantes en nuestra vida, necesitamos reorganizar, vaya, las prioridades. A lo mejor nos sentimos solos, nos hemos venido sintiendo solos y necesitamos ahí una pausa, un reset. También a veces pasa que nuestras relaciones personales, por ejemplo, nos falta la comunicación, a veces por el individualismo, también por la presión de la vida social, de la vida laboral, etcétera, pues sí, va lastimándose nuestra fe, va debilitándose nuestra vida espiritual, ¿verdad? Vamos teniendo ese sentimiento de que nuestras fuerzas van desfalleciendo y ya sentimos que no podemos más, que estamos listos, ¿no? Para el descanso, que estamos listos para, ay, no sé, tomar un viaje bien lejos allá a un lago que esté solo, ¿verdad? Tomar un respiro o algo de silencio. Bueno, pues viene esta oportunidad, amigos, de tener esta,
Este encuentro aquí en casa con la música de Jorge Morel, de poder, te digo, reactivar las pilas nuevamente, de a lo mejor de tomar esa oportunidad para, pues, reconectar, ¿no? Con alguna persona, reconectar ya sea con la pareja o con los hijos, con los amigos, tener nuevamente ese contacto con aquellos que importan en nuestra vida. 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primeramente Dios. 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Nos vamos a una pausa, regresamos. Vamos a seguir platicando, ¿okay?, sobre esto que es el desgaste, el desánimo espiritual y cómo podemos irlo superando, cómo podemos ir trabajando para salir de este. Regresamos en esta mañana de lunes en familia.

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6: Seguimos adelante, amigos. Estamos platicando sobre ese desánimo espiritual que a veces atravesamos, ese agotamiento espiritual que a veces sentimos, ¿verdad? Que están esas fuerzas ahí desfalleciendo, esa falta de ánimo, falta de despertar, de estar más con más fuerza, ¿no? Dentro de nuestra vida espiritual. Eso sí, el desánimo espiritual no quiere decir que queremos dejar la vida de oración, no quiere decir que tenemos ganas de dejar la vida cristiana, de volver a la vida antigua, no a una vida de pecado. Claro que no, claro que no. ¿Okay? Pero sí, a veces se experimenta esta etapa de desafío, de poder nuevamente volver a emprender ese seguimiento de nuestro Señor Jesucristo, de saberle ahí presente, de saberle siempre, ¿verdad?, a nuestro lado. Pero sentimos que vamos con todo cuesta arriba y se hace difícil, ¿verdad? Entonces, sí, no quiere decir que querramos dejar la vida de fe. No, claro que no. No, y claro que no es pecado sentirse desanimado en lo espiritual, ¿ok? Claro que no lo es. Yo creo que aquí, más que nada, hay que poner atención en lo que sí es el problema. Ahí, en reconocer que estamos en esa crisis y, de repente, no hacer nada para superarlo. Eso es el problema. Eso es el pecado, ¿no? De dejar ahí de manos cruzadas, pecados de omisión, de no querer hacer nada. Entonces, va a haber síntomas, vamos a empezar a sentirnos cansados. No sé, ¿por qué? Hoy estoy cansado, estoy cansada. Siento mucho cansancio. Es un fuerte agotamiento, no solamente espiritual, pero también mental. También mental. De repente vemos que todo lo que hacíamos, incluso que ya realizamos hasta con los ojos cerrados, de repente notamos que todo, cualquier mínima cosa, requiere de un mega esfuerzo para poderse hacer. Un mega esfuerzo sobrehumano para poderlo llegar a hacer. Luego nos dejamos llevar por la rutina, ¿verdad? Ahí perdemos el rumbo, malgastamos nuestro tiempo, caemos en la tentación que siempre nos acecha. Empiezan a venir, empiezan a atacar esa cantidad de pensamientos negativos. De repente, quizás no le encontremos sentido a la fe. De repente quizás nos estemos replanteando, nos estemos preguntando, ¿verdad? Sobre nuestra fe, sobre certezas de que Dios se haya mostrado con claridad también en nuestra vida. Va a haber veces en los que nos sentimos quizás el más grande de los pecadores. Más grande, ¿verdad? De los que ha fallado ese gran amor infinito del Señor. A veces vamos a sentir de que ni siquiera Dios nos puede salvar. Así como le pasaba a Pedro, ¿verdad? Ahí cuando... Pues sí, amigos. Esto puede suceder. Esto nos puede ir poco a poco secando el corazón, convirtiéndonos en una persona amargada, una persona que va ahí, hay unas que van, dicen que van derrochando miel. Bueno, vamos a ir derrochando derrotismo, fracaso, porque lo único que hemos conseguido es desanimarnos más y más e ir desanimando tal vez a los que están a nuestro alrededor, contagiándoles también. Así que eso es es parte, ¿verdad?, de lo que es, perdón, el desánimo espiritual, el desgastamiento espiritual. Vamos a ir teniendo estos síntomas, así que hay que ir poniendo mucha atención, ¿verdad? Si algo ya de esto está sucediendo entre nosotros, sentimos que tenemos ese tipo de sentimientos o de emociones, bueno, vamos a ponernos a trabajar. Ya como decíamos anteriormente, comenzar siendo honestos con Dios, después ser honestos también con nosotros mismos. Algo muy importante es reconectar, porque quizás durante ese tiempo de desánimo, tal vez durante ese tiempo de andar desgastados, tanto espiritual como mentalmente, físicamente incluso también, quizás nos hemos ido desconectando de la gente que amamos. Tal vez nos hemos ido desconectando de nuestra propia familia, los propios hijos, la pareja, los padres, los hermanos, los amigos más queridos. Tal vez nos hemos ido desconectando. Pues llega el momento de conectar nuevamente, ¿sí? Yo creo que lo más probable, déjame decirte, es que te digan que se sienten o que se han sentido lejanos a ti. Entonces sí, va a haber muchísimas personas ahí a nuestro alrededor que se van a sentir de esa misma manera en la que nosotros nos sentimos con Dios. Con un desánimo espiritual, con un desgastamiento espiritual, la persona se siente lejos de Dios. Lejano, lejano, lo vemos allá, ¿verdad? A lo lejano, sabemos que está, pero nos sentimos lejanos. Sentimos que esa relación necesita nuevamente empezarse a trabajar y allá lo vemos lejano. Pues tal vez muchas personas se van a sentir así con nosotros. Se van a sentir lejanas, se van a sentir, o van a decirnos, o van a decirte que te han sentido lejano, que te han sentido lejana y que quizás han tenido miedo a decir algo. Entonces, reconectemos con tu familia, con tus amigos queridos. Inicia una conversación. Créeme que al abrirte, también ellos se van a empezar a abrir. Y esto va a ir construyendo, esto va a ir fortaleciendo nuevamente esa conexión que hay ya entre ustedes como familia, como amigos. Nosotros, amigos, como seres humanos, no estamos hechos, no estamos creados para andar solos, para viajar solos. No estamos creados, ¿verdad?, para la soledad. Necesitamos esos amigos, esa comunidad, esa familia. Necesitamos de alguien más. Entonces estamos hechos para la comunidad, estamos hechos para las relaciones, para las amistades. Y eso significa también que dentro de esos momentos de altibajos, de esos momentos de desánimo, de esos momentos de cansancio, de desgaste, oye, pues claro, por supuesto que vamos a necesitar de los demás, que necesitamos pasar juntos esos momentos también para poder salir adelante. Entonces, vencer ese desánimo espiritual, ese desgastamiento espiritual, mental, emocional, físico, etcétera, conectar nuevamente, conectar con familia, conectar con amigos, conectar con esa persona especial para ti. Muy, muy importante. También el poder ampliar lo que son nuestros horizontes espirituales. Es muy importante, fíjate, muy, muy importante. Cuando nosotros, por ejemplo, reconectamos, ¿verdad? Cuando ya volvemos a buscar a lo mejor a ese amigo, a esa amiga, a esa persona que en algún momento te acercó más a Dios, ¿verdad? A lo mejor te invitó a un retiro, quizás te acompañó a un estudio de Biblia, a lo mejor, no sé, estuvo contigo en algún momento, en algún fin de semana de encuentro, o no sé, te ha acompañado en la oración, se conocieron en la comunidad parroquial y ahí están presentes. Bueno, habla con ese amigo. ¿Cómo podemos ampliar esos horizontes espirituales? Vamos a conocerlo, vamos a platicarlo, porque eso también nos va a ayudar a salir de ese desánimo espiritual, a poder vencer ese desgaste que siente tu alma, que siente tu mente. ¿Ok? Vamos a regresar porque vamos a ir a escuchar al padre William Castañeda con esta pausa, ¿verdad? Con esta reflexión que siempre nos acompaña sobre la Eucaristía.
7: Les saluda el padre William Castañeda de la diócesis de Zacapa, en Guatemala. San José María Escrivá de Balaguer decía: cuando te acercas al sagrario, piensa que él te espera desde hace 20 siglos. La afirmación de este santo lleva a la convicción y la fe de que la Eucaristía es una tradición, un regalo que Jesús nos ha dejado desde hace 20 siglos, regalo de su presencia en medio de nosotros. Desde aquel momento en la última cena, cuando quiso dejarnos el memorial de su entrega por nosotros en la cruz y de su presencia resucitado en medio de nosotros, desde hace 20 siglos. Y desde entonces, no solo nos espera ya en el sagrario, se nos da como alimento cada vez que celebramos la Eucaristía. Y nos espera, sí, en el sagrario para ser adorado, para hacernos sentir que no estamos solos, que Él es compañero de camino en nuestra vida, y que allí donde está Él presente en el sagrario, allí Él nos consuela, ahí Él nos conforta, nos fortalece, allí Él nos escucha, ahí Él enciende la llama de la esperanza en nuestra vida. ¿Cuántas personas han podido compartir con nosotros el testimonio de su fe, de las gracias divinas que han recibido adorando a Jesús en la Eucaristía? Y allí te sigue esperando, a ti y a mí, para darnos el abrazo de su amor y de su misericordia.
6: Así es, ahí está, esperándonos, listo para reconectar con nosotros, porque Él nunca se ha ido y nunca se va. Él nunca nos deja, nunca nos suelta, pero nosotros sí, ¿verdad? Le damos la vuelta. Pues ahí está nuevamente, esperando por nosotros. Vamos a una breve pausa, familia. Espero que nos sigas acompañando en esta mañana, en la cual nos da muchísima alegría que elijas estar en sintonía de esta estación que nos ayuda a seguir elevando el alma al amor de los amores. Regresamos en familia.

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1: Septiembre, mes de la Biblia. Hoy contemplamos San Marcos 2:5. Al ver la fe de aquella gente, Jesús dijo al paralítico: Hijo, se te perdonan tus pecados.
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3: Hoy recordamos el valor y la dignidad del trabajo. Un trabajo decente es un trabajo que, en cualquier sociedad, es expresión de la dignidad esencial de todo hombre o mujer. Así nos dice Benedicto XVI. 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
7: A veces lo que nos ayuda, ¿sabes?, cuando estamos dentro de una etapa de, digamos, agotamiento, cansancio o ese desánimo espiritual, es encontrar el equilibrio, el poder ampliar, el poder abrir un poco más lo que son nuestros horizontes espirituales. Tal vez nuestra alma simplemente está necesitando de algo más, tal vez quiere subir de nivel y ya, ¿verdad? Lo que le hemos estado dando, oye, pues, ya, ándale y busca algo más y prepárate más. Entonces, sí, encontrar ese equilibrio, ese lugar, ¿no?, en donde vamos a estar en un balance total. Hay una tendencia, ¿verdad?, entre nosotros que sentimos, yo creo que esa necesidad, ese gusto, ese deseo de estar sirviendo todo el tiempo. Pues muchas veces también el exponernos de más, créeme que puede causar un desequilibrio, ¿sí? Porque estamos constantemente dando, constantemente poniendo. Entonces vamos a detenernos un poco. Vamos a poder respirar, vamos a poder inhalar, exhalar suavemente, tranquilamente y poder encontrar, poder ser prudentes, vaya, en hasta qué momento puedo estirar o hasta qué momento puedo dar, puedo aportar. Porque luego, ya, una, no lo voy a estar haciendo de buena gana. Dos, lo voy a estar haciendo sin ganas, de hecho. Entonces, tres, puedo exponer también a los demás a lo que hablábamos anteriormente. El estar contagiando de ese desánimo. El estarles ahí pegando, ¿no?, esa frustración. Entonces, claro, hay que saber, ¿verdad? Hay que tener sabiduría, hay que pedir la sabiduría para poder comprender que no podemos dar todo el tiempo, que no nos podemos dar todo el tiempo. Que hay aspectos, hay momentos, amigos, de vulnerabilidad y hay momentos de esos de los cuales tenemos que ser humildes también con nosotros mismos y permitir a los demás que nos den, permitir a los demás que nos ayuden a crecer, permitir a los demás que nos ayuden a levantarnos. Algo muy importante también, y quizás, sabes, yo creo que uno de los consejos más difíciles de seguir, como que nos ponemos un poquito rejegos, ¿no?, rebeldes en este, cuando se nos dice, por ejemplo, vas a un doctor, te estás sintiendo un poquito enfermo, un poquito enferma, estás a lo mejor cayendo con algún resfriadito, alguna gripa, y luego te dice, no, mire, pues tómese unos 2 días de descanso. Y luego empezamos, pero ¿cómo se le ocurre decirme que tengo que descansar? Si ahí tengo el trabajo pendiente, y luego si estoy, ahí están los niños pendientes también en la escuela, ¿y quién me va a ayudar? No, está loco, yo no puedo descansar. Ahí está, es uno de los consejos más difíciles cuando no.

dicen, detente un poquito, descansa, descansa, quédate en la casa, descansa un poco. No sé, encárgale los hijos ahí un ratito a la comadre o a la abuela, descansa un rato. Es uno de los consejos más difíciles de seguir, óigame. ¿Cómo podemos encontrar descanso cuando está el alma tan inquieta? Cuando está la mente tan inquieta, tan falta de paz, está todo tu ser tan falta de paz por ese desánimo, por ese desgaste espiritual. ¿Sí? Y nos sentimos cansados. Y yo creo que afirmamos que estamos cansados y no descansamos. Oiga, ¿cómo? No somos realistas, ¿verdad? Entonces, si te recuerdas cuando daba inicio aquella época del COVID, cuando comenzaba todo en ese 2020, ¿verdad? De esta pandemia. ¿Cómo se nos mandó descansar? Ahí como sí, ¿verdad? Ahí, órale, en la casa todos guardaditos. Y nos dimos cuenta de que el descanso no era un lujo. No, no lo era. Era algo necesario, algo esencial para nuestro crecimiento, para nuestra unidad, para nuestra salud, para nuestro bienestar. Entonces, el descanso, amigos, es algo, sí, algo necesario. Sabemos que no es un lujo porque no todos se lo pueden dar, pero es algo necesario, algo indispensable, algo esencial para nosotros seguir creciendo espiritualmente, para nosotros seguir estando bien, para nosotros pues sanar de algo. Es algo esencial. Es importante que nosotros aprendamos, como decíamos anteriormente, a saber tener esos límites, a darnos, a establecer esos límites. Aprender a descansar y luego aprender a recargarnos. No sé, tal vez puedes descansar o a ti te gusta descansar, digamos, haciendo un viaje, haciendo algún retiro espiritual, algún desierto espiritual, yéndote tal vez de excursión a la montaña, ¿verdad? Con un diario bíblico o con un libro para leer, un libro espiritual, buenísimo. A lo mejor te gusta descansar tomando una noche de adoración eucarística o una hora de adoración eucarística. No sé, tenemos que aprender a descansar. Es punto. A lo mejor te gusta descansar en tu casa, ahí, en silencio, sin nadie. Ok, pero aprendamos a descansar y aprendamos a recargarnos, a recargar ese desánimo, a recargar esas pilas nuevamente que nos van a ayudar a contrarrestar ese agotamiento espiritual, ese agotamiento mental. Establecer límites, descansar, recargarnos. Porque así, amigos, es como vamos a ir nosotros modelando lo que es una mentalidad misionera, especialmente para quienes nos rodean. El mismo Dios dijo, es hora de descansar. En el séptimo día, ahí, ¿verdad? Después de la creación, Él dijo, es hora de descansar. Él también descansó. Nosotros también necesitamos de ese descanso. A ver, ¿por qué no? ¿Por qué no? Si Dios mismo tomó su día de descanso, descansó el séptimo día. También, por supuesto, ¿verdad? Ir buscando la manera, amigos, de poder fortalecer esa relación con Dios, de poder nuevamente reconectar en esa relación con Dios. Te digo, la puerta de allá hacia acá siempre ha estado abierta. Nosotros somos quienes nos cerramos. Nosotros somos quienes le damos la media vuelta. Entonces, a lo mejor, buscar a alguien. Busca ayuda. Busca asesoría espiritual. Busquemos a un amigo. Busquemos a un familiar. Busquemos a esa persona que te va a ayudar a nuevamente reconectar en tu relación con Dios. Ese agotamiento espiritual, ese desánimo espiritual, no dura para siempre. ¿Sí? Puedes sentir que lleva mucho, ¿no? A lo mejor podemos sentir de que, ay, esto ya se ha alargado demasiado. Pero no va a durar para siempre. Volveremos a encontrar consuelo una vez más. Volverás a encontrar consuelo una vez más. Volveremos a encontrar esa paz una vez más. Volveremos a encontrar nuevamente esa cercanía con Dios en nuestro ser. Créeme, se volverá nuevamente a sentir. En una ocasión decía el Padre Pío, Jesús está contigo incluso cuando no sientes su presencia. ¿Sí? Durante el desánimo espiritual, durante esa época, ¿verdad?, de sentirnos agotados, desanimados, desolados espiritualmente, llega ese sentimiento de que no sentimos la presencia de Dios.
de que tú sabes que ahí está. A lo mejor vas a la iglesia, entras al oratorio, vas a la adoración y ahí lo ves. Sabes que está ahí, pero no sientes su presencia. Pues así nos decía el Padre Pío. Jesús está contigo, incluso cuando tú no sientes su presencia. Él nunca está tan cerca de ti como lo está durante tus batallas espirituales. Él está siempre ahí, cerca de ti, animándote a pelear tu batalla con valentía, decía el Padre Pío. Durante esas batallas espirituales que enfrentamos todos los días y esas que se alargan, como lo es durante un tiempo de desánimo, de agotamiento espiritual, nunca ha estado más cerca de ti que en esos momentos. Es como ese cuadro de las huellas, ¿lo recuerdan? En estos momentos se me vino a la mente de recordar esas huellas marcadas en la arena que la persona decía, oye, Señor, pues ¿cómo me dijiste que ibas conmigo? Si mira, volteo y nada más veo un par de huellas sobre la arena. Ah, pues sí, justamente, hijito, porque yo te iba cargando. Ahí está el Señor, amigos, cargándonos. Durante ese momento de desánimo, de batalla, de agotamiento, Él está siempre, siempre ahí, cercano, animándonos a poder pelear y a salir vencedores en esa batalla, a darnos más valentía, más fortaleza. Entonces, en ese viaje, no estamos solos. Ahí está Dios siempre con nosotros en cada paso del camino. Simplemente, volvámosle a abrir la puerta. No tenemos que ser, ¿verdad?, así tan, digamos, en este momento no podemos, tan profundos, tan espirituales. Simplemente, vamos a sentarnos frente a Él. Vamos a permitir que Él vaya iluminándonos con esos rayos de eterno sol, ¿verdad?, de amor, que nos vaya iluminando poco a poco, que nos vaya llenando poco a poco, que nos vaya bronceando el alma nuevamente, como decía el ciberapóstol San Carlo Acutis, que poco a poco nos vaya embelleciendo ahí más el alma con ese bronceado que nos va a ir dando. Pero necesitamos, ¿verdad?, abrirnos. Necesitamos también nosotros regresar, dar ese primer paso. Vamos a volver a Galilea. Vamos a regresar, amigos, a Galilea. ¿Nos sentimos desanimados? ¿Cómo está? ¿Cómo está esa relación? ¿He buscado nuevamente esa relación? ¿He abierto la ventana un poquito? ¿Estoy trabajando en acercarme más a Dios? Vamos a regresar para platicar de esto, ¿sí? Quédate con nosotros aquí en Familia.

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11: Así es, aquí estamos ya de regreso, son las 9:44. Muy buenos días. ¿Recién nos sintonizas? Pues aquí estamos agradeciendo tu compañía y también agradeciendo que nos permitas acompañarte. Esta mañana, desde Mayúscula, hemos platicado sobre el desánimo espiritual, el desgaste espiritual que muchos hemos vivido, ¿verdad? Que quizás antes nos sentíamos más fuertes, tal vez más firmes, más determinados, vaya, en nuestra fe. Y luego pasan esos momentos, pasan esas situaciones, sentimientos, emociones que de repente lo vivimos como este desánimo espiritual. No sé, de repente bajan las ganas de orar, de leer la palabra de Dios, de asistir a la misa, ¿verdad? De repente también a través de ese desánimo, de ese desgaste espiritual, hace que uno se olvide de las cosas que ya sabíamos, de esos conocimientos bíblicos, de esas experiencias que hemos tenido también nosotros con Dios. Empezamos a tener así como una cosa tipo efecto amnesia espiritual, porque la persona llega a olvidar, ¿sí? Esas cosas que ya conquistó, ese cambio que ya logró. Y yo creo que lo único que se puede recordar durante ese periodo de desánimo, de desgastamiento espiritual, como decía al principio en el programa, llegan a ser las cosas tristes, las cosas malas del día con día, ¿no? ¡Ay, otra vez! ¡Mira lo que pasó! Y estamos nosotros viviendo en medio de distracciones cada día, distracciones que nos van a ir alejando cada vez más de nuestra relación con Dios. que cada vez más que decimos, bueno, hoy sí voy a ir a la iglesia, hoy me voy a dar un ratito para parar al oratorio, voy a llegar ahí, voy a abrir mi Biblia, voy a orar, voy a levantarme temprano y voy a meditar en la palabra del día y ándele, téngale. Una distracción y ya, ese intento de volver a tener esa cercanía, esa relación con Dios, bye bye, terminó, ¿verdad? Y luego resulta que para ir a trabajar, para a lo mejor hacer algo ahí en la casa, para, no sé, cumplir con algún evento social, para eso siempre hay tiempo, para eso siempre hay ánimo. Pero cuando se trata de lo espiritual, ¡ay, no! Ahorita no puedo. No tengo el tiempo. No, en esos momentos no, porque mira, ni me va a escuchar porque ni siquiera me he confesado, ¿no? Entonces, es más, ni fui a misa, no me va a escuchar. Es importante, amigos, es importante, sí, que nosotros, primeramente, veamos todas esas señales, reconozcamos que estamos bajo ese ataque espiritual, ¿sí? Nuestra velita está ahí, casi, casi apagándose. Nuestra velita está así, débil, ¿no? Podemos decirle, está débil, está soplando fuerte el viento de la tentación. Hay que tener en cuenta también de que justamente ese desánimo espiritual que llegamos a sentir, de ir cayendo en ese pozo profundo, profundo, profundo, ¿verdad? Que a veces sentimos que no, ahí vamos a ir, seguir cayendo y nadie nos va a sacar. Pero hay que tener en cuenta, amigos, de que justamente ese desánimo, ese desgaste espiritual es el arma más poderosa que tiene el enemigo para alejarnos de Dios, para apagar ahí nuestro amor, nuestro gozo por Cristo, para desanimarnos, para mantenernos justamente en la oscuridad del desánimo, del desgaste. Así que volvamos a Galilea, volvamos a ese primer amor, a ese primer momento cuando iniciaba nuestra relación con Dios. Ahí muchas veces, amigos, dentro de lo que estamos viviendo nosotros, día con día, por ejemplo, en nuestras relaciones, vamos a pensar en una relación amorosa, una relación, no sé, con tu esposo, con tu esposa, la novia, una relación de amigos, una relación de familiares. Cuando a veces se enfría la relación, ¿qué es lo que haces? Oye, hace mucho que no hablamos, vámonos por un cafecito. ¿Qué te parece? Ah, sí, vamos. Oye, necesitamos nuevamente volver a reconectar, vámonos a una cita tú y yo solos. Ok, vamos. Nos damos a la tarea de buscar a esa persona, de regresar al principio. Y luego cuando salen por ese cafecito, cuando a lo mejor en el matrimonio, ¿verdad?, nuevamente a solas los esposos, pues, ay, hace mucho que no lo hacíamos así, como cuando éramos novios, ¿te acuerdas? Y empiezas a regresar al principio. Regresamos al inicio, al principio. Es bueno, amigos, que regresemos. Es bueno volver a ese primer encuentro, sí, con esa persona, para volverte a reconectar. Reconectar, ¿verdad? Recordando todas esas vivencias de tu vida. Lo mismo con Dios. Lo mismo espera el Señor, que nos acerquemos a Él para recordar esa bella historia de amor que ha tenido con nosotros durante toda nuestra vida. Volver a nuestra Galilea, volver a ese primer encuentro, redescubrir, a ver, ¿qué fue lo que me enamoró de Él? Cuando estamos ahí pasando pruebas en el matrimonio, ¿qué fue lo que me enamoró de mi esposo? ¿Qué fue lo que me enamoró de mi esposa? Recordarlo nuevamente, ¿verdad? Ahí escarbarle en la tierrita que nos ha caído encima. Lo mismo en nuestra relación con Dios. ¿Cómo llegué a ese primer encuentro con Dios? El Papa Francisco, que en gloria esté, fíjate que nos decía, muy bonita la manera en cómo lo expresaba. Él decía que no se trata de volver atrás, no. No es una nostalgia, porque muchas veces queremos hacer eso, seguir viviendo la nostalgia, seguir viviendo y andando en nuestra vida actual de los recuerdos. No podemos andar viviendo en puros recuerdos. Entonces no es una nostalgia, es volver al primer amor para recibir el fuego que Jesús ha encendido en el mundo y después llevarlo a todos. Llevarlo a todos los extremos de la tierra. Entonces ya cuando tenemos, amigos, cuando abrimos nuevamente esa puerta, cuando reencontramos nosotros ese ánimo, esa fuerza, ese consuelo del Señor, porque no nos hemos permitido tampoco durante ese periodo de desánimo espiritual, de desgaste espiritual, no nos hemos permitido que el Señor nos consuele, que el Señor nos toque así con esa suavidad, que nos dé esa caricia como cuando Mamá le hace una caricia al cachetito del niño o de la niña. No nos hemos permitido. Entonces, cuando permitimos nuevamente ese toque amoroso con el Señor, volvemos a sentir esa paz, esa confianza. Volvemos a sentir ese amor, ese cariño, ¿verdad? Como entre dos viejos amigos que pues se están reencontrando y se están poniendo al día. Y luego dices, ay, hace mucho que no hacemos esto, deberíamos hacerlo más seguido. Como esos dos enamorados que se cortejan ahí hasta llegar a una profunda intimidad. Llegamos a encontrarnos con ese primer amor. Y sin temor, ahora sin temor, de poderle contar todo, de sacarlo todo. Porque así como estamos, así en esas fachas o en ese desgaste, en ese agotamiento en el que estamos, Él nos va a recibir justo como estamos, porque Él puede cambiarlo todo. Todo lo puede cambiar, todo lo puede en nosotros, pero hay que entregarle, amigos, hay que abrirle la puerta. Si en este momento el 100% que le podemos dar es simplemente abrirle la puertita, ábrele la puertita. Si lo único que podemos darle en este momento es sentarnos frente a Él, ahí en la Eucaristía, en la adoración eucarística, no sé, en la misa, en un momento de oración, hagámoslo. Si es lo único que le podemos entregar, hagámoslo, porque Él hará el resto. Él va a hacer el resto. Vamos a entregarle nuevamente el volante. Vamos a entregarle nuevamente el control de nuestra vida. Ir dando poco a poco, ¿sí? Dando poco a poco. Quitarnos de esa sobreconfianza en nosotros mismos, que no es nada bueno, y poder confiar nuevamente en el Señor. Abandonarnos nosotros 100% en el Señor, en las manos de Dios, así, sin reserva alguna. Queremos salir, amigos, de ese desánimo, de ese desgasto, ¿sí? de ese momento de tristeza, no sé, de falta de paz, de falta de todo. Oye, pues de falta del Señor. Pidámosle con un corazón abierto, con un corazón que sí, tal vez ya cayó en la derrota, ya cayó en el desánimo, ya cayó en el agotamiento, pero con ese corazón, pedirle poco a poco poder salir de ese desánimo espiritual. Realizar la oración de gratitud, que créeme, nos va a ayudar muchísimo también a ir acomodando poco a poco ahí nuestras prioridades. Reconocer poco a poco la obra de Dios en nuestra vida, todo lo que nos da, todos los mimos, las caricias, los amorcitos que tiene para con nosotros. Poder experimentar nuevamente también a través de ese reconectar con los demás, el amor con la familia, el amor con los amigos, lo detallista que es el Señor en cada cosa. Desde ahí, amigos, desde ahí, porque para un corazón triste, un corazón agotado, un corazón cansado, el secreto es la gratitud. El secreto para nuevamente vivir en esa esperanza es la gratitud. Así que digamos, te doy gracias, Señor, de todo corazón por haber escuchado las palabras de mi boca. En presencia de los ángeles, tañeré en tu honor. Me postraré en dirección a tu santo templo. Te doy gracias por tu amor y tu verdad, pues tu promesa supera a tu renombre. Cuando te invoqué, me escuchaste y fortaleciste mi ánimo. Te dan gracias, Señor, los reyes de la tierra cuando escuchan las palabras de tu boca y celebran las acciones del Señor. Qué grande es la gloria del Señor. El Señor completará lo que hace por mí, porque tu amor es eterno, Señor. No abandones la obra de tus manos. Salmo 137. El Señor no nos abandona, amigos. Simplemente está esperando de nosotros, ¿sí? El poder acercarnos, el poder abrirle nuevamente, como te decía, esa puertita. El que por lo menos una vez al día comencemos a darle gracias por una cosa, una cosita, ¿sí? Y yo estoy segura que poco a poco ahí se nos va a ir abriendo nuevamente más el corazón. Y poco a poco no va a ser una cosa, van a ser dos, van a ser tres, van a ser nueve, van a ser 15. Y así, poco a poco vamos a ir saliendo de ese desánimo, de ese agotamiento espiritual, de ese desgaste, tanto espiritual como mental, como físico incluso, porque el Señor no nos deja. El Señor está en nuestro lado, esperando a que volvamos a nuestra Galilea, esperando a que le digamos, Señor, ocúpate de todo, Estoy cansada, estoy cansado. Mira, no tengo ánimos. Ay, no, estoy hasta el tope. Ocúpate de todo. Tú puedes. Ocúpate de todo y ocúpate de mí. Gracias, amigos, por habernos acompañado en esta mañana. Esperando que pues, lo que hemos platicado el día de hoy nos ayude a levantarnos también en el ánimo espiritual. Bendiciones.

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7: Hola, ¿qué tal amigos? ¿Cómo están? Muy buenos días. Bienvenidos otra vez a Creciendo en Familia. Estamos muy contentos de estar con ustedes el día de hoy. Conectados en vivo y en directo, esperamos que estén teniendo realmente un maravilloso y bendecido día. Soy Grover Bravo, psicoterapeuta de pareja y familia. Muy contento, muy feliz de compartir con ustedes la alegría de estar otra vez aquí en la radio. Y espero que todos los proyectos que ustedes están realizando o trabajando vayan adelantándose y se vayan cumpliendo. Bueno, saludos para toda la gente linda de Phoenix, Arizona, quienes escuchan la radio cautivamente en el 740 amplitud modulada. Saludos también para nuestra gente hermosa y linda que escucha la radio en el norte de Arizona. Para todos ustedes, amigos, para mí es realmente un honor poder compartir con ustedes la alegría de estar aquí y poder disfrutar de poder llegar a ustedes a través de esta bendita estación de radio que tanto bien ha llevado a la programación, a la gente, ¿no? Hay mucha gente, toda la programación de la radio ha ayudado mucho a muchas personas a darse cuenta que de repente no estaban haciendo bien como esposos, esposas, como padres. Muchos de nosotros tenemos muchos miedos, muchas limitaciones. Y a veces la forma como nosotros vemos la vida tiene un impacto positivo o negativo en la vida de nuestros hijos. De ahí que para mí es muy importante que hagamos algunas reflexiones aquí en el programa, como la que vamos a hacer el día de hoy. Vamos a hablar acerca de cómo podemos vivir realmente y validar el presente, en vez de vivir anclados al pasado o de repente pensando mucho en el futuro, ¿no? La gente, hay mucha gente que está empeñada en cambiar el pasado. Y la verdad es que eso de tratar de cambiar el pasado, lo único que nos trae es frustración, muchísima frustración. La verdad es que la gente que está viviendo tratando de cambiar, mejorar, remediar el pasado, pierde tanto esfuerzo y tanta energía en ello que se desenfoca por el presente. Dios, todopoderoso y bondadoso, nos regala todos los días una nueva oportunidad. No importa si ayer fue un poco difícil, hoy es un día diferente. Hoy tú puedes hacer la diferencia por ti mismo. Mira lo que dice Albert Einstein, decía lo siguiente: la diferencia entre el pasado, el presente y el futuro es solo una ilusión persistente. La diferencia entre el pasado, el presente y el futuro es solo una ilusión persistente. Es bueno enfocarse en el presente para dejar de pensar tanto en lo que no pudimos hacer o en lo que hicimos mal en el pasado, que definitivamente a nadie le sirve, ¿no? El futuro nos tortura y el pasado nos encadena. Y ahí, ¿por qué se nos escapa el presente? Dice Gustavo Flaubert. Entonces, amigos, muchas veces estamos viviendo en el pasado y no en el presente, ¿no? Entonces, la conciencia está en el aquí y en el ahora. Para vivir en el momento presente, tu conciencia deberá estar centrada en el aquí y en el ahora. No te sentirás preocupado por el futuro, ni los sentimientos negativos te prohibirán avanzar a causa de tu pasado. El vivir en el presente implica que estás viviendo en lo que te está pasando ahora mismo. El pasado y el futuro son como ilusiones. Están solamente en tu mente. Sin embargo, el pasado ya no existe y el futuro aún no se ha creado. Y eso es lo que ocurre. Mucha gente que vive atada al pasado tiene muchísimas dificultades, muchos problemas, porque un pasado de dolor, de tristeza, realmente trae muchas complicaciones, tanto a la salud emocional, a la salud mental, a la salud física. La gente, date cuenta cuando una gente se queja mucho de lo que ha pasado en su vida. Ellos tienen como grabado esos mensajes negativos y le van dando vueltas ahí. Le van dando vueltas una y otra vez. Tratando de recuperar o mejorar lo que ha pasado. He hablado con mucha gente que ha tenido una historia de vida muy difícil en el pasado. Y esas personas son tristes. ¿Por qué? Porque definitivamente en su corazón solo han albergado aquel pasado de tristeza, de dolor. Y no queremos eso para ti. Queremos que seas una persona que a pesar del pasado puedas enfocarte en el presente. Si no vives el presente, es porque estás viviendo una ilusión. ¿Cuántas veces te has preocupado e incluso te has sentido mal por cosas que no sabes si realmente van a suceder? ¿Cuántas veces te has culpado por errores cometidos sin importar el tiempo que ha pasado? Si esto lo has hecho demasiadas veces, es porque en ocasiones te sientes atrapado en las ilusiones tanto del pasado como del futuro. Por eso es muy recomendable, en todo orden de cosas, que podamos enfocarnos en el presente. Presente es una palabra que en inglés significa regalo, present, ¿verdad? Y eso es, por eso dicen, el pasado es una historia, no importa cómo haya sido, de dolor, de tristeza de repente. Y si tu pasado ha sido bonito, recuérdalo, porque eso te ayuda. Y el futuro aún no existe, es un misterio. Y lo único que tenemos y que Dios nos regala cada día es que cada día tenemos una nueva oportunidad de ser felices, de hacer las cosas otra vez. Con toda la experiencia que hemos adquirido del pasado, hoy podemos hacer las cosas completamente diferente. Y no vivir en la culpabilidad. En la culpabilidad. Lo que tanto hace daño al ser humano para su avance, para su desarrollo, para su crecimiento, es sentirse culpable. Sentirse culpable todo el tiempo. ¿No? Y hay mucha gente que vive así, sintiéndose culpable. La culpabilidad no ayuda para nada. No te permite desarrollarte y crecer. Te mantiene atado. Y eso es de ¿por qué me ocurrió a mí? ¿Por qué hice eso? No debería haberlo hecho. Ah, caray. Me cuesta tanto. Cada vez que recuerdo eso me torturo recordando lo que hice o lo que me hicieron o lo que no pude hacer. ¿Por qué fui tan tonto de equivocarme en esto y lo otro? Esos son los porqués del pasado. Mucha gente vive así, culpándose, hundiéndose más en el dolor del pasado. Pero pues, desafortunadamente, si seguimos así, estamos quitándole un espacio extraordinario al presente. La vida ocurre, como dicen, en el aquí y el ahora. No, cuando vives en el presente y haces las paces con tu pasado y no intentas controlar tu futuro, estarás viviendo en una palabra que es muy importante, aceptación. Te repito, cuando vives en el presente y haces las paces con el pasado y no intentas controlar tu futuro, estarás viviendo en la aceptación. Vas a comenzar a aceptar la vida tal como es. Como ocurre ahora mismo, como te hubiera gustado que hubiera sido, pero de tanto pensar en cambiar el pasado y querer controlar el futuro, pierdes realmente el sentido de la vida. Cuando vives en la aceptación, te darás cuenta de las cosas tal y como son. Podrás perdonarte a ti mismo por aquellos errores cometidos en el pasado y podrás encontrar la paz en tu corazón sabiendo que lo que debería pasar, pasará. ¿Ok? Amigos, la vida es así. Lamentablemente mucha gente, como repito, vive todavía acosada por ese pasado de dolor, de muchas cosas que de repente no hemos hecho o hemos hecho de una forma diferente. A veces resulta muy difícil vivir el presente, pero hoy me gustaría que nos enfoquemos aquí en el programa y vamos a aprender cómo podemos disfrutar del presente sin culpabilidad, sin ese afán de querer controlar el futuro que todavía no ha llegado. ¿Ok? Vamos a una pausa y regresamos con la segunda parte de Creciendo en Familia, en Familia Radio.

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1: Septiembre, mes de la Biblia. Hoy contemplamos San Lucas 1:46. Proclama mi alma la grandeza del Señor.

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7: Hola, hola, ¿cómo están? Bienvenidos a la segunda parte de Creciendo en Familia. ¿Y qué estamos, amigos? El día de hoy tratando de convencerte de que quedarte anclado al pasado te hace tanto daño, ¿verdad? Entonces, amigos, el problema surge cuando revivir el pasado ya se vuelve una costumbre. ¿Te has dado cuenta? Que para mucha gente vive tratando de revivir el pasado y se convierte en una gran costumbre. Se realiza esto para aliviar el malestar que estamos sintiendo en el momento presente. En esos casos, añorar los viejos tiempos se convierte en una forma de evitar estar aquí y ahora. ¿Y sabes qué? La vida ocurre en el aquí y el ahora. Vivimos desenfocados, desentonados. Ante momentos difíciles, nuestra mente se dirige a eventos del pasado y añoramos lo que perdimos y ya no tenemos. En vez de revivir momentos agradables, estaríamos condenándonos al lamento y a la tristeza que no construye nada. ¿Ya no? ¿No? Imaginemos que, por ejemplo, hemos invertido tiempo y dinero en un proyecto personal que a la larga no tuvo éxito. En ese caso, una forma de anclarnos en el pasado es lamentarnos por haber intentado semejante cosa, que debimos haberlo pensado mejor. Sin embargo, si recurrimos a la experiencia del pasado para sacar un aprendizaje, sería genial. El problema aparece cuando nos quedamos anclados en la culpabilidad y no logramos aprender nada de lo ocurrido. Y hay mucha gente así, que trata de culpar a otros o culparse a sí mismo de lo que pasó, pero no aprenden esa lección. Y el arte de poner el pasado donde está y dejarlo ahí sin que te perturbe está en este sencillo hecho de que yo voy a dar una mirada atrás de lo que ha pasado. Entonces voy a reflexionar sobre ¿qué aprendizaje saqué de esa lección? Voy a poner un ejemplo muy sencillo. Digamos que tuve una relación de pareja, pero mi relación fue muy tormentosa. ¿Ok? Y culpo a la pareja porque la relación fue mal. Ahora voy a buscar otra pareja para intentar mejorar mi relación. Porque supongo que la pareja que tengo es la pareja que me ha generado el problema. Entro en otra relación, pasan 2-3 años y ocurre exactamente lo mismo. Me separo de esta relación y vuelvo a intentar otra. En mi afán de querer buscar la tranquilidad y la paz, porque estoy buscando un culpable de la desgracia que me está ocurriendo. Y digo entonces, oh caray, si yo no hago el ejercicio de ser consciente de que en esa relación pasada también yo tuve una responsabilidad, de repente tengo un mal genio, soy una persona agresiva, impulsiva, o soy una persona que no hablo, no expreso afecto, y por muchas cosas puedo haber perdido a mi pareja. Si yo no reflexiono sobre lo que pasó, si yo no aprendo de lo que ha pasado, del error que he cometido, no voy a jamás enmendar y nunca podré seguir adelante. Nunca voy a aprender lo que pasó. Por eso es tan importante que cuando tienes un problema, cuando tengas un problema, ¿no?, aprende a sacar una lección de aquello que ha pasado en el pasado. Voy a comentarles esto. Llegó una pareja, por ejemplo, conmigo, una pareja de esposos, que habían tenido una crisis muy grande por dos cosas. Uno, porque el hombre estaba trabajando demasiado, y otro, porque se presentó una crisis económica. Un hombre muy trabajador y una mujer que gastaba mucho dinero. Entonces, llegó una crisis. La mujer se quejaba que el hombre casi nunca estaba en casa porque tenía una empresa. Y el hombre se quejaba que la mujer se gastaba el dinero y que, pues lamentablemente, hubieron muchísimos problemas por las dos cosas. Bueno, ellos vivieron así mucho tiempo. Cuando llegaron aquí, hicimos un análisis y les pregunté entonces, bueno, entonces, ¿qué aprendieron de esta experiencia tan dolorosa? Porque la mujer culpaba al marido y el marido culpaba a la mujer. Estaban en esa situación. Tú trabajas demasiado, mira, que no sé cuánto, que nunca estás aquí, nunca estás con los muchachos. Y el hombre decía, ¿y tú? Si no trabajo así, no te alcanza porque te gastas todo el dinero que gano. Compras cosas innecesariamente. Y estaban atrapados en esa culpabilidad ambos de lo que había pasado. Entonces, cuando llegan, hablamos sobre el tema y les digo, bueno, pues, señora, ¿usted qué aprendió de esta experiencia que casi llega al divorcio? Dijo, ¿qué aprendí? Pues no hay nada que aprender de ahí. Ok. ¿Y usted, señor? Bueno, dijo, pues no sé qué podría aprender de una experiencia así. Dije, acá hay varias cosas que son puntuales. Por un lado, señora, usted tendría que aprender de esa lección de haber gastado tanto dinero en cosas que son totalmente irrelevantes y que casi pone en peligro su matrimonio. Y usted, señor, necesita entonces darle un poquito más de tiempo a su relación, a su pareja, no trabajar tanto. Y es cuando ellos se dieron cuenta de que estaban atrapados en el pasado en un problema que había ocurrido. Entonces, si yo no tengo esa capacidad de aprender del pasado, desafortunadamente no voy a poder continuar para adelante, ¿no? Por eso dice, si recurrimos a la experiencia del pasado para sacar un aprendizaje, el problema aparece cuando nos quedamos anclados en la culpabilidad y no vamos a aprender absolutamente nada de lo que ha ocurrido. Pero si damos la vuelta y miramos que ese pasado, aunque sea de dolor, nos tiene que dar un mensaje y sacar un mensaje positivo, entonces el pasado se convierte en una lección. Dolorosa, sí. Triste, sí. Pero es una lección. Aprendí que no debo hacer esto. O aprendí que yo no debería utilizar, implementar esto que me causó tanto dolor en mi vida personal. Como por ejemplo una madre que tenía muchos problemas, me comentaba que ella había sido muy maltratada en la infancia. Una madre que la humilló, que la trató mal, que la hizo de menos, que nunca la consideró. Ella hizo una familia aquí en Estados Unidos. Entonces ella aprendió que ese no era el camino mejor. Ella no quería que sus hijos sintieran lo que ella sintió. Entonces la experiencia propia la convirtió en una lección de vida y continuó para adelante criando a sus hijos de una manera muy diferente. ¿No? Bueno, pues amigos, entonces, si usted ha tenido una vida muy difícil en el pasado, ha tenido una experiencia de dolor, de tristeza, no va a pasar nada si usted sigue su vida para adelante, pero es muy importante trabajar para sacar una lección positiva de aquel pasado de dolor. Si usted lo hace, tendrá mucho éxito. Pero si no lo hace, continuará usted en esa situación dolorosa, ¿no? Así que amigos, si hemos tenido una vida muy difícil en la infancia o en la adolescencia, o hemos tenido una experiencia muy desastrosa en nuestra vida de pareja y hemos tenido dificultades, seguir quejándose por lo que ha pasado no cambia la historia del futuro. Pero sí lo que puede cambiar es aprender de esas experiencias y continuar de aquí en adelante para crear, ¿no?, dentro de nosotros una experiencia, una lección de vida y enfocarnos en lo que nos toca enfocarnos en el presente, en el aquí, en el ahora. Es donde la vida ocurre. Es cuando Dios nos da todos los días una brillante oportunidad de empezar de nuevo, a pesar de lo que ha ocurrido. No importa de dónde vengas, cómo hayas llegado hasta aquí, hoy es un día brillante para ti. Aprende a disfrutar este día como si fuera el último de tu vida. Es el arte de vivir a plenitud, viviendo un día a la vez y no tratando de mejorar, cambiar, arreglar el pasado. Nadie puede hacer eso. Es imposible que lo que ha ocurrido pueda cambiarse o mejorarse. Pero tampoco es justo para ti que ese pasado te siga causando dolor y te siga afectando hasta ahora. ¿Hasta cuándo, dime? ¿Hasta cuándo quieres vivir recordando ese pasado de dolor si ya no te sirve? ¿No? Y a veces justificando tu mal carácter, tu mal genio, por lo que ha pasado hace muchos años. O justificando tu pasado, tu fracaso hoy, por lo que ha pasado ayer. Es mejor que te enfoques en el presente, en el aquí y en el ahora. Vamos a otra pausa y regresamos de inmediato con más de Creciendo en Familia para hablar acerca de por qué mucha gente está tan preocupada por el futuro que todavía no llega. Regresamos.

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8: Hola, hola, ¿cómo están? Bienvenidos. Esto es Creciendo en Familia. Estamos en Familia Radio. Muy contentos, muy felices el día de hoy de poder compartir con ustedes este programa. Como lo hacemos siempre, con mucho entusiasmo y con mucha humildad. Esperamos de que el programa te sirva para reflexionar. Y este programa lo hicimos porque tengo mucha gente que sufre de depresión terrible. Y cuando una persona está pasando por un problema de depresión, nos damos cuenta que detrás de debajo de esa depresión existen una serie de situaciones no resueltas que quieren ellos controlar o resolver, no cambiar ese pasado, y no pueden. Y es una pelea interna que los deprime. Claro, imagínate. Imagínate que tú vayas a un ambiente donde todo el mundo se queja, es un ambiente triste, con tragedias, con dificultades. Vas a salir deprimido de ahí. Y tu mente muchas veces te lleva a esos escenarios de dolor, de tristeza que has vivido en el pasado. Y te lleva cada rato allá. Entonces es obvio que estés triste. Porque todo eso te trae dificultades. Ahora, hay otro grupo de gente que está atrapada también en el futuro, tratando de controlar lo que viene. Las preocupaciones y expectativas también son una forma de no estar presente en el aquí y el ahora. Sin embargo, sucede lo mismo con los recuerdos. Es decir, anticiparnos a eventos futuros no es malo para nada, en realidad, ya que esta habilidad que tenemos nos puede reducir posibles riesgos para prevenir en el futuro. Pero si lo que hacemos no es más que comenzar a pensar una y otra vez sobre lo que tenemos y lo que estamos temiendo que suceda alguna vez, estaremos torturándonos a nosotros mismos con escenarios que ni siquiera han sucedido todavía. Y los que trabajamos en este noble campo de la psicología nos damos cuenta que hay mucha gente que, pues sí, obviamente sufre de ansiedad porque quieren controlar el futuro. Así, nos desprendemos de lo que está pasando en el momento presente, nos desligamos de la realidad para poder estar pensando lo que vendrá mañana. Todos tenemos preocupaciones. Es como una señora que llegó una vez aquí a la oficina y me dijo, oiga, yo ando muy preocupada. Era una mamá bastante joven. Dije, bueno, ¿de qué está preocupada, señora?

Mi hijo, lo que pasa es que, caray, ¿cómo le explico? Hoy en las escuelas hay muchos problemas. Hay bullying. Claro, señora, le digo, sí, hay bullying. Hay problemas de drogas. El exceso de uso de los celulares en los muchachos y con lo tal, por lo cual puede venir la pornografía. Las niñas de hoy, como que están muy adelantadas, ya quieren maquillarse, pintarse cuando apenas tienen 9, 10 años y quieren exponer sus cuerpos en social media. Y dice, esas cosas no me dejan, no me quitan la paz, me quitan la paz a mí. Y de alguna manera estoy muy preocupada. Wow, le dije, ¿usted tiene hijos? Dijo, sí, tengo dos hijos. Señora, le digo, ¿y qué edades tienen sus hijos? Bueno, pues dice, la más grande tiene 2 años y el último tiene 9 meses. Oh, Dios. Y usted está demasiado preocupada por lo que ocurriría en el futuro de sus hijos. Sí, porque tengo algunos familiares que tienen hijos ya más grandes. Y algunos andan en drogas, otros andan metidos en problemas. Le dije, claro, es importante su preocupación. Pero ¿no sería mejor que, en vez de preocuparse, se ocupe en darle afecto, cariño a sus hijos? Porque la preocupación que tiene no va a cambiar nada. La va a estresar más, le va a quitar la paz y no va a poder enfocarse para que usted pueda trabajar de una forma apropiada. Entonces, desafortunadamente hay mucha gente que la única cosa que hace es preocuparse por el futuro en vez de enfocarse en el presente, ¿no? Esas preocupaciones innecesarias que a veces tenemos definitivamente nos quitan la paz. Sí, nos quitan la paz. No nos permiten vivir, producir, trabajar, ¿no? Entonces, amigos, es muy importante que nosotros dejemos de preocuparnos tanto, porque este es el escenario. De tanto preocuparnos, vamos a tener una serie de dificultades. Mucha preocupación te quita el sueño. Cuando no duermes bien, estás irritable. No puedes tomar buenas decisiones. Estás de mal humor. Irritable. No trabajas bien. No te enfocas en las cosas que haces. Literalmente pierdes la felicidad. Eso es. Entonces, amigos, si nos ponemos a pensar, no existe ni el pasado ni el futuro. Lo único que existe es el día de hoy, es el presente. Este momento que estamos viviendo es lo único seguro que tenemos. Escucha bien. Este momento que estás viviendo en este momento, en este instante, es lo único que tienes. Aprende a ponerte, a ser consciente de lo que estás viviendo. Les voy a comentar un caso para ver cómo la gente anda desenfocada. Estábamos haciendo un taller de ansiedad. Entonces, fueron todos al break. Hicimos un receso en el taller. Y cuando regresaron todos, encontraron un chocolatito en su carpeta, en su mesa, en el lugar donde estaban sentados. Yo no dije nada, absolutamente. Llegué, entré y luego de unos minutos hicimos un pequeño ejercicio y les pregunté, levante la mano cuántos de ustedes se comieron el chocolate. Y casi el 90% de la gente se comió el chocolate. Y dije, ¿disfrutaron del chocolate? Me dijeron, bueno, estaba rico, sí, está bien. Y se lo comieron. Literalmente se lo tragaron. Entonces dije, algunos me habían saboreado el chocolate. Porque muchas de las cosas las hacemos de una forma totalmente inconsciente, automática. Entonces luego dije, bueno, ahora vamos a hacer un ejercicio. Les pasamos otro chocolate y les dije, miren la fijada en el chocolate. Miren la etiqueta, cómo está hecha. Tiene un detalle muy bonito.
Abran ustedes con cuidado la bolsita del chocolate, la envoltura del chocolate. Fíjense con qué viene envuelto. Tenía dos envolturas, un plástico encima y adentro tenía como una envoltura de aluminio. ¿Y saben para qué es la envoltura de aluminio? Les pregunté, en un día me contestó, era para preservar que el chocolate no se secara. Y luego dije, ahora, vamos comiendo por pedazos. Solamente pónganse a la boca la mitad del chocolate, porque era un chocolate pequeño. Y comienzan a disfrutar el chocolate. Ténganlo en su boca por un momento, disfrútenlo. Saboreen el chocolate. Saboreen, descubran el sabor del cacao, de los sabores del azúcar y los cacahuates que tienen adentro. Disfrútenlo. Siéntanlo. Y ahora metan el resto del chocolate y quédense ahí un momentito con el chocolate en la boca disfrutándolo. Cuando había terminado el ejercicio, les dije, ¿cómo se sintieron? Oh, súper bien. Dije, es la primera vez que comen bien un chocolate. Así andamos desenfocados. Las cosas las hacemos automáticamente. Mucho más aquí en la Unión Americana, donde estamos acostumbrados al drive-thru. En la mañana pasamos por un café, un pan y nos vamos al trabajo. Al mediodía otra vez corremos para otro restaurante de comida rápida, levantamos lo que podemos, metemos a la boca, no lo saboreamos, lo pasamos y seguimos adelante con nuestras vidas. Y así como comemos, así pasan las cosas. No nos fijamos, no nos detenemos en fijarnos en toda la belleza que Dios nos regala, en la naturaleza, y agradecer a Dios por la pareja que tenemos, o por los hijos que tenemos, por la comida que traemos a la mesa. No, vivimos totalmente desenfocados. Y el arte de tener una salud mental no está en tener una casa grande, poseer riqueza, sino está en vivir cada día a plenitud, con gratitud. ¿No? Así que amigos, vamos a aprender cómo podemos vivir al presente de una forma apropiada para que nuestro pasado sea mejor y nuestro futuro sea brillante. Pausa y regresamos con lo último de Creciendo en Familia.

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2: Hoy recordamos el valor y la dignidad del trabajo. Un trabajo decente es un trabajo que, en cualquier sociedad, es expresión de la dignidad esencial de todo hombre o mujer. Así nos dice Benedicto XVI. San José Obrero, patrono de los trabajadores, hombre justo de fe y caridad, concédenos de Dios hacer nuestro trabajo con tanto amor para que sea fructífero por toda la eternidad. ¡Feliz Día del Trabajo te desea en Familia Radio!
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6: Hola, ¿cómo están? Bienvenidos amigos nuevamente. Aquí estamos en Creciendo en Familia Radio. Saludos para todos ustedes amigos del norte de Arizona. Gente muy linda que se va integrando, va conociendo la familia de En Familia Radio a través de la radio. Saludos para los amigos en Prescott, en Flagstaff. Saludos para los amigos de Kingman. A nuestros buenos amigos de Drake Williams, saludos para todos ustedes. Enhorabuena, amigos. Esperamos que estén teniendo realmente un maravilloso y bendecido día. Bueno, ¿cómo podemos comenzar a vivir el presente? En primer lugar, dicen los expertos que hay que abrir los ojos y todos los sentidos para comenzar a disfrutar el presente. Sí, la vista es maravillosa. Y tienes que aprender a mirar las cosas en la profundidad real. Hay gente que ve, pero no mira, no observa. Hay gente que habla con su pareja y nunca la mira a los ojos, a la cara. Hay padres que hablan con sus hijos y nunca ponen la atención a la mirada o al rostro de sus hijos. Entonces, para comenzar a vivir el presente, necesitamos maravillarnos con todo lo que podemos ver. De todos esos hermosos colores que están ahí, solo para que los aprecies. Puedes levantar los ojos hacia el cielo. Admira cómo cambia cada momento las nubes, el color, ¿no? Generalmente pensamos en el clima bueno o malo. Sin embargo, incluso hoy tenemos un clima único que nunca volverá a estar de esta manera. La formación de esas nubes que tú ves arriba nunca más volverán a estar como están. Maravíllate con todo lo que Dios te ha puesto. La naturaleza. Las cosas buenas. Es que ¿sabes qué? Mucha gente realmente, aunque esté en un paraíso, nunca disfrutará del paraíso cuando está conectada a su pasado de dolor. Yo hice un experimento una vez. Estaba en un taller, una persona muy negativa y una bien positiva. Entonces a la negativa le dije un día, a las dos le dejé una tarea. Le dije, ¿sabes qué? Hazme un favor. Quiero que este fin de semana te vayas a la playa, al mar, y me des un reporte la próxima semana, cómo te fue en el mar. Le dije a la negativa. De la positiva le dije, me gustaría mucho que vayas a un centro comercial. Y le di el nombre del centro comercial. Vete a Saucos Plaza y quédate ahí y me traes un reporte la próxima semana. Y efectivamente, las dos regresaron a la semana. Entonces le pedí un reporte a la negativa, le dije, a ver, cuéntame cómo te fue en la playa. Oh, dijo, muchísima gente, no encontré parking para empezar. Y luego, el calor, era un calor terrible, que pues yo sufro problemas, me sofoco rápido. Llevé mi paraguas, pero aún así, sí, había una congestión de gente tan grande que no pude realmente disfrutar de la playa. Pero bueno, caminé un rato y luego quitarme la arena de los pies para ponerme los zapatos fue una situación bastante compleja. Por eso es que casi no voy a la playa hoy, usted me dijo. Ok, le dije, muy bien. Entonces pregunté a la positiva, le dije, hola, me gustaría saber tu reporte. ¿Cómo te fue en el centro comercial? Yo la pasé bien, dije, pues bueno, fui a caminar, había mucha gente, sí. Aproveché para comprar unas cosas en oferta. Me senté en un lugar y me comí un ice cream ahí sentada mirando cómo la gente pasa y va y viene, ¿no? Sonreí a la gente, caminé. Como que me relajé un poquito. Di la vuelta a todo el centro comercial, compré lo que quise y me fui para la casa tranquila. Ok, dije, vamos a hacer lo siguiente. Ahora, al revés. Vaya usted a la playa, señora, y usted vaya al centro comercial para la próxima semana y tráigame su reporte. Y así fue. La negativa fue el centro comercial y no cuando regresó pues la siguiente semana para darme el reporte. Dijo, no, qué barbaridad de gente en ese centro comercial. Oiga, usted uno no puede ni caminar. Las cosas carísimas. No, no, no. Es una cosa increíble, terrible, ¿no? Y a la otra señora le pregunté, le dije, ¿cómo le fue en la playa, señora? Oh, hizo una maravilla. Pues no había caminado casi yo sin zapatos como usted me recomendó. Me quité los zapatos y comencé a caminar en la playa. Me metí un poquito al agua. Había muchas gaviotas ahí muy bonitas. Había gente, sí, pero busqué un lugar. Y ahí me quedé contemplando la belleza del mar y la profundidad del mar. Y dije, Dios, mira qué maravilla hizo Dios con nosotros. ¿No? Y ahí estuve. Me relajé bastante ya. Estuve como un par de horas y luego me regresé y me vine bien relajadita del mar. Amigos, esto que acabo de decirles es lo que ocurre con mucha gente. Cuando estamos cargados de una negatividad del pasado, así estemos en un paraíso, nunca veremos la belleza y la grandeza que Dios nos ha regalado. Depende mucho interiormente, uno tiene que sanarse entonces, ¿no? Entonces, otra de las cosas que puedes hacer para comenzar a disfrutar y vivir el presente es disfrutar exactamente todo lo que Dios te ha regalado. Ve a algún lugar, apaga tu celular. Hay mucha gente que hoy para todo el día en el celular. Están sentados en la casa con la familia, están en el celular. Están en el trabajo, están con el celular. Están caminando en el parque, están con el celular. Están hablando con los hijos, las mamás están en el celular. Más pendiente de lo que el celular dice o de los comentarios que lo que dice el hijo. Por eso hay tanta enfermedad, por tanta soledad. Entonces, disfruta cada momento que Dios te regala. Miren, hay una técnica que se llama de atención plena. Y yo lo hago cuando la gente va a la regadera. Y les digo, después de ponerte el champú, el jabón, de haberte lavado, quédate por un par de minutos disfrutando del agua que te cae de la cabeza hasta los pies. Solo siéntelo. El agua es vida. El agua te relaja. El agua es algo que te hidrata, que te hace sentir súper feliz. Entonces, esto es tan importante. Imagínate que acabas de llegar al mundo y la primera vez que tomas un baño, siente el agua en tu piel, el olor del agua, la temperatura, el ruido que hace al caer. Aprovecha este momento maravilloso para relajarte y desconectarte de todo lo que te estresa. Otra técnica muy bonita para concentrarse en el presente es, si Dios te ha regalado una pareja hoy, haz un ejercicio. Mira los ojos a tu pareja y dile, mi amor, regálame un tiempito. Quiero contemplar la belleza de tus ojos. Mirarte. Y contempla el rostro de tu pareja o el rostro de tus hijos. Cada una de las personas que te rodean es única. Abre tu corazón y muestra tu aprecio con una sonrisa y un saludo amable. Valora que hay más allá del físico de esa persona, que hay en su interior. Valoro todos los momentos que has compartido con esa persona. Piensa en qué inquietudes tendrá en sus valores, en sus actos, sus pensamientos y temores. Una persona es un universo único. Es una creación divina de Dios. ¿No? Ahí está reflejada la imagen de Dios o de la Virgen María. Valóralo como se merece. Y muestra gratitud. Para vivir al presente es vivir agradeciendo, agradecido. La gratitud es pieza fundamental para evitar las preocupaciones y enfocarnos en el presente. Con esta actitud, realmente valoramos lo que tenemos y nos sentimos satisfechos con ello, por más pequeño que sea. Así que en lugar de pasarte la vida angustiado por lo que te falta, empieza agradeciendo por lo que ya tienes. Salud, un lugar donde dormir, qué comer, amigos, familiares que te aprecien, un trabajo que te sostiene, o una familia que tienes alrededor. La gratitud genera bienestar y te trae al presente. La ingratitud te convierte en una persona absolutamente infeliz. Recuerda, solo las personas agradecidas son bienvenidas donde quiera, ¿no? Y de esta manera puedes comenzar a vivir mejor el presente y deja de querer controlar el futuro. El futuro vendrá, será mañana. Pero hoy es un día maravilloso que Dios bendito sea te regala. Aprovéchalo, vívelo, trata de hacer feliz a alguien más y vas a encontrar una felicidad inmensa. Nos vamos, amigos. Gracias, que tengan ustedes un bendecido y hermoso día. Nos encontramos pronto en otra edición de Creciendo en Familia. Alex Valderas en la parte técnica, soy Groby Bravo, terapeuta de pareja y familia. Gracias.
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1: Septiembre, mes de la Biblia. Hoy contemplamos San Marcos 2:5. Al ver la fe de aquella gente, Jesús dijo al paralítico: Hijo, se te perdonan tus pecados.

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¿Qué tal, queridos hermanos y hermanas? Espero que se encuentre cada uno de ustedes gozando del amor de Dios en sus vidas, en su trabajo, en su parroquia, en cualquier actividad que usted realice. En la última entrega que hicimos de este programa, estuvimos hablando acerca del amor de unos con otros y del desapego, deshacimiento de todo lo creado. Y en lo prometido quedamos de que hoy íbamos a abordar el tema de la humildad. Y es el tema que nos va a ocupar. Porque Teresa de Jesús, quiero recapitular todo para que no se me pierdan, nos ha dicho que hay que orar, pero que sea dentro de la oración o fuera de la oración, hay que practicar tres grandes virtudes. Una que es del amor de unos con otros, el otro que es deshacimiento de todo lo creado, que lo estuvimos viendo en el último programa, y ahora vamos a ver la verdadera humildad que dice Santa Teresa, que aunque la dice al final, a la postre dice ella, aunque lo dice al final, es la principal y las abarca a todas. Así que hoy vamos a hablar de la humildad. Me gusta recordar que San Agustín decía que como el primer pecado en la humanidad había sido la soberbia, convenía que el antídoto para ese pecado viniera pues en humildad. Y por eso el Señor eligió a la Santísima Virgen María, como ella misma nos dice en el Magnificat, ha mirado la humildad de su sierva. Y el ejemplo de vida de nuestro Señor Jesucristo, así nos lo dice. De hecho, San Pablo en la carta a los Filipenses, capítulo 2, nos habla que Jesús se despojó de su rango y tomó condición de esclavo y pasó como por uno de tantos. La humildad de Jesús es el ejemplo para nuestra vida y el antídoto de todo pecado, como lo es también la humildad de la Santísima Virgen María, la llena o la desbordada de gracia. Si nos vamos a la palabra humildad viene de la misma raíz de donde viene hombre también. Humus viene, es la misma raíz latina, y humus significa tierra. De hecho, el hombre es un ser de tierra. El humus era también, ustedes que han leído, han escuchado sobre el río Nilo, ahí en Egipto, se dice que el humus que echaba el río Nilo en las riberas de sus aguas era altamente productivo. Por eso el pueblo de Israel, cuando salió de la esclavitud de Egipto, iba recordando los puerros y todas aquellas grandes hortalizas o vegetales que se cultivaban a la orilla del río, porque era una tierra muy fecunda. Y por eso cuando el pueblo de Israel resulta que va a la liberación, pues resulta que la tierra está desértica, y miraban ellos y recordaban el Nilo lleno de frutos abundantes, de carne, de cebollas y de tantas cosas, y miraban el desierto, pues querían volver a Israel prácticamente. Y fue maravilla que no se volvieran unos a la tierra de Egipto, más bien que volver a la tierra de Egipto, porque era una tierra pues aparentemente más fecunda, solo que los frutos que ahí comían eran en esclavitud. Y a veces el camino de la libertad nos cuesta mucho más que cualquier otro camino. Preferimos el camino de la esclavitud porque ya sabemos el camino para ser esclavos. En cambio, el camino de la libertad es como ir caminando en el desierto, es como ir contradiciéndolo todo, no por llevarnos la contraria a nosotros mismos, sin ni ton ni son, como se dice comúnmente, sino por ser libres. Una persona que quiera ser libre es una persona que va a tener muchos desafíos en la vida. Muchas personas te buscan, pero para esclavizarte de ellas, o en el mundo político incluso se anda buscando clientelismo político. Y al menos en estos países de América Latina los políticos regalan una cosita a otra, sobre todo en campaña, pero no porque les intereses tú, sino para tu voto. Así que la palabra humus viene de esa misma palabra de hombre, que significa tierra. Y tierra es pues lo más fértil, lo más fecundo. Y por otro lado, me metí a este tema por hablar del pueblo de Israel y el humus que echaba el río Nilo. Y ahí he aprovechado
para hablar de la esclavitud de muchos y cómo prefieren estar esclavos a ser libres, porque el esclavo ya sabe lo que tiene que hacer y el libre no siempre tiene claro qué hacer. Conozco personas que han estado en las cárceles y prefieren volver a las cárceles porque aquello se convirtió como en una familia y como en un hogar, y a veces apenas han salido de la cárcel vuelven a cometer un delito con la finalidad que lo vuelvan a meter ahí porque ya que el ambiente se adecuaron a él. Va. Ahora nos vamos a la palabra humildad. Le decía que la palabra humus es la misma palabra para hombre y para decir la misma palabra humildad. En el fondo, ambas palabras tienen como origen tierra. Entonces, el verdadero humilde es el que anda en la realidad de su propia tierra, que no se cree más ni menos de lo que es, sino que a veces en la vida algunos piensan que son humildes porque se les mira apocaditos o porque se les mira vestidos muy modestamente, con mucha pobreza, y algunos dicen, es que es bien humilde. ¿Quién sabe que sea humilde? La humildad no estriba tanto en un vestido o en estar ahí como encogido aparentemente. La verdadera humildad tiene que ver con el reconocimiento sereno de los grandes dones y talentos que Dios nos ha puesto. Dones y talentos que, como ya hemos hablado por aquí, son proporcionales a la misión que Dios mismo nos va a pedir que realicemos en la vida. No sé si fue aquí o dónde, porque me toca hablar mucho, pero los grandes dones y talentos que Dios te ha puesto no son propiedad tuya. El Señor te los ha dado, ¿para qué? Para que tú realices una misión que Él mismo te encomienda. Y San Pablo nos recuerda que ¿qué tienes que no hayas recibido? Y si lo recibiste, ¿a qué se debe tu jactancia? No hay nada más horrendo que ver que personas tienen dones y talentos y piensan que son dueños de ellos y humillan a aquellos que no lo tienen. O incluso hasta la belleza física, sí, la belleza física masculina o femenina, que algunos porque son guapas o guapos se sienten como que, uff, apártense todos, que aquí va el Miss Universo o no va el Boy Universo. No, ¿verdad? Hasta la belleza Dios no te la dio para que te des a la vanidad con ella, sino para que tú también sepas realizar una tarea que solo el Señor sabe. Me apena, y a algunos no les gustará cuando diga esto, de que muchas personas lo que podrían gastar en hacer mucha ayuda al prójimo, en ayudar a niños con problemas económicos, en dar becas a personas que no puedan estudiar, lo utilizan para sus cirugías plásticas. Muchos dirán, ¿y por qué te metes conmigo si tú no me has dado ni un 5 para eso? Pero yo, más que estar apelando a eso, es el sentido de la solidaridad. O sea, hay personas que se ponen solo cuestiones por pura vanidad, y pido perdón por estar tocando estos temas. El problema no es que querrás ser más guapo o guapa, el problema está que eso que gastas tan en vanidad, no digo como por ejemplo cuando ha habido un accidente laboral, un accidente de tránsito y hay que ser reconstruida una persona por cirugías plásticas, eso es otro asunto, pero es otro porque no te gustó tu nariz, porque no te gustó la forma de tu cuerpo y demás, que quieras estarte poniendo cosas. Dinero que podrías gastar para ganarte el cielo en la tierra, haciendo el bien con las obras de misericordia. A lo mejor a muchos no les guste esto que estoy diciendo, pero esa es la verdad. Hay que ser humildes y aceptarnos tal y como somos. El que es pequeño, pues que se acepte como el pequeño. El que es alto, pues no porque es alto se sienta la última Coca-Cola del desierto. El que es blanquito, morenito, chinito, oriental, piel amarilla, como dicen, no importa, queridos hermanos y hermanas, al final Dios nos ha creado a todos nosotros. Qué feo es cuando se habla despectivo de una raza, de una cultura o de un país, o cuando América Latina se nos trata con palabritas un poco feas, ¿no? ¿Verdad? Es algo, pues, como que algunos se consideran que fueran mejores personas que los demás, y todos somos igualmente hijos amadísimos de Dios. En eso estriba nuestra dignidad y en eso estriba también la humildad. Así que tanto peca de falta de humildad aquel que se considera que es la persona más bella, más guapa, más inteligente, más
pero superdotado de este mundo, como aquel otro que se considera como la desgracia más grande de este mundo. Santa Teresa por eso dirá que la humildad es andar en verdad. Mire qué cosa más linda, ¿verdad? Humildad, dice ella, es andar en la verdad. ¿Y por qué este pensamiento? Pues está muy claro, queridos hermanos y hermanas, que la mayoría de faltas de humildad que tenemos son, ya lo decía anteriormente, es como que yo tuviera zapatos de tacón alto viendo por encima del hombro a los demás con cierto desdén o desprecio. Como también está muy mal aquel otro que mira a los demás como superiores así y como que se considera la peor desgracia del mundo. No, ninguno de los dos extremos es verdadero. La verdad que la humildad nos ayuda a saber reconocer esos dones y talentos que Dios nos ha dado y nos ayuda a reconocer con la misma valentía también las limitaciones y defectos que nosotros tenemos. Ya en el programa anterior les hablaba yo de cómo estamos contaminados de nuestro propio yo, de ese ego que llevamos que entorpece nuestras relaciones interpersonales, entorpece nuestra relación con Dios y entorpece nuestro propio conocimiento, porque si no nos llegamos a conocer con humildad, pues nosotros vamos a andar por la vida queriendo o que los demás nos quemen incienso o que los demás nos lleven en un camión de basura para irnos a tirar por allí. Ninguna de las dos visiones es la adecuada, sino la de seres creados. Y no siempre mirarnos en relación a nuestro Creador y nunca nosotros como principio y fin del mundo ni como basura, porque Dios no crea basura. Y cuando yo era más joven había un dicho que se repetía mucho en los grupos juveniles a los que yo pertenecía. Decían que Dios no nos creó en serie, sino que nos creó en serio, y que también Dios no crea basura. Así que la humildad, dejemos esos discursos deplorables de una antropología, es decir, de una concepción del hombre y de la mujer decadente, que todo es pecado, que todo es basura. Con profundo respeto, esto era parte de la teología luterana, no sé si eso lo han superado, pero nuestro hermano Martín Lutero, que en muchas cosas que de críticas a la iglesia tuvo muchísima razón, y hoy la historia y el tiempo le ha dado la razón, pero a la hora de concebir el hombre, la antropología pues protestante es a veces muy decadente, y que Dios está eternamente enojado y que la ira de Dios, y que como que nosotros fuéramos lo peor de lo peor. No, pues Dios nos mira con amor. Él nos ha hermoseado, Él nos ha recreado y nos ha hecho por su Hijo Jesucristo criaturas nuevas. Y si bien es cierto, no vamos a obviar la realidad del pecado, pero no podemos obviar tampoco la realidad de la misericordia infinita de Dios, y que a pesar del pecado, el Señor no aparta ese amor entrañable con cada uno de nosotros, porque para Dios, el Papa ha dicho que tú eres la razón del amor de Jesús, que cada uno de nosotros es la causa. Para Dios no hay más, nadie más importante que tú. Pero así como tú eres importante para Dios, pero con un amor entrañable, lo es tu otro hermano, tú es aquel otro que también a lo mejor a ti te puede caer mal, pero a Dios ese carajo, como por decirlo de alguna expresión, espero que no se me ofendan, es profundamente amado también por el Señor nuestro Dios. Bueno, ha llegado la hora de la primera pausa musical. No nos cambie, porque con Santa Teresa tenemos muchas cosas lindas que aprender. Ya volvemos.

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12: Queridos hermanos y hermanas, para adquirir la humildad de la cual venimos hablando en el segmento anterior, Teresa nos va a proponer varios caminos, pero que son caminos solamente para gente valiente. Porque el que no quiera luchar por adquirir la humildad se va a encontrar siempre como fuera de base. Si hay algo que nos hace grandes es buscar la humildad. Nunca una persona humilde incomoda en ningún lugar. Incomodan los soberbios, los prepotentes, aquellos que quieren figurar en todo y que quieren que ser el centro de atención en todos lados. Pero el humilde nunca incomoda. Esas personas que con humildad en una actividad o un retiro se dedican a lavar los baños, a hacer aseo, no incomodan a nadie. Al menos es común acá en la región donde yo vivo de América Latina, que cuando hay retiro hay servidores que se encargan de la cocina, de lavar los baños, de hacer aseo, servidores también que están intercediendo por los que están en el retiro de conversión, etcétera, etcétera. Y los que más hacen a veces son los que menos se les ve. A veces en los retiros todo el mundo está centrado en las charlas y en esto y en lo otro, pero la verdad que para que esas personas puedan estar dando charlas ha habido toda una logística, como bien sabemos, para que pueda funcionar esta actividad o ese retiro. Pues bien, Teresa de Jesús nos propone algunos caminos de gente valiente. Hay un santo que se llama José María Escrivá de Balaguer, que él dice que la humildad solo se aprende en las humillaciones. Mire, pues qué duro, ¿verdad? No hay persona que quiera ser humilde si antes no va deseando, o más que desear, si no va aceptando en su vida las humillaciones. Y no hay nada que nos haga crecer tanto en la vida como las humillaciones. Que pensaron que usted era así y es asá. Que pensaron de usted lo peor y se dan cuenta con el tiempo de que no es así, que usted no es la persona que se imaginaban que era de lo peor. Y así vamos poco a poco, porque cuando somos acusados injustamente, en este ámbito eclesial me refiero, el Señor siempre viene a velar por los inocentes y siempre hace que las verdades vayan saliendo a la luz, y los que te juzgaron mal, los que no te dieron el valor que tú deberías de tener ante los demás, pues el Señor con vergüenza hace que los demás vayan reconociendo que estaban equivocados. Debes de saber tú, querido hermano y hermana, que las humillaciones que has recibido injustamente, tarde o temprano, no tenés que estar odiando ni resentido con el que te dio la humillación, pero que tarde o temprano vas a poder estar ante los ojos de los demás como una persona que predicó más que 10 sermones. Es decir, que un acto de humildad, creo que lo dije en el programa pasado, convierte más que 10 grandes sermones que hayamos dado, porque ante la humildad nadie se resiste. Bueno, uno de los caminos que Teresa de Jesús nos propone para crecer en la humildad, dice ella, es que nos demos a la tarea en contradecir en todo nuestra voluntad, que si traen cuidado, como he dicho, sin saber cómo, poco a poco se hallarán en la cumbre. Contradecir nuestra voluntad. En otras palabras, Teresa nos está diciendo contradecir nuestro ego. Es que este ego nuestro es terrible. No sé si lo dije en el programa pasado, y disculpen si lo repito. Y es de que a mí me causa gracia que muchos hermanos de otras iglesias, conocidas como sectas y evangélicos, a quienes yo quiero y amo y les profeso mucho amor, de hecho yo tengo varios amigos evangélicos, incluso pastores, grandes amigos, pero que algunos de ellos, sobre todo cuando están recién convertidos, porque no hay nada más duro para nosotros los católicos que un evangélico recién convertido, y lo digo con profundo amor y respeto, porque nos atacan, se han creído aquello, ¿verdad? Nos atacan de idólatras, de que el Papa es la bestia, y tantas tonteras de ese tipo que yo no sé de dónde tienen tanta imaginación. Pues bien, ¿a qué quiero ir con esto? De que muchos de ellos en algunos momentos, repito, yo lo digo con amor, no pretendo ridiculizar ni enojar a nadie contra ellos, es que dicen que nosotros somos idólatras porque adoramos la Virgen, porque adoramos los santos y todo lo demás. Miren, hermanos, eso es ignorancia, ¿verdad? Porque nosotros veneramos a las imágenes, no tanto por lo material del que están hechos, sino por lo que Dios ha hecho en esos santos a los que nosotros tenemos ahí en los altares. Pero nadie, ningún católico, dice que estamos adorando eso. Pero bueno, eso es lo de menos. A lo que yo quiero ir es de que tanto católicos como evangélicos tenemos que luchar con la idolatría más grande que existe en este mundo, y que es la idolatría de nuestro propio ego, de esa propia soberbia y de eso de creer, como ya lo dije creo en el programa anterior, de que las cosas tienen que ser como yo digo, o que el mundo es de mi tamaño o de lo como yo me lo imagino. Y por eso es bueno a veces, entre más soberbio eres, recibir más contradicciones para darte cuenta de que tú no eres la norma de este mundo y que lo que tú pienses es tan igual como a lo que piensan los demás. Pero algunos piensan que se sienten como más cristianos, piensan quizás que le echaron más agua cuando los bautizaron o que les pusieron más crisma cuando los bautizaron. Nada que ver, hermanos. La idolatría del ego es el ego, es el ídolo que más sacrificio requiere, y es una idolatría de nosotros mismos. El que a veces se ha dado a las cosas de Dios piensa porque ya está en los caminos de Dios que ya dejó todo lo malo. Mentira. Tenemos que llegar, yo lo decía creo en el programa anterior, a desintoxicarnos de nosotros mismos, porque todo lo vamos pensando, es que yo creo, yo pienso en mi entender, mi opinión, lo que a mí me parece, y vamos por la vida allí, y no estamos dejando que los demás sean como tienen que ser. Hay muchos que en la familia incluso pasan luchando porque fulano cambie, queremos que cambien los demás, pero nosotros no cambiamos nada. ¿Y saben por qué a veces hay muchos conflictos en la familia? Porque no se terminan de aceptar a los familiares tal y como son. Estamos queriendo que el otro sea así, que el otro sea así, y a su vez los demás están pensando que yo debería de ser así y no como soy. Y entonces, ¿quién se va a poner de acuerdo en una familia cuando todo el mundo no acepta al otro tal y como es y siempre está pensando que el otro debería de ser así? Por ejemplo, los enamorados, cuando están en esa nube, todo el mundo se mira perfecto y lindo y todo lo demás, pero ya cuando se casan, es que yo pensé que vos eras así, que tú eras así, que te eras así. Pues no, es ese que te está mostrando ahora que ya te conquistó, esa que se te está mostrando hoy tal y como es. ¿Y qué hay que hacer? Una tarea grandísima de doblar rodilla y de ir pidiéndole fortaleza y sabiduría a Dios, y por otro lado, ir aceptando a esas personas tal y como son. Pero el primer punto, pues, para adquirir esta humildad, nos dice Teresa de Jesús, es ir contradiciendo en todo nuestra voluntad. Y no porque nuestra opinión no valga,

vamos a lograr superarnos pronto, que no se haga nuestro placer en nada, que dejemos de manipular personas también. A veces creemos que nuestras amistades son aquellas que nos obedecen o que piensan como nosotros. Qué lindo es cuando tú incluyes otras personas en tus amistades que no piensan como tú. Y, ay, no, ya no lo volvemos a invitar porque tiene ideas diferentes, ¿no? Todo lo contrario, este mundo nos ha enseñado que cada vez es más plural. Y tú no debes de andar por la vida queriendo que todo mundo haga lo que tú quieres que ellos hagan. Hay que trabajar eso en la humildad, porque con esa contradicción de irnos nosotros negando a nosotros mismos, pues vamos a conseguir mucha libertad interior. De hecho, en el mundo de relaciones interpersonales, lo que más nos ofende es por todas aquellas áreas que llevamos en la vida que no nos hemos trabajado y que no terminamos de aceptar. Hay personas que cuando les reconocen sus errores y les dicen, mira hermano, por aquí, por allá, ay no, y se ofenden tanto, y si tuvieran un poquito de humildad reconocerían que están llenas de esa falta que les dicen o de otras, pero que uno, como llegará a decir Santa Teresa, nunca nos culpan sin culpa, es decir, siempre hay algo en lo que nosotros aún podemos trabajar para superarnos. En otras palabras, entre menos humilde sea, más conflictivo te vuelves. Y esto es una gran verdad. Yo conozco personas humildes que donde quiera que llegan es un amor, todo mundo los quiere, pero conozco personas, no sé si yo será una de esas también, que a donde quiera que llegan, pues todo mundo, uy, ya vino, aquí, allá, incomodan su presencia. Ciertamente, cuando es por la causa del Señor, bendito sea Dios, pero hay personas que dicen, ay, no, yo les caigo mal porque Dios me dice esto y lo otro. No, a veces son tus actitudes tan poco humildes, tan poco llenas de caridad evangélica, lo que hacen que los demás te quieran tener a 1,000 kilómetros de distancia o a 2,000 kilómetros. Por eso, ir contradiciendo nuestra voluntad es en lo que más debemos nosotros ir procurando. Otra cosa que Teresa nos dice que es una enfermedad es que muchos se basan en lo que han vivido o en lo que han sido. En el tiempo que vive Santa Teresa era las mayorías. Las mayorías, ¿qué significa? Ay, que yo fui el más importante de aquella empresa. Es que yo tengo el mejor carro. Es que mi casa es la más bonita, los demás son, prácticamente es una cueva. Que mis hijos son los más inteligentes y no hay nadie como ellos. O que mis hijos son los mejores deportistas de la escuela, que no hay otros. O que la voz de mis hijos es la mejor. Siempre buscando esas mayorías, le llama Teresa de Jesús. En el tiempo de ella era ir buscando y hablando de los apellidos de raigambre, es decir, aquellos apellidos nobles. Por eso Teresa de Jesús dice que entre más grande seas, más pequeño debe de ser. La Basílica de la Navidad allá en Tierra Santa, por distintas circunstancias, se fue haciendo pequeña. Y ahora, para poder entrar a la Basílica de la Navidad, hay que agacharse. La Basílica de la Navidad, la puerta de la entrada, solo mide 1 metro cuadrado. Y era por enemistades religiosas, políticas, en los tiempos de caballos y demás, los enemigos del cristianismo entraban a caballo en las iglesias con espadas, con hachas, y mataban a medio mundo en las iglesias. Entonces, queriendo evitar ese tipo de masacres, ahí en la Basílica del Nacimiento, pues, donde se celebra, o al menos se conmemora que Jesús allí nació, en Belén, pues resulta que la puerta de la entrada solo mide 1 metro cuadrado. Y ha quedado como símbolo que todo aquel que quiera adorar a Jesús hecho carne tiene que hacerse pequeño, porque no se puede adorar al Señor lleno de soberbia o sintiéndonos los grandes de este mundo. A ese camino viene la humildad, a buscar el empequeñecerse y no ir por ese camino de las mayorías, ni siquiera

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Espero que le haya gustado esa alabanza, como dicen, de Martín Valverde, ay, cómo duele ser humilde. Esa lucha nos duele a todos, y entre más ego tengamos, más dura va a ser esa lucha. Estuvimos hablando en el segmento anterior en eso de contradecir las mayorías, no querer figurar. Hay personas que en cualquier actividad parroquial quisieran ser las de la foto, como se dice, cuando había periódico. Bueno, todavía hay periódicos, pero cada vez se lee menos porque hoy todo es lo digital. Pero salir en la foto, ay, cómo le gusta mucho querer ser el centro. Pues Teresa nos dice ahora que no querramos andar por la vida ahí queriendo llamar la atención. Es mucho más lindo y hermoso. Miren qué cosa cuando alguien no dice lo que es, en el sentido de que a lo mejor tienes un gran profesional al lado tuyo, o un gran santo, o una persona llena de un montón de cosas, que ha hecho grandes cosas, y ellos no se ufanan de lo que han hecho. Y entonces, cuando ya todo el mundo va sabiendo quién es fulano, quién es la mengana, hasta se sienten pues impactados por esa persona, y que no estuvo ahí como echándose incienso porque llegué yo, pues tienen que echar incienso. Y me gusta a mí decir de que al menos el Señor en su liturgia se conforma con cucharaditas de incienso. En cambio, hay personas que necesitan paladas de incienso para poder vivir tranquilos en la vida. Ahora bien, habrá días de que te van a dar adulaciones, y si no las has andado buscando, pues agradecerlas. Pero siempre vive con aquello de que ¿qué tienes que no hayas recibido? Y si lo recibiste, ¿a qué se debe tu jactancia? Entonces, las mayorías, no quieras tener siempre el mejor carro, la mejor casa, el mejor trabajo. Y aquí se dice en un lenguaje campesino, ese fulano es rajón, se dice. Y rajón significa que tiene mucha soberbia, que se echa muchas flores a sí mismo. Lo más lindo en esta vida es que aunque Dios haya hecho muchas cosas en ti, o aunque tú tengas un puesto muy importante, que no lo des a conocer, pero en humildad vivirlo. Y si fuera necesario que Dios quisiera darlo a conocer, se va a saber, pero que no sea porque tú andas ahí, pues hombre, yo soy aquí, soy fulano, soy mengano, soy, como decía una canción que se escuchaba antes acá donde yo vivo, que una muchacha le decía a la gente de tránsito que no le pusiera multa porque ella es hija de la hermana del compadre del gobernador, algo así dice la canción, ¿verdad? Es decir, querer tener, sacar la vanidad de yo tengo contactos con fulano, con mengano, y se sienten tan importantes porque son amigos de mengano, o porque tienen un familiar que tiene algún cargo importante, uff, se sienten como que fueran como la nueva nobleza de cualquier pueblo o de cualquier movimiento. Pues dice Teresa de Jesús que también en los grupos religiosos o en la parroquia puede haber esta vanidad. Ay, el hermano desde que comenzó la parroquia es parte del consejo pastoral, y aquel se siente como que le debieran de dar tratamiento de santo, o si es mujer, tratamiento de santa. ¿Qué importan las mayorías? ¿Qué importa quién fue el que llegó primero y quién llegó de último? Si al fin y al cabo la paga para nosotros, recordando aquella parábola de el jefe o del dueño de la viña que fue buscando trabajadores para su viña durante todo el día, todos recibieron la misma paga. Entonces no hay que sacar en la boca si yo soy el más antiguo por la experiencia que yo tengo, te digo, pues lo puedes decir, pero de una manera humilde. Pero andar ahí por la vida queriendo sacar todo lo que hiciste, las charlas que diste, que nadie ha predicado tan bonito como tú, que nadie convierte a las demás personas sino solo tú, no, eso es una equivocación. Es el Espíritu Santo el que toca los corazones. Y si bien es cierto, tu testimonio de vida ayuda mucho, pero al final el que verdaderamente convierte
es el Espíritu Santo. No son tu forma de ser ni tu grito, sino el Espíritu Santo que anida en ti y esa gran capacidad que te da el mismo Espíritu de ir siendo humilde. Así que dejemos esas mayorías y eso estar sacando nuestro propio currículum solo para lucirnos ante los demás hermanos en la parroquia o en el movimiento. Yo desde los 3 años, desde los 10 años estoy en los caminos de Dios. Qué bueno que lo estás, pero no lo digas con soberbia. Y si se te vinieran estos pensamientos de que tú, porque ya llevas mucho camino en la comunidad, en el movimiento, en el consejo pastoral, qué sé yo, como que por eso mereces más, quítate de la cabeza esto. Es necesario atajar esos pensamientos porque si no, esa plática, dice Santa Teresa, o lo que tratamos se va a volver pestilencia. La pestilencia aquí se le llama como cuando muere un animal vacuno, es decir, una vaca, un toro, un buey mueren en el campo y pues resulta que no hubo tiempo para verlo y enterrarlo y entonces vienen las aves de rapiña a devorar el cuerpo que quedó ahí, pues en el pasto, ella muerto. Entonces ese olor tan nauseabundo es al que Santa Teresa le está llamando, tal como hemos escuchado hoy, una verdadera pestilencia. ¿Y pestilencia qué sería? ¿O eso que huele tan feo? Pues estar sacando nuestros currículum ahí, solamente hablando de las cosas importantes que hemos hecho, de cuánto sacrificio yo he tenido y que ustedes no valoran todos los trabajos que hemos hecho en esta parroquia. Si lo hiciste, bendito sea Dios, pero no te estés dando ahí como llamando la atención porque, oh, cómo has sufrido y que por eso todo el mundo te debe de dar reverencia. No, ¿verdad? Hay que ir dejando todo eso y que trabajemos, eso pretende Teresa de Jesús, solamente por la gloria de Dios. Y que no se consienta en ningún grupo estar hablando de eso, ¿verdad? De calificando, descalificando a los demás. Y sobre todo porque se creen algunos que por ser los más devotos de la parroquia tienen derecho a corregir a todo el mundo o que las opiniones de los demás no valen porque al fin y al cabo como que tú tuvieras, no lo dices así, en propiedad privada, pero así actúas como que tuvieras en propiedad privada el Espíritu Santo. No, no debe de ser así. Y Teresa, por lo tanto, nos dice de que el punto de honra o de hacienda, dice ella. La honra es aquello de ser estimado y valorado. Hay personas que han llegado a verdadera crisis porque en el Facebook no esperaron las reacciones que hubieran querido. A lo mejor esperaban unas 1000 te quiero y les pusieron unas 5 o que qué bonito está esto y aquí y allá, pero que fue en menor cantidad a lo que la persona esperaba recibir y por lo tanto se sienten como ofendidas y como que no han valorado lo que han hecho. Nada que ver con todo eso. Las honras pueden ser muy variadas. Que te miren que sos la más inteligente o que un compañero o compañera del movimiento, del grupo, de la comunidad donde estás, que en vez de elegirte a ti, eligió a otra persona para un trabajo. Cuántos dramas me ha tocado atender en muchas ocasiones por estas situaciones, porque una comadre no eligió a la comadre para esta cosa y para la otra, y vienen unas resillas y unos problemas que se quedan ahí, que son solamente cuestiones de niño, porque ¿será que con eso vamos a ganar vida eterna? No, con eso más bien vamos perdiendo la vida eterna. Entonces eso que se va buscando de honra o hacienda, hay personas que pues, ojalá no nos toque a nosotros, que actúan como que fueran de la nobleza de cualquier pueblo, como que fueran los grandes
pistudos, decimos aquí, pistudos es el que tiene mucho dinero y que aunque es humilde y sencillo a nivel económico, pero pareciera que ellos piensan que nacieron en cuna de oro y que fulano, no, eso no tiene clase, o la fulana, no, eso no tiene clase para nada. Y son unas descalificaciones tan superficiales y tan a ras de suelo, por decirlo así, que no tiene nada que ver. Entonces eso de querer andar siempre figurando y querer ser también, como se dice por ahí, es otra de las tentaciones de estos tiempos, como los ricos y los famosos. Hay gente que ya no se conforma con la bendición de Dios, sino que quisieran tener más y más y más, pero no tanto para compartir con los demás y glorificar al Señor, sino como para lucirte que yo tengo dinero y que disfrutar de todo lo que el dinero te da, pero a decir verdad, el dinero nunca te va a poder dar la felicidad. Pero es que contrario a la humildad, que es también queriendo andar por la vida acaparando y acaparando y acaparando dinero y queriendo tener más, y es tanta la sed que da del dinero, la codicia, que pues las personas llegan a vivir sin disfrutar la bendición de Dios, sin disfrutar aquello bueno que Dios mismo les ha permitido que vayan disfrutando por la vida. Nadie pues va a pretender crecer espiritualmente queriendo ufanarse de que tengo mucho dinero, o querer, como alguna vez creo que dije aquí también, hay algunos que la misma comunidad o los mismos compañeros de grupo de oración o de lo que fuera le hacen fama de santo, y como todo mundo lo trata de santo o de santa, cuando llega alguien que no le conoce y no le da tratamiento de santo o de santa, pues como que sienten humillados. ¿De dónde viene todo eso? De la vanidad. Y por eso estamos dando estas lecciones de la verdadera humildad según el pensamiento de Santa Teresa, porque de lo contrario nunca vamos a poder crecer espiritualmente. Y ella misma nos dice que miren lo que tengamos de humilde cada uno de nosotros, y en eso conoceremos si de verdad hemos crecido espiritualmente. Así que la verdadera vida espiritual no se mide por cuántos gritos, charlas o actividades o recaudación de fondos, cuánto he podido yo recaudar, sino que el verdadero crecimiento espiritual se va midiendo de acuerdo a ese crecimiento en el amor y ese crecimiento también en la humildad. No hay santo que haya sido soberbio, ni soberbio que piense que sea santo, porque la verdad que cuando existe la humildad, Santa Teresa de Jesús nos dice que el verdadero humilde no se da cuenta de que lo es, porque siempre mira los pecados y todo aquello que le debe a Dios y cómo Dios ha sido bondadoso y misericordioso. Ante nuestro Dios, nosotros ninguno puede lucirse. Ante Dios, ninguno de nosotros le puede pedir o reclamar alguna cosa, porque Dios ha sido infinitamente bueno con nosotros sin que nosotros, queridos hermanos y hermanas, merezcamos nada de esto. Así que a caminar con una profunda humildad por los senderos. El humilde no complica la vida, cae bien en cualquier lugar. El soberbio es aquel, o la soberbia, aquellos que por donde quiera que vayan van teniendo problemas. Y como dicen por aquí, van chocando hasta con los postes de alumbrado eléctrico, es decir, chocan con todo. A descubrir pues que la humildad es lo que más nos asemeja a Jesús, porque Teresa de Jesús tiene esta convicción que el Señor, como todos nosotros, pues que el Señor fue enteramente humilde. Y aquel pensamiento de San Agustín, con el cual hoy comencé ese trabajo, nos lo recuerda, que como el primer pecado de la humanidad fue la soberbia, el antídoto de ese pecado tenía que ser la humildad. Termino con la oración de Santa Teresa, y que después la vamos a escuchar por medio del coro de Taizé. Nada te turbe, nada te espante. Todo se pasa, Dios no se muda. La paciencia todo lo alcanza. Quien a Dios tiene, nada le falta. Solo Dios basta. Y que le bendiga el Dios Todopoderoso, que es Padre, Hijo y Espíritu Santo. Amén. Hasta la próxima.

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7: Saludo a la Santísima Virgen María. El Ángelus.
8: El ángel del Señor anunció a María y concibió por obra del Espíritu Santo. Dios te salve María, llena eres de gracia. El Señor es contigo. Bendita eres entre todas las mujeres y bendito es el fruto de tu vientre Jesús.
9: Santa María, Madre de Dios, ruega por nosotros, pecadores, ahora y en la hora de nuestra muerte. Amén.
8: He aquí la esclava del Señor.
9: Hágase en mí según tu palabra.
8: Dios te salve María, llena eres de gracia. El Señor es contigo. Bendita eres entre todas las mujeres y bendito es el fruto de tu vientre, Jesús.
9: Santa María, Madre de Dios, ruega por nosotros, pecadores, ahora y en la hora de nuestra muerte. Amén.
8: Y el Verbo se hizo carne
9: y habitó entre nosotros.
8: Dios te salve María, llena eres de gracia. El Señor es contigo. Bendita eres entre todas las mujeres y bendito es el fruto de tu vientre, Jesús.
9: Santa María, Madre de Dios, ruega por nosotros pecadores, ahora y en la hora de nuestra muerte. Amén.
8: Ruega por nosotros, Santa Madre de Dios,
9: para que seamos dignos de alcanzar las promesas y divinas gracias.

Te rogamos, Señor, que derrames tu gracia en nuestras almas para que los que, por el anuncio del ángel, hemos conocido la encarnación de tu Hijo Jesucristo, por su pasión y cruz, seamos llevados a la gloria de su resurrección. Por el mismo Jesucristo nuestro Señor.

0: Bienvenidos amigos a su programa Sí a la Vida. Los acompaña su amigo y servidor Luis Azueta. Muy feliz tarde amigo para todos ustedes. Muy feliz lunes, inicio de semana. Quiero saludar a todos nuestros hermanos que nos sintonizan aquí en el Valle del Sol a través del 740 AM en la ciudad de Phoenix. También saludamos pues a todos nuestros hermanos que nos sintonizan desde el norte de Arizona a través de nuestras distintas estaciones hermanas por allá. En Williams nos escuchan a través del 89.5 FM. También nos escuchan por allá en Prescott a través del 90.1 FM. Nos escuchan también por allá en Flagstaff a través del 91.3 FM. Y finalmente, amigo, nos vamos hasta los rincones del estado de Arizona. Por allá en Kingman nos escuchan a través del 90.7 FM. También, amigo, pues nos vamos a saludar a todos nuestros oyentes que nos escuchan a través de la aplicación En Familia Medios. Hay muchos de ustedes, amigo, que nos escuchan en distintos rincones de Estados Unidos, desde México, Latinoamérica. De vez en cuando, amigo, vemos cómo el mapa se enciende por allá en Europa. Bienvenidos a todos ustedes, amigo. Estamos pues muy contentos de contar con tu presencia, con tu sintonía, con tu familia. Estamos el día de hoy, amigo, pues hablando sobre un tema que puede sonar bastante controversial. Por eso me gustaría presentarlo de esa manera. El título de este tema del día de hoy lleva este título: Los cinco defectos de Jesús. Los cinco defectos de Jesús. Pero ¿cómo así? Puede en este momento estar diciendo muchas personas. Nuestro Señor Jesucristo es semejante a los hombres en todo menos el pecado y por lo tanto no tiene defectos. Es el hombre más perfecto que existió sobre la faz de la tierra. Es cierto, amigo, es cierto. Pero esto es un título que nos comparte precisamente un monseñor Van Tuan. Él fue detenido en 1975, amigo, por su condición de obispo y encarcelado durante 13 años en cárceles en Vietcong, y durante su aislamiento él escribe precisamente una pequeña reflexión sobre los cinco defectos de Jesús. Ahora, amigo, para contarte un poquito más sobre el Monseñor Van Tuan, te recomiendo que busques sus libros, son realmente excelentes. De uno de sus libros he sacado precisamente esta meditación sobre los cinco defectos de Jesús. Dice el Monseñor Van Tuan que bajo estas durísimas condiciones de la prisión, pues muchos de los encarcelados, muchos de sus compañeros de prisión y también los guardianes, los policías que estaban ahí, pues le piden preguntas, le hacen preguntas. En la prisión, muchos de los compañeros que no eran católicos querían comprender las razones de la esperanza del Monseñor Van Tuan. Y le preguntaban, él cuenta que le preguntaban amistosamente y con buena intención, ¿por qué ha abandonado todo? Incluso, pues el Monseñor Van Tuan, como un prelado de la iglesia, célibe, pues ha abandonado mucho. Abandonó su familia, poder, riquezas, sacrificó un matrimonio, niños, para seguir a Jesús. Y muchos de los encarcelados ahí le preguntaban: Monseñor, ¿por qué usted sigue a este tal Jesús? Debe de haber un motivo muy especial, le decían muchos. Y por su parte, él siempre les contestaba: es porque Dios me ha conquistado. Es porque Dios me ha conquistado. Y en respuesta a esta pregunta de por qué él cree en Jesús y por qué está enamorado y conquistado por nuestro Señor Jesucristo, él escribe precisamente, amigo, esta meditación que te quiero compartir en este programa, titulada Los cinco defectos de Jesús. Evidentemente, amigo, aquí el Monseñor Van Tuan no está hablando literalmente, él no está hablando de los defectos o pecados de Jesús, porque él carece de todo ello. Repitamos lo que dijimos al inicio: Jesucristo es semejante a los hombres en todo, menos en el pecado. Menos en el pecado. Eso lo dice claramente la Sagrada Escritura. Por lo tanto, él no puede poseer pecado y defectos. Entonces, aquí el Monseñor Bantuán está hablando de otra cosa y vamos a ir comprendiendo a lo que él se refiere en la medida que vamos avanzando en esta meditación. Así que, amigo, súmate a esta conversación, a esta meditación, tomémosle la mano al Monseñor Bantuán y aprendamos de los 5 defectos de Jesús. Y me voy a ir explicando, a ver, voy a interrumpirme en muchas ocasiones durante esta programación para explicar que no estamos literalmente hablando de los pecados o de los defectos de Jesús, por si por ahí alguien se suma a la conversación en un momento donde estoy hablando solamente de los defectos de Jesús. Y la persona dice, a ver, ¿pero por qué está hablando de los defectos de Jesús? Me voy a detener muchas veces para explicar eso para que luego no me reporten al obispo, ¿eh? Bueno, pasemos entonces, amigo, a los defectos de Jesús. El Monseñor Bantuán en esta meditación, amigo, por cierto, antes de empezar, la puedes hallar online, está en un libro, sí, y puedes también conseguir este libro. Te recomiendo que leas al Monseñor Bantuán, un excelente autor. Pero también, amigo, puedes hallar exclusivamente los 5 defectos de nuestro Señor Jesucristo. Y esta meditación, amigo, te puede hacer mucho, mucho bien. Bueno, pasemos, si te parece, al primer defecto de nuestro Señor Jesucristo. El primer defecto es este. Jesús no tiene buena memoria. Jesús no tiene buena memoria. ¿A qué se refiere aquí el Monseñor Bantuán? Pues permitamos que él nos explique con sus propias palabras. Él nos dice, en la cruz, durante su agonía, Jesús oyó la voz del ladrón a su derecha. Jesús, acuérdate de mí cuando vengas en tu reino. Si hubiera sido yo le habría contestado, no te olvidaré, pero tus crímenes tienen que ser expiados al menos con 20 años de purgatorio. Sin embargo, Jesús le responde, te aseguro que hoy estarás conmigo en el paraíso. Él olvida todos los pecados de aquel hombre. Algo análogo sucede con la pecadora que derramó perfume en sus pies. Jesús no le pregunta nada sobre su pasado escandaloso, sino que dice simplemente, quedan perdonados sus muchos pecados, porque ha mostrado mucho amor. Bien, hasta ahí, amigo, la meditación del primer defecto de nuestro Señor Jesucristo. Jesús no tiene buena memoria. Y por si ahí hay una persona que se acaba de sumar a la conversación, le recordamos una vez más que no estamos hablando literalmente de los defectos de nuestro Señor. Estamos hablando, pues, en realidad de las virtudes de nuestro Señor, de la misericordia que Él tiene para con nosotros. Y el primer defecto que dice el Monseñor Bantuán es que Jesús no tiene buena memoria. Y para ilustrar este punto, Él se apoya en el buen ladrón que estaba a la derecha de nuestro Señor Jesucristo. Y en un momento oportuno, Él le dice, Jesús, acuérdate de mí cuando vengas en tu reino. Y dice el Monseñor Bantuán chistosamente, me parece graciosamente, si hubiera sido yo Jesús, yo le hubieran contestado, no te olvidaré jamás, pero tus crímenes tienen que ser expiados, al menos con 20 años de purgatorio. Pero observamos, amigo, que Jesús no responde eso. De lo contrario, Él dirige una mirada misericordiosa al buen ladrón y le dice, te aseguro que hoy estarás conmigo en el paraíso. El Señor parece, en este momento, mostrarnos que Él no tiene buena memoria. Y no tiene buena memoria específicamente con nuestros pecados. ¿Cuántos de nosotros, amigo, vivimos nuestra vida pensando que el Señor nunca se va a olvidar de nuestros pecados? De que el Señor los ve y constantemente nos está acusando de ellos. Amigo, eso es una mentira del demonio. El Señor no nos está acusando de nuestros pecados constantemente. De lo contrario, Él no tiene buena memoria, como dice el Monseñor Bantuán. En realidad, no se acuerda de nuestros pecados. Él ya los ha olvidado. Esos pecados, amigo, fueron borrados de su memoria por su misericordia. Amigo, el primer defecto de nuestro Señor Jesucristo en realidad no es un defecto, es una gran virtud. Jesús no tiene buena memoria porque tiene gran amor porque tiene gran misericordia. Y por ello, amigo, tenemos que dar gracias a Dios. Gracias a Dios que Jesucristo no tiene buena memoria. Él concluye, el Monseñor Bantuán concluye esta sección, y con esto vamos a ir concluyendo nuestro primer segmento. Monseñor Bantuán concluye este primer defecto de nuestro Señor Jesucristo diciendo lo siguiente. La parábola del hijo pródigo nos cuenta que éste, de vuelta a la casa paterna, prepara en su corazón lo que dirá. Padre, pequé contra el cielo y ante ti. Ya no merezco ser llamado hijo tuyo. Trátame como a uno de tus jornaleros. Pero cuando el padre lo ve llegar de lejos, ya lo ha olvidado todo. Corre a su encuentro, lo abraza. No le deja tiempo para pronunciar su discurso y dice a los siervos, que están desconcertados, traed el mejor vestido y vístanlo. Pónganle un anillo en la mano y una sandalia en los pies. Traigan el novillo cebado, mátenlo y comamos y celebremos una fiesta. Porque este hijo mío había muerto y ha vuelto a la vida. Se había perdido y ha sido hallado. Amigo, una vez más, el Señor nos quiere ilustrar con esta parábola del hijo pródigo que Él no tiene buena memoria, que a Él se le olvidan nuestros pecados. No porque tenga mala memoria, sino que por su misericordia se le olvidan. Él no está acusándonos constantemente de nuestros pecados. Cuando nosotros vamos a rezar, Él no nos mira de una manera diciendo, yo me acuerdo lo que hiciste. El Señor, amigo, por su misericordia, no se acuerda. Jesús no tiene una memoria como la mía. Amigo, nosotros constantemente nos acordamos de los defectos de los demás, de los pecados de los demás. Yo sí me acuerdo, amigo. Seguramente tú también, especialmente cuando alguien te ha ofendido gravemente. Nos acordamos para siempre. Y a veces, amigo, cuando se presenta la menor oportunidad para recargarle a esta persona que me ha ofendido, lo hago, mostrando así que no he perdonado. Y sin embargo, amigo, Jesús no es como yo. Jesús no tiene una memoria como la mía. Él no solo perdona, amigo, y perdona a todos, sino que incluso olvida que ha perdonado. Qué hermoso, amigo, que nuestro Señor Jesucristo, su misericordia es tan grande que se olvida de nuestros pecados. Así que, amigo, con esto vamos a ir a una pausa. Concluimos entonces el primer defecto de Jesús, que en realidad es su gran virtud. Su misericordia le hace olvidar nuestros pecados. Jesús no tiene buena memoria y por ello, amigo, hay que dar gracias a Dios. Vamos a ir a una pausa, amigo. De regreso seguiremos hablando sobre los 5 defectos de Jesús, siguiendo las enseñanzas del Monseñor Bantuán, como él relató precisamente en uno de sus libros y como él también lo contaba cuando estaba en prisión. Vamos a ir a una pausa, amigo. Regresamos a tu programa, Sí a la Vida.
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12: Ya estamos de regreso, amigo, aquí en tu programa Sí a la Vida. En esta tarde, amigo, en este lunes, estamos eligiendo un tema bastante, que tiene un título bastante controversial y que te prometí al inicio de nuestra conversación que estaría pues constantemente clarificando lo que significa. Por si por ahí hay una persona que se sume precisamente en un momento que en donde puede sonar que estoy hablando de lo que no estoy hablando. El título de esta conversación es el siguiente: Los 5 defectos de Jesús. Y este título, amigo, no lo he inventado yo, sino que es un título de una meditación de un gran monseñor, el monseñor Bantuan. El monseñor Bantuan, amigo, para los que no conocen, un gran obispo muy conocido en la iglesia, él por mucho tiempo incluso impartió los ejercicios espirituales de cuaresma ante la curia vaticana a San Juan Pablo II, él le predicaba al gran San Juan Pablo II. Y bueno, amigo, él fue encarcelado por muchísimo tiempo en su país natal, precisamente por ser obispo de la iglesia católica, y bajo estas condiciones durísimas, él pues es interrogado por los guardianes de la prisión, pero también por sus compañeros de celda, y le preguntan: ¿tú por qué tienes una esperanza en Jesús? ¿Por qué amas a Jesús? Y él se pone a escribir precisamente la respuesta y compone esta meditación que ahora conocemos como los 5 defectos de Jesús. Y evidentemente, amigo, no estamos hablando literalmente de los defectos o los pecados de Jesucristo. Ya hemos dicho anteriormente que nuestro Señor Jesucristo es semejante a los hombres en todo menos en el pecado. ¿Bien? Bien. Pero aquí estamos hablando de otras cosas. En realidad estamos hablando, amigo, de sus virtudes. Y el primer defecto, amigo, que menciona aquí Monseñor Bantuan en su meditación que hemos venido leyendo y comentando, es que Jesús no tiene buena memoria. Jesús no tiene buena memoria. Y por ello damos gracias a Dios, amigo. ¿Sabes por qué? Porque el Señor se olvida de nuestros pecados, dice el Monseñor Bantuan. El Señor por su misericordia se olvida de nuestros pecados. Y él, en la última frase de esta meditación, él dice, Jesús no tiene una memoria como la mía. No solo perdona y perdona a todos, sino que incluso olvida que ha perdonado. Así que, amigo, si nosotros sentimos que el Señor no nos ha perdonado, si pensamos de vez en cuando que cuando rezamos el Señor a veces nos mira de una manera en que dice, como dando a entender, sabes que yo no me he olvidado de lo que has hecho. Amigo, tenemos que eliminar esa visión, ese pensamiento de nuestra mente, porque el Señor, por su misericordia, se ha olvidado de nuestros pecados, porque Él no tiene una memoria como la mía. Él no solamente me perdona, sino que olvida que me ha perdonado por su misericordia. Pasemos entonces, amigo, al segundo defecto que nos quiere compartir aquí el Monseñor Bantuán. Y una vez más, amigo, dicho sea de paso, recomendamos mucho la lectura del Monseñor Bantuán. Tienen buenos libros por ahí, los puedes hallar, incluso muchos de ellos gratuitamente en el internet, en PDF. Bueno, amigo, podemos aprender mucho para nuestra vida espiritual con esta buena lectura. En el segundo defecto, el Monseñor Bantuán, amigo, nos dice que Jesús no sabe matemáticas. Bastante chistoso el título, ¿eh? Jesús no sabe matemáticas. Ese es el segundo defecto de nuestro Señor. ¿Y a qué se refiere el Monseñor Bantuán? Bueno, permitamos que él nos explique. Él dice lo siguiente. Si Jesús hubiera hecho un examen de matemáticas, quizás lo hubieran suspendido. Lo demuestra la parábola de la oveja perdida. Un pastor tenía 100 ovejas. Una de ellas se descarría y él inmediatamente va a buscarla dejando las otras 99 en el redil. Cuando la encuentra, carga a la pobre criatura sobre sus hombros. Para Jesús, uno equivale a 99. Y quizás incluso más. ¿Quién aceptaría esto? Pero su misericordia se extiende de generación en generación. Hasta ahí lo de la meditación del Monseñor Bantuán. Repasemos entonces. El Monseñor Bantuán, amigo, nos dice que el segundo defecto de Jesús es que él no sabe de matemáticas. Y él se apoya en la parábola del buen pastor. Hay un pastor que tiene 100 ovejas, una de ellas se descarría y inmediatamente va a buscarlas dejando las otras 99 en el redil. Cuando la encuentra, carga a la pobre criatura sobre sus hombros, como ya conocemos esta parábola en Lucas. Y esto parece, amigo, nos demuestra que el Señor a veces no sabe de matemáticas, dice el Monseñor Bantuán. Porque Él es dispuesto a dejar las 99 por ir a buscar una oveja descarriada. El Señor no para de buscarnos. Si estamos descarriados, si tenemos un hijo o una hija descarriada, un ahijado, un padre, una madre, una esposa, un esposo descarriado que están lejos de nuestro Señor, que no quiere nada que ver con la iglesia, el Señor va y sigue buscándolos. Los busca como una oveja descarriada. Y pronto los va a encontrar, amigo, porque el Señor sigue buscando a las ovejas descarriadas. Porque el Señor, amigo, no sabe de matemáticas. Si fuera yo, amigo, yo no dejo las 99 expuestas a los peligros del mundo. De lo contrario, me quedo con ellas. No voy a arriesgar las 99 por una. Pero el Señor, amigo, no piensa como yo. El Señor no sabe de matemáticas. El Señor va en, bus-

¡Qué sencillez sin cálculo! ¡Qué amor por los pecadores! Amigo, el Señor no sabe de matemáticas. El Señor está dispuesto a dejar 99 por ir a salvar una oveja descarriada. Él no se deja desanimar por los riesgos, por ningún esfuerzo. Cuando nosotros vemos cómo Él pues dialoga con la samaritana en el pozo de Jacob, o bien cuando Él se detiene con el pecador Zaqueo, el publicano, abandona un poquito sus tareas cotidianas, su ministerio público, para ir a hablar con esta alma pecadora, con este uno. ¡Qué sencillez, amigos, sin cálculo! ¡Qué amor por los pecadores nos muestra nuestro Señor Jesucristo! Amigo, esto es un amor que no calcula. Este es un amor que no mide. Nuestro Señor Jesucristo, amigo, no sabe de matemáticas. ¡Qué hermoso defecto! En realidad, amigo, ¡qué hermosa virtud! ¡Qué hermosa virtud! Bueno, amigo, con esto vamos a ir a una pausa. De regreso vamos a abordar el tercer defecto de nuestro Señor Jesucristo, que una vez más, amigo, no estamos hablando de defectos, en realidad estamos hablando de virtudes de nuestro Señor. Pero los defectos, en realidad, son de un enamorado de las almas de los hombres. Es por eso que a veces, amigo, Él no sabe de matemáticas. Es por eso, amigo, que Él a veces no tiene buena memoria, porque está locamente enamorado de los hombres y quiere que lo amemos. Él casi está mendigando por nuestro amor, amigo. Así que con eso, amigo, vamos a ir a una pausa. De regreso abordaremos el tercer defecto que nos enseña el Monseñor Bantuán en su meditación de los cinco defectos de Jesús. Me parece, amigo, que les voy a quedar debiendo con el cuarto y quinto defecto de nuestro Señor Jesucristo, pero que con estas tres, amigo, creo que nos da mucho, mucho que meditar y mucho con qué rezar. Vamos a ir a una pausa, amigo. De regreso seguiremos hablando aquí en tu programa Sí a la Vida.

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1: Ya estamos de regreso, amigo, aquí en tu programa Sí a la Vida. Estamos hoy tomando de la mano a un gran monseñor, al monseñor Bantuán. Para los que recientemente se están sumando a la conversación, amigo, el monseñor Bantuán, un obispo ya fallecido de la Iglesia Católica, él fue detenido en 1975 y encarcelado durante 13 años en cárceles de Vietcong y 9 de ellos en completo aislamiento. El 2000, Juan Pablo II encarga a este monseñor impartir los ejercicios espirituales para él y la Curia Vaticana. Entonces es un hombre, amigo, con una vida espiritual bastante, bastante profunda. Y bueno, al comienzos de su tiempo en la prisión que te acabo de comentar, pues él cuenta que los encarcelados y los guardianes de la prisión le preguntaban de vez en cuando por qué creía en Jesús, por qué estaba enamorado de Jesús. Y él, pues, escribe una meditación titulada Los 5 defectos de Jesús en respuesta a esta pregunta. Y esta meditación, amigo, es la que hemos venido siguiendo en este programa del día de hoy. Es una hermosa, hermosísima meditación que nos puede hacer mucho bien. Dicho sea de paso, amigo, también nos puede hacer mucho bien la lectura del monseñor Bantuán, un excelente autor, que nos puede ayudar mucho, nos puede hacer de mucho provecho la lectura de sus libros para nuestra vida espiritual. Él escribe esta meditación, amigo, que estamos siguiendo, y puede parecer, para los que recientemente se están sumando a la conversación, puede parecer que este título es bastante controversial, pero, amigo, no lo es. En realidad, aquí no estamos hablando de defectos de Jesús, estamos hablando de sus grandes virtudes. Sabemos que Jesús es semejante a todo en los hombres, menos en el pecado. Evidentemente, amigo, eso lo expresa claramente la Sagrada Escritura. Pero aquí, amigo, estamos hablando de los 5 defectos de Jesús, los defectos por amor, ¿no? A veces, amigo, vemos cómo los enamorados tienen defectos por amor. Por ejemplo, en esas primeras etapas de enamoramiento, de vez en cuando les reclamamos por ser muy descuidados. A veces están embobados en su enamoramiento que se olvidan de que están en la vida real. Bueno, de manera análoga, amigo, nuestro Señor Jesucristo es un enamorado de los hombres y eso, pues, produce en él 5 defectos. Y estamos comentando estos defectos, estamos leyendo al monseñor Bantuán y estamos comentando estos 5 defectos que realmente son virtudes. El primer defecto de nuestro Señor Jesucristo, dice el monseñor Bantuán, es que él no tiene buena memoria. Su misericordia lo obliga a olvidarse de nuestros pecados. Y te comentaba, amigo, que yo, incluso muchas personas, de vez en cuando pensamos, el Señor conoce lo que hice. El Señor a lo mejor me está acusando constantemente, pero eso es una mentira, amigo, que no viene de Dios. Es una mentira que viene del demonio. El Señor se olvida de nuestros pecados porque su misericordia se lo obliga. Jesús, amigo, no tiene la memoria como yo. Él no solamente perdona y perdona a todos, sino que incluso olvida que ha perdonado. Él olvida que ha perdonado. Así que, amigo, acerquémonos al Señor que está profundamente enamorado de nosotros, que se olvida de nuestros defectos, se olvida a veces de nuestros pecados. El segundo defecto, amigo, que acabamos de comentar, es el que Jesús no sabe de matemáticas. El monseñor Bantuán se apoya en la Sagrada Escritura para ilustrar este punto. Él dice que nuestro Señor Jesucristo, amigo, en el Evangelio de Lucas, nos presenta la parábola del buen pastor. El buen pastor que está dispuesto a dejar 99 por una sola. Y dice el monseñor Bantuán que eso nos comunica la actitud de nuestro Señor Jesucristo. El Señor es tan enamorado de los hombres, específicamente de los descarriados, de aquellos que a lo mejor no lo acuden, a lo mejor de aquellos que no van a la iglesia. El Señor procura a estas almas y las busca constantemente. Y porque está tan enamorado de las almas, amigo, Él no calcula. Él no se mide. Él busca a las ovejas descarriadas. Esto lo impulsa al Monseñor Bantuán a exclamar: ¡qué sencillez sin cálculo! ¡Qué amor por los pecadores! Y ahora, amigo, pues podemos hablar del tercer defecto de nuestro Señor Jesucristo. Nuestro Monseñor Bantuán nos dice lo siguiente: el tercer defecto de Jesús es que Jesús no sabe de lógica. Jesús no sabe de lógica. ¿Y a qué se refiere el Monseñor Bantuán con esto? Permitamos que él nos explique con sus propias palabras. Él nos dice lo siguiente: una mujer que tiene 10 dracmas pierde una. Entonces enciende la lámpara para buscarla. Cuando la encuentra, llama a sus vecinas y les dice: alégrense conmigo, porque he hallado la dracma que había perdido. ¿Es realmente ilógico molestar a sus amigas solo por un dracma y luego hacer una fiesta para celebrar el hallazgo? Y además, al invitar a sus amigas, gasta más de una dracma. Ni 10 dracmas serían suficientes para cubrir los gastos. Aquí podemos decir de verdad, con las palabras de Pascal, el corazón tiene sus razones que la razón no conoce. Jesús, como conclusión de aquella parábola, desvela la extraña lógica de su corazón. Les digo que, del mismo modo, hay alegría entre los ángeles de Dios por un solo pecador que se convierte. Hasta ahí las palabras del Monseñor Bantuán, que nos dice que el Señor no sabe de lógica. Nosotros conocemos, amigo, la hermosa frase que dice: el corazón tiene sus razones que la razón no conoce. Esa es una frase que incluso se atribuye a un gran filósofo, Blaise Pascal, francés, católico, científico, gran hombre de Dios. El corazón tiene sus razones que la razón no conoce, y eso aplica de una manera muy particular a nuestro Señor Jesucristo, amigo. Monseñor Bantuán se apoya aquí de esta parábola hermosa de esta mujer que encuentra la dracma. ¿Y qué hace? Bueno, hace una gran fiesta. Y la fiesta le puede incluso costar más de un dracma. Bueno, lo mismo hace nuestro Señor Jesucristo. Dice él que en el cielo, todos los ángeles, la corte celestial, está de fiesta, está alegre cuando un pecador se convierte. Y esto en realidad, amigo, pasa cada que siempre vamos al confesionario y contamos al sacerdote nuestros pecados y recibimos de él la absolución de parte de Dios. Jesús no sabe de lógica. Si una sola alma se convierte, Él está de fiesta, Él está gozoso, todo el cielo hace pachanga por eso. No es buena lógica eso, dice el Monseñor Bantuán. Y amigo, con justa razón, porque el Señor ama mucho que a veces suspende las leyes de la lógica para amarnos de esa manera. A veces los enamorados, amigo, aman de esa manera. No tiene sentido cómo aman los enamorados a veces, porque la lógica no aplica al amor. Jesucristo, amigo, está profundamente enamorado de nuestras almas. Él es un caballero, quiere conquistarnos. Pero evidentemente, amigo, no nos va a forzar, porque es un buen caballero. Quiere nuestro consentimiento, quiere nuestro amor. Amigo, nosotros también tenemos que creer en ese amor. Tenemos que creer en el amor de nuestro Señor Jesucristo. Y con esto vamos a ir concluyendo, amigo. ¿Nosotros hemos acaso creído en este amor que nos quiere comunicar aquí a través de esta meditación de los 5 defectos de Jesús, el Monseñor Bantuán? ¿Hemos creído en este amor? El amor de Jesucristo, que no sabe de matemáticas, que está dispuesto a dejar las 99 por una sola alma. A Jesús, que no sabe de lógica. a Jesús que, pues, no sabe de matemáticas y que no tiene buena memoria, memoria de nuestros pecados. Hemos creído nosotros, amigo, en este amor. Porque Jesús, amigo, siempre actúa, siempre, por amor. Del hogar de la Trinidad, ahí donde habita nuestro Señor, Él nos ha traído un amor grande, infinito, divino, un amor que llega, como dicen los grandes padres de la Iglesia, a la locura. Y pone en crisis nuestras medidas humanas, amigo. Hemos creído en este amor. Nuestro Señor nos ama hasta la locura. Hemos meditado en esto. A lo mejor, amigo, nos haría mucho bien pensar precisamente en este amor. En el amor de nuestro Señor Jesucristo. ¿Cuántas veces, amigo, desde el púlpito hemos escuchado que Jesús nos ama, pero en realidad no comprendemos eso? Animémonos, amigo, a meditar, a comprender en realidad que Jesús está locamente enamorado de nosotros. Me gustaría, amigo, concluir nuestra programación, pues, citando a quien hemos citado durante toda esta programación, al Monseñor Bantuán, que una vez más, amigo, recomiendo la lectura de esta meditación, Los cinco defectos de Jesús. Nos puede hacer de mucho provecho a nuestra vida espiritual. También recomiendo, antes de concluir, los libros del Monseñor Bantuán. Son excelentes. Él concluye diciendo lo siguiente. Pero preguntémonos, ¿por qué Jesús tiene estos defectos? Por amor. El amor auténtico no razona, no mide, no levanta barreras ni calcula, no recuerda las ofensas y no pone condiciones. Jesús actúa siempre por amor. Amigo, con esto concluimos nuestra programación del día de hoy. Que nosotros podamos cada vez más, es mi deseo para este programa, que nosotros en realidad comprendamos el amor de nuestro Señor Jesucristo. ¿Y por qué no? Pidamos la intercesión del Sagrado Corazón de Jesús que tanto ama a la humanidad. Con eso podemos concluir. Sagrado Corazón de Jesús, en ti confío. Hasta pronto.

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todo lo que pidan con fe en la oración lo obtendrán. Mateo 21:22. Muy buenas tardes, queridos hermanos, queridas hermanas. Les saludo a su amigo y hermano, Padre José Ballesteros, titular de este su programa La Hora de Orar de los Lunes. Agradecemos a todos y cada uno de ustedes su sintonía, estar con nosotros y aprovechar nuestra programación para seguir fortaleciendo su fe. Saludamos a nuestros hermanos radioescuchas en el norte del estado de Arizona, en el área de Flagstaff, nos escuchan en el 91.3 de frecuencia modulada. En el área de Williams, nos escuchan en el 89.5 de frecuencia modulada. En el área de Prescott y Prescott Valley, en el 90.1 FM. Y en el área de Kidman, que nos están escuchando en el 90.7 de frecuencia modulada. Y a todos aquí los que nos escuchan en el Valle del Sol, en el 740 de amplitud modulada, y a quienes más allá del condado de Maricopa, hacia el sur, en Casa Grande, y en todas las comunidades que tenemos acá por Santan Valley, Zacatón y todas estas comunidades, incluyendo Apache Johnson, y hasta el norte de Tucson, en Nuevo Valley, hacia el sur, Green Valley, Sahuarita y más allá hasta Huachuca quizá y el condado de Cochise, por acá hacia el oeste, hacia el sur, por el rumbo de Yuma, que posiblemente llegue nuestra señal por allá de 8:40 de amplitud modulada. Todos aquí en el valle les saludamos con mucho gusto, y a quienes nos escuchan a través de nuestras plataformas digitales en el www.enfamilia.com desde una computadora, o en sus teléfonos a través de nuestra aplicación En Familia Medios. Ahí nos puede escuchar en vivo. Un fuerte abrazo para todos. Espero que estén iniciando bien esta semana 23 del tiempo ordinario. Hoy es lunes 7 de septiembre. Muchos de ustedes quizá no trabajaron, sus hijos no tuvieron escuela. ¿Por qué? Porque hoy es un día inhábil. Aquí en Estados Unidos se celebra el Día del Trabajo. Oficinas de gobierno, oficinas en general, escuelas, bancos, las oficinas de las iglesias también están cerradas. Pero nosotros aquí estamos laborando como de costumbre, aún en días inhábiles, pues estamos laborando. Quizá muchos de nuestros hermanos, particularmente la comunidad hispana, pues hoy sí trabaja, porque para ellos no hay día inhábiles, todos los días son hábiles. Estamos celebrando aquí en Estados Unidos el Labor Day, el Día del Trabajo, un día festivo, un día federal festivo, que celebra pues el Día del Trabajo, pues descansando. Es curioso porque internacionalmente se celebra el Día del Trabajo el primero de mayo, igual que en México, por ejemplo, el primero de mayo. Y esto se debe precisamente a que a finales del siglo XIX, por allá en el año 1880 y tantos, por ahí, pues se dieron las protestas obreras por allá en Chicago, en Illinois, donde pues se pedía que se tuviera pues un día del trabajo y hubiera beneficios para la clase obrera. Y fue así pues que se establece precisamente esta fecha para celebrarles. Pero aunque aquellas manifestaciones tienen origen el primero de mayo, es curioso que aquí en Estados Unidos pues se celebra hasta el mes de septiembre. Esto pues se hizo el cambio hacia septiembre, uno porque durante la Guerra Fría no se quiso establecer la relación con otras partes, contrapartes de Estados Unidos, por ejemplo, que también celebraban ya el día primero de mayo como fecha oficial del Día del Trabajo. Lo hicieron pues de manera independiente. Sabemos pues que el primer día del trabajo se celebró aquí en Estados Unidos a finales del siglo XIX,
Fue precisamente por allá en Nueva York donde se pone la primera solicitud para establecer a nivel estatal el Día del Trabajo, aunque a nivel municipal ya se celebraba a través de, pues, de desfiles, a través de descansos, de parrilladas o de campamentos, de ir al aire libre, eventos al aire libre. Pues aunque el estado de Nueva York hizo la primera propuesta para una legislación estatal, fue el estado de Oregon el que primero estableció una ley precisamente para celebrar el Día del Trabajo ya en el año 1887. Pronto otros estados fueron aplicando esta normativa, no así Arizona, porque recuerden que Arizona es el estado 48 de la Unión Americana y fue aceptado como un estado de la Unión Americana el 48 hasta el 1912, sería 1912, es que la cosa me la perdí en inglés. Bueno, en 1912 más o menos que Arizona fue parte de la Unión Americana. Todos estos eventos propios del Día de Trabajo fueron previos, fueron antes, como unos 40 años antes más o menos. Entonces se establece ya como día oficial en muchos estados ya para a principios del siglo XX, ya muchos estados habían adoptado el Día de Trabajo como algo oficial precisamente. Les decía que había sido las manifestaciones que promovían esto como algo oficial en mayo, pero pronto la legislación se fue precisamente ya a mediados del siglo XX para el mes de precisamente de septiembre. De una forma informal, vamos a decirlo así, se establece el fin del verano y se inicia pues con la época del otoño, aunque sabemos que formalmente el equinoccio de otoño cae hasta mediados de septiembre, 21, 22 de septiembre. De manera informal, pues se celebra ya desde este día, este fin de semana feriado. Muchos aprovechan para ir a acampar, otros para viajar a otros lugares a ver a sus seres queridos. Algunos de nuestra raza, pues, están en México, estarán regresando el día de mañana. Otros a este día, pues, tendrán, o ayer domingo, tuvieron quizá por allí algunas actividades al aire libre. Es como se celebra precisamente este día de el trabajo. Así que, pues, hablando de la historia de este día, pues, se celebra pues descansando. Y nosotros, pues, que somos clase obrera, pues nosotros sí trabajamos precisamente en este día. Así que, pues, felicidades a todos los trabajadores, oramos porque no le falte el sustento de cada día, pedimos por aquellos que no tienen trabajo y lo buscan, que encuentren un trabajo digno y sobre todo que aquellos que tenemos trabajo, pues nuestras condiciones laborales sean dignas, que es precisamente lo que promueve este día. Así es. Y bien, pues hoy nos toca seguir meditando sobre el Evangelio continuado de Mateo, que hemos estado siguiendo en este año 2026, correspondiente al ciclo A de las lecturas litúrgicas, y pues damos un paso más. Hoy precisamente leemos el texto del capítulo 18 del Evangelio de Mateo, versículos del 15 al 20. Vamos la iglesia fundamenta esta lectura evangélica con un texto profético. Leemos en la primera lectura Ezequiel 33, del versículo del 7 a 9, y la segunda lectura pues viene también a acompañar la meditación de esta lectura, que siempre están relacionadas la primera lectura con el Evangelio. Pues escuchamos un texto de la carta de San Pablo de Romanos, capítulo 13, versículo del 8 al 10. Pues bien, contextualizamos.
Después de que durante este verano, particularmente el mes de julio, el Señor Jesús nos estuvo hablando del reino de los cielos a través de parábolas, y escuchamos todo el mes de julio el discurso del reino de los cielos, y después, durante el mes de agosto, Jesús nos ha dicho que para pertenecer al reino de los cielos es importante la fe, la elección divina, que nos concede la gracia, el don de la fe para participar del reino de Dios y su justicia. Y por tanto, pues a lo largo de todo el mes de agosto estuvo fundamentando nuestra fe a través, pues, de signos y palabras, y cuestionando si nosotros nos identificábamos y si nos aceptábamos como el Señor de nuestras vidas, como nuestro Salvador. Y nos decía Jesús que para poder participar del reino de los cielos es importante, pues sí, la fe que nos lleva a tomar la cruz de cada día, sin tener miedo, pues, a los retos y desafíos que la misma vida nos propone. Pues bien, la fe siempre nos lleva a la vida comunitaria y sobre todo, pues, a la participación del reino de Dios aquí en la tierra, que es el reino de Cristo, que es su iglesia. Y por eso el tema de esta semana, con la cual, pues, abrimos el mes de septiembre, que es el mes dedicado a la Biblia, el tema es la corrección fraterna. La corrección fraterna es precisamente el tema de meditación, de reflexión y sobre todo de práctica de esta semana. Cuando uno empieza a meditar, reflexionar y a practicar la corrección fraterna, esto se comienza a convertir en un hábito, en una virtud que el Señor nos pide. Pues bien, hermanas y hermanos, hablando de la corrección fraterna, sabemos que no es cosa fácil. La corrección fraterna no es cosa fácil. ¿Por qué? Porque a nadie nos gusta que nos corrijan. A nadie nos gusta que nos corrijan desde pequeños. Recuerden, éramos corregidos por nuestros padres. En escuela éramos corregidos por nuestros maestros. Quienes trabajan, pues, son corregidos por sus managers, sus superiores. En la calle somos corregidos por la policía. En la iglesia, pues, quien encargado de la corrección o de la orientación, la guía, pues, es nuestro sacerdote. La corrección fraterna, pues, no es algo muy agradable a nuestra condición humana, pero es importante. Y la corrección fraterna, como nos dice el Señor a través de San Pablo en la segunda lectura que escuchamos ayer, pues tiene como su base el amor. Decía Pablo ayer, no tengan con nadie otra deuda que la del amor mutuo. No tengan con nadie otra deuda que la del amor mutuo. Porque el que ama a su hermano, dice a su prójimo, cumple con toda la ley. Y además, quien ama a su hermano no le va a hacer daño. Por eso San Agustín, meditando sobre este texto de Pablo, decía, ama ya lo que quieras. Porque el que ama va a hacer lo justo, va a cumplir con la voluntad del Señor. Quien ama a Dios debe amar a su prójimo, y al amar a Dios y amar a su prójimo cumple con toda la ley. Por eso, la corrección fraterna es un acto de amor y de caridad cristiana. Y sobre todo es un arte corregir. No sabemos muchas veces corregir. Los padres no saben corregir a los hijos, a veces los managers no saben corregir a sus compañeros de trabajo, a veces nosotros como sacerdotes no sabemos corregir a nuestros feligreses. ¿Por qué? Porque a veces lo hacemos con impaciencia, a veces lo hacemos enojados, molestos, y eso no está bien. Por eso, Jesús, en el Evangelio que escuchamos el día de ayer, nos marca la pauta para una correcta corrección fraterna, para una correcta corrección fraterna. Y fíjense que es importante corregirnos porque nadie quiere meterse en broncas ni en problemas, pero hoy el Señor el día de ayer nos decía claramente a través del profeta Ezequiel, a ti, hijo de hombre, te he constituido centinela de la casa de Israel. Es decir, te he constituido centinela de mi pueblo, de tus hermanos. Por eso dice, si yo pronuncio una sentencia de muerte en palabra del Señor contra un hombre, porque es malvado, y tú no lo amonestas, para que se aparte del mal camino, el malvado morirá por su culpa, y yo a ti te pediré cuentas de su vida. En cambio, si tú lo amonestas
pero él no te hace caso, no cambia su camino, su mal camino, él morirá por su culpa, pero tú vivirás. Así que esta es la instrucción del Señor. Necesitamos corregirnos, no podemos ser como Caín, que dice, ¿acaso soy yo guardando mi mano? Pues sí, si lo somos, dice el Señor. Habla con ustedes el Padre José Ballesteros. Volvemos en un momento después del corte.

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2: 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Un trabajo decente es un trabajo que, en cualquier sociedad, es expresión de la dignidad esencial de todo hombre o mujer. 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
3: Les aseguro que mi Padre les concederá todo lo que pidan en mi nombre. Juan 16:23. Ya estamos de regreso, hermanas y hermanos. Estamos ya en el segundo segmento de este su programa La Hora de Orar de los lunes. Estamos meditando sobre lo que el Señor nos recomendaba el día de ayer, que es el tema de esta semana, la corrección fraterna. Fíjense, hermanas y hermanos, la historia de la humanidad en las últimas décadas, en los últimos 3 siglos quizá, ha sido regida por ciertos principios o expresiones que han marcado precisamente las relaciones en los pueblos y han marcado precisamente las relaciones sociales, a nivel político, a nivel social, incluso comercial. Por ejemplo, a mediados del siglo XVIII, principio del siglo XIX, mediados del siglo XIX, hay dos principios básicos que rigen la historia de la humanidad, que son la justicia y la igualdad. Recuerden que durante la Revolución Francesa se manifestaban 3 principios básicos: justicia, igualdad y fraternidad, era lo que promovían. Y entre todo, la justicia y la igualdad a nivel social, a nivel político, produce precisamente la emancipación de los pueblos. Se acaban con los gobiernos regios, es decir, los gobiernos por monarquía, por reyes, y empiezan las repúblicas. El gobierno ejercido por el pueblo. Para esto, pues, ya no son los reyes los que gobernarán, sino los ciudadanos. ¿Y qué pasa? Pues pronto el ciudadano también se convierte en un pequeño rey, porque empiezan los autoritarismos, empieza el nepotismo a nivel de gobierno. Por eso, otro principio que a mediados del siglo XIX empieza a manifestarse de una forma muy clara es la democracia, la voz de todos. Por eso se empiezan a establecer dentro de las repúblicas los 3 órdenes de gobierno y las elecciones para elegirlos de forma, y un gobierno de forma temporal, y que el pueblo pues diga si continúan gobernando o ponemos a otro. Entonces, la democracia fue otro principio que empezó a marcar sobre todo el siglo XIX para contrarrestar precisamente el nepotismo o la prepotencia de ciertos gobiernos que empezaron pues a ejercer de forma permanente y prolongada el gobierno en las naciones. Entonces, la democracia empezó pues a limitar eso precisamente. Ya a mediados de principio del siglo XX, esto, así como los principios de justicia y de igualdad cambiaron la forma de gobernar de monarquías a repúblicas, o de estados regios o de reyes a repúblicas, al gobierno de los pueblos, la democracia trajo precisamente grandes revoluciones, particularmente pues la mexicana, y antes, poquito antes o después la rusa, y más tarde las 2 grandes guerras mundiales, que vino a culminar con la Declaración de los Derechos Humanos. Entonces, los principios que gobernaron esta segunda parte de estos últimos 3 siglos, pues fue la democracia y los derechos humanos, los derechos pues de todos. Y en ese momento, en 1948, yo tenía bien claro que ante todo la dignidad humana tenía que respetarse en sus expresiones de libertad, que aquello que pues las constituciones habían establecido pero que no se respetaban, libertad de expresión, libertad de religión, oculto, y otro tipo de libertades que se regían. Pero ¿por qué? Porque siempre se había estado aprovechando de esas oportunidades los que tenían poder o querían poder y afectaban el bien común. Por eso, más tarde, a finales del siglo XX y lo que llevamos del siglo XXI, hay otros dos principios que marcan la historia de la humanidad y las relaciones entre los pueblos y entre las comunidades, y que es parte pues de aquello que promovía la Declaración de los Derechos Humanos, que es la tolerancia y el respeto. Tolerancia y respeto. Pero estos principios siempre se han precisamente tergiversado, manipulado a conveniencia. Por eso cuando surgen las repúblicas y la justicia y la igualdad, pues hay justicia e igualdad pues para los poderosos, pero no para la gente de abajo. Cuando se habla de la democracia y de los derechos humanos, pues también, como decía mi abuelo, ¿no?, el que más saliva traga más pinole. Es decir, el que podía pagar, pues tenía justicia, y el que no puede pagar, pues no la tenía. Pues la igualdad no era real en la práctica. Y ante estos principios que se manipulan, por ejemplo, ahora el respeto y la tolerancia, pues mucho se ha aprovechado para que cada quien haga lo que le venga en gana, aunque atente contra la naturaleza y contra el orden establecido, y cada quien pues busca precisamente su protección o su bienestar, aprovechándose de estos conceptos o de estos principios que regían pues la convivencia humana. Por tanto, pues cada quien empieza a hacer lo que le da la gana, ya no de acuerdo a la objetividad que nos da la razón, sino a la subjetividad que nos dan las emociones, o mi parecer, mi juicio. Y esto pues ha ido dando al traste precisamente con la convivencia social y contra el bienestar común. Antes, por ejemplo, y todavía me tocó a mí cuando yo, que nací en la capital del estado de Sonora, en México, cuando tenía 7, 8 años, mi papá regresaron a su lugar de origen, a un pueblo en la Sierra Sonorense, y ahí la cultura, pues en el pueblo era muy marcada del apoyo solidario, y tenía la costumbre, me acuerdo yo, de que la gente le pedía a cualquier persona un favor. Por ejemplo, en una ocasión regresando a la escuela, estaba en segundo o tercero de primaria que regresé al pueblo, entré a tercero de primaria en el pueblo, y regresando a casa me acuerdo que una vecina, una señora grande, me llama: niño, ven para acá, oye, puedes ir a la tienda y me traes esto. Yo ni conocía a la señora, yo tenía semanas que había llegado al pueblo y para mí era una señora extraña. Entonces yo corrí para la casa y detrás de mí llegó la señora y le dice a mi mamá que, oye, pues tu niño no me hizo este favor. Entonces me puso una tunda a mi madre, que porque no le hice eso, y me mandó aparte a que hiciera el favor a la señora. Y era la costumbre que había, y cómo la solidaridad que existía en los pueblos, y cómo la vecina podía pedir al hijo del vecino un favor y tenía que hacérselo, y si no lo hacía iba y lo acusaba y te pegaba una pela a tu papá o tu mamá. Hoy día que eso suceda, pues vas y la vecina, y tú vas con la mamá. Si la vecina ha venido con mi mamá, mi mamá se pelea con la vecina, yo creo, y dice: ¿quién manda a sus hijos, manda a sus nietos? ¿Por qué tiene que mandar a mi hijo a mandado? Una sobreprotección a los hijos, lo cual hizo que precisamente esta manipulación de estos principios que han regido la historia de los pueblos y de la humanidad y de las comunidades humanas, pues se han manipulado de tal forma pues que se ha dado al traste con los valores tradicionales. Por ejemplo, hablando del respeto y de la tolerancia, cuando alguien dice: es mi vida, no te metas con mi vida, yo puedo hacer lo que yo quiera, para eso soy libre, y no nos damos cuenta que lo que nosotros hablamos y hacemos afecta a la vida comunitaria, aunque nosotros no querramos o pensemos que no afecta. Sí afecta, para bien o para mal. Si hacemos un acto bueno, justo, es en beneficio de todos, pero si hacemos un acto injusto o hacemos palabras ofensivas, eso es en detrimento, afecta a la comunidad. Uno no puede decir que no afecta Uno no vino a este mundo solo o en solitario, vino en el seno de una familia, de una comunidad, y todo lo que hagamos afecta a la comunidad, quiérase o no. Pero ha habido esa libertad entendida como libertinaje y los principios de tolerancia y respeto para que no te metas en la vida de los demás. Con esta mentalidad, con esta cultura subjetiva en la que estamos viviendo hoy día, individualista, egoísta, pues es muy difícil hacer lo que Jesús nos pide, la corrección fraterna. Muchas veces nosotros, como Caín, vamos a justificarnos. ¿Acaso soy yo el guardián de mi hermano? Ya lo decíamos ahorita, el Señor nos dice, sí, lo eres. A través del profeta Ezequiel nos decía ayer, a ti te he puesto como centinela de mi pueblo, te he puesto como luz para tus hermanos, para que los guíes, para que los corrijas,

0: evitar o hacer más difícil esta tarea que precisamente Jesús nos pide, que es la corrección fraterna. Es muy difícil en un mundo tan soberbio, tan egoísta en el que nos ha tocado vivir, ejercer esta corrección fraterna. Además, por naturaleza, nadie nos gusta meternos en los problemas de los demás y ni a nadie nos gusta que nos digan nuestras cosas. Hoy día, el espacio familiar es donde más se ejerce la corrección fraterna. Los padres se deben de corregir a los hijos, pero hoy día yo veo que son los hijos los que están mandando en casa, ya los papás no quieren corregir. Dice claramente el Señor que si tú no corriges el mal comportamiento de tu hermano, yo te pediré cuentas de su vida. Como padre de familia tenemos un gran deber de educar bien a nuestros hijos. A veces yo veo que en los entornos familiares la mamá es la que lleva la batuta, la que se encarga de la educación de los hijos y el papá pues le deja toda esa responsabilidad cómodamente a la mamá, como si la mamá solita hubiera hecho a los hijos. La responsabilidad es de los dos. Y el papá también tiene que intervenir en la educación de los hijos, a veces en forma prudente, precisamente para apoyar a la esposa y siendo la figura fuerte, el carácter fuerte en la casa, pues poner en orden a los hijos. Pero a veces la mamá, el papá no quiere intervenir. Y por otro lado, la mamá, cuando decide hacer las cosas de una manera porque su esposo no la apoya, el esposo luego la contradice. No hay peor cosa que se pueda hacer que fraccionar la autoridad en casa de esa forma. El Señor Jesús dice, si tú no apoyas a tu pareja en la educación de tus hijos, también a ti te pediré cuentas del accionar de tus hijos. Y miren que está en riesgo la vida eterna. Dice, si tú corriges a tu hermano, a tu hijo, a tu compañero de trabajo, a tu hermano de comunidad, y no te hace caso, pues también se perderá, pero tú habrás ganado tu vida. Pero si no lo corriges y él se condena, pues yo a ti te pediré cuentas de su vida. O sea, está en juego nuestra salvación incluso al no ejercer la corrección fraterna. Insisto, hermanas y hermanos, sabemos que no es fácil esto que nos pide Jesús, pero tampoco es algo imposible. Por eso necesitamos pedir, pues, espíritu de valentía, espíritu primero de discernimiento, y para darnos cuenta de que un hermano o una hermana, un miembro de la familia, un miembro de la comunidad, un miembro en nuestro trabajo no está haciendo lo debido, orar por esa persona, primero. Segundo, un discernimiento para hablar con amor, porque la base de la corrección fraterna es el amor. Recuerden que si tú amas, no le vas a hacer daño, no vas a tratar de hacerlo sentir mal, no le vas a golpear, no le vas a pegar, ni siquiera aunque sean tus hijos, no tienes derecho a golpearlos, sí a corregirlos, pero la corrección no significa golpes. Tienes que orar por ellos antes de corregirlos y al hacer la corrección hacerlo con mucho amor. Y aparte, la metodología para corregir nos la da Jesús, claramente nos la da Jesús y nos dice que la forma de corregir, primero, orar, segundo, al hacer esto, hacerlo con mucho amor. ¿De qué forma? Primero, yendo con el hermano, hablar de forma personal. Si no te hace caso, pues hacerte acompañar por dos o tres testigos. Si no te hace caso, pues entonces hay que hablar con la comunidad. Y si ni la comunidad hace caso, pues hay que apartarlo de él, como si fuera el peor de los pecadores, porque está en riesgo también nuestra salvación. Si una manzana está podrida o se empieza a podrir, hay que quitarla porque va a echar a podrir las demás. No hay que hacer las cosas al revés, como una parroquia en la que yo estuve. El chisme hace las cosas al revés. Es decir, primero se comunica a la comunidad, se difama al hermano antes de corregirlo. Y difamar a un hermano va contra el quinto mandamiento, que es el no matarás. Cuando la gente se va a confesar después de muchos años, yo, padre, no me confieso porque yo no he matado, yo no he robado. Nosotros robamos la paz a las personas cuando somos motivo de preocupación para ellos, especialmente nuestros padres. Nosotros matamos la buena fama en el nombre de una persona cuando hablamos mal de ella, cuando la juzgamos, aun cuando tengamos razón. Por eso es importante hacer las cosas con amor. A luego de corte, seguiremos con este tema. Habla con ustedes, padre José Ballesteros.
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5: Cualquier cosa que pidan en mi nombre lo haré para que mi Padre sea glorificado. Juan 14, 13. Ya estamos de regreso en este tercer y último segmento de este su programa La Hora de Orar de los lunes. Estamos meditando sobre la enseñanza que nos da Jesús en el Evangelio de ayer domingo, semana 23 del ciclo A, tiempo ordinario. Y pues hablamos sobre la metodología que Jesús enseña para la corrección, la metodología que Jesús nos da. Tener discernimiento, orar por la persona, y cuando nos acercamos para corregir, hacerlo con mucho amor. Primero, de forma individual. Segundo, si no nos hace caso, a través de dos o tres testigos. Tercero, a la comunidad. Y al final, si en la comunidad hace caso y la persona se empeña en su pecado, en su desorden, pues hay que apartarnos de él, porque dijimos que una manzana podrida puede podrir a las demás. Pues bien, podemos reflexionar también, hermanas y hermanos, sobre la corrección fraterna en dos líneas: en línea vertical de arriba hacia abajo o de abajo hacia arriba. Cuando nosotros veamos que un hermano está en una situación de pecado permanente, no es que se equivoque una sola vez, a lo mejor, pues se equivoca una sola vez, pues está bien, se pasa, pero ya una segunda vez en la misma situación hay que corregir. Dos, tres veces hay que corregir, empezar a orar por ese hermano para corregir. Y también la otra reflexión es cómo nosotros reaccionamos cuando alguien nos corrige. Tenemos que tener espíritu de discernimiento, espíritu de valentía para corregir al hermano. No porque nosotros seamos perfectos, nadie es perfecto, todos tenemos cola que nos pisen, porque somos humanos, somos frágiles, todos nos hemos equivocado, hemos cometido errores, y por tanto, la corrección tiene que hacerse con mucha humildad también, no para hacer sentir mal al hermano, sino para ayudarle a que sea mejor persona. Por eso la corrección tiene que hacerse con amor. Así que esa es la forma que Jesús nos da, y la metodología pues ya la tenemos ahí. Entonces, hacer la corrección con amor. Y lo otro, ¿cómo reaccionamos nosotros cuando nos corrigen? Si te enojas, hermano, cuando alguien te corrige, que eso es normal, pero si explotas y te empiezas a pelear, a discutir, no es cristiano eso. En un mundo tan egoísta y tan individualista como el que comentábamos, esto pues es normal. Fíjense cómo cuando alguien comete una infracción de tránsito y otro automovilista lo corrige, le pita y le dice, saca la nariz, es decir, pone direccional, fíjate que viene otro carro, fíjate, tiene una visión periférica, voltea para todos lados antes de meterte en el camino, el otro para cuando termine de corregir el otro y el otro ya se encendió y saca arma, lo que se conoce pues como violencia al volante. No estamos, el ser humano actual no está capacitado para ser corregido. Y la corrección es algo que se debe manejar en todas las áreas de nuestra vida. Corregir a nuestros niños, corregir a la pareja. Por ejemplo, no es concebible que si, por ejemplo, nuestra pareja empieza a tener problemas con el alcohol, por ejemplo, o a tener cambios de comportamiento porque se empieza a drogar o empieza a jugar, a gastar más dinero de lo que gana, no es normal que nosotros nos mantengamos indiferentes como Caín. Es importante que actuemos, que tratemos de corregir, y no porque yo como trabajador gano el dinero para mi proyecto de vida, que es mi familia, soy el dueño del dinero. El dinero que tú ganas es de la familia, no es exclusivo tuyo. No es exclusivo tuyo. Porque no puedes gastarte el dinero así nomás porque sí. Nadie te obligó a casarte. Ni la persona que se casó contigo vino forzada al matrimonio. Pero tengamos en cuenta que en un proyecto de vida en común, si la pareja también gana, todo se tiene que poner sobre la mesa para una justa administración. Pero si la persona no trabaja, mira que trabaja en casa y te ahorra mucho dinero, porque pagar una babysitter, una bookkeeping, una cooker, es decir, una cocinera, una limpiadora de la casa, una niñera, pues tiene un costo bastante elevado y tu salario no te alcanzaría para pagar eso y todo lo que tienes que pagar. De manera que si la señora no trabaja ganando dinero, sí ahorra mucho en el trabajo que hace en casa. Pero si los dos trabajan, los dos tienen que trabajar en el orden de limpieza de la casa, los dos tienen que trabajar en el cuidado y educación de los hijos, etcétera, etcétera. Es cierto que si la mujer no trabaja, tiene más a cargo a los hijos, pero eso no significa que como varones nos excluyamos. De manera que hay que corregirnos cuando alguien no está haciendo su labor. Y evitemos, por favor, hacer doble autoridad porque la perdemos ante nuestros hijos. Nunca se contradigan delante de los hijos. Nunca se contradigan. Por eso es importante que como pareja se corrijan si hay alguna imprudencia o alguna actitud que va a afectar el bien común. Recuerden que cualquier actitud, cualquier comportamiento, cualquier palabra que digamos afecta a los demás, aunque digamos que no. No podemos encapricharnos como esos gobiernos autoritarios, por lo cual se promovió un poco la democracia. Tenemos que practicar. Recuerden que el matrimonio es un asunto de dos, y la familia, la autoridad son los esposos, y juntos hacen una sola autoridad. No hay que permitir que los hijos hagan lo que quieran, porque entonces gobiernan ellos, ellos son los que mandan. Entonces, tengamos responsabilidad de tener el cuidado y la educación de nuestros hijos, corregirlos a tiempo. Si los corregimos cuando se caen, hay que corregir también el lenguaje. Fíjense, lo que hacemos como papá, yo lo he observado. Primero, cuando están chiquitos, los niños empiezan a hablar y dicen malas palabras, se las festejamos, les aplaudimos y nos reímos. Pero ya cuando los niños empiezan a crecer y queremos corregirlos, hemos creado un comportamiento en ellos que dicen, decir estas palabras es bueno porque mi papá ríe, mi papá se hace en fiesta, pero cuando ya empiezan a ser adolescentes y empiezan a usar esas palabras ya no nos gustan. O cuando están chiquitos nosotros vestimos de una forma inapropiada a las niñas sobre todo, pero ya cuando están grandecitas, adolescentes, de esa forma ya no nos gusta como papás. Entonces tenemos que tener mucho cuidado de dejar a los niños en su niñez y corregirlos como niños y ya como adolescentes y hacer lo mismo. No podemos dejar que nos levanten la voz. Discutir con los hijos no es correcto. Si los hijos quieren discutir, primero dejen ustedes que se desahoguen. Y después que se desahogan, que brinquen, pataleen y hagan lo que quieran, tranquilamente digan, ¿ya te desahogaste? Ok, haz lo que te digo. O así se van a hacer las cosas. Mantente en tu postura sin entrar en discusión con los hijos. ¿Por qué? Porque si entras en discusión con los hijos, te bajas al nivel de ellos. Y eso significa que ellos pueden discutir contigo y te pueden levantar la voz. Pero si tú les permites levantarte la voz y le haces caso, estás bajándote a su nivel. Pero si te levantas la voz y los ignoras y dejas que déjalos que se desahoguen, está bien, no tomen nada personal, déjalos que se desahoguen. Pero una vez que se desahogan, sé firme en la instrucción que has dado, lo tienes que hacer. Ya si son adultos mayores de 18 años, 21 años y trabajan, si trabajan los hijos y están en casa, tienen que aportar. Pero si quieren seguir a hacer su vida porque ya son mayores, como les dé la gana, pues que se vayan a pagar su departamento. No podemos mantenerlos ahí queriendo que ellos impongan las normas en la casa. Eso es autoridad de ustedes. Nuestros hijos serán nuestros hijos y nosotros seremos siempre sus padres y podremos corregirlos. Aunque ya como adultos no les podemos obligar, al menos como menores de edad sí, porque están bajo nuestra responsabilidad. Y eso es ejercer la corrección fraterna también con los hijos. Pero también si nosotros como papás nos equivocamos, también los hijos tenemos el deber de corregir a papá y a mamá, sobre todo si mienten, sobre todo si se pelean o discuten delante de ellos, o si se ofenden, o si papá está tomando de más o gastando de más o haciendo cosas, los hijos tienen que corregir. Me ha tocado ver videos donde las niñas sobre todo corrigen a los papás porque ven con una mala mirada a una mujer que no es su esposa, que no es la mamá. Les corrigen y eso es válido. Hay que dejarnos corregir también por nuestros hijos. Nada, no vamos a perder autoridad si nos dejamos corregir por ellos, pero también los hijos tienen que corregir. Por ejemplo, entre los amigos no podemos nosotros ser cómplices de sus tranzas, de sus mentiras o de sus robos, por ejemplo, en los centros de trabajo. A veces, en los centros de trabajo, para que nosotros no digamos nada y ellos toman cosas, nos dan cosas, tú llévate esto, yo me llevo esto, no pasa nada. Es para callarnos, comprarnos nuestro silencio, y eso no está bien. Tenemos que corregir. No estamos apropiando de algo que no nos corresponde. Es la corrección fraterna. De muchas formas y maneras se puede ejercer, incluso en los grupos de iglesia. Si el sacerdote está teniendo una actitud inapropiada o no buena, se está enojando constantemente, hay que orar por él, hay que hacer discernimiento para ver la forma y la manera de acercarnos al Padre y decir: Padre, controle su temperamento, tranquilícese, no se estrese tanto, no reaccione así porque lastima a la gente. Tenemos que hacerlo. Si el sacerdote nos toma personal y toma revancha contra nosotros, pues tomamos el valor y 2-3 testigos a la comunidad, y si no, pues ya sabemos a dónde ir, pues para ayudar al sacerdote a que tenga la mejor actitud en la vida comunitaria. Pero también el sacerdote tiene que hacerlo con los feligreses, porque es su deber. No puede estarle permitiendo a ciertos feligreses tener actitudes que afectan la vida comunitaria. Pero hay otra cosa, ¿no? Que los sacerdotes, pues, somos padres, y como padres la comunidad son nuestros hijos, y como un buen padre, pues tiene que tolerar a los hijos, pero también corregirlos. Tolerar sus malos comportamientos, sus malos modos, pero también corregirlos e invitarlos a que mejoren su actitud. Ese es un deber en todos los ámbitos. Por ejemplo, a nivel de gobierno, las leyes son claras que si un gobierno falla en el ejercicio de su deber, ahí puede mandarse a un juicio político y quitársele el poder y dárselo a otro, como dice Jesús. Si nosotros no ejercemos la corrección fraterna, no vamos a mejorar ni como familia, ni como matrimonio, ni como comunidad, ni en nuestro ministerio. Pero acuérdense muy bien, se requiere mucha humildad, mucho discernimiento, mucho amor para corregir, para no se sentir mal a la persona. Y por otro lado, también se requiere mucha humildad, mucho amor para dejarse corregir. Si la persona que te corrige no tiene la razón, acepta aún así la corrección y dale las gracias, y tú sigue trabajando en lo tuyo y no tomes nada personal. Y si tiene razón, pues acéptalo con mucha humildad y trabaja en corregir eso que te están diciendo. Pero si tiene o no tiene razón y tú te enojas, no es el comportamiento adecuado. Si tú tomas revanchismo, hay sacerdotes, por ejemplo, y lo digo con mucha pena, que a veces nosotros le decimos algo al Padre para corregirlo, y el Padre toma revancha contra nosotros, y después ya nos hace un lado, nos aplica la ley del hielo. Tampoco, como padre de familia también hacemos lo mismo, como líderes en la comunidad hacemos lo mismo, como matrimonio hacemos lo mismo. Si mi viejo o mi vieja me la hizo, le dejo de hablar, no digo una hora, 2 horas, no, semanas, meses, Y eso no está bien, porque afecta el proyecto, afecta lo más esencial en la vida comunitaria. Por tanto, yo les invito a que reflexionemos sobre esta enseñanza que nos ha dejado Jesús, que es parte de la vida comunitaria. Si necesitamos la fe para participar en el reino de Dios, identificando a Cristo como nuestro Salvador, para vivir como pueblo de Dios y crecer, necesitamos corregirnos mutuamente, orar mucho por otro, amarnos, porque la corrección tiene su base en el amor, que nos da la valentía y la humildad a la vez para corregir o dejarnos corregir, y así crecer como persona y también como comunidad de fe. Por tanto, pidámosle al Señor, pues, espíritu de discernimiento, espíritu de oración, espíritu de valentía, espíritu de amor para corregir al hermano, pero también espíritu de humildad y espíritu también de amor para dejarnos corregir. Y cada quien trabaje, pues, en lo suyo. Recordemos que un ciego no puede guiar a otro ciego, no puedo estar yo corrigiendo a los demás y yo seguir con mis desórdenes. El buen juez por su casa empieza, así que también piensa en ti, pero no seas indiferente y no actúes simplemente porque te van a sacar tus trapitos al sol. No se trata de eso. Se trata de que crezcamos juntos, de que si tú vas a corregir, aceptes también la corrección. Hermanas y hermanos, con esto damos terminado nuestra reflexión de este lunes. Lo mantengo en mis oraciones, oro por sus familias, por sus proyectos de vida, por sus trabajos, para que nunca le falte sustento. Pido por todos los matrimonios que están en crisis, que no dialogan, que no se perdonen, que no hacen acuerdos, por los que no tienen trabajo y lo buscan, que encuentren un trabajo digno, por los que sufren en el alma o en el cuerpo, en el alma, por las pérdidas, porque las cosas no les salen como quisieran, porque han sido víctimas de injusticia o de fraude, les han ofendido, porque viven con ansiedad o con depresiones, o porque tienen algún problema de salud. Pido por ustedes, por los encarcelados, no debemos pedir por los encarcelados, por los que están en proceso de migración, por los que tienen cortes pendientes o entrevistas de migración, por todos ustedes, oro por la paz en el mundo, pero sobre todo por la paz en nuestros corazones. Que Dios me los bendiga y me los cuide, en nombre del Padre, del Hijo y del Espíritu Santo. Amén. Que tengan una excelente y bendecida semana. Nos escuchamos pronto.

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2: Son las 2 de la tarde.
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0: ¿Cómo te va?
1: Bien.
0: Bueno, pues me da muchísimo gusto que estés ya en sintonía con nosotros. Qué bueno que nos buscas, si es que nos estás buscando. Y si eres de las personas que por primera vez nos estás escuchando, digo, solamente para decirte que nosotros andamos en radio desde el año 2009. O sea, ya llovió. Cuando a veces me encuentro a jóvenes y que me llegan a decir, uy, yo lo escuchaba desde que era niño. Le digo, pues ¿cuántos años tienes? Y pues sí, hablando desde el año 2009, un 13 de agosto que comencé con lo de la radio, pues ya han pasado sus años, ¿no? Ya han pasado sus años y ya también, pues, ¿qué quieres? Pero si es primera vez que nos escuchas, danos el beneficio de la duda, que aquí estamos y queremos echarle rayas al tigre. En el nombre del Padre, del Hijo y del Espíritu Santo, amén. Bendito y alabado sea, Señor, por la oportunidad que nos das de estar ante este micrófono, por esta bendición. Ilumina mis pensamientos, ilumina mis ideas para que las cosas que yo vaya a decir sean las que tú depositas en mi mente y en mi corazón y que sean iluminadas por tu Espíritu Santo. Virgen Santísima, intercede por nosotros. Espíritu Santo, fuente de luz, ilumínanos. Espíritu Santo, fuente de luz, llénanos de tu amor. En el nombre del Padre y del Hijo y del Espíritu Santo. Amén. Nosotros, como cristianos católicos, tenemos muchas celebraciones. Celebraciones aquí, celebraciones allá. Todas forman parte de un conjunto de ritos que tienen una intención: alabar a Dios, honrarlo, glorificarlo, adorarlo. Y nosotros debemos de acercarnos más a lo que vendría a ser este conocimiento, para que a su vez no deformemos lo que ya la Iglesia ha permitido o también ha establecido, porque la Iglesia permite cierto tipo de cosas, aunque no estén establecidas dentro de la norma litúrgica. Y ese es ahí donde está la diferencia. ¿Qué es litúrgico y qué no es litúrgico? Y dentro de lo que no es litúrgico, porque si es litúrgico, es válido, está aprobado, está permitido. Pero si no es litúrgico, puede ser que no esté aprobado, pero está permitido. Y es ahí donde entra la disyuntiva. ¿Cómo saber? Bueno, parámetros así muy pequeños para saber si lo que yo estoy realizando como cristiano católico es válido o está permitido dentro de la Iglesia. Está permitido porque no es que esté establecido como así se debe hacer, sino que ni tampoco está aprobado como tal, pero se permite la realización de cierto tipo de cosas, hablando de fiestas o de celebraciones. Oye, pues que aquí en esta comunidad hacemos una procesión, nos vestimos de esta manera, con la intención de representar esto. En ningún otro lugar lo hacen, pero no sabemos si es lo correcto. Bueno, ahí es donde uno tendría que preguntar a un sacerdote, esperando que tengamos el conocimiento litúrgico y doctrinal para analizar los parámetros, lo que son las formas, las estructuras de las celebraciones, y en base a eso dar una opinión de si es correcto eso o si no es correcto, o modificarlo. Hay que modificarlo. Hay formas, pues, que se pueden ir agregando como algo ya tradicional, o quizá dándole un giro, ¿verdad? Porque también eso es, hay cosas que realizamos y que ahora queremos darle otro sentido. Se puede, sí se puede. Hay muchas costumbres populares, tradiciones populares dentro de la Iglesia, que en un tiempo de la historia de la comunidad, del pueblo, se realizaban hacia una orientación o intención especial, y después ya se fueron cristianizando las cosas, ya sea procesiones regularmente o las fiestas. También hay que avisar de las deformaciones que se van dando con el tiempo, porque también eso es algo muy particular. Se dan deformaciones porque, bueno, se realizaba la fiesta patronal de esta manera, y ya con el paso del tiempo ya no solamente eran las flores, las misas, la pirotecnia, ahora ya trajeron un conjunto, un grupo musical, ¿ok? Y después de eso, no, pues que ya venden antojitos, ¿ok? Después de eso, ya trajeron cerveza, ya venden alcohol, ya venden, después de eso, y así poco a poco se van deformando muchas tradiciones populares, tradiciones religiosas, que van perdiendo su contexto. Un ejemplo clásico, los famosos carnavales. Los carnavales tenían su intención sana, como una forma de celebración dentro de lo que es coherente o correcto. Sin, pero ahorita, por ejemplo, hablas de carnaval y para muchas personas es hablar de lo libertinaje, es hablar de borracheras, es hablar de lujuria, es hablar de exhibicionismos y cosas. Entonces ya es una, algo que ya se deformó, por decir una tradición que a lo mejor tenía una intención, hasta si tú quieres, cristiana, no es que forme parte de un ritual o que forme parte de una de un culto como tal religioso, pero es algo que se permitía y que a lo mejor hasta se promovía en su momento, pero con el paso del tiempo ya se salió todo el contexto de parámetro y de formas y ya se quedó ya así, más bien un contexto de forma pagana. Entonces hay que tener mucho cuidado. Los sacerdotes ahí tendrían que apoyar mucho a las comunidades. Una de las cosas por las cuales se dan esas deformaciones es cuando se le da demasiada autoridad al pueblo o al grupo encargado. Y el grupo encargado con demasiada autoridad o mucha prepotencia o mucha soberbia comienza a ser un dominio en todas las circunstancias, haciendo incluso a un lado al sacerdote o al encargado de la comunidad desde la cuestión de la fe. Acá en México, no sé en otros países, pero acá en México a veces eso llega a resultar en con ciertos grupos parroquiales, que sin decir los nombres, para que no se sientan aludidos, porque no todos los que pertenecen a estos grupos tienen ese tipo o esa actitud arrogante, soberbia, prepotente, altanera, de querer controlar incluso hasta en los terrenos de la misma fe. No quiero mencionar pues los grupos, pero las personas, muchas de ellas que están sometidas por este tipo de grupos, que a veces ni acercados a la fe están, ¿eh? Ese tipo de personas a veces ni acercados a la fe están en el sentido desde el corazón. No todos, no puedo decir todos porque eso está equivocado, ¿no? Pero muchos de ellos ni acercados a la fe están a tal punto que ven más bien las prácticas religiosas como una forma de nutrirse en el ego, de llenar sus apetencias e incluso de buscar también dinero, porque esa es otra cuestión. Buscar un bien material y un aprovechamiento. Son encargados de las fiestas patronales, son encargados de la construcción, son encargados de manipular, de controlar al sacerdote a su antojo y su gana, dependiendo la búsqueda de aquellas cosas que lo único que hacen es vaciarles el corazón de Cristo. Y a los que, el que entienda, entienda, pero ahí está la cuestión. Entonces hay que analizar nuestras celebraciones. ¿Y para dónde voy tú? Pues con todo esto. Bueno, primero para orientarles sobre la forma sana de vivir nuestras tradiciones religiosas. Y ahora, pues también presentando lo que son esas tradiciones que se dan a lo largo del año. Las devociones de la iglesia, hablando para cada mes del año, para que ustedes las tengan presentes. Hay devociones muy particulares. Hablamos de estas devociones como de manera general, porque de repente que me preguntan, oye, ¿tú qué sabes de la devoción de el niño dormido? Y yo, pues, ¿al niño dormido? Pues si nomás me sé la canción del niño dormido y pues es que en mi rancho, ¿y cómo se llama tu rancho? Se llama Chinches Bravas, Nuevo León. Pues sabrá Dios dónde estará ese rancho, si aparece en el mapa, porque a veces que son ranchos muy pequeños y son costumbres arraigadas, pero a su vez ni siquiera orientadas bien porque las comenzaron los grupos o personas, familias cristianas como forma de alimentación para la comunidad y ya con base al tiempo pues se empezaron a establecer ya de forma repetitiva. Así comenzaron, fíjense, muchas de las tradiciones que tenemos, ¿eh? y no quiero decir nombres porque eso es como que ya meternos en la búsqueda, en lo que vendría a ser eso de ser minuciosos para analizar, pero muchas de las tradiciones que tenemos comenzaron como una inspiración o invención de alguien que tenía creatividad para buscar la manera de alimentar el espíritu. Y comenzamos a hacer esto, y a partir de eso se dio esto y se estableció, y cada año lo hacen, y ahora pues ya tiene, no sé, 10, 20 años, 100 años, y se van armando lo que son ese tipo de tradiciones, que incluso se van dando también o se van extendiendo. Ya cuando llegan a la iglesia de manera internacional, se hacen ajustes, se hacen censuras a las actividades, o en su caso se llega a perfeccionar el asunto. Quédate con nosotros, vamos a mencionar las devociones de la iglesia, hablando en torno general, universal, para cada mes del año, y vamos a explicar un poquito de cada una de ellas, por si quieres quedarte ahí con nosotros. Así que avísale a quien más confianza le tengas para que escuche el programa. Deja que Dios ilumine tu vida.
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9: Válgame Dios, qué gusto. Por ahí dicen que nos está escuchando don Guayusei. Bueno, pues la señora Gaby, bueno, qué bueno que están ahí en sintonía. Oiga, pues estamos hablando de lo que son las celebraciones y todas estas formas litúrgicas y no litúrgicas dentro de la iglesia que pueden ayudarnos a un fortalecimiento o a un crecimiento de nuestra fe. Entonces, tratemos de analizarlas. Algo que sí hay que poner en contexto es que, hablando de este tipo de formas o celebraciones o devociones, muchas de ellas no están de forma general o universal. Porque también dependiendo de las conferencias episcopales, ahí entonces es donde uno tiene que analizar. Ya sea, por ejemplo, yo me encuentro en México, pero igual en Estados Unidos la conferencia episcopal, también la cultura va dándole forma a las tradiciones o a las devociones populares que alimentan la fe. No es lo mismo así, por ejemplo, en Colombia, Guatemala, El Salvador, Honduras, Nicaragua y Argentina y todos los otros demás países de Latinoamérica, y hablando de otros de Europa, podemos decir también, ahorita ya con la extensión que se da de los medios de comunicación, si es que lo tenemos presente también para aquellos lugares, incluso donde no es habla hispana o castellano. Solamente eso como contexto, porque igual hasta puede decir, bueno, pues acá en Estados Unidos lo que tú estás diciendo ni lo conocemos, ciertamente, son devociones, pero a nivel general y en su caso más o menos ahí establecido, les voy a presentar las devociones. La iglesia intenta santificar el año entero, los 12 meses, celebrando para cada día con los santos. Ahora, solamente con esto, tú checas el día y dices, oh, es que hoy se celebra a quién quieres tú, a San Patricio. Se celebra San Patricio y muchas veces pensamos que es el único santo que está dentro de un canon. Acuérdense que la palabra canon significa lista o conjunto. Canon significa lista. Podemos hablar del canon bíblico del Antiguo Testamento o del Nuevo Testamento, y hablamos de conjunto de libros. Canon, hablamos de una lista de santos. Entonces, muchas veces llegamos a pensar que los santos, por ejemplo, San Patricio, no hay otro santo, y no es que no, en la iglesia hay muchos santos dentro del mismo día, que algunos adquieren mayor relevancia que otros, esa es otra cosa. Igual adquieren mayor relevancia, si tú quieres, por lo que hicieron en su vida, porque hay santos de todo, hay santos laicos, hay santos consagrados, y algunos de ellos, quieras o no, tuvieron más repercusión. No es que sean más importantes, porque aquí no estamos viendo la importancia del santo, sino lo que hicieron que tiene mayor relevancia. No podemos decir un San Francisco de Asís como con otro santo, sin decir nombre, para que no entremos en conflicto, en choque de disputas. No, es que ya está haciendo menos al santo patrono de mi ranchito. Y sí, porque allá en Guanajuato hay muchos santos. De hecho, son muchos de los que murieron en tiempo de la cristiada. Por decir un nombre, San Jesús, no, José Bernabé Montoya, un santo que murió cerca de Salvatierra, Guanajuato, y que era originario de Tarímbaro, Michoacán, pero murió cerca de ahí, de Guanajuato. No podemos decir, oye, pues San José, que por cierto hay una taquería ahí cerca de cerca de Chapingo, donde antes estaba, pero eso dejamos a un lado, ¿verdad? Ese santo, tengo hambre, no tengo hambre, pero vino a la mente. Ah, bueno, entonces, no podemos poner en la misma línea de relevancia a un San José Bernabé Montoya con un San Francisco de Asís, porque las cosas que realizaron, ahora, eso no lo desestima de, uy, es que Dios mira con mayor agrado a San Francisco de Asís y a San José Bernabé Montoya, lo mira así como que, tú no hiciste nada. No, obviamente no, pero ciertamente las cosas que hicieron repercuten más. Hablando entonces, para santificar el año, la iglesia presenta dentro de lo litúrgico a un santo que es más conocido por las cosas que hizo, pero hay muchos más. Te doy este tip: si tú quieres conocer lo que vendría a ser la lista de santos para cada día, busca un libro que se llama Martirologio. Busca el Martirologio. Si tú estás dentro de una celebración o dices, oye, pues, ¿qué santo? No busques de esos calendarios que te dan en las carnes. Bueno, acá en México regularmente vas a una papelería y te dan un calendario el diciembre, enero, ¿no? Vas a una carnicería, vas a una tienda de abarrotes y te dan un calendario que trae un paisaje, o en estas refaccionarias te dan ahí una cosa pornográfica y pero en fin, no te enfoques en ese tipo de calendarios, que muchos de ellos están manipulados, distorsionados y están desacomodados, porque puede ser que ni sea la fiesta del santo. No, si tú quieres saber lo que vendría a ser el santo del día y quieres saber todos los santos, tanto los beatos como los santos, busca un martirologio actualizado. Eso, de hecho, si ustedes encuentran uno, me lo pasan, porque el que tengo yo, ya tiene sus añitos, ¿eh? Entonces ahí me lo regalan. Digo, pues, si no son codos, me lo regalan. Pero sí, el martirologio. Beatos y santos. Ahí van a encontrar ahí la cantidad que viene a ser desde 10, 20, a veces 5. Son muchos, muchos santos. Pero por lo que hicieron, por la repercusión que hicieron, unos son más conocidos que otros. Entonces, eso. Con esto de la celebración del santo del día o las fiestas y solemnidades especiales, se busca santificar todo el año. Eso que quede claro. Pero también, cada mes del año, la iglesia dedica una devoción en particular. Y si has puesto atención y eres de las personas que regularmente están ahí atentas a lo que dice el Papa, también se viene a designar una intención particular para todo el año. Ya sea que el año, no sé, del sacerdote, que el año de San José, que el año de la familia, que el año. Hay muchas intenciones para todo el año. en las cuales se busca una un conocimiento o una exposición de cierto tema, por ejemplo, de la familia o de la vida consagrada. O en mi caso, que recuerdo bien que cuando a nosotros nos ordenaron sacerdotes, hablando del año 2009, fíjate que fue un 19 de junio, y el día 19 de junio comenzaba, fíjate, hasta fue significativo, porque ese día comenzaba el año sacerdotal. Sí, sí, terminaba el año sacerdotal o concluía tú. Ahí ya no me acuerdo bien. A ver, ya me puse en duda. Pues es que no fue ayer. Pero ahorita a ver si alguien me ayuda a buscar cuándo comenzó el año dedicado al sacerdote. El año sacerdotal fue en el 2009, pero no me acuerdo en qué día comenzó y en qué terminó. Así los que no tengan qué hacer, pues pónganse a hacer algo, ¿no? Y me buscan ahí para que se me recuerde esa fecha, pero sí tengo por seguro que fue o inicio o finalización del año sacerdotal. Y en esa, en 19 de junio del 2009, me dieron la ordenación sacerdotal. Nos ordenó un sacerdote que apenas tenía 12, 13 días de haber sido ordenado obispo, o sea, también fue una bendición grande. Bueno, eso como extensión de lo que les mencioné. Para santificar el año, la Iglesia presenta los santos del día, fiestas y solemnidades especiales. Hablando un poquito más con relación a esto, hay tiempos dentro del mismo año litúrgico en los cuales se omiten estos cantos, oraciones que especifican la solemnidad. Por ejemplo, el Gloria. En tiempo de Cuaresma se omite el Gloria dentro de las celebraciones solemnes del día domingo. No se canta el Gloria. En Cuaresma tampoco se canta el Aleluya. Pero en Cuaresma hay unas solemnidades que sí son tomadas con apreciación y se canta el Gloria. No el Aleluya, pero sí el Gloria. Voy a pedirles a los que no tienen nada que hacer para que se pongan a hacer algo y los que quieran investigar, que me manden decir cuáles son las solemnidades. ¿Cuáles son las solemnidades en tiempo de Cuaresma? Y en esas solemnidades se canta el Gloria. Díganme cuántas solemnidades son o cuáles solemnidades son en tiempo de Cuaresma. ¿Cuáles son las solemnidades de tiempo de Cuaresma? Y en esas sí se canta el Gloria. Ahí te lo voy a dejar para que le eches un trompo a la uña y para que pues, también te pongas a hacer algo si no tienes nada que hacer y que también investigues, digo, pues, aprovechando tus manos ociosas, ponte a investigar en el año en el que comenzó dedicado el año al sacerdote, el año sacerdotal. Fue en el 2009, pero no me acuerdo qué día. Sí, el mes junio, pero no sé si fue que finalizó o que comenzó. Ahí se los voy a dejar para quien quiera participar. Welcome, como dijo el gringo. Y como dijo el gringo, I'll be back, don't go away. Ya regresamos.
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4: Hablando de las celebraciones del año, vámonos con la primera, ¿qué te parece? Bueno, antes de eso, la elección de esa devoción mensual es hecha, antes de otra cosa, en base a algún acontecimiento histórico o alguna celebración litúrgica en especial, eso hay que aclararlo. Y que, como mencionamos, puede variar dependiendo también la conferencia episcopal de cada país. Estas devociones que vamos a presentar o compartir surgieron espontáneamente a lo largo de la vida de la Iglesia, como ya hemos mencionado, y no siempre es posible determinar exactamente la fecha y el lugar de origen de este tipo de celebraciones, porque hay personas que dentro, quizá a lo mejor una curiosidad, pareciera ser que están más enfocados en tener datos y fuentes de... ¿Y por qué

de un país a otro dentro de la unidad de la iglesia, respetando la saludable diversidad por las culturas y especialmente las diferencias culturales de Occidente y del Oriente, hablando de nosotros los cristianos católicos. Bueno, fíjate que en el libro Oraciones de todos los tiempos de la Iglesia se encuentran oraciones y devociones como por ejemplo esta, para enero. Ahí te va. Si tú dices enero, ¿a quién está dedicado? Ya lo hemos mencionado de forma muy rápida antes y solamente será como una forma de recordarle para quienes ya lo hayan registrado y ya lo hayan apuntado. Aquí quisimos poner en contexto sobre este tipo de devociones o tradiciones dentro de la iglesia que alimentan nuestra fe. En enero, ¿a qué está dedicado el mes de enero? Hablando de forma general, les digo, puede ser que en enero en algún país cambie, ¿no? Pero en casi la mayoría está dedicado a la devoción al Santísimo Nombre de Jesús. Porque 8 días después de Navidad, San José lo circuncidó dándole el nombre de Jesús. La iglesia celebra 8 días después de Navidad, hablando de el 2 de enero, de acuerdo con el directorio de la liturgia, aunque no haya sido en la fecha como tal, porque a veces ese es el conflicto. Es que no es cierto, Jesús no nació un 25 de diciembre. ¿Por qué? Que no se quede cuánto. Dentro de toda esta polémica, a veces, sin ningún buen resultado, pero dentro de lo establecido, desde hacía ya el año 200 o 300, de presentar el nacimiento de Jesús en un día 25 de diciembre, incluso mucho antes, una celebración, y ya lo hemos hablado en su momento, lo que vendría a ser el nacimiento de Cristo del 25 de diciembre, está establecida esta celebración o fiesta mucho antes que la celebración que tenían los romanos hacia el sol, porque muchos llegan a decir, con base a un argumento nada sustentable y distorsionado, que el nacimiento de Cristo del día 25 de diciembre fue establecido más bien como tapadera de la dedicación de la fiesta dedicada al sol. Pero con base al estudio y a la profundización de textos antiguos, se ha dado a conocer que el culto que los romanos le hacían al sol de forma idolátrica, porque lo consideraban como un dios, fue esa fiesta o celebración establecida mucho tiempo después. Estamos hablando en el año 400 y fracción, en el que se estableció esa celebración o ese día donde le rendían culto al sol, y lo que vendría a ser la fecha del 25 de diciembre fue todavía mucho antes, año 200 y fracción. Y eso ahí está en algunas actas de los historiadores no católicos, pero historiadores como Flavio Josefo y otros más, historiadores romanos, para que no vayan a decir, no, pues un católico ahí dijo que eso, pero no es cierto, pues no, estamos hablando de historiadores paganos, ¿ok? Bueno, por eso es que enero es dedicado al Santísimo Nombre de Jesús. Y bueno, esto ya ahí. ¿Qué es lo que dice Lucas 1:30 al 31? No temas, María, porque has hallado gracia delante de Dios, vas a concebir en el seno y vas a dar a luz a tu hijo, a quien pondrás por nombre Jesús. A causa de las fiestas en enero, que pertenecen a la infancia de Cristo, enero también se ha vuelto el mes dedicado a la santa infancia de Jesús. Es decir, no solamente al nombre de Jesús, al santísimo nombre de Jesús, que también está también una explicación de por qué santísimo nombre de Jesús y por qué el nombre de Jesús es tan, tan grande y también, ¿cómo no decirlo?, tan poderoso, porque ante el nombre de Jesús todos se deben de arrodillar y también incluso los demonios, que es así que algunos que son exorcistas han manifestado que el hecho mismo de mencionar el nombre de Jesús hace que aquellos le corran, pero bueno, de eso ya hablamos después. Entonces enero está dedicado al Santísimo Nombre de Jesús. Vámonos con el mes de February, dicen en inglés. El febrero es el mes dedicado a la Sagrada Familia, porque después de las celebraciones de Navidad, la Iglesia venera a la Sagrada Familia. Fue en la Sagrada Familia que Jesús vivió toda su vida antes de comenzar su vida pública para la salvación de la humanidad.
y recordarán

ustedes que después del mes de febrero, dependiendo lo que vendría a ser el año lunar como tal, o el ciclo lunar, después de enero vendría ya, después de febrero vendría ya lo que es este tiempo de cuaresma, donde ya miramos lo que es la vida pública, el desarrollo de la vida pública de Jesús. Hablando de febrero, entonces dedicado a la Sagrada Familia. Y hablando de la Sagrada Familia, porque se le da ese enfoque, ahí Jesús aprendió las cosas, podemos llamarlo santas. Trabajó con manos humanas, obedeció a sus papás y se preparó para la gran misión. Ahí su mamá le daba sus indicaciones, y no por el hecho mismo de que fuera Dios, quiere decir que era un niño rebelde, travesuriento, era un niño como el que puede crecer en toda familia, enfocándose a las cosas que pertenecen de manera pura a los niños. Mirando entonces la Sagrada Familia, la Iglesia desea que las parejas y los hijos aprendan a vivir según la voluntad de Dios. El mundo sería mucho mejor si la Navidad no fuera un día, si las madres fueran María y si los padres fueran José. ¡Quédate con esa frase! El mundo sería mucho mejor si la Navidad no fuera un día. Bueno, que de hecho la Navidad no es un día, ¿no? Eso es solamente para una cuestión meramente comercial. Y ahí te voy a dejar la pregunta. ¡Pregúntame! La Navidad comienza el día 25 de diciembre. ¿En qué celebración termina la Navidad? Ya lo hemos dicho antes, ¿eh? Pero solamente como un mero recordatorio. Si la Navidad comienza el 25 de diciembre, ¿cuándo termina el tiempo de Navidad? El mundo sería mejor si la Navidad no solamente celebrara durante una época. El mundo sería mucho mejor si todas las mamás tuvieran o se enfocaran en la Virgen María para vivir como tal. El mundo sería mucho mejor si todos los papás, ¿me están escuchando? Si todos los papás se enfocaran en vivir con las virtudes de San José, que por cierto ya hicimos en otra ocasión un programa de las virtudes de San José. Y ya hicimos ese programa de las virtudes de San José, que posiblemente no escuchaste, pero que eso muy bien sería como un referente para los que son padres de familia, para, en este caso para los que son papás. Aunque el inicio de la cuaresma cambie de acuerdo con el calendario civil, una buena parte de febrero nos da espacio de tiempo entre las celebraciones de Navidad y una mayor atención a la vida pública y el ministerio de Jesús que se lleva a cabo en la cuaresma. Y por cierto, hace rato me estaba yo acordando del año 2001, que la cuaresma comenzó en el mes de febrero, y no me acuerdo si el día era 19 o algo así. Bueno, pero eso me estaba acordando hace rato. Remarcamos entonces que febrero está dedicado a la Sagrada Familia. Después de febrero, ¿qué me sigue tú? Enero, febrero, marzo. Marzo es el mes de la devoción a San José, porque su fiesta mayor es el día 19 de marzo. San José, el esposo de la Virgen, el hombre justo, que tuvo la honra y gloria de ser escogido por Dios para ser el padre adoptivo de su hijo, hecho hombre, y que por ser padre adoptivo, por eso se les dice Pepe a los Josés. A ver, investigueme por qué se les dice Pepe a los Josés, porque si es, tiene que ver esto con esto de padre adoptivo y con relación a San José. ¿Por qué se le dice Pepe a los que se llaman José? Ahí voy a dejar este tipo de cuestionantes y también de curiosidades para que quien quiera aprender, que le busque. Porque, o apúntele, para que después lo investigue y tenga un poquito más de conocimiento dentro de la fe. Ya regresamos.

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10: Muchas gracias, me da muchísimo gusto que te intereses por el tema. Y aquí, por ejemplo, sí fue el 19 de junio del año 2009 al 11 de junio del 2010. Gracias, ahí presente, fiel radio escucha. Y también buscando el tiempo. Digo, no voy a ampliar sobre este punto. Es una cuestión que comenté hace rato para los que están escuchando desde hace rato. Y sí, efectivamente en ese 19 de junio del 2009 comenzó. Y ese día pues fue sin duda una fecha muy importante para su servidor. Bueno, ¿qué otra cosa? Pregunté sobre las solemnidades dentro de la cuaresma, y sí, efectivamente es esa. Ustedes igual, analizando o buscando en el calendario litúrgico, pueden encontrar qué día es solemnidad. ¿Qué día es solemnidad? Sí, efectivamente, esa que mencionas, efectivamente. Ah, la otra también es efectivamente, sí. ¿Y cuál es otra? Sí, efectivamente. Anda, sí es cierto, ¿eh? No, pero fíjate que hay más, ¿eh? Aparte de esas que mencionaste, déjame ver. Mira, está esa que mencionaste, después, exactamente, está esa otra, después, no, pues creo que nada más esas dos, ¿verdad? Sí, nada más esas dos, perdóname. Perdón, uno, Dios. Sí, sí es cierto. Bueno, son nada más dos. Sí es cierto, ya me corregiste. Y efectivamente, sí, la Navidad termina en esa fiesta, en esa fiesta. Muy bien, déjame decirte que has avanzado y el día de hoy no te voy a dar un 10, porque el 10 solamente es para Dios. Pero te damos un punto 9.5. ¿Cómo ves? Efectivamente, lo de Pepe también. Ande, eso, muy bien. 9.5. Congratulations for you, que tienes deseos de aprender. Porque cuando uno tiene ganas de aprender, uno busca. Eso. Bueno, nos quedamos con el mes de marzo, en el que la iglesia dedica a San José. Existen muchas oraciones dedicadas a San José. Está incluso una letanía en su honor. Ustedes pueden buscar letanía a San José. No, y era muy exigente. Dice que le dé un 9.9. No. Es que se te puede subir la soberbia. Entonces hay que cuidarte en la humildad. 9.5. Digo, por encima del resto, pues quiero decirte que pues tú llevas las ventajas. Así que pues, dejamos 9.5. No seas tan así. Así lo dejamos. Santa Teresa de Ávila dijo que siempre que le pedía algo a San José en una de sus fiestas, nunca dejó de ser escuchada. Acuérdense que a San José en la iglesia se le celebra en dos fechas, pero sin duda la más importante viene a ser la del mes de marzo. El mes de abril, que es dedicado a la Eucaristía y también al Divino Espíritu Santo. Casi siempre el día de Pascua cae en abril, casi. E incluso cuando cae en marzo, el periodo pascual de 40 días continúa en abril. Abril es dedicado a la Eucaristía y al Divino Espíritu Santo. La Eucaristía es el centro de la vida de la iglesia. Es la oración por excelencia. La oración por excelencia, la Eucaristía. La oración oficial, la liturgia de las horas. La oración perfecta, el Padre Nuestro. Algo que hemos repetido muchas veces. Hablando de la Eucaristía, es el sacrificio de Cristo que se actualiza, se vuelve presente en el altar. En la celebración de la misa encontramos el banquete del Cordero que será como alimento espiritual para cada uno de nosotros. Es la mayor prueba de amor de Jesús con nosotros. Además de la misa, Cristo permanece en el estado de víctima ofrecida, permanente al Padre en nuestros sagrarios para ayudarnos en todas las necesidades y estar siempre con nosotros. Bueno, ahí abril, dedicado a la Eucaristía y al Espíritu Santo. Vámonos a mayo. Sin duda, uno de los meses más presentes dentro de las devociones, mayo, el mes de la Virgen María, mayo mes de María. Muchos de nosotros, creo yo, llevamos flores en ese mes de mayo, mientras se rezaba el Santo Rosario, ahí estábamos presentes, llevando flores que después se recogían nuevamente y se presentaban, como una forma también de acercar a los chiquitillos, acercarnos a los chiquitillos al altar y a rezar el Rosario. El mes de la Virgen María, porque está lleno de sus fiestas, por ejemplo, mayo, el 13 de mayo, también el 31, y por ser la Madre de Dios y Madre Nuestra, el mundo cristiano conmemora el Día de las Mamás, el segundo domingo de mayo en algunos países, el primero en otros, 10 en algunos, así, ahí está la mamá siempre presente, y qué mejor que la Madre de Dios. La devoción a la Virgen quiere destacar el papel fundamental de ella, de mediadora de todas las gracias, de intercesora permanente del pueblo de Dios, modelo para las mamás cristianas, pura, santa, siempre lista y dispuesta a hacer la voluntad de Dios. Es el mes por excelencia para que las novias se casen y se consagren en sus bodas a ella. Es el mes de rezar con mayor devoción, no quiere decir que nada más ese mes, el mes del Santo Rosario. Eso mayo, junio, pues el mes del Sagrado Corazón. Una devoción que comenzó alrededor del año 1620, cuando Jesús se la pidió pues, a esta santa Margarita María Alacoque. Y esta devoción fue extendida en el mundo por San Claudio de la Colombiere, que era directora espiritual de esta santa, Santa Margarita Alacoque. Era un tiempo, hablando de este, cuando inició esta devoción, en que había una peligrosa herejía llamada jansenismo, que pues impedía a los católicos comulgar con frecuencia e inculcaba miedo de Dios a las personas. La devoción al Sagrado Corazón muestra a un Jesús humano, misericordioso, listo a perdonar, así como el papá perdonó al hijo pródigo ahí en la parábola, y que también pues nos anima a la participación de la adoración a la Eucaristía, a recibir, por ejemplo, la comunión el primer viernes de cada mes, esta devoción al Sagrado Corazón. Por ahí hay una letanía también del Sagrado Corazón, así que si quieren también, búsquenla. Vámonos con Julio. Julio está dedicado a la preciosa sangre de nuestro Señor. Y la fiesta especifica que hay una devoción cuidando la distorsión que se ha dado con, ¿cómo se llama? Este Bernabé, este nigeriano, sí es de Nigeria, ¿verdad? Ya se me olvidó. Este nigeriano que sacó por ahí un folleto de la preciosa sangre de Cristo, que ha causado mucha relevancia por las formas como se presenta ahí, de visiones, de incluso infortunios y catástrofes que acaecerán en el mundo, y obviamente muchas contradicciones contra la doctrina cristiana. Pero no hablamos de esa, no hablamos de ese folleto. La iglesia, en algunos lugares donde se ha puesto las pilas, en otros no tanto, ¿verdad? Porque incluso han salido a la defensa obispos que, a mi manera de ver, están fuera de sintonía con el magisterio, pero incluso yo, que he publicado solamente un reporte que se sacó en la Arquidiócesis de México, ha sido señalado pues como nefasto por un montón de personas que defienden el folleto de este nigeriano Bernabé. Este Bernabé, que no me acuerdo, Bernabé Nguyen. Entonces, cuidado con ese tipo de folleto y de devoción. Investigue bien en qué consiste la devoción a la preciosa sangre de Cristo. Vámonos con agosto, porque el tiempo pasa y no te puedo olvidar. El mes dedicado a las vocaciones. Por acá también hay, en agosto se enfoca a otro, nada más que ahorita no recuerdo muy bien hacia cuál es la otra devoción que me faltó ahí agregar, pero también es dedicado a las vocaciones. Principalmente esto en Brasil, hablando de uno de los países con más católicos en el mundo. A ver si ahorita alguien más me investiga ahí para no estarme metiendo ya, porque ya estamos a punto de terminar, pero a ver si me investiga cuál es la otra intención del mes de agosto. A ver si me investigan por ahí, ya que me digan, a los que no tienen nada que hacer, ¿verdad? Que se pongan a hacer algo para que... Sí, porque está otra especificación, otra devoción. Bueno, vámonos con septiembre. Septiembre, el mes de la Biblia, eso sí conocido. Que diga que conoce a Cristo y no conoce la Biblia, en realidad, mes dedicado a la Biblia, no solamente por los cristianos católicos, también por los cristianos no católicos. Los cristianos no católicos también dedican el mes de septiembre a la Biblia. Esto porque en un septiembre, no recuerdo qué año, en ese septiembre de hace muchos años, se tradujo por primera vez una Biblia en español, obviamente una Biblia que no tiene los libros deuterocanónicos. Y en la Iglesia Católica celebramos septiembre como mes de la Biblia por el hecho de celebrar el último día, no, el 30 de septiembre a San Jerónimo. San Jerónimo, el traductor, el primer traductor de la Biblia al latín, hablando del Antiguo Testamento en hebreo, hablando del Nuevo Testamento en griego, que lo tradujo al latín, tradujo toda la Biblia al latín. Entonces creo que es el 30 de septiembre. Vámonos rápidamente a octubre. Octubre, también conocido, mes del Rosario. Octubre, mes del Rosario. Noviembre, el mes dedicado a las almas del purgatorio. Y por último, diciembre. Ya con esto cerramos. Es el mes del Adviento y de la Navidad. Y pues creo que dentro de lo que es el mes dedicado a las almas del purgatorio, el mes dedicado al Adviento y la Navidad, queda claro, pienso yo, el mes del Rosario. También el tiempo no nos permite dar una información más detallada de estas devociones, pero espero que las puntualicemos ahí, y sobre todo no que las anotemos, sino que las vivamos. Nos escuchamos en la próxima. Se despide su servidor y amigo, el Padre Modesto Lule, de los misioneros servidores de la palabra. Que Dios les bendiga.
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Son las 3 de la tarde. Expiraste, Jesús, pero la fuente de vida brotó para las almas y el mar de misericordia se abrió para el mundo entero. Oh, fuente de vida, insondable misericordia divina, abarca el mundo entero y derrámate sobre nosotros.

nombre del Padre, del Hijo y del Espíritu Santo. Amén. Padre nuestro, que estás en el cielo, santificado sea tu nombre. Venga a nosotros tu reino y hágase tu voluntad en la tierra como en el cielo. Danos hoy nuestro pan de cada día. Perdona nuestras ofensas, como también nosotros perdonamos a los que nos ofenden. No nos dejes caer en tentación y líbranos del mal. Amén. Dios te salve María, llena eres de gracia, el Señor es contigo. Bendita eres entre todas las mujeres y bendito es el fruto de tu vientre, Jesús. Santa María, Madre de Dios, ruega por nosotros pecadores, ahora y en la hora de nuestra muerte. Amén. Creo en Dios, Padre Todopoderoso, Creador del cielo y de la tierra. Creo en Jesucristo, su único Hijo, nuestro Señor, que fue concebido por obra y gracia del Espíritu Santo. Nació de Santa María Virgen, padeció bajo el poder de Poncio Pilato, fue crucificado, muerto y sepultado. Descendió a los infiernos, al tercer día resucitó de entre los muertos, subió a los cielos y está sentado a la derecha de Dios Padre Todopoderoso. Desde allí ha de venir a juzgar a vivos y muertos. Creo en el Espíritu Santo, la Santa Iglesia Católica, la comunión de los santos, el perdón de los pecados, la resurrección de la carne y la vida eterna.

Dios eterno, en quien la misericordia es infinita y el tesoro de compasión inagotable. Vuelve a nosotros tu mirada bondadosa y aumenta tu misericordia en nosotros, para que en momentos difíciles no nos desesperemos ni nos desalentemos, sino que con gran confianza nos sometamos a tu santa voluntad, que es el amor y la misericordia mismas.

0: Septiembre, mes de la Biblia. Hoy contemplamos San Marcos 2:5. Al ver la fe de aquella gente, Jesús dijo al paralítico: Hijo, se te perdonan tus pecados.
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Muy bendecida tarde, familia de En Familia Radio, tu amigo y servidor Arturo Villarreal, acompañándote en la ausencia de nuestra hermana en Cristo Yesenia Flores, deseando que estés teniendo un muy bendecido día de Labor Day para todos los que pues les tocó descansar. Qué bendición los que tenemos que chambearle, también qué bendición, todo es alegría al estar en compañía de Cristo. Y eso es lo importante, que en el trabajo o en el descanso, en el hogar, en la oficina, en donde nos llevemos el firme propósito de dar testimonio de Cristo, ahí está Él con nosotros. Gracias, hermano, por acompañarnos en este momento de oración, en este océano de misericordia. Gracias y agradecimiento a quienes a través del internet o en familia, en enfamilia.com o a través de la aplicación En Familia nos acompañan desde Córdoba, Veracruz. Un saludo muy cordial también en Metepec. Saludos cordiales también a quienes nos escuchan desde Caborca. Un fuerte abrazo para ustedes, hermanos. Saludos aquí en los Estados Unidos, a quienes nos acompañan desde el estado de Ohio. Un fuerte abrazo también en el estado de Nueva York, del estado de Massachusetts, de Rhode Island, de Maryland. Saludo a mis hermanos en Luisiana y también en Texas, al igual que a quienes desde Nuevo México nos acompañan en este momento, al igual que en las Californias, en el Condado de la Naranja, Condado de San Bernardino y Condado de Los Ángeles. En Santa Bárbara, Paco, un fuerte abrazo y saludos también en Castroville. Un saludo muy cordial por allá en el norte de California y en el centro de California. Saludos en Tucson, un fuerte abrazo. Gracias a todos mis hermanos en Nogales, Río Rico, Saguarita. Un fuerte abrazo. También a mis hermanos en Yuma, el área de Douglas, Sierra Vista. Un fuerte abrazo. Por supuesto, aquí en el estado de Arizona, en donde quiera que nos esté sintonizando, sea a través de enfamilia.com o la aplicación En Familia o las frecuencias radiales 740M desde el Valle del Sol, 90.1 FM desde Prescott, 97 desde Kinman, 89.5 desde Williams y 91.3 desde Flagstaff. Con mucho agradecimiento a todos ustedes, les invito a que sigamos meditando en la misericordia divina, muy en particular en estos numerales, en los cuales hemos venido compartiendo lo que es la voluntad del Señor, cómo debemos de permitir que la voluntad de Dios resida en nuestra conciencia, voluntad de Dios, que es el amor y la misericordia mismos, según Él mismo nos lo ha dicho así en el numeral 950, y hemos venido avanzando a través de estos numerales sobre la forma en la que el Señor nos está invitando a vivir la misericordia. Ya en el punto llegas Faustina, es un ejemplo pues con mucha claridad de las maneras como el Señor aguarda nosotros habremos de entregarnos, ¿sí? Y habremos de colaborar también en la causa de Cristo. Sí, y cuando la voluntad de Dios se hace nuestra voluntad, sí, que todas las bendiciones que se acercan, sí, por ello llega, el Señor le llama un mar de bendiciones. Así se hacen cuando nosotros nos sometemos a su voluntad y ese mar de bendiciones se hace presente. También nos ha dicho que su mayor complacencia es precisamente que vivamos de su voluntad y que no hay un solo sacrificio que pueda equivaler a ello. ¿Sí? Cuando estamos escuchando la invitación que Cristo nos hace, eso lo veíamos en el numeral 957, ¿sí? Y ahí nos habíamos quedado, ¿verdad? Cómo este numeral nos habla de la entrega que debemos de hacer de nuestra vida, la unión perfecta que podemos llegar a tener en la cruz de Cristo. Ahí en el sufrimiento, ahí en el dolor, aunque nuestra naturaleza tiemble y nuestras fuerzas físicas y espirituales parecieran que no son suficientes, entonces ahí es cuando debe de venir la convicción de quién vive en mí para fortalecerme. Ese Cristo que quiere, que anhela y que busca residir siempre en mi corazón. Esos tesoros disponibles para todos nosotros que el Señor pone a nuestro alcance y que cuando nosotros llegamos a valorar y a apreciar, ¿sí? Cuando nosotros nos damos cuenta que en la voluntad de Dios reside
el mayor de los bienes que puede haber para ti y para mí, que es su deseo de que yo me salve, entonces todo comienza a cambiar y nuestros actos empiezan a estar alineados a esa misión, a ese dar mayor gloria al Señor a través de nuestros actos. También hemos visto a través de estos ejemplos de cómo vivir la caridad, si hablamos de vivir, sí, efectivamente la voluntad, y propiamente el Señor así nos lo dice, y a las 3 de la tarde lo que nos pide es que meditemos, especialmente en el momento de su abandono. Esto que ya he compartido contigo en muchas ocasiones, la coronilla, es muy bueno que la recemos a las 3, pero no necesariamente se reza a las 3, se puede rezar a las 4, a las 5, a las 6, en cualquier momento. Lo que nos pide el Señor a las 3 es que meditemos al menos por un momento en el momento en que Él se entrega al Padre, especialmente en el momento de la cruz, en el momento de su abandono a la voluntad de Dios. Por algo es, sí, por algo es, porque es Él mismo enseñándonos el camino a la manera como el Señor efectivamente se da cuenta que para nosotros Él es lo más importante y que todas las otras cosas pueden esperar y que nuestra confianza está puesta en Él, que efectivamente es el único que nos puede fortalecer, el único que nos puede dar las armas, las herramientas para poder continuar nuestra vida y poder saber aprovechar el recurso del sufrimiento, el recurso del dolor, el recurso de las penas, de las dificultades. Y digo aprovechar porque todas ellas unidas a la cruz de Cristo se convierten en parte de ese cielo que hay para cada uno de nosotros y se convierten a su vez en esa forma como nosotros podemos colaborar con el Señor en la salvación de las almas, en ese deseo auténtico que tiene que haber en todo el que quiera ser santo, tiene que haber un deseo por la salvación de las almas, un fervor por la salvación de las almas. Nuestro corazón tiene que arder para que otras almas se salven. Es decir, hay que compartir el fuego que el Señor ha colocado dentro de nuestro corazón para que arda y arda ya. No quiere corazones fríos, no quiere corazones tibios, quiere un corazón que arde en el amor, en su amor. Algo que pues debemos de estar al pendiente, ¿sí?, de cómo tenemos que hablar. Y luego, pues viene todas estas formas de vivir la caridad que he hablado contigo, el amor y la misericordia mismas en la voluntad de Dios. Pero el ejercicio del amor tiene sus reglas. Es decir, la regla número 1 es amar siempre y en todo momento y a todos, ¿verdad? Pero la expresión, las formas como expresamos el amor tiene sus reglas. Sí, y la caridad está unida a la prudencia, a lo que puedo yo hacer. Si pretendo, para salvar a alguien, pretendo aventarme de una ventana pensando que voy a volar, pues de nada sirve, ¿verdad? Que haya dos tragedias. Va a haber la de la persona que lamentablemente viene cayendo y mi tragedia, porque no voy a volar. ¿Sí? Eso sería una imprudencia. Y se exige en la caridad de efectivamente una medición de lo que puedo ser. Una cosa es que no puedo volar y otra cosa es que si bendito sea Dios he aprendido a nadar, pues entonces sí me puedo aventar a una alberca a tratar de rescatar a alguien. Si sé nadar, si no sé nadar, pues sería una imprudencia porque entonces además de haber una persona ya en riesgo, va a haber dos si yo me aviento al agua así, sin esa condición. Y yo sé de actos muy heroicos en donde personas, aún sin saber nadar, han podido salir adelante con la otra persona. Pero, vamos a así decirlo, son los menos los casos de este tipo y son muchas las circunstancias por las cuales han podido salir. Por ejemplo, que no había una corriente fuerte en el río o que no estaba muy profundo y medio saltando, pero pudo sacar a la persona adelante y después pues recibió quizás también algún tipo de apoyo, de ayuda. Efectivamente, pero en todo momento la caridad va a exigir una reflexión hacia nuestras capacidades, ¿sí?, a lo que podemos realizar y lo que el Señor nos pide que realicemos. ¿Sí? Por ejemplo, pues sí, sería y es un objetivo bellísimo el decir que voy a darle de comer a todos los niños que tienen hambre. Sí, nada más que me topo con una realidad. No puedo accesar a todos. Y quizás
si reparto lo que tengo entre todos, en lo personal, ¿verdad? Diría, pues probablemente no vaya a saciar el hambre, sino voy a dejar con hambre a mucha gente, a muchos niños. Sí, porque no tendría los recursos suficientes para dejar, para darle de comer a todos los niños que tienen hambre en el mundo. Ni las capacidades físicas, ni la infraestructura, ni nada. Y la prudencia me lleva entonces a entender que si puedo colaborar en darle de comer a dos personas, a tres niños, a cuatro niños, o si puedo apoyar a una organización poniendo mi granito de arena para que a través de ellos llegue ese alimento y seamos muchos los que nos unamos, pues entonces ahí la caridad se ha hecho efectiva con una prudencia que también ha valido, se ha hecho presente y que está en mí, ¿verdad?, por la acción del Espíritu Santo, precisamente para que yo sea prudente y no haga algo que ponga en riesgo mi estabilidad emocional y en su momento incluso la integridad física, ¿sí?, y las formas en cómo yo pueda ayudar. De nada me sirve debilitarme buscando ayudar, ¿sí? Si voy a quedar débil y va a ser quizás más difícil después que se logre una solución, ¿verdad? Esto es una alegoría, ¿verdad? Que podemos ver un ejemplo, una ilustración, ¿verdad? De cómo una persona que no cuenta, por así decir, con un recurso, como una cuerda, pues para sacar a alguien de un hoyo, pues lo mejor y lo más prudente quizás es decirle, voy a buscar a alguien que tenga una cuerda. Porque si no tengo cuerda y yo no alcanzo con mis brazos, pues de nada va a servir que me quede ahí, o menos que me aviente yo también y seamos dos los que estemos en el hoyo, ¿verdad? Esto es tan, esa manera de ver cómo la caridad exige también prudencia y exige hay una responsabilidad en lo que tenemos. Y claro que el Señor puede ayudarnos y nos ayudará quizás a encontrar los recursos con los cuales podamos ayudar a las personas que amemos y a los que el Señor nos pida.

Y es muy bueno que lo tenga, pero no al punto de pensar más en la criatura que en el creador que puede darle la ayuda, el auxilio y la asistencia precisamente a quien está enfermo, a quien lo necesita. Y esto lo veíamos en el numeral 960. Y hoy, pues quiero continuar, ¿verdad?, con este numeral 961, en el cual Faustina habla también de la realidad de la caridad espiritual, ¿sí? Y cómo ella tiene una oportunidad en la labor que le correspondía, en lo que le tocaba hacer, como su trabajo, le toca o le mueve el dedicar aquello que hacía por la salvación de las almas. Esto que te comparto, ¿verdad?, que tiene, es como característica de todos los que quieren ir al cielo y ser santos, pues una es esto, buscar ayudar a otros a que encuentren o abracen la conversión que Dios les da, y a que haya esa gracia de la conversión para muchas personas más y muchos conozcan a Cristo. Ese tiene que ser un deseo y que se convierta en una acción, que puede ser una generosidad espiritual, el dedicar tiempo y lo que hago pidiendo al Señor que se realice esa conversión y que muchas almas le conozcan. Sí, esto te decía el día viernes, me parece, te decía que es muy similar este pensamiento que aquí viene en el numeral 961 a el pensamiento de Concepción Cabrera de Armida y de José María Escrivá de Balaguer. Los tres, ¿verdad? Me refiero a Concepción Cabrera de Armida, primero, porque es en cuanto a edad, me parece que es la mayor, luego Faustina y por último José María Escrivá de Balaguer. Los tres hablan de este aspecto de la santidad lograda en el trabajo diario. ¿Sí? Los tres. Y nunca se conocieron, ni escucharon quizás ninguno de otro. Bueno, no sé si en realidad. Ahí sí no puedo decir que no hayan escuchado, quizás sí escucharon de ellos, quizás alguien les dijo, les comentó, ¿verdad? No me atrevo a decir que nunca escucharon, pero lo que sí sé es que sus obras, todas publicadas posteriormente, la de Concepción Cabrera de Armida o la de Faustina Kowalska, pues no tuvo acceso José María Escrivá de Balaguer, ni los libros de José María Escrivá de Balaguer pudieron haber estado en los brazos de o en las en los ante los ojos de Concepción Cabrera de Armida o Santa Faustina Kowalska, una polaca, uno español y una mexicana. Y los tres hablan de este concepto, aprovechar el trabajo diario para pedir o para orar y pedir por los demás. Y así dice el numeral, retomo, ¿verdad? Esto que habíamos iniciado el viernes. Esta mañana, después de haber hecho mis ejercicios espirituales, me puse enseguida a hacer labor de gancho, es decir, de tejer, ¿verdad? Sentía el silencio en mi corazón y que Jesús descansaba en él. Es decir, la gracia de Dios estaba con ella, no estaba en la capilla, estaba en el lugar que correspondía al tejer, ¿verdad?, que tuvieran en su congregación. Ahí estaba ella en silencio y dice, este profundo y dulce conocimiento de la presencia de Dios me impulsó a decir al Señor. Oh Santísima Trinidad, que vives en mi corazón, te ruego, da la gracia de la conversión a tantas almas cuantas puntadas haré hoy con este gancho. Y eso es precisamente el deseo. Oye, ¿cuántas puntadas iba a hacer? No sé, pero me imagino que no poquitas, porque ella tenía eso en el deseo. Es decir, ella ve esa figura de muchas almas que abrazan la conversión. Gracias al trabajo diario que le correspondía, que lo ofrece en sí, ¿verdad? Ella está haciendo ese ofrecimiento de su trabajo. Por eso tan importante que cuando cada uno de nosotros comience su jornada laboral, pueda hacer actos como este o semejantes por las intenciones que haya en tu corazón. Por ejemplo, puede ser, en este momento viene a mi corazón una persona por la que he estado orando, porque recibió recientemente un trasplante de riñón y se le ha complicado en días recientes su salud, ha estado complicada por algunas repercusiones debido a ese trasplante que se le realizó hace 4 años. Y pues dedicar mi trabajo en la mañana al salir, Señor, te ofrezco.

Esto, la labor de este día, el trabajo de este día, te lo ofrezco por la salud de esta persona. Aquí Faustina lo ofrece por algo muy en particular, que es la conversión de las almas. Y dice, de cuantas almas se logren a través de, por cuantas puntadas de con este gancho. Voy a decir algo, por ejemplo, si alguien es bloquero, imagínate que su ofrecimiento pudiera decir, Señor, te ofrezco en este día, ¿sí? Cada block que yo ponga, que lo voy a hacer con mucho amor, porque quiero que por cada block que yo coloque, ¿sí? Haya un alma que se convierta, haya un corazón que se vuelva a ti y te reconozca como Dios y Señor. O que haya una persona que sane, o que tal persona que tengo en el corazón sane, te lo pido por cada una de estas de estos blogs que coloco. Si te pido que vaya sanando su corazón, que vaya sanando del dolor que tiene, que su salud mejore, si es tu voluntad, siempre, ¿verdad? Hay que colocarlo. Sí, pero aprovechar los momentos del trabajo y algo muy importante, sentir a Cristo junto contigo. Esta presencia de Dios es lo que llamamos gracia, la gracia de Dios. Faustina aquí dice, oye, después de los ejercicios espirituales, ¿sí? Que había vivido, está presente el amor de Dios. Ella sabe que la gracia de Dios le acompaña. La gracia de Dios es la amistad con Dios y es la presencia de Dios. Dios no está donde hay pecado, eso lo sabemos. Dios no puede convivir con donde hay pecado, pero donde hay un corazón puro, donde hay un corazón que está luchando por mantener la amistad y su presencia en él, pues ahí está el Señor. Y ahora lo que Faustina dice, bueno, yo lo siento y ya que lo tengo conmigo, ¿sí? Voy a ofrecer esto que tengo que hacer por la conversión de las almas, por el silencio que experimento y porque sé que ese silencio que me da, esto que puedo escuchar, es algo que me manifiesta su presencia en mí. Y si Él está conmigo, todo lo puedo. Y si Él está conmigo, lo que en mi corazón haya por el bien de los demás, el Señor sin duda lo va a conceder si es lo que va favoreciendo a la salvación de esas almas a las que yo encomiende, por las cuales yo interceda. Esto es precisamente de lo que trata la caridad, también en aprovechar cada momento con el gran don de la fe que tenemos para vivir esa gran virtud, con gran alegría, ¿sí? Lo que representa en nuestra vida ser como Cristo, amando a los demás como Él nos ama a cada uno de nosotros. Vamos a ir a una muy breve pausa y regresamos en este océano de misericordia. Hoy es día del trabajo aquí en Familia Radio. Estamos en horario normal. Aquí estaremos para servirte. Si deseas pasar al Oratorio Vocacional San Juan Pablo II, si deseas acompañarnos. Hoy, quiero aclarar, no hay misa, pero el oratorio está disponible para ustedes si desean hacer una visita ante el Señor. Me informaron de algunas parroquias que hoy estaban cerradas. Si estás buscando un lugar donde hacer momento de oración ante el Señor, aquí te esperamos en el 3015 Norte 33 Drive en la ciudad de Phoenix. Esta semana, el día jueves, tendremos la liturgia de la palabra y la adoración al Santísimo. El día jueves, el viernes, sí, no tenemos actividad el viernes. El sábado vamos a tener sábado de película. Muchas actividades, bendito sea Dios. Y todo gracias a tu generosidad. Yo quiero agradecer, y al regreso de la pausa, quiero agradecer especialmente a todos los que pues, se han enterado de nuestra misión de verano, han colaborado, y aquellos que no han podido colaborar. Y si hoy es el día, hermano, porque está descansando, pues le pido que nos ayude, que marque al 602-234-8998. Ya gracias a una donación muy generosa que llegó ayer por parte de nuestros hermanos apóstoles de la palabra de la parroquia de Saint Germain en Prescott Valley, hicieron llegar una aportación que nos ayudó a finalmente llegar al 93% de nuestra meta para alcanzar la misión de verano. Así que ya nos estamos acercando aún más. Estamos a $4,676 y yo te pido mucho tu ayuda para que efectivamente podamos alcanzar, porque pues estamos pasando un momento de mucha necesidad.
con este retraso que teníamos, de lo cual gran parte, pues ya de los 67 mil dólares, estamos hablando de los últimos 4,676. Sin embargo, siguen siendo 4,676 dólares que nos hacen falta para completar y salir con gastos que tenemos que llevar a cabo antes del día 10. Por eso le pido mucho a todos los que en su corazón experimentaron el deseo de colaborar en nuestra misión de verano y no alcanzaron a hacerlo, le pido su apoyo haciendo su colaboración llamando al 602-234-8998. 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Hoy por hoy, pues bendito sea Dios, 568 donadores lograron este 93%. Y eso nos llena de alegría al saber pues que hay todavía muchos, ¿verdad? La gran mayoría, sí, que no han puesto todavía su granito de arena y nos pudieran así apoyar, ¿verdad? En esta gran obra que es llevar a Cristo a los demás, en esta forma de ser también misericordiosos, sí, y de apoyar a que haya muchos más hermanos. Son en este momento más de 3,700 hermanos que no han dado su granito de arena para nuestra misión de verano. Y si alguno me está escuchando y pudiera contribuir, le agradeceríamos muchísimo su llamada generosa al 602-234-8998, que necesitamos de esta cantidad para salir con estos gastos que al día 10. Y también, pues por ahí, ¿verdad? Que quienes nos están escuchando, gracias a Dios, y que no habían tenido la oportunidad de escucharnos por allá en el área del noroeste del estado, en el área de Kinman, que bendito sea Dios, el día sábado hubo reparaciones a la antena en el área de Kinman, y por ello, con estas reparaciones, pues ya más personas nos pueden escuchar en esa área. Se restableció una cobertura que se había disminuido por problemas en la antena, pero ahora tenemos que pagar, ¿verdad? Ahora ya están las reparaciones, pero pues ahora hay que pagar, y parte de eso que nos está haciendo falta, esos 4,676, pues va destinado a eso que tenemos que pagar antes del día 10. 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Nuestras oficinas estarán disponibles hoy hasta las 6 de la tarde. Si deseas pasar aquí a saludar al Santísimo, aquí te esperamos con muchísima alegría en el 3015 Norte 33 Drive en la ciudad de Phoenix. Vamos a ir a una breve pausa y nuevamente gracias a todos los que han participado en nuestra misión de verano y a los que lo puedan hacer en esta tarde. Dios bendiga su generosidad. Él jamás se dejará ganar en esa generosidad y seguirá bendiciendo y haciendo que prosperen todos tus caminos, especialmente todo aquello que conlleva a el que tú un día puedas morar eternamente en su presencia. Muchísimas gracias por su comprensión y su generosidad, y vamos a una pausa y regresamos en este océano de misericordia.

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8: Y continuamos en este Océano de Misericordia. 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Aquí hay disponibles hoy nuestras instalaciones hasta las 6 de la tarde disponibles para ti. O si deseas pasar al oratorio, nos puedes llamar y con todo gusto estaremos aquí pues prácticamente hasta la medianoche, así que hay la disponibilidad. Si lo deseas, nos puedes llamar y con todo gusto estaremos aquí junto contigo, dando gracias a Dios por tener el Oratorio Vocacional San Juan Pablo II en este lunes de bendición que estamos viviendo y que saludamos y agradecemos a todos los que están teniendo un día libre, ¿verdad?, en el día del trabajo. Los que estamos trabajando, pues también muchos saludos. Los que ya van de regreso a casa, gracias, gracias por ir en compañía de su estación En Familia Radio. Entonces, estamos en este numeral que te recomiendo mucho, 961. Sí, aquí, primero que nada, Faustina dice, oye, hay que aprovechar los momentos y hay que valorar y apreciar la gracia de Dios que se hace presente. No podemos dejar de lado, ¿verdad?, esta alegría. Él quiere estar ahí, Él quiere estar. Pero si está, entonces, ¿qué puedo hacer yo? Ahí en mi labor diaria, ahí lo decía, ahí donde estoy poniendo blogs o ahí donde estoy o haciendo una operación, si soy cirujano o donde estoy trabajando en una bodega, o donde estoy sembrando, o donde cualquier cosa, en cualquier actividad, o como estoy con las amas de casa, ¿verdad?, en los cuidados de los niños, pues te ofrezco, ¿verdad?, por cada niño que bañe, quiero que 10 almas se salven, ¿verdad?, así, o por cada vez que, por cada, ¿cómo se dice?, por cada metro cuadrado de alfombra que me toque aspirar, ¿verdad?, pues quiero, Señor, que tú sanes y a tal persona. Te pido tu apoyo, te pido tu ayuda, que solo tú lo puedes hacer. Y esto, pues, es algo muy útil, ¿verdad?, que es la santificación en el del trabajo diario. Sí, es decir, te ofrezco mi trabajo, sí, por mi santidad, pero también te lo ofrezco por aquellos que necesitan de ti, sí, que necesitan especialmente del regalo de la conversión que tú les ofreces, que lo abracen, que alcancen a abrir su corazón para recibir la conversión que tú les das. Entonces, dice Faustina, oh Santísima Trinidad, que vives en mi corazón, te ruego, da la gracia de la conversión a tantas almas, cuantas puntadas haré hoy con este gancho. Y de pronto, oí en el alma estas palabras. Y las palabras eran, tus peticiones son demasiado grandes. Sí, y Faustina le dice, Jesús, sí, para ti es más fácil dar mucho que poco. ¡Qué palabras de Faustina! Ella escucha, oye, porque Faustina había dicho, mira, tantas almas como puntadas, que haya la conversión, por tanto, ella estaba pues tejiendo y dice, a ver, vamos a decir, que haya la conversión de tantas almas como puntadas yo logré dar. Y el Señor dice, oye, esa petición es demasiado grande. Pero Faustina le responde como dos amigos que se conocen y le responde con una naturalidad que, pues, vamos a ver qué dice el Señor. Pero Faustina le dice, Jesús, sí, estoy pidiendo, es decir, sí, estoy, sé que lo que pido es demasiado grande, pero es más pero para ti es más fácil dar mucho que poco, porque efectivamente... Porque es omnipotente, porque su poder no tiene límites, porque es todo bondad y porque precisamente en su misericordia está ese gran regalo, el regalo de la conversión, que como hemos dicho, mientras más lo piden o mientras más se abraza, pues hay más misericordia disponible. Y a eso refiere Faustina diciendo, oye, es cierto, pido mucho, pero para ti es más fácil dar mucho que poco. ¿Y sabes qué contesta el Señor? El Señor le contesta, es verdad. Me es más fácil dar mucho al alma que poco. Pero cada conversión de un alma pecadora exige sacrificio. Y aquí sí, Faustina se detiene y dice, ¡ah, caray! Y contesta, y por eso Jesús... Te ofrezco este sincero trabajo mío. Este sacrificio no me parece demasiado pequeño por un número tan grande de almas. Pues tú, oh Jesús, durante 30 años salvabas las almas con el trabajo manual y como la santa obediencia me prohíbe penitencias y grandes mortificaciones. Por eso te ruego, acepta esas pequeñeces con el sello de la obediencia, como si fueran cosas grandes. Entonces oí en el alma la voz, hija mía, atiendo tu petición. Así, fíjate qué le dice Faustina. Le dice, oye, sí es cierto, grandes sacrificios, está bien, pero fíjate que a mí, el sacerdote, tu representante, así le había prohibido esos grandes sacrificios por su salud. Nuevamente, La prudencia, a lo mejor sus compañeras, sus hermanas religiosas, pues hacían sacrificios de un tipo, de otro, no comían. A ella le habían dicho que no podía hacer esos sacrificios precisamente por su salud y que tenía que ser obediente. Entonces, pues dice Faustina, mira, a lo mejor no puedo hacer grandes sacrificios por esas conversiones, como lo dices, pero lo que sí es que sí tú, que yo sé que tú sí puedes aceptar que este trabajo hecho con amor se convierta en grande porque estoy siendo obediente, porque estoy siendo humilde, porque estoy siguiendo las instrucciones de tu representante. Y ante él, eso el Señor dice, atiendo tu petición. Es un numeral bellísimo, 962, te lo recomiendo, del diario de Santa Faustina. Así como te recomiendo que sigas en sintonía de En Familia Radio, ya viene el Padre Bellante y el programa Amor que Sana. Muchísimas gracias a todos ustedes por su fiel sintonía. Les pido que sigan orando mucho por En Familia Radio, a quienes han participado en nuestra misión de verano. Gracias. Quienes puedan participar en esta tarde, les agradeceremos muchísimo, al igual que a todas las personas que nos puedan acompañar y hacer oración aquí ante Jesús Eucaristía en el Oratorio Vocacional. Pues otra de las formas como pueden ayudarnos a que esta estación se sostenga. 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Bendiciones para todos. 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Jesús, en ti confío. Jesús, en ti confío. Bendiciones.
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12: Son las 4 de la tarde.
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Oraciones de liberación, a cargo de quien les habla, el padre Rubén Francisco Bellante, deseando que sea para todos ustedes de mucho provecho, paz y bien. Confesión y liberación de los pecados del ocultismo. Hagamos juntos esta oración. Padre, ahora yo confieso los pecados del ocultismo, por haber buscado en Satanás la ayuda que solamente puede venir de ti. Confieso en este momento, y voy mencionando todos los contactos con el ocultismo, y todos los pecados del ocultismo e idolatría de los cuales no me recuerdo. Señor, yo me arrepiento y renuncio a todos estos pecados del ocultismo, idolatría y cualquier juramento que yo haya hecho a algún dios falso, algún ídolo, y pido que me perdones. Renuncio a Satanás y a todas sus obras. Rechazo todos sus demonios y los considero enemigos míos. En nombre de Jesucristo, yo cierro la puerta a todas las prácticas del ocultismo y ordeno a todos los espíritus relacionados con él que me dejen ahora. Gracias, Señor, por haberme liberado. Gracias, Señor. Amén.

En tu nombre, Señor Jesús, yo renuncio a todo pecado. Renuncio a Satanás, a sus seducciones, a sus mentiras y promesas. Renuncio a cualquier ídolo y toda idolatría. Renuncio a mi intransigencia para perdonar. Reniego al odio, al egoísmo y a la arrogancia. Renuncio a todo lo que me hizo olvidar la voluntad de Dios Padre. Alejo de mí la pereza y el bloqueo psicológico para que tú puedas entrar en mi ser. Oh María, Madre querida, ayúdame a aplastar la cabeza de Satanás. Amén y amén.

Señor, queremos alabarte, bendecirte y adorar tu santo nombre. Y agradecemos, Señor, toda la acción de tu Espíritu Santo trabajando la palabra tuya en nuestro corazón. Hoy queremos renunciar en tu presencia a todo camino falso que marcamos en el pasado, buscando la verdad, buscando salvación, buscando a Dios. Ten piedad de nosotros, de nuestra ignorancia, Señor. Ten compasión de nosotros. Y en nombre de Jesús, en el poder de su sangre, renunciamos a todos nuestros pecados. Renunciamos a todo lo que nos aleja del amor a Dios y a los hermanos. Renunciamos a todo pacto o alianza que nosotros u otros miembros de nuestra familia o aún nuestros antepasados pudimos haber hecho con el mal y con las obras relacionadas al mal. Renunciamos a toda búsqueda de conocimiento o poder espiritual fuera de la verdad revelada por Dios en Jesucristo, en su palabra. En nombre de Jesucristo, renunciamos a Satanás, a sus obras y seducciones. En nombre de Jesús, asumimos la fe de nuestro bautizo y profesamos a Jesucristo, muerto por nuestros pecados y resucitado para nuestra salvación, como nuestro único Señor y Salvador. Queremos vivir para amarlo y servirlo todos los días de nuestra vida. Y te alabamos, Señor, porque finalmente encontramos el único camino que nos conduce al Padre. Nosotros te encontramos, Jesús, y ahora queremos seguirte. Queremos vivir tu verdad. Queremos tener tu vida en plenitud. Ven, Señor Jesús. Ven. Amén y amén.

oración de liberación y cura. Ven Espíritu Santo, penetra en las profundidades de mi alma con tu amor y tu poder. Arranca las raíces más profundas y ocultas del dolor y del pecado que están enterradas en mí. Lávalas en la sangre preciosa de Jesús y aniquila definitivamente toda la ansiedad que traigo dentro de mí, toda amargura, angustia, sufrimiento interior, desgaste emocional, infelicidad, tristeza, ira, desesperación, envidia, odio y venganza, sentimiento de culpa y de autoacusación, deseo de muerte y de fuga de mí mismo, toda opresión del maligno en mi alma, en mi cuerpo y toda insidia que él pone en mi mente. Oh bendito Espíritu Santo, quema con tu fuego abrasador toda tiniebla instalada dentro de mí, que me consume e impide ser feliz. Destruye en mí todas las consecuencias de mis pecados y de los pecados de mis antepasados, que se manifiestan en mis actitudes, decisiones, temperamento, palabras, vicios. Libera, Señor, toda mi descendencia de la herencia de pecado y rebeldía con las cosas de Dios que yo mismo le transmití. Ven, Santo Espíritu, ven en nombre de Jesús. Lávame en la preciosa sangre de Jesús. Purifica todo mi ser. Quiebra toda la dureza de mi corazón. Destruye todas las barreras de resentimiento, dolor, rencor, egoísmo, maldad, orgullo, soberbia, falta de tolerancia, prejuicios e incredulidad que hay en mí. Y en el poder de Jesucristo resucitado, libérame, Señor. Cúrame, Señor. Ten piedad de mí, Señor. Ven, Santo Espíritu. Hazme resucitar ahora para una nueva vida, plena de tu amor, alegría, paz y plenitud. Creo que estás haciendo esto en mí ahora y asumo por la fe mi liberación, cura y salvación en Jesucristo, mi Salvador. Gloria a ti, mi Dios. Bendito seas por siempre. Bendito y alabado seas, Señor. Glorificado y alabado seas. Alabado seas, mi Dios. En nombre de Jesús y por María nuestra Madre. Amén.

Oración para cortar dependencias negativas. En nombre de Jesucristo, yo renuncio ahora, rompo y me aparto de todo sometimiento al demonio, de toda dependencia negativa de mis padres, de mi cónyuge, abuelos o cualquier otro ser humano, vivo o muerto, que en el pasado o ahora, de alguna forma, me dominaron o controlaron de modo contrario a la voluntad de Dios. Agradezco, Señor Jesús, por haberme liberado. Me arrepiento también y pido que me perdones si dominé a alguien o controlé de forma equivocada. Me arrepiento, Señor, y pido que me perdones. Amén.

Por eso, en nombre de Jesucristo, yo ahora renuncio, rompo, me aparto y aparto a mis hijos o cónyuge, esposa, esposo, de toda herencia psíquica, prisiones del demonio, poderes psíquicos, dependencias, cautiverios, enfermedades físicas o mentales, o maldiciones sobre mí o sobre mi familia, como resultado de los pecados, transgresiones, iniquidades, ocultismo o envolvimiento psíquico de parte mía, de parte de mis padres o de cualquiera de mis antepasados o de mi cónyuge, de sus padres o de cualquiera de sus antepasados. Gracias, Señor Jesús. Gracias por haberme liberado. Gracias, Señor. Agradece al Señor. Alaba al Señor. Bendice al Señor.

En nombre de Jesucristo, yo reprendo, rompo y aparto a mí, a mi esposo, a mi esposa, a mis hijos, a mis nietos, de toda y cualquiera maldición, hechizo, vejamen, seducción, magia negra, azar, poderes psíquicos, fascinación, brujerías, que hayan sido puestos sobre mí o sobre la línea de mi familia, carnal o política, por cualquier persona o personas, o por cualquier fuente de ocultismo, y le ordeno a todos los espíritus relacionados con Satanás que nos dejen ya y no vuelvan nunca más, postrándose a los pies de la Santa Cruz de Jesucristo para siempre. Gracias, Señor Jesús, por habernos liberado. Gracias, Señor. Bendito y alabado seas, Jesús. Glorificado seas por siempre. Te alabamos y te bendecimos, Señor de la vida, de la liberación, Señor de la plenitud.

0: Yo vengo hasta ti, Señor Jesús, como mi libertador. Tú conoces todos mis problemas, todas las cosas que me amarran, que me atormentan, corrompen e incomodan. Yo me niego en este momento a aceptar cualquier cosa de Satanás y me desligo de los espíritus de las tinieblas, de toda influencia negativa y maligna, de todo cautiverio satánico, de todo espíritu dentro de mí que no sea espíritu de Dios. Y ordeno a todos los espíritus relacionados con Satanás que nos dejen ya y que no vuelvan nunca más, postrándose a los pies de la Santa Cruz de Jesucristo para siempre. Confieso que mi cuerpo es templo del Espíritu Santo, redimido, lavado, santificado, justificado por la sangre de Jesús. Por lo tanto, Satanás no tiene lugar ni poder en mí ni sobre mí por causa de la sangre de Jesús. Amén. Amén. Aleluya.
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2: Septiembre, mes de la Biblia. Hoy contemplamos San Marcos 2:5. Al ver la fe de aquella gente, Jesús dijo al paralítico: Hijo, se te perdonan tus pecados.

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4: Oración contra el maleficio. Señor nuestro Dios, soberano eterno, todopoderoso, a quien pertenece todo, tú que hiciste todo y que todo puedes transformar según tu voluntad, tú que en Babilonia transformaste en rocío las llamas 7 veces enardecidas de la hoguera, y así protegiste y salvaste a tus 3 jóvenes santos. Tú que eres el médico y el remedio de nuestras almas. Tú que eres la salvación de aquellos que se dirigen a ti. Te pedimos y suplicamos que frustres, expulses y hagas huir toda potencia diabólica, toda presencia y maquinación satánica, toda influencia maligna y todo maleficio y mal de ojo que personas maléficas y malvadas hayan dirigido a tu servidor. Aquí se puede decir el nombre. Haz que, en vez de envidia y de maleficio, le sea concedido bienes en abundancia, fuerza, suceso y amor al prójimo. Tú, Señor, que amas a los hombres, extiende tus manos poderosas y tus altísimos y fuertes brazos. Visita y ven a socorrer esta criatura creada a tu imagen, enviando sobre ella al ángel de la paz, el fuerte protector del alma y del cuerpo, para que aleje y expulse toda fuerza malvada, todo maleficio y mal infligido por parte de personas malas y envidiosas. Así, liberado por ti, tu suplicante protegido, que te canta con gratitud. El Señor es mi socorro y nada tengo que temer. ¿Qué me podrá hacer el ser humano? No temeré al mal porque tú estás conmigo. Tú eres mi Dios, mi fuerza, mi Señor poderoso, Señor de la paz, Padre de los siglos futuros. Sí, Señor nuestro Dios, ten compasión de tu imagen y salva a tu servidor. De todos los daños o amenazas provenientes del maleficio y protégelo poniéndolo a salvo de todo mal, por intercesión de la bendita, gloriosa Señora, Madre de Dios y siempre Virgen María, de los arcángeles que reflejan tu gloria, y de todos tus santos. Amén.

Oración al Espíritu Santo contra todos los males. Espíritu Señor, Espíritu de Dios Padre, Hijo y Espíritu Santo, Santísima Trinidad, Virgen Inmaculada, ángeles, arcángeles y santos del paraíso, desciendan sobre mí. Fortaléceme, Señor, fórmame, lléname de ti y sírvete de mí. Expulsa de mí todas las fuerzas del mal, aniquílalas, destrúyelas, para que yo esté bien y pueda practicar el bien. Aleja de mí los maleficios, la brujería, la magia negra, las misas negras, los hechizos, las amarras de las maldiciones, el mal de ojo, la infección diabólica, la posesión diabólica, la obsesión diabólica, todo lo que es malo, pecado, odio, envidia, frivolidad y perfidia, la enfermedad física, psíquica, moral, espiritual. Quema todos estos males en el infierno para que nunca más me puedan perjudicar a mí ni a ninguna otra criatura en el mundo. Con la fuerza de Dios Todopoderoso, en nombre de Jesucristo, Redentor, y por la intercesión de la Virgen Inmaculada, ordena todo el mal presente a todos los espíritus impuros que se alejen de mí y de nosotros. Amén.

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Oración para deshacer maldiciones. Padre amado, te presento la sangre y la cruz de nuestro Señor Jesucristo a mi favor, a favor de mi cónyuge, de mis hijos y de toda mi familia, deshaciendo toda maldición que nos alcanzó: miseria, pobreza, hambre, falta de abrigo, escasez, pérdida, falta de suceso, destrucción y humillación. Que estas maldiciones sean ahora deshechas por el poder de la sangre de la cruz de nuestro Señor Jesucristo. Que todos los demonios que entraron en nuestra vida y en la vida de nuestros hijos, trayéndonos estas maldiciones, sean ahora amarradas por tus santos ángeles y arcángeles, sin ninguna manifestación maligna. Que se presenten delante de Jesucristo para que Jesús disponga de ellos según su santa voluntad. Que estos demonios estén prohibidos de volver a nosotros y a nuestra familia en nombre de Jesús. Padre amado, te presento la sangre y la cruz de nuestro Señor Jesucristo a mi favor, a favor de mi cónyuge y a favor de mis hijos y de todos mis familiares, deshaciendo toda maldición que nos alcanzó: pánico, miedo, ansiedad, tensión, aflicción, preocupación exagerada, inquietud causada por nuestros pecados y por los pecados de nuestros antepasados. Jesús se hizo maldición en lugar nuestro. Por eso estas maldiciones no tienen más poder sobre nosotros. En nombre de Jesús. Que todos los demonios que nos llegaron a través de estas maldiciones sean ahora amarrados en nombre de Jesús por los santos ángeles y arcángeles, sin ninguna manifestación maligna, y que se rindan a los pies de Jesús para que Jesús disponga de ellos según su santa voluntad, y que estén prohibidos de volver a nosotros y a nuestros hijos. Que seamos una nueva generación para alabarte y adorarte. Padre amado, te presento la sangre y la cruz de nuestro Señor Jesucristo a mi favor, a favor de mi cónyuge y a favor de mis hijos y de toda mi familia, deshaciendo

maldiciendo todas las maldiciones que llegaron hasta nosotros causadas por nuestros pecados sexuales. Que sea deshecha toda maldición de adulterio, prostitución, homosexualismo, lesbianismo, aberraciones sexuales, fornicación, impureza mental, violación, estupro, agresividad sexual, exhibicionismo, seducción, inmoralidad, orgías, divorcios, separaciones. Que todos los demonios que llegaron hasta nosotros a través de esas maldiciones sean ahora amarrados en nombre de Jesús, por su sangre derramada en la cruz, por su pasión, muerte y resurrección, y por la poderosa intercesión del corazón inmaculado de María. Y que se rindan a los pies de Jesús, para que Jesús disponga de ellos según su santa voluntad, y que sea prohibido que vuelvan hasta nosotros y hasta nuestros hijos. Que seamos una nueva generación para alabarte, bendecirte, glorificarte y adorarte. Padre amado, te presento la sangre y la cruz de nuestro Señor Jesucristo, a favor mío, a favor de mi cónyuge y a favor de mis hijos, deshaciendo en nuestra vida todas las maldiciones que llegaron hasta nosotros: robo, deshonestidad, hurto, fraude, trampa, mentira y engaño. Que todos los demonios que entraron en nuestra vida y en la vida de nuestros hijos y seres queridos a través de estas maldiciones sean ahora amarrados en nombre de Jesús, para que Jesús disponga de ellos según su santa voluntad, y que estén prohibidos de volver a nosotros y a nuestros hijos. Que seamos una nueva generación para alabarte y adorarte. Padre amado, te presento la sangre y la cruz de nuestro Señor Jesucristo a favor mío, a favor de mi cónyuge y a favor de mis hijos y familiares, deshaciendo todas las maldiciones que llegaron hasta nosotros causadas por nuestros pecados de idolatría y de los de nuestros antepasados. Que se deshaga toda maldición de idolatría de poder, dinero, bienes materiales, idolatría de dioses falsos, de búsqueda de sociedades secretas, espiritismo, ocultismo, magia negra, práctica de ritos africanos, lectura de las manos, de las cartas, de horóscopos, adivinar el futuro, uso de supersticiones, creencias populares, uso de cristales, pirámides, pata de conejo, herraduras y cualquier otra forma de superstición. Deshace, Señor, toda maldición de avaricia, incredulidad, vicios de alcohol, cigarrillo, droga, juegos, en nombre de Jesús. Que todos estos demonios que llegaron hasta nosotros y hasta nuestros hijos, o intenten llegar hasta nosotros, sean ahora amarrados en nombre de Jesús por los santos ángeles y arcángeles, sin ninguna manifestación maligna, y que se rindan a los pies de Jesús, para que Jesús disponga de ellos según su santa voluntad, y que estén prohibidos de volver a nosotros y a nuestros hijos. Que seamos una nueva generación para alabarte y adorarte. Padre amado, te presento la sangre y la cruz de nuestro Señor Jesucristo a favor mío, a favor de mi cónyuge, a favor de mis hijos y de toda mi familia, deshaciendo toda la maldición que ha llegado hasta nosotros: práctica de homicidio, asesinato, aborto, suicidio, crueldades, agresividad, venganza y rebeldía. Que todos estos demonios que entraron en nuestra vida y en la vida de nuestros hijos y de nuestros seres queridos sean ahora amarrados en nombre de Jesús por los santos ángeles y arcángeles, sin ninguna manifestación maligna, y que se rindan a los pies de Jesús, para que Jesús disponga de ellos según su santa voluntad, y que estén prohibidos de volver a nosotros y a nuestros hijos. Que seamos una nueva generación para alabarte y adorarte.
Padre amado, te presento la sangre y la cruz de nuestro Señor Jesucristo, deshaciendo en mi vida, en la vida de mi cónyuge, en la vida de mis hijos y de mis seres queridos, toda maldición de enfermedades que ha llegado hasta nosotros, enfermedades al corazón, presión alta, mareos, laberintos, sequedad en la boca, úlcera al estómago, úlcera al intestino, enfermedad en el hígado, a los huesos, artritis, debilidad a los nervios, desequilibrio emocional, afectivo, emotivo, mental, insomnio, pérdida de memoria, amnesia, locura, falta de ánimo, ceguera, tendencia al estrés, depresión, diabetes, colesterol y otras enfermedades. Que todos los demonios que llegaron hasta nosotros y hasta nuestros familiares con estas enfermedades sean ahora amarrados sin ninguna manifestación maligna y que se rindan a los pies de Jesús para que Jesús disponga de ellos según su santa voluntad y que estén prohibidos de volver a nosotros y a nuestros hijos. Que seamos una generación para alabarte y adorarte. Padre amado, te presento la sangre y la cruz de nuestro Señor Jesucristo, deshaciendo en mi vida y en la vida de mi cónyuge, en la de mis hijos y familiares, toda maldición que pueda haber caído sobre nosotros, lanzada por personas conocidas, por nuestros enemigos, por parientes, vecinos, profesores, padres de alumnos, empleados domésticos, sacerdotes, gitanos, limosneros, traiciones, emboscadas, chismes, calumnias, comentarios bajos, difamación, intrigas, divisiones, odio, envidia. Que todos estos demonios que usan o usaron personas para traer estas maldiciones sean ahora amarrados sin ninguna manifestación maligna y que se rindan a los pies de Jesús para que Jesús disponga de ellos según su santa voluntad y que estén prohibidos de volver hasta nosotros y hasta nuestros hijos. Que seamos una nueva generación para alabarte y adorarte. Padre amado, te presento la sangre y la cruz de nuestro Señor Jesucristo a mi favor, a favor de mi cónyuge, a favor de mis hijos, a favor de los parientes, deshaciendo toda maldición que pueda recaer sobre nosotros, asaltos, ansiedad, angustia, tristeza, miedo, odio, venganza, agresividad, egoísmo, aflicción, soledad, vacío interior, dolor de cabeza, complejo de inferioridad, autorrechazo, crueldad. Que sean ahora desechas en nombre de nuestro Señor Jesucristo. Que todos estos demonios que entraron en nuestra familia sean ahora amarrados sin ninguna manifestación maligna y que se rindan a los pies de Jesús para que Jesús disponga de ellos según su santa voluntad y que estén prohibidos de volver a nosotros y a nuestros hijos. Que seamos una nueva generación para alabarte y bendecirte, glorificarte y adorarte. Sí, Señor Jesús. Derrama tu Santo Espíritu en todo el espacio que quedó vacío dentro de nosotros y de nuestros hijos y parientes. Que Jesús derrame su paz sobre nosotros. Que Él nos envíe su Espíritu Santo de sabiduría, de fe, discernimiento, alegría, humildad. Podemos orar tomando el texto de Deuteronomio, capítulo 28, versículos del 1 al 14. Deuteronomio, capítulo 28, versículos del 1
al 14 en el Antiguo Testamento.

Padre amado, ya lavados por la sangre de nuestro Señor Jesucristo, libra de toda maldición y plena de tu Santo Espíritu, danos tus bendiciones de acuerdo con tu palabra. Que yo, mi esposo, mi esposa e hijos, seamos benditos en la ciudad y en el campo. Que sean benditos los frutos de nuestros trabajos, nuestro sueldo, todos nuestros emprendimientos y obras. Que sea bendecida nuestra heladera, nuestros armarios y roperos. Que sean bendecidos los frutos de nuestras entrañas, nuestros hijos. Que ellos sean benditos en sus estudios, trabajos, casamiento, distracciones, diversiones, deportes y en todos sus emprendimientos. Que seamos benditos cuando entremos y salgamos de cualquier lugar. Si un enemigo nos persigue por un camino, que huya por 7 caminos delante de nosotros. Que el Señor mande que las bendiciones estén con nosotros. Que el Señor abra sus preciosas reservas a favor nuestro para que tengamos prosperidad en todos los sentidos, prosperidad espiritual, material, en las finanzas y en la salud. Que todos vean que estamos marcados con tu señal, con tu sangre, y nos teman como un pueblo consagrado a ti. Que el Señor nos dé la gracia de ser fieles a ti durante toda nuestra vida. Que nosotros y nuestra generación futura podamos servirte, Señor, con toda fidelidad, sin desviarnos ni para la derecha ni para la izquierda de tus mandamientos, Señor. Te alabamos, te bendecimos, te damos gracias, te glorificamos, Señor.

Padre del cielo, te amo, te alabo y te adoro. Te doy gracias por haber enviado a tu Hijo Jesús, que triunfó sobre el pecado y sobre la muerte para salvarme. Te doy gracias por haber enviado a tu Espíritu Santo, que me reviste de poder, me guía y me conduce a la plenitud de la vida. Te doy gracias por María, mi Madre del Cielo, que intercede por mí con los santos ángeles y con los santos. Señor Jesucristo, me coloco a los pies de tu cruz y te pido que me cubras con tu preciosa sangre que emana de tu sagrado corazón y de tus llagas. Lávame, Jesús mío, en el agua viva que brota de tu corazón. Te pido que me envuelvas, Señor Jesús, con tu santa luz. Padre del cielo, deja que las aguas curadoras de mi bautismo inunden ahora las generaciones pasadas de mi línea materna y paterna, para que purifiquen y liberen mi linaje familiar de Satanás y del pecado. Padre, yo vengo hasta tu presencia y pido perdón por mí, por mi familia, por mis antepasados y por las personas que se relacionaron con mí por haber invocado poderes que se levantan contra ti. En el santo nombre de Jesús, yo reclamo ahora todo el terreno que fue entregado a Satanás, al maligno y al mal, y lo coloco bajo el señorío de Jesucristo. Por el poder de tu Espíritu Santo, revélame, Padre, las personas a quien debo perdonar y los pecados no confesados. Revélame, Padre, los aspectos de mi vida que no te agradan, los caminos que se tornaron o que podrían tornarse, cambiar en mi vida, o que han sido punto de apoyo para el maligno. Padre, te entrego cualquier falta de perdón de mi parte, te entrego mis pecados y te entrego también todos los caminos de los que el maligno se apoderó en mi vida. Gracias, Padre. Gracias por estas revelaciones. Gracias por tu perdón y por tu amor. Señor Jesús, en tu santo nombre, yo amarro todos los espíritus malignos del aire, del agua, del suelo, del subsuelo, de los abismos. También amarro, en nombre de Jesús, todo y cualquier emisario de los demonios de Satanás, y reivindico la preciosa sangre de Jesús para el aire, para la atmósfera, para el subsuelo y para los abismos. Padre del cielo, permite que tu Hijo Jesús venga ahora con el Espíritu Santo, con la bienaventurada Virgen María, con los santos ángeles y con los santos a protegerme de todo mal, e impide que todos los espíritus malignos se vengan de mí de cualquier forma. En el santo nombre de Jesús, yo pongo su sello sobre mí, sobre mis parientes, y en este lugar, en esta casa, en este coche, en este avión, donde me encuentre, en esta iglesia, y sobre todas las fuentes de abastecimiento, con la preciosa sangre de Jesús, yo pongo su sello sobre mí, mi vida, mis parientes, mis familiares, mis amigos, mis trabajos, proyectos, afanes, anhelos. Sí, Señor, te doy gloria y alabanza. Gloria al Padre, gloria al Hijo y gloria al Espíritu Santo por los siglos de los siglos. Amén. Amén.

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3: 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Hoy contemplamos San Marcos 2:5. Al ver la fe de aquella gente, Jesús dijo al paralítico: Hijo, se te perdonan tus pecados.

¿Cómo amar a nuestros hijos? Y es que a veces los papás estamos confundidos. Creemos que amarlos es darle lo materialmente posible. Creemos que amarlos es, pues no sé, consentirlos de más. Comprarles lo que piden, darles lo que piden, sin ninguna orientación. A veces creemos que amarlos es dejarnos maltratar por ellos. Hay muchas equivocaciones, muchos errores. Hay que saber qué es verdaderamente amar a los hijos. Y hoy lo vamos a comentar como resultado de muchas investigaciones. Desde el punto de vista de una mirada investigadora de la realidad, vamos a ver cómo amar a nuestros hijos. Bueno, pues también acuérdate que tenemos un banco de oración hermosísimo. Ora por todos radioescuchas. De manera muy especial por aquellos que han sido bienhechores, por aquellos que creen en esta estación, tenemos un banco de oración especial. Llevo tus peticiones a los pies del Santísimo, estoy una hora con Él todos los días y pongo a sus pies todo lo que a ti te preocupa. Hago un poquito de intercesión pidiéndole a la mayor intercesora de todos nosotros, la Virgen María, que hable a Dios de nuestros pendientes. Así es que ayudemos a nuestros hijos. ¿Cómo los vamos a amar? Primero que nada, hemos captado la esencia de cómo amar a los hijos cuando vemos que un niño sonríe, cuando vemos que un niño canta, cuando vemos que un niño baila. Ese niño es un niño amado. Si tú, por el contrario, encuentras un niño retraído, arrinconado, escondido, pregúntate qué pasará. Claro que hay personalidades, ¿eh? Está el introvertido y el extrovertido. Hay niños mucho más fiesteros, jugadores, extrovertidos hacia afuera, muy dados hacia afuera, y hay niños mucho más dados hacia adentro. Sin embargo,